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1: 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En Betel Radio, esta es la hora exacta.
0: 8 en punto.

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2: En Betel Radio, esta es la hora exacta.
3: 9:00
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5: Jeremías capítulo 18, vamos a leer del verso 1 hasta el verso 6 y yo haré la lectura y ustedes llevarán, ¿verdad?, sus lecturas ahí en sus Biblias, y eso lo hacemos bajo la bendición del Padre, del Hijo y del Espíritu Santo. Palabra de Jehová que vino a Jeremías diciendo: levántate y vete a casa del alfarero, y allí te haré oír mis palabras. Y descendí a casa del alfarero, y he aquí que él trabajaba sobre la rueda, y la vasija de barro que él hacía se echó a perder en su mano, y volvió y la hizo otra vasija según le pareció mejor hacerla. Entonces vino a mí palabra de Jehová diciendo: no podré yo hacer de vosotros como este alfarero, oh casa de Israel, dice Jehová. He aquí como el barro en la mano del alfarero, así sois vosotros en mi mano, oh Iquitos. Para que sea más personal, quisiera hablar acerca de los procesos del Señor, pero lo he titulado realmente: creyente por gracia, discípulo por precio. Creo que muchas veces nosotros hemos pasado por este pasaje bíblico, ¿verdad?, de Jeremías, y nos queda clara la comparación: el Señor es el alfarero, nosotros el barro. Eso lo tenemos claro, amén. Pero dice, bueno, hay una frase en mi país que del dicho al hecho hay mucho trecho, no sé si por acá también lo usan. Ah, bueno, perfecto. Entonces quedó claro. Saber que el Señor es el alfarero y que yo soy el barro lo entiendo, pero permitir eso, volverme un barro realmente en las manos del Señor, no es tan sencillo, no es tan fácil. No es tan fácil, hay una gran diferencia, hay una gran diferencia. Así que, como les decía al comienzo, a través de la palabra del Señor y mirando 3 procesos específicamente que quiero que miremos hoy en esta tarde, vamos a entender un poco cómo la soberanía del Señor se hace presente en nuestra vida a través de 2 cosas muy importantes. La primera es el tiempo y la segunda son los procesos. Si yo quiero que el Señor sea el soberano de mi vida, tengo que entender que Él me va a procesar, pero que en ese proceso es etapa tras etapa, o sea que me está hablando de tiempo, me está hablando de espera, y eso también es muy difícil para el ser humano porque nosotros queremos todo ya. Queremos todo rápido, queremos todo al instante, pero hoy el Señor nos va a llevar un poco a que el tiempo en su soberanía es perfecto, porque el Señor ni se demora ni tampoco llega antes, ¿verdad?, por sorpresa. El Señor llega justo en el momento. Por eso usted mirará los registros bíblicos que el Señor dice a la medianoche, ¿verdad? En la tercera vigilia. O sea, había un tiempo específico y preciso para que ocurriera el segundo y gran día de la fiesta. Y vamos a notar muchos momentos específicos donde el Señor muestra la hora, muestra el momento donde Él se iba a hacer presente. Entonces, hoy quiero que miremos un poquito eso, que para estar, como es el lema, ¿verdad?, disponible para el Señor, tengo que entender que su soberanía esté sobre mi vida y que esa soberanía va a demandar de mí un tiempo, pero que esa soberanía también va a demandar de mí que yo entre en ese proceso que el Señor me quiere llevar. Ahora, creyente por gracia, discípulo por precio. Y quiero que miremos un momento el ejemplo del apóstol Pablo, porque si vamos al llamamiento allí en el libro de Hechos, un momento por favor, en el capítulo 9, vamos a encontrar que es donde tiene, ¿verdad?, la conversión Saulo. Hechos capítulo 9, versículo 4 dice: y cayendo en tierra, se cree que venía de un burro, oyó una voz que le decía: Saulo, Saulo, ¿por qué me persigues? Estoy en Hechos capítulo 9, versículo 4. Y él le dijo: ¿quién eres, Señor? Y él dijo: yo soy Jesús a quien tú persigues. Dura cosa te es dar cosas contra el aguijón. El 6 dice: él temblando y temeroso dijo: Señor, ¿qué quieres que yo haga? Y el Señor le dijo: levántate y entra en la ciudad y se te dirá lo que debes hacer. Pero luego vamos a encontrar nosotros a partir del versículo 14, 15 y 16, o bueno, a partir del 13, que el Señor utiliza a Ananías para mostrarle que ya no iba a ser simplemente un creyente, un escogido, sino que ahora el Señor necesitaba pasarlo a ser un discípulo, era otra etapa. Entonces dice el versículo 13: Ananías respondió: Señor, he oído de muchos acerca de este hombre, cuántos males ha hecho a tus santos en Jerusalén, y aún aquí tiene autoridad de los principales sacerdotes para prender a todos los que invocan tu nombre. O sea, esto va a estar difícil que ahora pase de esto a esto, ¿verdad?, decía Ananías. Pero mire lo que dice entonces el versículo 15: el Señor le dijo: ve, porque instrumento escogido me es este. Otra versión dice: no, este es un vaso escogido para llevar mi nombre en presencia de los gentiles y reyes y de los hijos de Israel. Pero el 16 dice: porque yo le mostraré cuánto le es necesario padecer por mi nombre. Si quieres ser un simple creyente, eso lo obtienes prácticamente por gracia. No va a haber mucho sufrimiento, no va a haber mucha demanda, no vas a tener muchos obstáculos. Hay algunos que se acostumbran a vivir su vida cristiana, a venir solamente al culto y a estar un tiempo y ya. Pero si quieres ser discípulo, eso sí requiere un precio, eso sí requiere un esfuerzo, eso sí requiere una demanda, eso sí requiere un sacrificio, eso sí requiere una entrega. Ananías no creía, ¿verdad?, que iba a poder ocurrir eso, y por eso le dice: Señor, tú como que me estás mandando al lugar equivocado. Pero el Señor le dice: no, yo voy a cogerlo, ¿verdad?, y voy a cambiarlo y voy a meterlo en mi proceso. Pero también el Señor le dice: le voy a enseñar. Porque claro, usted sabe que cuando el Señor se encuentra con Saulo, él iba a llevar cartas para perseguir a la iglesia. O sea, él estaba viviendo un estilo de evangelio diferente. Y a veces nos encontramos viviendo un estilo de evangelio diferente. Pero cuando el Señor se atraviesa en nuestro camino, cuando el Señor se aparece, cuando el Señor te pone la mirada, cuando el Señor te señala y te estás cogiendo para un reto específico, bueno, ahí ya es diferente. Entonces, efectivamente, nosotros vemos cómo el apóstol Pablo empieza a ser un instrumento en las manos de Dios. Porque no es por suerte, vuelvo al punto, hay que pagar un precio para eso. Y nosotros vemos cómo Pablo va pagando realmente ese precio y cómo es un discípulo, ¿verdad?, de sufrimiento. De hecho, que para mí es uno de los hombres de la Biblia que más me inspira. Cómo aprende a vivir en cualquier temporada de su vida, el contentamiento. Él dice: sé vivir con mucho, pero sé vivir con poco, ¿verdad? ¿Cómo aprende realmente a desprenderse? ¿Cómo aprende a que el Señor sea su todo? Ya no vivo yo, Cristo vive en mí. ¿Cómo puede decir, verdad? Sé imitadores de mí como yo de Cristo. O sea, realmente entiende qué es ser un discípulo. Así que no es fácil ser discípulos. Y el Señor también se lo dijo a sus discípulos en los evangelios. Porque mire Lucas capítulo 9, que es algo que nosotros conocemos mucho, ¿verdad? A partir del versículo 23 y el versículo 24, el Señor, cuando está anunciando su muerte, dice a la gran multitud: si alguno quiere venir en pos de mí, niéguese a sí mismo, tome su cruz cada ocho, cada mes, todos los días. Y esa cruz significa muerte. Y esa cruz significa sacrificio. Nosotros somos un pueblo cristiano que no colocamos las cruces, ¿verdad? Porque eso, por ser latinos, tiende a dar más una imagen idólatra. Pero si estuviéramos en una comunidad hinduista, o si estuviéramos en una comunidad musulmán, y tú ves una cruz, eso representaría a Cristo. Así que realmente lo que el Señor está diciendo: toma todos los días mi soberanía. Y en mi soberanía yo te voy diciendo lo que tú debes tomar y lo que tú debes hacer. Luego dice, ¿verdad? Niéguese a sí mismo, tome su cruz cada día y sígame. Porque todo aquel que quiere salvar su vida la perderá. Y todo el que pierde su vida por causa de mí la salvará. O sea, está diciendo: ya no quiero que te vean a ti. Cuando la gente me mire a mí, no tiene que ver a Herley, tiene que ver lo que yo puedo proyectar de Cristo. Tiene que ver lo que yo puedo transmitir de Él. Si algo la gente tiene que aprender de mí, tiene que ser la cultura celestial, tiene que ser la fe, tiene que ser el amor, tiene que ser la integridad, tiene que ser el respeto, tiene que ser la pasión por lo que hago. Si usted quiere realmente entrar en ese campo de que ya no sea solo un creyente, sino un discípulo, hay que entrar en ese proceso del precio. Hay que entrar en ese negarse, niéguese cada uno. Y cuando dice niéguese cada uno sabe a qué cosas debemos negarnos, a qué nos habla el Señor. Y hoy le he pedido al Señor que sea una palabra muy específica, y que a través de que miremos algunos textos, el mismo Espíritu de Dios pueda hablarte ahí a tu mente, pueda hablarte ahí a tu corazón, pueda ahí hablarte ahí a tu vida. Que sea una palabra muy personal, que tú puedas decir: oye, sí, Señor, no me había dado cuenta de esto y me lo estás revelando. Oh, Señor, había olvidado eso y tú me lo estás recordando hoy. Puede levantar sus manos, alabar al Señor. Señor, estar en este lugar. El Señor está en este lugar. Y el domingo tal vez es uno de los días más bonitos para predicar, porque cientos y cientos de personas están en las iglesias. Así que los aires, el ambiente, todo se presta para que la gloria, la bendición, la libertad del Señor. Hoy es domingo, hermanos. Hoy es domingo. Tome su cruz cada día. Habla de tiempo, habla de compromiso, habla de perder nuestra vida, nuestras prioridades. Porque definitivamente el Señor tiene que estar en el primer lugar. Y si algo diferente ocupa el primer lugar, entonces yo no estoy viviendo la vida de discípulo. Si algo diferente quita al Señor en el primer lugar, y no estoy diciendo, y creo que eso lo hemos repetido, que no vivas tu vida de familia, claro. Lo más importante es eso. Porque si algo me ha enseñado el Señor es que mi primera iglesia no es esta. Mi primera iglesia es mi esposo y mis hijos. Y si mi vida de fe no es creíble para mis hijos y para mi esposo, pues yo estoy mal. Pero el Señor tiene que estar en primer lugar en lo que yo hago. O sea, lo que yo hago es para honrarlo a Él. Lo que yo hago es porque Él me ha dicho que lo haga. Lo que yo hago tiene que tener un significado importante para mi vida. Yo no me levanto, un discípulo no se levanta el día a día a ver qué sale. No. Discípulos por precio, creyentes por gracia. Quiero que miremos un poquito lo del barro, ¿verdad? Que fue donde nos centramos en la primera parte. que leímos para empezar esta reflexión en la tarde de hoy. El barro, ¿verdad? Necesita un tiempo, necesita un proceso, pero algo especial que tiene el barro es que cuando está ahí sobre la rueda, como lo vio Jeremías, llega un momento en que el barro se hace dócil, o sea, está en el punto. Pero para que ese barro sea dócil, mire lo que dice Romanos capítulo 9, versículo 20. Porque claro, vamos a mirar un poquito

así. O sea que tal vez hay un momento en nuestra vida cuando el Señor te tiene en el punto, pero si tú empiezas a altercar con el Señor, si tú empiezas a decir: Señor, ¿por qué esto? ¿Por qué aquello? Y hablo a las mujeres que somos sentimentales. Un día, hermanos, llegó un esposo de una hermana y me dijo: pastora, usted que es psicóloga, quiero hacerle esta pregunta. No sé, pero me siento preocupado por mi esposa. Yo le dije: hermano, ¿por qué? Dijo: porque es que mi esposa llora por todo. Ella llora si tiene nervios, ella llora si está alegre, ella llora si está preocupada, ella llora si se siente triste. Y pastora, yo me siento preocupado. Y yo lo miré y yo le dije: así somos todas. Entonces él me dijo: ¿de verdad? Le dije: sí. Las mujeres lloramos casi que por todo, ¿verdad? De nuestra manera de expresar la alegría, nuestra manera de expresar la tristeza, en nuestra manera de expresar el miedo. Pero quiero decirle esto, hermana, hablando espiritualmente, si tú estás ahí en la rueda, que sé que lo estás, y sé que la rueda no se ha dejado de mover, y eres el barro ahí en las manos del Señor, y estás ahí en el punto, no te pongas a altercar con el Señor. O sea, no dejes que la rueda pare. No te pongas a decir: oye, Señor, había dicho que sí, pero ahora voy a decir que no. Me había comprometido con esto, pero mejor, ¿verdad?, voy a poner a un líder y voy a poner a un hermano. Y claro, lo podemos hacer, hermanas. Mi esposa se puede ir a viajar y de pronto ha delegado responsabilidades en mí, y yo puedo decir a un líder o a un hermano: hermano, ahora ocupe usted mi función, ocupe mi responsabilidad. Pero eso es empezar a altercar, y en ese altercar el barro se va colocando duro, y el barro puede echarse a perder en la mano nuevamente del alfarero. Así que esta palabra es clara, ¿verdad?, cuando dice que no le corresponde al barro. Porque mire, desde el verso 20, mire ahora lo que dice el verso 21: o no tiene potestad el alfarero sobre el barro para hacer de la misma masa un vaso para honra. O sea, realmente nos hemos rendido en las manos del Señor. Realmente le hemos dicho al Señor que Él es el dueño de nuestra vida. Para las que trabajamos en este tiempo, ¿verdad?, que somos esposas de pastores, que somos siervas, realmente el Señor es el soberano de nuestras vidas. O nosotros le decimos: Señor, sí, no, haz esto, aquello, lo otro. Así que ahí la palabra nos está diciendo, ¿verdad?, que si somos barro, ¿cuántos son barros aquí? Entonces el Señor tiene toda potestad. El alfarero tiene toda potestad sobre nuestra vida. Pero en este proceso no te puedes rendir, y tienes que esperar lo que realmente el alfarero quiere hacer con tu vida. Ahora, hablando del barro, estuve mirando que la cultura china que trabaja la porcelana, que ya estamos hablando un barro a otro nivel, ¿verdad? Un barro de exportación, algo más elegante. Y yo no sé cuántos alguna vez miran su vida y dicen: Señor, yo quiero para mí algo, pero algo diferente. Yo no sé cuántos anhelan ese toque, esa huella del Señor, que tú digas: esto solamente lo puede hacer el Señor a través de mi vida. Y claro, dándole toda honra y toda gloria al Señor, pero que tú digas: esto, Señor, esto en particular. Entonces, hablando no ya de la vasija de barro común, de poco precio, de poco valor, sino hablando ya de la porcelana, leí que el barro debe esperar 65 años para estar realmente apto y que se pueda convertir en porcelana. Entonces estamos hablando de tiempo, y a lo mejor el Señor quiere llevarte a ser una porcelana. Así que no te afanes mucho, porque eso va a demorar un tiempo, pero Él sabe lo que está haciendo. El Señor sabe lo que está haciendo. Pero ahora, cuando el barro ya está en el punto, la masa, la bola, ¿verdad?, el alfarero dice: oye, ya con este barro podemos hacer la porcelana. Entonces dice, ¿verdad?, estos escritos de estas técnicas, que él bota esa bola de barro al piso y tiene que empezar a pisarla por mucho tiempo para que las burbujas que puedan haber en ese barro salgan. Pero usted sabe también que una de las cosas que hace que el

0: Dios se abra, se parta. Si queda una piedra, ¿verdad? Si queda una paja, si queda algo que no es barro, sino algo que se coló, algo que se metió ahí, algo que se mezcló. Y acuérdense que al Señor no le gustan las mezclas. Nuestra vida debe ser santa. Nuestras vestiduras son de lino puro, ¿verdad? Limpio y santo. Así que a lo mejor el Señor también está en ese proceso de sacar algunas cositas. Pero entonces está el alfarero con esa bola que ha botado al piso y está ahí. Y claro, si el barro pudiera hablar, diría: no, no hagas esto. Y tal vez algunos están ahí en ese momento difícil, en ese momento complejo, en una enfermedad, en una situación que tú no te esperabas, y tú como que dices: me estoy sintiendo golpeado, me estoy sintiendo mal. Oye, tal vez estás ahí en ese momento que el alfarero te está pisando, que el alfarero está colocando sus pies sobre tu vida. Pero entonces mira esta frase tan hermosa: primero en los pies del alfarero antes de estar en las manos. Primero en los pies del alfarero, y luego ahí el alfarero te cogerá, te meterá al horno, ya no te vas a estallar, porque si quedara una sola burbuja, cuando esa masa se metiera en el horno se va a estallar y se perdería todo el tiempo. Oye, no eches a perder todo el tiempo de lo que el Señor ha construido. Rama Shei de Beckens. Cuida tu lealtad en tu matrimonio. Cuida tu fidelidad como hombre y mujer de Dios en todo lo que tú vives. Porque si tú te echaras a perder ahora, tal vez estarías echando a perder muchos años. Y tú ya has caminado y ya hemos caminado. Yo me incluyo ahí para echar a perder lo que el Señor quiera. Quédate un momentico más ahí, porque el Señor está pisando, pero pronto pasará de los pies a las manos del alfarero. Y cuando pases a las manos del alfarero, Él te colocará en el horno y entonces saldrá de ahí una hermosa porcelana. Y tu precio se va a incrementar, y tal vez será tipo exportación, porque yo sé que también hay pastores que están llenando, ¿verdad? O ustedes como pastores peruanos, el mundo, y están inspirando. Lo que hoy hablaban del praise, yo en mi adolescencia fui a la cárcel. Yo sé que es ir a la cárcel a hacer ollas de pastas y llevarle a los presos y toda la presión que se siente, hermano, en eso. Pero como hablaban los pastores, hay alguien que tiene que tener ese corazón samaritano. Hay alguien que tiene que decir: vamos a ir, vamos a dar, vamos a untarnos un poquito de eso, vamos a sentarnos. Y sabe, cuando hacemos ese tipo de cosas, estamos permitiendo que el alfarero pise y perfeccione eso, porque de aquí tienen que salir muchas porcelanas. Que tu precio se incremente, que mi valor en las manos del Señor se incremente, que lo que yo haga lo haga mucho mejor, y no porque no pueda ser reemplazable, porque el Señor nos puede reemplazar. Pero qué hermoso que tú dejes una huella, qué hermoso que tú dejes una marca, qué hermoso que la gente te recuerde por el día que ministraste, por el día que diste una palabra, por el día que Dios te usó en un milagro, por el día que Dios te reveló algo. Primero en los pies, primero en los pies y luego en las manos. Primero en los pies, no te preocupes que Él se va a agachar y va a coger la masa. Hay algunos que piensan que esta temporada no va a pasar. Hay algunas hermanas que piensan que Dios no va a cambiar tu hijo y que esto te va a dejar en vergüenza. No, nunca Dios nos llama para dejarnos en vergüenza. Nunca. Sepa usted que nunca Dios nos va a colocar en un trabajo donde nos deje en vergüenza. Él no hace eso. El diablo avergüenza, el hombre avergüenza. Pero lo que hace el Señor es darnos honra, y es hacernos un instrumento y un vaso útil de honra. Se lo voy a repetir la última vez. Y cómo me hubiera gustado ilustrar eso, porque a mí hay cosas que me gusta ilustrar. Y yo le decía a mi esposo en el avión: oye, quiero predicar esto y me gustaría ilustrar esta parte. Y dijo: amor, no sé si el púlpito, las cosas te den. Y como usted se da cuenta, yo me muevo mucho. Una vez fui a una región de mi país, el Huila. Ellos son hablan más despacio. Bueno, ¿sabes que en nuestros países tenemos, verdad, esos cambios? Hablan más despacio, más lento. Entonces una hermana se me acerca el segundo día y me dice: pastora, quiero preguntarle algo. Le dije: señora, dice, usted habla con las manos. Yo me quedé pensando: pastora, es que usted habla y se mueve y las manos. Y yo me he dado cuenta que las de Santander son así. Y hasta ese día yo no lo había notado, ¿verdad? Pero cómo me hubiera gustado haberle traído el barro aquí y haberle traído la porcelana y haber ilustrado otras cosas que ahora se las voy a decir. Pero usted, con la mente de Cristo, imagínese al Señor ahí. Eso que te está doliendo, luego lo vas a entender, porque es una burbuja que tiene que salir, porque es algo que el Señor tiene que sacar. Y usted misma, deje ese dolor. Ya no llore más por eso. Cierre esa puerta a la depresión, hermana, o usted, hermano, o usted, pastor. Si hay algo que lo está cargando, deje. Dígale: Señor, pisa eso y llévatelo ahora. Pisa eso y llévatelo ahora. Pisa eso y llévatelo. Porque después de esto, el alfarero se va a agachar, te va a coger, y ahí ya no vas a estar en los pies, sino vas a estar en las manos. Y luego te va a meter en el horno, y luego va a ser una excelente vasija de tu vida. Hay una frase que yo he dicho en algunas oportunidades y hoy la digo nuevamente: nunca sabremos hasta dónde Dios nos pueda llevar si nosotros no nos soltamos en las manos del Señor. Lo segundo que quiero que miremos es que el Señor nos compara a nosotros también con la oliva, ¿verdad? La oliva y el aceite. Y quiero mirar algunas cosas de este proceso de la oliva. En su palabra también encontramos esta maravillosa comparación donde nosotros somos las olivas. Y qué importante es el aceite. ¿Sabe que los pastores utilizaban el aceite para varias funciones en las ovejas? Una de esas funciones era que a la oveja, en cierta temporada del año, acá en la parte de la nariz, llegaba una mosca a depositarle los huevos. Luego pasaría larva, luego a gusano. Pero si el pastor, ¿verdad?, venía y untaba de aceite sobre todo esta parte de la nariz, pues iba a evitar que eso pasara. Así que el aceite también te santifica. El aceite también te mantiene, ¿verdad?, en esa intimidad y en esa comunión con el Señor. ¿Sabes? Si tienes aceite, hay cosas que rebalan. Hay cosas, vuelvo a las hermanas, hay cosas que nos duelen, hay cosas que el esposo, por muy santo que sea, de pronto te dijo, una mirada, un gesto, o estás en el día 28 cuando estamos más sensibles. Yo a veces le digo a mi esposo: oye, estoy preocupada por algo, pero no sé si será porque estoy en el día 28, y él le da risa, ¿cierto? Pero es que es así, solo las mujeres me pueden entender. ¿Me entienden las mujeres? Bueno, gracias al Señor, porque si ustedes no dijeran amén, yo diría: uy, padre. Ah, ¿me entienden los hombres? O sea que en algún momento se dan cuenta, ¿verdad?, que estamos como... Pero sabes, si tienes ese aceite, hermana y hermano, hay cosas que resbalan. Hay cosas que resbalan. No deje que se te pegue algo que no es lo que el Señor quiere que se te pegue. No te cargues, mira, solo lo suficiente. Sí, nos vamos a preocupar. El Señor Jesús también se preocupó. El Señor Jesús también lloró. Pero solo lo suficiente, hermana. Y que ese aceite haga que se resbalen muchas cosas. Que no se te pegue la larva. Que no se te pegue el huevo. Que no se te pegue la mosca. Que no te vuelvas loca. Porque sabes lo que hacía finalmente. Desesperaba tanto a las ovejas que las ovejas empezaban a pegarse y empezaban a maltratarse. Por eso se ha llamado también la enfermedad de las ovejas locas, ¿verdad? Y hay virus y hay bacterias que entran en los animales y que entran también en nuestro cuerpo que nos dañan, que dañan nuestro buen funcionamiento. Y el pecado quiere hacer eso, quiere dañarte, quiere contaminarte, quiere privarte, quiere colocarte sabe, el enemigo Satanás es muy sutil y es muy cochino también, porque cuando te enreda en algo, luego te señala y te dice, y así te vas a parar a decir algo, y así vas a ir a predicar después de haber tenido ese altercado en tu casa, después de que tu esposo no durmió esta noche al lado tuyo, o aunque dormido al lado tuyo, usted al lado derecho y al lado izquierdo. Y a veces queremos, hermana, que ni nos roce, ¿verdad? Pero hermana, cúrase de aceite y verá que eso resbala. Yo a veces digo que una noche de sueño lo cambia todo. Al otro día uno dice, ¿cómo yo estaba peleando por esto? ¿Cómo me dejé llevar por aquello? O a veces no hace falta ni una noche de sueño, unos minutos o unos segundos en la presencia del Señor, y el Santo Espíritu de Dios viene con su aceite, y entonces ese aceite te purifica. Y si tienes heridas, sepa que ese aceite también te sana, te cierra esa herida, te deja una cicatriz, solamente que cuando tú lo recuerdes ya no traiga tanto dolor a tu vida. Pero el aceite también lo utilizaban para evitar el conflicto, sobre todo en la etapa de la apareación, ¿verdad? Las ovejas bajaban los cuernos y ¡puf!, empezaban a pegarse contra los otros. Entonces el aceite evita que nos hagamos daño, el aceite ayuda a que estemos en unidad, y es un principio tan importante que debemos mantener desde nuestro esposo, porque si yo no estoy en unidad con mi esposo, me va a costar estar en unidad con mi familia, y luego la iglesia tampoco va a estar en unidad. Pero si tenemos el aceite, hermano, vamos a estar como el Salmo 133: mirad cuán bueno y cuán delicioso es habitar los hermanos juntos y en armonía. Nos vamos a querer, nos vamos a amar, nos vamos a valorar, nos vamos a respetar, y la presencia del Señor va a poderse mover aún más poderosamente. Así que Éxodo también nos habla de la importancia de las olivas. Mira un momentico, por favor, la palabra del Señor ahí en el libro de Éxodo. ¿Puede alabar usted el nombre del Señor? Eso es, si quiere darle un aplauso al Señor, déselo. Señor está en este lugar. Señor está en este lugar. El Señor está en este lugar. El alfarero está en este lugar. Aleluya. Mire, a partir del versículo 28, Éxodo capítulo 27, versículo 20, perdón, hablando de la oliva, que es otra comparación y es otro proceso en el que el Señor nos mete en la vida cristiana. Dice: y mandarás a los hijos de Israel que te traigan aceite puro de olivas machacadas para alumbramiento, para hacer arder continuamente la lámpara. Así que a veces yo digo, Señor, yo quiero que haya aceite en mi vida, pero ¿sabe? ¿Tú quieres de verdad eso? Entonces la almendra pasa por una prensa pequeña, y esa prensa tritura la corteza y tritura el interior, pero luego pasa por otra prensa que la aplasta, y cuando la aplasta todo se revuelve y ya no se sabe qué es corteza, ni qué es interior, ni qué es nada. Pero luego de eso pasa por otros cilindros que filtran y saca lo que no sirve. Otra vez nos limpia el Señor, otra vez saca, otra vez quita, otra vez arranca. Y finalmente, ya por unos tubos muy delgados y muy pequeños, sale el aceite. ¿Tú quieres aceite? Entonces hay que pasar por ese proceso que tal vez no va a ser tan sencillo. Vas a pasar primero por esa primera prensa. Mire, algunos estudiosos, ¿verdad?, han dicho lo siguiente. Pero bueno, antes de ir ahí, hablando de ese aceite, aquí este texto que nosotros acabamos de leer dice que se necesitaba, ¿verdad?, para el alumbrado y para hacer arder continuamente la lámpara. Así que un cristiano definitivamente no puede vivir sin aceite, porque no viviría ardiendo, estaría apagado, sería ignorado, no te verías, no te reconocerían. Y yo he dicho que uno vive dos clases de cristianismo: una con el bautismo del Espíritu Santo y otra sin el bautismo. Hasta que el Espíritu Santo no te bautice, y realmente esa es una experiencia que uno no puede explicar, porque es algo tan personal, tan íntimo, ¿verdad? Pero si tú quieres arder, tú necesitas ser bautizado por el Espíritu de Dios. Porque luego, ¿verdad? Mateo 5, hablando de lo que somos nosotros, de cómo nos tiene que ver el mundo. Mateo 5, a partir del verso 14, dice: vosotros sois la luz del mundo. Pero ¿cómo vas a alumbrar si no tienes aceite? No se puede, es algo imposible. Dice: vosotros sois la luz del mundo, y una ciudad sentada sobre un monte no se puede esconder, ni se enciende una luz y se pone debajo del albur. Ahora está diciendo el Señor: y cuando tengas el bautismo del Espíritu Santo, no te escondas, no retrocedas. Cuando el Señor me permitió estudiar psicología y venía el momento de hacer el proyecto y de presentar el proyecto, le dije a una niña cristiana que en ese momento estábamos estudiando juntas, le dije: oye, he sentido en mi corazón decirle al profesor que si después de que exponemos el proyecto me regala 5 o 10 minutos, y yo quiero hablarle. Ya, pues obvio, habíamos pasado 5 años con los compañeros, estudié de manera a distancia. Pero de todas maneras los fines de semana yo tenía que ir, así que ellos sabían quién era yo, cuál era mi trabajo. En ciertos momentos había acogido algunos de manera personal, pero el Señor me inquietaba hacer eso. Y ella me miró y me dijo: pastora, ¿usted cree prudente eso? Hablar, llevar el evangelio del Señor, porque es que es un auditorio, se están presentando los proyectos de grado, están ahí los jurados que están evaluando. Y yo le dije: lo vamos a intentar, y yo voy a comprar la literatura que quiero regalar. Dijo: bueno, pastora, si usted habla y le dan el permiso, amén. Así que yo fui y hablé y le dije, ¿verdad?, al profesor Edgar, todavía recuerdo el nombre, que era el que nos daba el tiempo. Y le dije: mira, profesor, ¿será que me puede regalar 5 minutos después? Quiero despedirme, le dije yo, quiero despedirme de mis compañeros y darles un regalito chiquito. Dijo: bueno, Johanna, hazlo. Expusimos el proyecto. Después de que terminé de exponer el proyecto, les empecé a decir a ellos: bueno, estamos a un paso, vamos a recibir ya, ¿verdad?, el cartón. Nos van a llamar psicólogos, vamos a ir a trabajar a lugares, vamos a hacer esto y aquello. Pero ahí empecé a dejar mostrar mi luz. No me podía esconder porque era una gran oportunidad. Y cuando alguien te diga: oye, ven, háblame, ¿qué es lo que hacen allá?, ¿por qué vives así?, ¿por qué piensas así?, saca tu luz, no la escondas. En el colegio, en la universidad, donde te llamen, saca tu luz, saca tu luz, no la escondas, no la escondas, no la escondas, no la escondas, porque ese aceite que te ha dado el Señor tiene que alumbrar y tiene que arder continuamente, dice la palabra. Y sigue diciendo esta parte de la escritura: ni se enciende la luz y se pone debajo del albud, sino sobre el candelero, para que alumbre a todos los que están en casa. Por eso decía que primero mi vida de fe en la casa, y luego a los de afuera. Primero le predico a mis hijos, primero le revelo el corazón de Dios a mis hijos, primero ato la vida de mis hijos al cielo, y luego sí me encargo de todos los otros. Y luego dice el 16: así alumbre vuestra luz delante de los hombres. Después de que tú alumbres en casa, hermano, esto es tan poderoso que a donde uno llega, la gente le dice, la gente, ¿verdad? Un día estábamos en una reunión de padres de familia, cuando eso mi hija tocaba el violín. Ahora lo ha dejado por allá un rato, bueno, al menos está tocando el piano. Y estábamos sentados todos los padres y una mamá empezó a hablar conmigo. Entonces, cuando me dijo: ah, Johanna, pastora, sí. Y empecé a compartirle de la iglesia y me mira y me dice: profetíceme algo. A mí me dio risa, ¿verdad? Yo le dije: no, no es así. No, profetízame algo, ponme las manos y profetízame algo. Pero le voy a decir algo: la gente se da cuenta lo que tú tienes. La gente se da cuenta lo que tú tienes. La gente se da cuenta lo... Y si no se está dando cuenta, que se empiece a dar cuenta. Arda, que tu vida arda, que tu vida arda, que tu luz no se esconda en ninguna parte. Así que este proceso, ¿verdad?, de la oliva, que no es tan sencillo, pero que algunos estudiosos han dicho que esa prensa que aplasta a la oliva, ¿verdad?, y que la machaca. Hay un libro que se llama Olivas Machacadas, y habla bien de este proceso. Así que dice que esa prensa que realmente tritura, imagínese usted, o sea, yo quiero que lo lleve un poquito a su vida personal. Imagínese usted, tal vez en la peor temporada de su vida, o si justamente lo está viviendo ahora. Entonces el Señor te está diciendo: estás pasando por la última prensa, aguanta, soporta. Es cuestión de tiempo, es solamente un instante, solamente un tiempo. Tal vez es unos días, tal vez es esta actividad, y después de esta actividad tú te vas a dar cuenta lo que va a pasar. Pero entonces algunos estudiosos han dicho que esa prensa viene del original chamín, que realmente significa Getsemaní. Y tal vez estamos viviendo nuestro propio Getsemaní, el momento más difícil de nuestra vida, la temporada más dura. Pero usted sabe que cuando el Señor Jesús pasó por el Getsemaní, Él no dio la espalda, ¿verdad? Él podía renunciar, pero no renunció. El Señor podía escaparse, pero no se escapó. El Señor lo que hizo fue clamar al Padre. Así que si estamos pasando por ese proceso de la oliva machacada, no renuncies, no te escapes, no escondas, no digas yo ya no puedo más. No, clama, clama al Señor, clama al Señor. Y tal vez tenga que hacer literalmente la oración que hizo el Señor en el Getsemaní: Señor, si es posible, ¿verdad?, pasa, pero yo no quiero que se haga mi voluntad. Porque qué triste sería que luego que caminaras una etapa en tu vida, el Señor te dijera: oye, estás viendo eso, eso lo tenía para ti, pero como tú dijiste que no, entonces no te lo pude entregar. No, hermano, vuelvo al punto: nunca sabremos hasta dónde el Señor nos pueda llevar si nosotros no nos entregamos. Y si tú eres oliva, no te preocupes, deja que esa prensa te aplaste, deja que el chamín te aplaste, que pases por el Getsemaní, pero luego habrá aceite, luego habrá aceite, luego habrá aceite de oliva, luego habrá aceite, y luego tendrás una unción, y luego tendrás un poder de Dios, y luego tendrás una libertad en tu vida, y luego tendrás una cercanía con el Señor. ¡Oh, poderoso! ¿Sabe? El Señor necesita olivas en este tiempo. El Señor quiere sacar el mejor aceite del Perú. Ustedes y las hermanas y los hermanos que cocinan saben que hay varias clases de aceite. Dígame usted cuál es el más caro. El Señor quiere no cualquier aceite. El Señor está mirando el Perú, está mirando Iquitos y quiere aceite puro de olivas machacadas. ¿Será que lo puede encontrar? ¿Será que lo puede sacar? ¿Será que tú puedes decir: Señor, ok, está bien, ya no me resisto más? ¿Lo puedes hacer? ¿Será, será, será, será? ¿Encontrará el Señor? El poder de Dios está aquí. Levanta un momentico tus manos al cielo. Cierra tus ojos. Yo quiero hablar del vino y no me quiero bajar de este lugar sin hablar del vino. Pero un momentico, te estás resistiendo a algo, le estás diciendo: Señor, no más. Tranquilo, no tienen que pararse, solamente quiero que... Solamente quiero que seas tú y el Señor. ¿Qué te ha dicho el Señor? ¿Qué te ha hablado? ¿Qué te ha mostrado? ¿Qué tú has dicho? Yo no puedo más, no aguanto más. Esta enfermedad, Señor, ¿por qué no la quitas? Es la prensa, es tu Getsemaní. Resiste, resiste, no huyas, no renuncies, no te escondas, no le digas al Señor que no, no alterques, no alterques con el Señor, no. Deja que el Señor saque el aceite. Deja que el Señor saque lo mejor de ti. El Señor no te ha llevado al punto donde tienes que llevarte. Deja que el Señor saque lo mejor de tu vida. Adolescentes, entréguense por completo a las manos del Señor. Deja que el Señor saque lo mejor de tu vida. Está fluyendo aceite. Está fluyendo aceite. y deje que el Señor haga algo hermoso en esta noche, algo que nunca ha hecho, algo que nunca ha sentido. Oh, Ramasei de Meishai Kemdele. Ahí en esa comunión yo quiero hablarle solo unos instantes del vino. Oh, maravilloso Señor. Porque hablando de tiempo, el vino necesita un proceso. El vino necesita un proceso. Se habla de diferentes etapas de elaboración del vino. Y el Señor nos compara a nosotros, ¿verdad? En Juan 15, que es una parábola tan linda y tan especial. Mire que el Señor dice: Jesús, la vid verdadera. Y el verso, ¿verdad? 3, el verso 2 y el verso 3 vuelve a hablar de esa primera etapa para preparar el vino, que es coger la uva y limpiarla. Si ¿Sí ve que lo principal en todo es que tú estés limpio? Si eres barro, no puedes tener ni piedra, ni paja, ni burbujas. Lo aprendieron, amén. Y no vamos a hacer barro simple. ¿Qué vamos a hacer? ¿Qué vamos a hacer? Bueno, porcelana. Si eres porcelana, nos vamos a ver en el mundo. Porque las porcelanas recorren el mundo y son tipo exportación. Pero si eres oliva, pues el Señor también tiene que quitarte la corteza y quitarte tantas cosas y dejarte solo puro el aceite, ¿cierto? Y si eres vino, uva, entonces dice Juan 15:2: todo pámpano que en mí no lleva fruto lo quitará, y todo aquel que lleve fruto lo limpiará, para que lleve más. Y luego dice: ya vosotros estáis limpios. O sea, nosotros yo creo que ya no estamos en la primera etapa, ya vamos pasando por ahí. Así que la primera etapa es eso, es limpiar. Pero usted va a encontrar en Juan 15 un verbo que es permanecer. Le dejo de tarea para cuando vuelva, cuántas veces aparece la palabra permanecer en esa parte de la escritura, en Juan 15. Van a hacer la tarea y cuando yo vuelva, en 6 meses, en 1 año, bueno, no sé, en el tiempo de Dios me cuentan. Pero ahí hay un verbo que seguidamente habla, que es permanecer. Así que no podemos tampoco estar en el proceso de Dios y querer ser discípulos a la distancia. Esto nos habla de una cercanía. Esto nos habla de mi tiempo de intimidad con Dios. Esto nos habla de la comunión perfecta que yo tengo que tener con el Señor. Permanecer, permanecer, estar ahí cerca, en la intimidad. No podemos ser vino, vuelvo a repetirlo, a la distancia. Pero mire también que después de que nos ha limpiado, la uva viene a una segunda etapa, que es la elaboración del mosto. Y ese mosto, ¿verdad? Nosotros encontramos algunos textos, sobre todo algunos profetas que hablaron del vino. Por lo menos me gusta mucho la manera como Amós habla acerca del vino. Mire lo que dice Amós capítulo 9 versículo 13. Dice, y estoy terminando, así que no se vaya a distraer, solo serán 5 minutos. Dice: aquí vienen días, dice Jehová, en que Él hará, ¿verdad? Dice que Él hará y alcanzará, el que hará alcanzará al segador. Y luego dice: y el pisador de las uvas al que lleva la simiente. Y luego dice: y los montes destilarán mosto. Otra versión dice: destilarán vino dulce, y todos los collados se derritirán. Pero mire lo que dice: el pisador de las uvas. Así que nos habla nuevamente de un proceso que tal vez no nos va a gustar. Que es que el pisador haga esto, para que saque el vino, para que vaya sacando el mosto, para que vaya sacando la primera etapa de ese vino. Y sabe, una de las cosas que más me gusta del vino es que el vino nos da ese ímpetu para hacer las cosas. Hablando del vino, ¿verdad? Del Espíritu de Dios, nos da esa fuerza. Así que esta parte está diciendo que va a haber tanto, ¿verdad? Hay otro profeta, creo que es Joel, que dice que ya se llenan las cubas. O sea que hay tanta uva lista y tanto vino listo. Y yo veo aquí que hay mucha uva. Solamente pisador venga. Y si el pisador viene, va a empezar. Y entonces luego el mosto, luego el mosto, que es verdad, ese jugo que sale un poco espeso y que tiene que destilarse para que volvemos al punto, lo que no sirve quede abajo y lo otro quede arriba. Entonces se esconde, se oculta. Y ahí me estoy acordando de las bodas de Canaán, cuando faltaba el vino, porque María estaba preocupada porque el Señor no actuaba. Oye, Señor, le falta el vino. Y Él le dice, no ha llegado, yo sé, ¿verdad? Pero no ha llegado el momento. Así que vuelvo a esto, acuérdate, tiempo y proceso para llegar a los subterráneos, porque también haciendo unas prácticas me llevaron a un viñedo. Y esta parte que yo le estoy hablando no se hace a la luz, las uvas se muestran a la luz, pero ya el mosto es abajo, oculto, donde no dé mucha luz, donde la gente ni sabe que allá están esas cavas. La gente no sabe, pero el dueño del viñedo sí lo sabe. El dueño del viñedo sí lo sabe. Termino en esta tarde con el Salmo 23, porque el Salmo 23, ¿verdad?, dice la palabra del Señor, hablando de estos dos procesos. Dice, unges mi cabeza con aceite, mi copa está rebosando. Así que el vino representaba una provisión ilimitada que Dios tiene para nosotros. Pero ese símbolo de la copa rebosando era lo siguiente, y se lo quiero explicar en esta hora y con eso terminamos. Era un símbolo muy descriptivo para la época. Mientras la copa podía, cuando llegaba un invitado, ¿verdad?, que el invitado se sentaba en la parte derecha del dueño de la casa. Cuando usted lo inviten, siéntese a la derecha para que le sirvan más. Más chaufa, más arroz tapado. Anoche terminamos con un arroz tapado. Ok, entonces era un símbolo muy descriptivo y voy a esto. Entonces el huésped, el invitado, se sentaba a la derecha y tenía tres opciones. Si la copa quedaba vacía, le estaban diciendo, oye, llegaste en un mal momento, te puedes retirar, no eres bienvenido. Pero yo no creo que hoy a nadie le esté quedando la copa vacía. Lo segundo que podía pasar era que te echaran, ¿verdad?, el vino, y mientras la copa se mantuviera llena, digamos tal vez a esto, mientras la copa se mantuviera llena, te estaban diciendo, eres bienvenido, te puedes quedar, ¿verdad? Eres bienvenido, te puedes quedar. Eso era lo segundo que podía pasar, pero el Salmo no dice, mi copa está vacía, o David no dice eso. David tampoco dice, mi copa está llena. David dice, mi copa está rebosando, ¿sí? Entonces, aunque esto no es vino, pero ustedes me van a ayudar a pensar que es vino. Él habla de copa rebosando. ¿Saben qué significaba copa rebosando? Y todos ojos aquí, porque ahora sí terminé. Copa rebosando era que te echaran el vino hasta que se regara, o sea, literalmente se iba a mojar el mantel. Y si tú si tú tenías mojado, ¿verdad?, el mantel, entonces el dueño de casa, el Señor, te decía, estoy disfrutando de tu compañía, de tu persona, estoy disfrutando de que estés aquí. Y levantaba el mantel mojado, y si ese mantel se levantaba mojado de vino, entonces tú podías hacer parte de esa familia. Entonces eso es lo que está diciendo David. Unges mi cabeza con aceite, Señor, no quiero una gota, no quiero dos, no quiero tres. Y ahora sí, póngase usted de pie. No quiero solamente un chorrito pequeño. No, no. Él está diciendo, unge mi cabeza con aceite. Si quiere venir al altar, venga. Si quiere pararse, si quiere arrodillarse, lo que usted quiera hacer. Pero terminemos este tiempo diciéndole esas mismas palabras. Dice David, unges mi cabeza con aceite. Y luego le está diciendo, mi copa está rebosando. Está diciendo, me está llenando a toda plenitud. Hay vino. Y yo creo que hoy el Señor está levantando el mantel a Cariquitos. Y yo creo que hoy el Señor está levantando el mantel para ustedes. ustedes, pastores. Yo creo que hoy el Señor está rebosando. Yo creo que hoy el Señor está diciendo: eres bienvenido, disfruto tu compañía, disfruto que seas mi hijo, disfruto que seas mi hija. Oh, levante sus manos. Solamente unos instantes y ya entrego este micrófono. Pero acá hay olivas, acá hay uvas y acá hay barro. Y lo que el Señor se dispone a hacer es muy poderoso. Lo que el Señor se dispone a hacer es muy poderoso. Así que tú, como barro, dile: Señor, lo que quieras, lo que quieras, lo que quieras. Ya no alterques. Pero como oliva también dile: pásame, pásame por la prensa que me tengas que pasar, pero saca de mí el aceite. Ay, sheiba cambe. Saca de mí ese aceite. Quiero arder, un aceite puro de olivas machacadas. Quiero arder, quiero arder, quiero arder, quiero arder. De aceite de qué? Oh, poderoso, poderoso, poderoso, poderoso. Pero si tú también eres uva, si tú también eres uva, oh, mire qué hermoso lo que el Señor está haciendo ahora mismo. Pero si tú también eres uva, ay, si tú también eres uva, el Señor te está sacando el mosto, el pisador, el pisador, el pisador está sacando ese vino, está sacando ese vino. Oh, unges mi cabeza con aceite, mi copa, mi copa, mi copa. Mi copa está rebosando. Cierre sus ojos. Deje que sea la misma presencia del Señor. Deje que sea el mismo alfarero. Un momento usted con él. Deje que sea el mismo viñador.
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0: En Betel Radio, esta es la hora exacta.
1: 10 en punto.

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0: 11:30.
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2: En el libro de Números, capítulo 14, versículo 6 en adelante, leemos lo siguiente. Y Josué, hijo de Nun, y Caleb, hijo de Jefone, que eran de los que habían reconocido la tierra, rompieron sus vestidos. Y hablaron a toda la congregación de los hijos de Israel, diciendo: la tierra por donde pasamos para reconocerla es tierra en gran manera buena. Si Jehová se agradare de nosotros, Él nos llevará esta tierra y nos la entregará, tierra que fluye leche y miel. Por tanto, no seáis rebeldes contra Jehová, ni temáis al pueblo de esta tierra, porque nosotros los comeremos como pan. Su amparo se ha apartado de ellos y con nosotros está Jehová. No los temáis. Querido hermano, querido amigo, siervo que estás escuchando, en medio de una generación incrédula y negativa, como las que estamos viviendo hoy en día, negativa hacia las promesas de Dios, negativa hacia la palabra del Señor, una generación que dice que humanista o humanísticamente hablando tiene que ver para creer, Dios siempre, en medio de todo esto, ha tenido, tiene y tendrá hombres de Dios, mujeres de Dios, siervas, jóvenes, niños, ancianos, que se atreverán a pararse en la brecha, a creerle a Dios, a creer sus promesas, a creer su palabra y a levantarse valientemente y confesar públicamente que si Dios ha prometido algo, por ejemplo, una conquista, o un avance, o una sanidad, un trabajo, o una casa, un milagro económico, la salvación de la familia, no importa las circunstancias presentes, las circunstancias venideras, aún las circunstancias pasadas, Dios cumplirá su palabra. Israel tenía tres graves problemas que le afectaron su relación con Dios, su caminar con Él y el disfrutar de la paz que sobrepasa todo entendimiento. Uno de ellos era un pueblo olvidadizo. Número dos, un pueblo mal agradecido. Y número tres, un pueblo bastante incrédulo. A ellos se les olvidó cómo Dios los libró de 430 años de esclavitud. Cómo Dios rompió el yugo faraónico por medio de las 10 plagas. Cómo Dios los protegió en medio de esas plagas. Porque está escrito que el que habita al abrigo del Altísimo morará bajo la sombra del Omnipotente. También como Dios les proveyó cuando estaban atravesando el desierto, agua cuando le faltaba agua, maná, pan del cielo, pan de nobles, pan de ángeles, dice el Salmo 78, trigo de los cielos, cuando necesitaban alimentación, aire acondicionado en el día, una nube los protegía del sol incandescente, calefacción por la noche, una columna de fuego que no solo los iluminaba para que vieran el camino, sino que brindaba calefacción, ya que en el desierto es muy frío por las madrugadas. Como Dios hizo milagro tras milagro, portento tras portento, maravilla tras maravilla. La Biblia dice en 2 Corintios 1:10, el cual nos libró pasado y nos libra presente, y en quien esperamos que aún nos librará futuro. Quiere decir que el mismo Dios que te dio una victoria en el ayer, te dará una victoria hoy y te dará la victoria en el futuro, sea lo que venga para tu vida. Así que el pueblo de Dios, el pueblo de Israel, padecía de mala memoria. Dios nos manda que no debemos de olvidar lo que Él ha hecho en nuestra vida, de dónde nos sacó, cómo nos ha librado. El otro problema que tenían ellos, que eran mal agradecidos. Un mal agradecido es una persona que no aprecia, que no agradece el bien que se le ha hecho. ¿Y cómo podemos nosotros agradecerle a Dios? Sirviéndole con todo el corazón, amándole por encima de todas las cosas. Cuando Él le ordenó a Faraón que soltara al pueblo, de las 5 o 6 veces que le dijo a Faraón que soltara al pueblo, de ellas una vez le dijo: para que me celebren fiesta, y el resto para que me sirvan. Dios espera y anhela que un corazón agradecido, un hombre, una mujer agradecida por lo que Dios ha hecho en su vida, pues le demuestre ese agradecimiento sirviéndole a Él. En una ocasión vinieron 10 leprosos que cayeron postrados delante de Jesús y le rogaron que los sanara. A los 10 leprosos, una enfermedad funesta, fatal, una enfermedad que obligaba a que el leproso tuviera que vivir separado de la sociedad, de la iglesia, de la familia, del pueblo. Tenían que vivir allá en las colonias de los leprosos. Y cada vez que alguien pasaba por el camino, tenían que gritar a distancia: ¡inmundo! ¡Inmundo! Para que la gente cruzara de calle y no se rozaran con ellos, porque si no quedaban contaminados espiritualmente, según ellos, y los tenían que apedrear. Así que en esa condición vienen a Jesús, y como el Señor no desprecia a nadie, estos leprosos, que representan pecadores, porque la lepra empieza por una ronchita y se esparce por todo el cuerpo hasta que va pudriendo, descomponiendo todo el cuerpo hasta que la persona se muere. Asimismo, el pecado empieza con un poquito. Que eso no es malo. Que un poquito de esto, que un poquito de allá, que un traguito, que un cigarrillo. Cuando se da cuenta cuál lepra va carcomiendo todo el ser humano, hasta que le corrompe el alma, su espíritu, y viene la muerte espiritual. ¿Cómo agradecerle a Dios? Pues con todo el corazón, depositando los talentos y habilidades que nos ha dado en las manos de Él, diezmando, ofrendando, que es una forma de adorarle a Él y de reconocer que la fuente de nuestro sustento viene del Señor, que si usted está trabajando es porque Dios le da la capacidad y la habilidad para ello, que Dios le abrió la puerta en el trabajo, también asistiendo a la casa de Dios. Así que esas son las formas de agradecerle a Dios. Israel era olvidadizo, mal agradecido, y el otro problema era incrédulo. La incredulidad es un pecado grave, un pecado grosero, un pecado, gloria al Señor, que impide que verdaderamente Dios pueda hacer cosas grandes y lindas en medio de nosotros. La incredulidad, contrario a como muchos piensan, es un pecado, y es un pecado grave y grosero. Y si usted analiza la lista de Apocalipsis 21:8, donde se registra la lista de los que van a inaugurar el lago de fuego, dice Apocalipsis 21:8, pero los cobardes en primer lugar, en segundo, e incrédulos, ahí está, la incredulidad está en segundo lugar, los abominables, homicidas, fornicarios, hechiceros, los idólatras y todos los mentirosos tendrán su parte en el lago que arde con fuego y azufre, que es la muerte segunda. En segundo lugar de la lista de los que van a inaugurar ese lago de fuego está la incredulidad, los incrédulos. Cristo no pudo hacer muchos milagros en su pueblo natal por causa de la incredulidad. Dios le había prometido a Israel la tierra de Canaán. Eso debió haber sido suficiente. Si Dios los había sacado de Egipto y cuidado a través del desierto, no era para dejarlos perecer ahí a mitad de camino. Dios los iba a introducir a la tierra prometida. Ahora, por supuesto, Dios sabía que se iban a encontrar oposición. Dios sabía que se le iban a levantar reyes filisteos, amorreos, los cananeos contra ellos. Pero también Dios sabía que todos y cada uno de ellos iban a sucumbir delante del Dios de Israel. Que Dios iba a aplastar cada enemigo que se levantara contra ellos. Así que estaban ahora ellos en la frontera, a 11 días a pie de entrar a la tierra prometida, cuando enviaron los 12 espías. Y lamentablemente, de los 12 espías, 10, la mayoría, tenga usted cuidado con la mayoría. Cuando oye que la gente dice, es que la mayoría hace esto, la mayoría hace aquello, tenga mucho cuidado, porque no siempre, bíblicamente hablando, la mayoría ha tenido la razón. De 12 espías, 10, la mayoría dijeron, no se puede. Vimos gigantes, hijos de Anac, raza de gigantes, éramos nosotros, a nuestro parecer, como langostas, o sea, como grillos, y así les parecíamos a ellos. No podemos. Y esa confesión negativa hizo que el pueblo se amedrentara, hablaran de volver atrás, se desanimaran. Pero en medio de todo esto, se levantan dos hombres con un espíritu diferente, con una confesión positiva contra una multitud negativa. Y ellos se pararon y dijeron: un momentito, si Jehová se agrada de nosotros, Él nos llevará a esa tierra y nos la entregará. Por tanto, no seáis rebeldes contra Jehová, ni temáis al pueblo de esa tierra, porque nosotros los comeremos como pan. Su amparo se ha apartado de ellos, y con nosotros está Jehová, no los temáis. Querido hermano y amigo, lamentablemente la mayoría pudo más, y el pueblo se desanimó, y no lograron entrar en su mayoría a la tierra prometida. ¡Qué terrible! Ni Egipto, ni tierra prometida. Murieron postrados en el desierto, excepto Josué y Caleb y su descendencia, que sí creyeron, y una nueva generación que sí se atrevió a creer, cruzaron el Jordán y conquistaron las promesas que Dios tenía para ellos. Hermano querido, si usted no le cree a Dios, habrá quien le crea. Si usted no se atreve a poseer lo que Dios tiene para usted, pues habrá otro que tendrá que tomarlo. Apocalipsis dice: retén lo que tienes para que ningún otro tome tu corona. Así que esfuérzate, confiesa palabra positiva, habla fe, actúa en fe, créele a Dios y a su palabra, créele a Dios y a sus profetas, y serás prosperado en todo tu camino. Vamos a orar porque se nos agota el tiempo en este programa, y no queremos terminar sin darle una oportunidad a usted de que se reconcilie con Dios o acepte a Cristo como su Salvador. Vamos a orar ahí donde usted se encuentra, amigo. Repita conmigo esta oración. Buen Dios y Padre nuestro, he oído tu palabra. En medio de esta generación incrédula, malagradecida y olvidadiza, yo quiero creerte, yo quiero confiar en ti, y yo quiero agradecerte lo que has hecho por mí. Perdona mis pecados, lávame con tu sangre, escribe mi nombre en el libro de la vida y ayúdame a serte fiel y fiel hasta la muerte. En el nombre de Jesús. Amén y amén.
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0: 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En Betel Radio, esta es la hora exacta.
1: 12 en punto.

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0: 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En Betel Radio, esta es la hora exacta.
3: 1:00
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17: A continuación, escuchemos al predicador internacional, Reverendo Rodolfo González Cruz, con la exposición de la Palabra de Dios, bajo el tema Los desastres naturales y la Biblia.

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1: Cuando venga esto que dice aquí que estamos leyendo, va a ser ya algo terrible. Esto no va a ser cualquier cosa. Esto viene acompañado de un terremoto terrible. Un terremoto donde va a morir una gran parte de la humanidad. Donde el sol se oscurece, la luna como sangre. Las estrellas del cielo, los aerolitos caerán sobre la tierra como la higuera deja caer sus higos cuando es sacudida por un fuerte viento. ¿Se imagina usted lo que quiere decir esto? Una higuera que se sacude por el viento y todos los higos comienzan a caer, pum, pum, pum, pum, pum, pum, pum, pum, pum, a caer higos. Así van a caer piedras y piedras y piedras y aerolitos uno tras otro, hermano. Porque los fragmentos que están en ese lugar son millones y millones y millones de fragmentos. Y si cae uno de esos, que es más grande que cualquier isla, cae en el mar, hermano, habrá un maremoto, el mar se meterá tierra adentro, acabará con ciudades, ciudades completas serán barridas. Gloria a Dios. Producirá el maremoto también un terremoto, porque la caída de fragmentos grandes va a golpear la tierra donde sea, y se va a sacudir la tierra, y se va a abrir la tierra, y se quebrarán las montañas. Alabado sea el nombre de Cristo. Gloria a Dios. Gloria a Dios. Observe en este sello, comienza, dice, con un gran terremoto. Un gran terremoto. Luego viene la caída de estos aerolitos. Y si vienen aerolitos grandes que caen también, ¿saben cómo van a temblar la tierra, las montañas? Se van a quebrar, hermano. Será algo desesperante para la humanidad. No habrá escape. Y hay otra cosa tremenda que dice aquí. Gloria a Dios. Aleluya. Dice que el cielo se va a desvanecer. Se abrirá el cielo. Los rayos solares, hermano, harán que ardan las cosas en forma terrible. Se quemarán los cuerpos. La gente querrá esconderse en la cueva. Pero ¿qué dice también? Que verán el rostro del que está sentado en el trono, y no habrá quien pueda mirarlo. Gloria a Dios. Y querrán esconderse y buscarán la muerte. En otra parte, más adelante, dice que buscarán la muerte. En un momento como este, buscarán la muerte y no hallarán la muerte. Querrán suicidarse y no se van a morir, para que sufran este momento de juicio. Porque en tantos siglos que han pasado y milenios que Dios viene tratando con la familia humana, que Dios ha levantado profetas, que Dios ha dado su palabra, que Dios ha establecido no doctrinas erradas y falsos predicadores, sino hombres de Dios que han declarado la verdad, la Biblia, que es la verdad. La gente no quiere hacerle caso a la Biblia. Alabado sea el Señor. Con la autoridad que Dios le da a un hombre para hablar esta palabra, como me la da a mí, se la digo a los presidentes de las naciones, se lo digo a los hombres que son importantes en las naciones, que tienen cargo, hombres que son, según la gente, inteligente, científico, gente entendida. ¿Cómo no van a entender de que Dios es Dios? Y que esta palabra se hace tan clara para entender que esto no es cuestión de una religión ni de un hombre que inventó esto, sino que es una revelación de Dios. Y con las cosas que han sucedido y las que están sucediendo, es para que todos los hombres, tantos abogados, tantos ingenieros, tantos arquitectos, tantos médicos, tantos científicos, tanta gente importante para hacer negocio y para ganar plata. Gloria a Dios, para conocer los tiempos, en la atmósfera, para estudiar tantas cosas. ¿Cómo no se dan cuenta que este es un libro, revelación de Dios al hombre? ¿Cómo es posible que se especialicen en el deporte especialicen en la ingeniería, en la arquitectura, se especialicen en la mecánica, en la aviación, en tantas ciencias.
0: ¡Oh, gloria!
1: Y no se especialicen en conocer a su Creador. Están buscando todavía el eslabón perdido, a ver de dónde salió el hombre. Están queriendo buscar a ver si a través de los telescopios que están preparando, una red de telescopios para poder mirar mucho más allá de donde ellos han alcanzado, a ver si encuentran el tercer cielo y dónde está Dios sentado en su trono. Están queriendo enviar cohetes para ver si en algún planeta de los que existen y que se conocen, a ver si encuentran vida. Están preocupados por esto. Se gastan miles de millones de dólares en esta carrera científica, mientras los hombres se despedazan y las plagas y las enfermedades acaban con los seres humanos. Poder en el nombre de Jesús. Si supieran que conociendo a Dios y encontrándose con Dios se resolverían tantos problemas que tiene la familia humana. Gloria a Dios. Los psicólogos, los psiquiatras y toda la ciencia junta y todo el esfuerzo humano por paralizar este estado de corrupción que hay y de violencia, no han podido ni podrán detener el narcotráfico o el tráfico de drogas y las fabricaciones de estos estupefacientes. No pueden controlarlo. Miren cada día las masacres que hay, no solo en México y Estados Unidos y en otros tantos países, por el narcotráfico, por vender esta maldita droga que destruye niñez, adolescencia, jóvenes, matrimonios, tantas familias terribles. ¿Cuántos millones se gastan para enviar esos cohetes para investigar, investigar? Y en todas estas investigaciones, lo más que hay es la defensa de las naciones para poder desde ciertos puntos del aire poder observar a otras potencias mundiales y poder determinar si sale un cohete, cómo están desde bien alto arriba con cámaras especiales que hay. Pueden ver cosas tremendas en la tierra y aún debajo de la tierra. Alabado sea el Señor. Para todo eso se invierten tantos miles de millones de dólares continuamente. Y todos los millones que puedan invertir para fabricar hospitales y para fabricar todo lo que se quiere hacer para ayudar a la sociedad, no resuelve el problema. Si invirtieran para que realmente esta palabra llegue a todos los hombres, pero prohíben la lectura de la Biblia en los colegios, prohíben la lectura de la Biblia en lugares importantes, y si propagan libros satanistas y de gente llena de demonios, eso lo propagan, lo anuncian por televisión, lo hacen películas. Alabado sea el nombre de Cristo. Gloria a Dios. Escuche esta palabra. Aleluya. Y dice aquí el verso 14: y el cielo se desvaneció como un pergamino enrollado. Aleluya. Que se enrolla. Y todo monte, oiga esto, y todo monte y toda isla se removió de su lugar. ¿Se imagina? ¿Sabe por qué? Por el terremoto. ¿Sabe por qué? Por los aerolitos que van a caer. Porque arriba del terremoto, los aerolitos que van a caer, los temblores que vendrán, los sacudimientos que vendrán, todo esto será cambiado. Islas enteras van a desaparecer. Zonas de continente van a desaparecer. La geografía va a ser mudada, va a ser cambiada. Esto no lo va a detener nadie. No hay nación, por poderosa que se crea, no hay nación, no hay ciencia que pueda detener el cumplimiento de esta palabra profética. Esto viene y se acerca el día. Se acerca el día. Este movimiento de tantos presidentes de las naciones aprobando el matrimonio de hombre con hombre, de mujeres con mujeres, y hasta rebajar la edad de los jóvenes, gloria a Dios, a la niñez, para tener relaciones sexuales y que no se considere un delito que un niño de 10 años, de 11 años, una niña que sea usada sexualmente, no se considere una violación ni un delito. Porque mucha gente de alto nivel y de religiones importantes son violadores de niños y de niñas. Y estos son los hombres que dominan las leyes también hoy y establecen leyes que para que a ellos o a sus hijos o su familia que están en estas violaciones no lo alcance el juicio y la desmoralización, para que todo esto suceda como algo normal, como cuando una joven ya de edad de 18 años arriba tiene sexo, no pasa nada porque es mayor de edad. Pues así las niñas que hoy son condenados, todo el que usa una niña de 7, 8, 10 años, 12 años, 13 años, y hay sanciones fuertes para ellos, 14 años, 15 años, hay demanda fuerte, hay prisión. Como hay tanta gente importante que hacen estas cosas y que les gustan usar sexualmente a los niños, deben saberlo ustedes, hermano, gente de alto nivel de la sociedad les gusta usar a los niños. A mí se me recoge, se me carapela todo el cuerpo, todos los pelos, cuando pienso en hombres y en mujeres también que hacen estas cosas. Esto es algo diabólico, algo satánico, hermano. Y que hayan gobiernos de la tierra que están rebajando la edad a los 10, a los 12 años, para poder con libertad usar a esos niños. Más perversión, más maldad, más corrupción. Gloria a Dios. Todos los montes, las islas fueron removidas. Los reyes de la tierra, los grandes ya, ahora se ven impotentes. Los presidentes corren a ver dónde se pueden esconder. Gloria a Dios. Los hombres grandes, poderosos. Aleluya. Y todos aquellos hombres grandes y pequeños, dice que se escondieron en las cuevas, entre las peñas de los montes, y decían a los montes y a las peñas: caed sobre nosotros y escóndenos del rostro de aquel que está sentado sobre el trono. Gloria a Dios. Y escóndenos de la ira del Cordero. Está hablando del Padre y está hablando del Hijo. El que está sentado en el trono, el Padre, y el Hijo, el Cordero. Porque el gran día de su ira, de la ira de Dios, de la ira de Cristo, el día de la venganza de Dios ha llegado. ¿Y quién podrá sostenerse en pie? ¿Quién es el valiente? ¿Quién es el bravo? ¿Quién es el fuerte? Que no temblará y gritará y deseará la muerte y no la hallará. Amigo y amiga, esto es palabra de Dios, créalo o no lo crea, acéptelo o no, va a tener usted que temblar, y el terror va a llegar, la angustia va a llegar, y usted no podrá ni esconderse ni escaparse en ningún lugar. Por eso los profetas del antiguo

No escaparás. Aunque te metas en las cuevas, no te escaparás. Serás sepultado con el terremoto. Serás enterrado vivo. Gloria a Dios. ¿Y de ahí para dónde? Para el mismo infierno. De ahí para el mismo infierno. Qué terrible cosa. Y ahí, como dijo Cristo, y entonces será el lloro y el crujir de dientes. Como la gente que llora acá y cruje los dientes, aprieta la boca y cruje los dientes. Pero no podrá hacer más que eso. Tendrá que sufrir la consecuencia de haber vivido de espaldas a Dios, de ignorar las leyes de Dios, los mandamientos de Dios. Poder en el nombre de Jesucristo. ¿Cuánto pueden darle palma y gloria y alabanza al Rey de Reyes y Señor de Señores? ¡Gloria a Dios! ¡Alabado sea Cristo, hermano! Esta revelación es grande, es maravillosa, es oportuna. Esta es la misericordia de Dios hablándonos y diciendo lo que viene. Usted puede morir hoy y no va a pasar esa etapa, pero se va a ir para el infierno si usted no cree a esta palabra. Si usted no cree, no solo a esto, a todo lo que dice la Biblia aquí, que te apartes del pecado, de lo malo, de lo inmundo, de lo cochino, de lo injusto, de lo abusivo, de la soberbia, de la altivez que tú tienes, que te crees importante, que te crees grande, que golpeas, que humillas a otro. Cualquiera que humilla a otra persona, el Señor está viendo como que se lo hacen a él. Se lo hacen a él. Pero el que trata bien a los demás, Dios dice, me lo están haciendo a mí. Que tiene compasión del pobre, del que no tiene nada, de que está pasando dificultades, de que está en una posición por debajo de ti. Si tú lo consideras como tu prójimo, como a ti mismo, como dijo Cristo, considera a tu prójimo como a ti mismo, ama a tu prójimo como a ti mismo. El pobre, el desventurado, sea que venga con un crucifijo en el cuello, sea que venga con una medalla de la Virgen XX o del santo tal que ellos creen, no por ello lo desprecie. Si ellos necesitan de tu mano, extiéndele la mano, ayúdalo, no lo ataques, no lo hieras, no lo desprecie, trata de ayudarlo. Si tienes que darle para comer, dale para comer. No le des dinero para que vaya a consumir droga. ¿Cuántos drogadictos vienen a veces? Gloria a Dios, que tienen hambre. Dame algo, dígale no. ¿Tiene hambre de verdad? A ver, y busco cómo darle algo de comer. Busco cómo resolver el problema, pero dinero no, porque le doy el dinero y no comen. Y van a buscar el quete, el paquetito de droga. No, hermano. Si te doy dinero, vas a ir a consumir droga. Para eso no tengo dinero, pero para eso no te voy a dar nada. Alabado sea el nombre de Cristo. Gloria a Dios, hermano. Todos esos hombres y mujeres que están esclavos del diablo en las drogas y en otras cosas, hay que tener compasión de ellos, hermano. Hay que tener amor. Hay que ver cómo se les puede ayudar. Pero no le den dinero, porque usted está usando el dinero que usted tiene para apoyar el consumo del alcohol, el consumo de la cerveza, el consumo de la droga. Alabado sea el nombre de Cristo.

0: Perdóname, Señor. Ya no más quiero vivir como las pecadoras, como los pecadores. Quiero vivir como cristiano, quiero vestirme como cristiana. Cámbiame ahora, cámbiame, múdame, múdame, Señor. Saca los demonios que hay dentro de mí. Esos demonios que me angustian, que me desesperan, sácalos ahora, dile. Libértame, Padre Santo. Dile en el nombre de Jesús, Padre. Libértame de todos estos tormentos que tengo, esas presiones satánicas. Libértame ahora. Yo te entrego mi alma, te entrego mi vida. Dígaselo usted. Dígaselo usted al Señor con sus palabras. Quiero servirte, Señor. Padre Santo que estás en los cielos, salva a cada hombre, salva a cada mujer que viene a ti en esta hora. Todo aquel que se humilla, todo aquel que pide perdón, que ha vivido endemoniado, lleno de amargura, habiendo oído el evangelio, habiéndosele predicado el evangelio, pecaron y el diablo los ha engañado, los ha atormentado y los ha avergonzado, para que no se vuelvan a ti, para que no se reconcilien. Perdona sus pecados. Perdona, Señor. Y haz que hoy caigan de rodillas y clamen y pidan misericordia y la alcancen, Padre, en el nombre poderoso de Jesucristo tu Hijo. Salva a todo hombre, salva a toda mujer que se humilla hoy. Los que se quieren reconciliar contigo y comenzar como en otro tiempo lo hicieron, con aquella fe, con aquella confianza, con aquel amor, con aquella fuerza que lo hicieron en otra época, antes que el diablo los engañara y cayeran en sus pecados. Liberta, Padre, de las maldiciones que han arrastrado hombres y mujeres que hoy se arrepienten. Libértalos, sálvalos, sana a los enfermos, toca a los enfermos, los que están aquí, los que están en las cárceles, en los hospitales, en las clínicas. Sana enfermo, liberta endemoniado. Haz maravillas, Señor. En el nombre de Jesucristo te lo pedimos.
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1: 1:30.

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1: En Betel Radio, esta es la hora exacta.
6: 2:30.
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8: Doy gracias a Dios por este privilegio que Él me ha dado en esta ocasión y quiero pedirles que abramos nuestras Biblias en Primera de Timoteo, capítulo 3. Leo para ustedes el versículo 15 y 16, aunque me voy a concentrar en el 15, que dice: en el nombre del Padre y del Hijo y del Espíritu Santo, para que si tardo sepas cómo debes conducirte en la casa de Dios, que es iglesia del Dios viviente, columna y baluarte de la verdad. E indiscutiblemente grande es el misterio de la piedad. Dios fue manifestado en carne, justificado en el Espíritu, visto de los ángeles, predicado a los gentiles, creído en el mundo, recibido arriba en gloria. Voy a concentrarme en el versículo 16, no en el 15, en el 16. Y lo quiero repetir, dice: e indiscutiblemente grande es el misterio de la piedad. Un misterio que se llama el misterio de la piedad, o sea, el misterio escondido en la santidad de Dios, pero que fue revelado un día a este mundo. Dice que ese misterio está constituido de esta manera: Dios fue manifestado en carne, justificado en el Espíritu, visto de los ángeles, predicado a los gentiles, creído en el mundo, recibido arriba en gloria. Ya tienen ustedes ahí el bosquejo que traigo yo en esta mañana. Es ese mismo que está ahí. Alabado sea el nombre de Jesucristo. Pero quiero dirigir todo esto al sentido del título de este mensaje, que le he puesto el más creíble de todos los hombres. Podríamos decir el que tuvo también más y tiene más credibilidad de todos los hombres. Credibilidad no es credulidad. La credulidad puede ser fatua. Nosotros no somos crédulos, somos creyentes. Crédulo es simplemente creer a cualquier cosa o a cualquier persona sin ton ni son, sin buscar fundamentos y sin buscar lo que sí está relacionado con credibilidad, que es algo que se llaman créditos. ¿Qué créditos tiene usted para yo creer en usted? Me pide que crea en usted. Muy bien, muéstreme sus créditos. Usted va a un lugar donde están ofreciendo un trabajo y le dicen, sí, cómo no, aquí necesitamos un gerente general. Y usted dice, ah, pues yo quiero ese trabajo. Lo que le van a decir es, muéstreme sus créditos, es decir, su hoja de vida. ¿Dónde usted se preparó? ¿Qué especialidad tiene? ¿Cuál es su experiencia? Muéstreme sus créditos. Muéstreme su hoja de delincuencia. Es decir, ¿cómo está su vida en relación a las leyes del país? Y si esa vida está empañada con algún delito, con algún problema legal, créame que no van a tener en cuenta lo demás. Van a decir, este sujeto delinquió, es una persona que no respetó las leyes, es una persona delincuente y por lo tanto no puede ser aceptada. ¿Qué créditos tiene Jesucristo para yo creer en Él? Voy a depositar en Él mi vida. Voy a depositar en Él mi eternidad. No es cualquier cosa. Voy a depositar en Él toda mi esperanza. En Él voy a apoyar la escalera de mi vida. No puedo en el último escalón darme cuenta de que no merecía que yo creyera en Él, porque habré perdido toda mi vida y por ende toda mi oportunidad. Esto es lo que nos hace este versículo. Nos muestra los créditos de nuestro Señor Jesucristo, que le dan credibilidad ante nosotros. Y si el Señor se esforzó en su ministerio, en toda su vida, y se remacha con esta palabra inspirada por Dios, aleluya, para poder sustentar sus créditos, permíteme esa palabra, ante la humanidad, nosotros también debemos mantener una vida igualmente creíble, pero no creíble al azar, no creíble a la suerte, sino creíble en el tiempo y en el espacio que nos ha tocado vivir esta vida. Porque la vida cristiana es una vida de perseverancia continua. Si el justo hubiera hecho grandes justicias, pero luego se volviera injusto, la injusticia que hiciere será la que cuente, no las justicias que hizo antes. Esto se trata de perseverancia. Esto se trata de perseverar un año, 2 años, 5 años, 10 años, 20 años, 30, 40, toda la vida. El que perseverare hasta el fin, ese será salvo. Así que hoy estamos perseverando. ¿Cuántos aquí están perseverando hoy? Bueno, este en un sentido es el fin. Es el fin porque no existen los próximos 5 minutos. Vienen si Dios quiere. Pero si no vienen, para cualquiera pueden no venir. Hay muchos que morirán de aquí a 5 minutos. No aquí, no se asusten. digo en el global, ¿no? En el mundo. Son miles y miles y miles que en 5 minutos expirarán. Claro que sí. Lo importante es que yo sepa que hoy, este segundo, este momento, aquí estoy parado en la roca. Sé en quién he creído y estoy agarrado del Señor para hasta el fin de mi vida. Si lo sé ahora, estoy en ese fin, en ese tope de mi vida, gloria a Dios. Y dentro de 5 minutos será igual. Y dentro de 20 será igual. Y así, hasta que la vida termine o hasta que suene la trompeta. Puede levantar su mano y dar gloria al que vive. Todo esto se envuelve en un misterio. Nadie crea que la revelación divina es una cuestión simple. No, la revelación divina en este mundo, que es la cúspide de la revelación de Dios, ya no hay más que esto, ya no hay algo mayor que esto. Esto es la cúspide, está envuelta en misterio, por eso habla aquí de misterios. No era algo revelado, no era algo que el hombre calculó, no era algo que el hombre se imaginaba o preveía, no. Fue algo que Dios sí concibió desde tiempos antiguos, pero que a su tiempo fue revelado. Indiscutiblemente, como quien dice, aquí no hay nada que discutir. Grande es el misterio de la piedad. La primera manifestación de ese misterio es acerca de la persona de Dios. Dios fue manifestado en carne. Dios fue manifestado en carne. Por eso el que niega la encarnación de Cristo está negando a Dios y está entrando en un terreno muy peligroso, muy, pero muy peligroso. Porque el que niega que Cristo ha venido en carne es anticristo. Ah, no, pero yo no he negado que Cristo vino en carne. Sí, pero si usted se pone a decirme a mí que el día que Cristo fue bautizado, por ejemplo, no fue un padre como se menciona allí el que habló, que dijo: este es mi hijo amado. Ese no era el padre, no existe tal padre. ¿Por qué está hablando? ¿Y por qué está diciendo: este es mi hijo? Estaría mintiendo entonces, porque no existe tal padre. Y si no existe tal padre, está mintiendo cuando está diciéndole a Jesús: mi hijo, este es mi hijo amado. No, es que él lo hizo de alguna manera, como él es todopoderoso, ahí habló con el estómago, O le habló en alguna forma y vino la voz desde arriba. Ahí estás negando la encarnación de Cristo. Ese es el problema. Allí la están negando. ¿Por qué? Porque entonces Cristo no era un hombre. ¿Cuándo Cristo manifestó su divinidad? Cristo se encarnó y fue verdadero hombre. Usted no encuentra los milagros de Cristo que Él los haya hecho por ser Dios. Acuérdese en Filipenses que nos dice muy claramente que Jesús se despojó. No tuvo por usurpación el ser igual a Dios, y el que es igual a Dios es Dios. Como cosa que aferrarse, sino que se despojó. No lo despojó nadie. Él se despojó como si yo me quitara este saco y lo pongo allá. Ya no lo tengo, me despojé de él. Está allá, el saco está allá. No puedo estar aquí en camisa y al mismo tiempo tener el saco. No, Señor, ya me despojé. Cristo se despojó de su divinidad y bajó aquí en carne. Se hizo carne y habitó entre nosotros y vimos su gloria. El que viene a decirme que sucedió algo divino, algo extraño, y que Él, como es todopoderoso, habló desde los cielos. Muéstreme cuando Cristo actuó con su omnipotencia. Todos los milagros de Cristo fueron hechos en calidad de ser el ungido por el Espíritu Santo y se manifiestan en él, por tanto, todos los dones del Espíritu Santo, que los podría tener cualquier cristiano también. Pero no pretenda nadie ser más ungido que Cristo, por favor. No cometa ese gravísimo error. Nadie en esta tierra, aunque el Señor dijo, el que cree en mí podrá ser. Una forma de decir, la puerta está abierta, pero nadie pretenda ser más ungido que Cristo, porque Cristo es el ungido y se acabó. En ese orden de su naturaleza no existe más nadie. Él es el único, Él es el yo soy, Él es la única puerta, Él es el único camino y no hay más. Se hizo carne. Su encarnación fue real, fue verdadera. Ahora es distinta a la forma como el hombre es carne. Acuérdese que el salmista proféticamente y mesiánicamente hablando dijo: mi embrión vieron tus ojos. Claro, el Señor ve el embrión de cuanto ser nace en esta tierra. Pero en el caso que está hablando el salmista mesiánica y proféticamente, está hablando de la concepción que hubo de Jesucristo el Señor en el vientre de María. No fue un óvulo de María con un espermatozoide de José, todos lo sabemos perfectamente. Si eso hubiera sido, entonces el nacimiento de Jesucristo hubiera sido distinto. Hubiera sido alguien que nace en la carne, como cualquier hombre. Pero lo que puso el Espíritu Santo en el vientre de María fue el embrión. Y allí sí actuó la soberanía y la omnipotencia de Dios. Porque cuando se trató de el Mesías, del Cristo, del ungido, el Espíritu Santo fue el ejecutivo de Dios, es decir, quien llevó a cabo en la realidad los planes de la divinidad y llegó, y como que en esos momentos en que él actuó, tanto en la concepción como también en la resurrección del Señor, el Espíritu Santo fue con todo. Ahí sí fue con todo, hermano. Yo creo que el diablo ni podía atreverse a estar cerca, no sé cuántos miles de kilómetros, no podía llegar por ahí, porque el Espíritu Santo fue con toda su omnipotencia. Cristo vive para siempre, hermanos. Cristo vive para siempre. Por eso aquí no dice que Cristo fue nacido de la carne o nacido en carne. Dice que fue manifestado en carne. Y la palabra manifestado quiere decir esencialmente aparecerse. Eso es lo que quiere decir manifestado. Se manifiesta, se apareció. Obviamente no iba a aparecerse como un hombre adulto. Tenía que cumplir el proceso de la gestación y de los 9 meses correspondientes, porque él no fue 8 mesinos ni 7 mesinos. En ese momento, en esa ocasión, todo el rol natural se cumplió y Cristo nació de mujer, dice la Biblia en Gálatas 4. A su tiempo vino, nacido bajo la ley, nacido de mujer. Esta es la manifestación. ¿Usted cómo me explica eso? ¿Cómo explico yo eso biológicamente, antropológicamente, naturalmente? Si no lo tiene. Esto es un misterio, hermano. Si algún antropólogo o algún médico que sea una eminencia en estos asuntos de la gestación humana me pregunta, yo no puedo explicarle Yo sé lo que la Biblia le dijo a María cuando el ángel le habló. Ella dijo lo mismo. ¿Cómo puede ser esto? Si yo no conozco varón. Tranquila. El Espíritu Santo vendrá sobre ti y te hará sombra. Por tanto, el santo ser que nacerá será llamado Hijo del Altísimo. A su nombre. Esta es una credencial, hermano. Por eso dice aquí justificado en espíritu. El Espíritu Santo justificó la acción conforme el plan de Dios. Conforme se había determinado. Al nacer, el Espíritu Santo justificó a Cristo. Cuando le dijo a María, será por el Espíritu que vendrá sobre ti. Bendito sea el nombre del Señor. De manera que aquel verbo, aquella palabra eterna, se hizo carne y habitó entre nosotros. ¿Qué credencial quiere usted? Nació así Mahoma, con todo respeto para nuestros amigos musulmanes. Aparte de la mitología que inventa cosas que todo el mundo sabe que son inventadas, no hay. Este sí tiene. Este no es que solo, no solo dice así. Lo que aparece es una historia. Lo que aparece es la historia. Aquí apareció él. Él, bendito sea Dios. De salida, hermanos míos, está presentando la credencial. Vengo de arriba. Vengo de arriba. El Señor lo dijo varias veces en su ministerio. Yo he descendido del cielo. ¿Y quién le pudo contradecir eso? Nadie. Luego viene el otro punto del bosquejo que dice justificado, manifestado en carne, justificado en espíritu, gloria a Dios, que nos habla también, gloria a Dios, de su misión. Él vino aquí a cumplir una labor divina, celestial. Tal vez algunos no lo aprobaron. Tal vez algunos dijeron, no, ese es un falso. Algunos lo llamaron samaritano, que era un insulto para un judío. Este es un samaritano, o sea, uno que no es. Hay quienes lo llamaron blasfemo. Hay quienes dijeron que él hablaba en contra de Moisés. Todo esto era obviamente falso. Mandaron secuaces de ellos, acérrimos enemigos, que llegaron incógnitos a las reuniones del Señor para cazarlo en algo, a ver si decía algo que lo pudiera encaminar a la muerte, matarlo. Cometieron un delito, un error, pero volvían a sus amos que los habían enviado y le decían, no hemos hallado nada, no hemos hallado, es más, nunca hemos oído a nadie hablar con tanta sabiduría. Sus enemigos, Pilato, que era un hombre entendido en eso de juicios, que estaba allí para juzgar a Cristo según él, dijo al mundo, a la multitud, yo no encuentro ningún delito en este hombre. Y parecía que era Pilato el preso y no Jesús de Nazaret. Porque Jesús le habló y dijo, yo he estado allí por el templo enseñando la verdad. Porque yo soy un hombre que he venido a enseñar la verdad. Y él se quedó confundido con esa palabra y no quiso oír la respuesta porque como que le dio miedo. A él le interesó preguntarle, entonces eres tú rey. Esto sí le interesaba, porque era un contrincante de él. Alabemos al Rey que vive y que reina por los siglos de los siglos. Vamos a orar por las almas, hermanos. Así que yo le invito a que cierre sus ojos y allí repita esta palabra de fe y esta oración. Señor Jesús, yo creo tu palabra. Sé que tu palabra es verdad. Y en esta hora, yo creo que tú me salvas, que tu sangre preciosa se derramó en aquella cruz para limpiar mi alma. Yo soy parte de la comisión tuya cuando viniste a este mundo para salvar a los pecadores. Me arrepiento de mis pecados y de todas mis maldades. Señor Jesús, renuncio a la maldad y proclamo mi salvación. Gracias, Señor, en el nombre de Jesús. Gracias, dele gracias a Dios una vez más.
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0: 3 en punto. 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
3: 4 en punto.

Del verso 2 al verso 5 nos dice: y porque no había agua para la congregación, se juntaron contra Moisés y Aarón. Y el pueblo, y habló el pueblo contra Moisés y diciendo: ojalá hubiéramos muerto cuando perecieron vuestros hermanos delante de Jehová. ¿Por qué hiciste venir la congregación de Jehová a este desierto? Para que muramos aquí nosotros y vuestras bestias. ¿Y por qué nos has hecho subir de Egipto para traernos a este mal lugar? No es lugar de cementera, cementera donde se siembra, de higueras, de viñas, ni de ganadas, ni aún de agua para beber, ni aún de agua para beber. Aquí nos habla de la condición de este pueblo. ¿Cómo estaba su corazón? Endurecido.

descontentos, murmurando. Le estuve hablando de qué, de que no buscaban a Dios. A pesar del desierto en que estaban, era para que se humillan, más se endurecieron su corazón. Ni siquiera han orado, ni siquiera han leído la Biblia, ni siquiera han venido a los cultos como debe de ser. Es así. Y como no buscan de Dios, son carnales, chismosos, resentidos, murmuradores, paran quejándose, paran hablando mal. Esto vemos al pueblo aquí, su condición. Rebeldes. Y habló el pueblo contra ¿quién? Contra Moisés. Y hablan contra el líder, contra el pastor, contra el presbítero, contra los oficiales. Se ponen a hablar. ¿Y qué más? Y murmuró contra la provisión que Dios lo daba. ¿Quién lo daba? Dios. Maná, pan, todos los días. Cuando querían carne, Dios le dio carne. Mira, su zapato crecía con ellos, su ropa crecía con ellos. ¡Qué tremendo Dios! A pesar de su dureza en su corazón, Dios lo bendecía, Dios lo ayudaba, porque Dios es misericordioso. Y algunos dicen, mira, yo ando en esto, ¿y cómo tengo? ¿Cómo me va? Porque Dios es misericordioso, pero ya te llegará. Porque Dios no puede ser burlado. Todo lo que el hombre siembra, cosecha. Gloria a Dios. Bendito sea el Señor. Este es el siempre el origen de un conflicto que hay del hombre. Cuando el hombre es fiel, todo lo demás se van contra ese hombre. Gloria a Dios. Se van contra ese hombre. Me explicó. Había un momento muy difícil y lo consulté a mi superior. Dije, y me dijo, hermano Josué, ¿a quién lo van a atacar? ¿A esos que están por ahí, esos que no oran, que no hagan? No. A los fieles son que atacan. Tranquilo, mijo. Siga adelante, hijo. Ese fue quien me dio ánimo para seguir adelante. Bendito sea el Señor. Claro, a los fieles, a aquellos que buscan, a eso lo ataca. Pero aquellos que no oran, que no buscan a Dios, tranquilo. El diablo dice, yo cuento con él. Él es mi compadre, ella es mi comadre. Él es mi amigo, mi amiga, dice Satanás. Muchos tienen de amigo. A Satanás tiene de amigo. Algunos tienen por compadre a Satanás. ¿Lo sabía eso? Porque son instrumentos de Satanás. Y verso 6 y verso 7. Y se fueron Moisés y Aarón delante de la congregación a la puerta del tabernáculo de reunión. Qué lindo. Y se postraron sobre su rostro. Y la gloria de Jehová se apareció sobre ellos. Y habló Jehová a Moisés diciendo: bendito sea el Señor. Aquí nos habla de la humildad de Moisés.
cuando hay esa dificultad, cuando nos critican, cuando murmuran, ¿qué hacemos nosotros? Vamos al altar. Ten misericordia de esas vidas, de esas personas. Gloria a Dios. Ahí oramos y pedimos a Dios su ayuda. Nos postramos. Bendito sea el Señor. Porque nuestra lucha no es contra carne y sangre. Sí. No va a coger un arma y lo voy a disparar, lo busca para matarlo. No. No estamos para eso nosotros. Nosotros dejamos la mano del Señor. Gloria a Dios. No es con espada, no es con ejército, es con espíritu, dice el Señor.

no es contra carne y sangre, sino contra principados, contra gobernadores, contra potestades que están en las legiones celestes, contra ellos. Y las armas de nuestra milicia no son carnales, sino poderosas en Dios para destrucción de fortalezas. Y vamos y buscamos la ayuda del Señor. Y el Señor viene y nos da la fuerza. El Señor nos ayuda. Bendito sea el Señor. Así como Moisés y Aarón se postraron rostro en tierra. Gloria a Dios. No delante del pueblo. No delante de los hombres. Los hombres no nos pueden ayudar. ¿Quién nos puede ayudar en este momento? Los hombres. No. Directamente Dios, el que tiene todo el poder en los cielos y en la tierra, se llama Jehová, Dios de los ejércitos. Gloria a Dios. Ahí se postra Moisés y Aarón, y su gloria se apareció. La gloria de Dios. ¿Qué está diciéndolo? Yo lo he visto todo. Yo sé todo. Yo lo conozco todo. Yo estoy contigo, tranquilo. Su gloria, su presencia, el respaldo de Dios lo reveló, un camino de liberación. Un camino. ¿Qué más lo hice? Y le sacarías agua de la peña. Verso 8. Moisés no podía hacer el agua, pero ella vendría por su orden. Toma la vara y reúne a la congregación, tú y Aarón, tu hermano. Hablad a la peña a vista de ellos. Ella dará su agua, y la sacarás las aguas de la peña, y la dará de beber a la congregación y a sus bestias. Y a sus bestias. Entonces Moisés no podía hacer el agua, pero sí el dueño del agua. El dueño del agua es Dios. Bendito sea el Señor. Pero Dios está dando la orden a Moisés para que habla al agua. Para que habla. ¿Me está escuchando? Es por eso que Moisés habla, obedeciendo la orden. Pero aquí vemos la naturaleza del pecado. Habla a la peña. Dios lo está dando la orden. Dice, habla a la peña. Esta era una orden que habían recibido. Pero en lugar de hablar, ¿qué hizo? Golpeó. Mira, esto es un pecado. Parece que no es nada, ¿no? Dios lo está ordenando, habla a la peña para que salga el agua. Pero ¿qué está haciendo Moisés? Golpea dos veces. Dos veces. Eso no dice el verso 11. Dos veces está golpeando. Entonces dice, alzó Moisés su mano y golpeó la peña con su vara dos veces. Cuando se tuvo que sacar el agua de la peña por primera vez, Dios lo ordenó a Moisés que golpeara. Eso nos habla en Éxodo capítulo 17, verso 6. Libro de Éxodo, que significa salida. He aquí que yo estaré delante de ti, ahí sobre la peña de Horeb. Golpearás la peña y saldrá de ella agua y beberá el pueblo. Moisés hizo así en presencia de los ancianos de Israel. Gloria a Dios.
Si usted lee el verso 3, habla que el pueblo tenía sed y empezó a murmurar contra Moisés, porque nos hiciste subir de Egipto para matarnos de sed, a nosotros, a nuestros hijos y a nuestro ganado. Entonces clamó Dios a Moisés. Gloria a Dios. Clamó Dios a Moisés. Y ahora cuando Dios lo dice, golpea la peña. Y si vamos a Corintios, en Corintios 10:4 nos habla que Jesús era la peña. Jesús es la peña de Ored, agua saludable para ti, para mí, agua de vida eterna. Gloria a Dios. Bendito, verso 4. Todos bebieron de la misma bebida espiritual, porque bebieron de la roca espiritual que los seguía. La roca era Cristo. ¿Qué dice? La roca le seguía. Gloria a Dios. Mira, el pueblo estaba en marcha. ¿Y qué hacía la roca? Lo seguía. ¿Qué está diciendo? Que no le faltaba el agua. A veces el agua escaseaba para probar su fe del pueblo. A veces no todo es bendición, bendición, bendición, bendición, bendición, bendición. No, a veces escasea siempre algo. Dios está probando tu fe. Dios está probando tu fe. Maravilloso es el Señor. Gloria a Dios.

Gloria a Dios. Entonces lo seguía el agua, la roca, que era Cristo. Bendito sea el Señor. Así, en el propósito de Dios, solo podía ser golpeado una sola vez. ¿Por qué una sola vez? Porque Jesús dio su vida una sola vez por todos nosotros. Murió por ti y por mí. Una sola vez. No puede ser dos veces. Y lo hizo de una vez para siempre. Ya no es necesario de más sacrificio, porque Él lo hizo de una vez para siempre. Maravilloso es el Señor. Gloria a Dios. Ahora, piensa un momento. Nos dejamos a veces llevar por experiencias. Experiencias pasadas. Ah, cómo me funcionó el año pasado, o 5 años atrás, o 10 años atrás, así lo voy a hacer igual. No, porque Dios está dando la orden ahora. Dios lo está hablando, Dios lo está dirigiendo, Dios lo está diciendo, habla la peña. No lo está diciendo, golpea. Tal vez se hubiera hecho como lo hizo en Éxodo capítulo 17 verso 6, que dice golpea. Si Dios no lo hubiera hablado, pero Dios lo está hablando ahora. ¿Cuál era la orden?

y no van a ser iguales. Y no son iguales. Oh, mi alma te adora. Bendito sea el Señor. Las bendiciones adicionales, amén, o los derramamientos de su gloria, de su plenitud, vienen cuando pedimos a Dios, cuando hablamos a Dios. Ahora, si vamos y golpeamos, a ver, como hacen a veces a esos santos que no hacen ni milagro, lo tienen colgado ahí, o lo tienen, golpean, tiran, hacen lo que quieran, o como camina kilómetros para la Chapi, por decirte, o como hacen por la Guadalupana allá en México, de rodillas, kilómetros y kilómetros caminando, lleno de llagas, y no pasa nada, no sucede nada. O como hacían a los 450 profetas de Baal, se cortaban los brazos porque Baal no respondía. Sacrificios, ese no quiere Dios. Ahora, ¿cómo pedimos la bendición de Dios? Solamente hablando. Señor, bendíceme, ayúdame, necesito que me ayude, necesito la sanidad divina, necesito que me bautice con el Espíritu Santo y fuego, satúrame con tu Espíritu, lléname con tu Espíritu. Pedimos hablando. Oh, gloria a Dios. Maravilloso es el Señor. Gloria a Dios. Regresamos. El verso 11 nos dice: entonces alzó Moisés su mano y golpeó la peña con su vara dos veces, y salieron muchas aguas, y bebió la congregación y sus bestias. Dios lo ordenó. Vemos aquí la desobediencia. ¿Me está escuchando? No duerma. Es un pecado de desobediencia. Dios dijo hablar, pero él golpeó, y lo hizo dos veces. ¿Y cómo lo hace? Con un acto de impaciencia. Mira, con un acto de impaciencia. Quizás llevándose, dejándose llevar, ya le decía, por la experiencia pasada. La experiencia pasada es así siempre un peligro para los siervos del Señor Jesucristo. Amén. A veces no esperamos, somos impacientes. Como el caso del profeta Samuel, que ordena al rey Saúl: espérame 7 días hasta que yo vuelva. Yo he presentado el sacrificio a Jehová, pero no obedeció. Esperó, claro, 7 días, pero estaba el ejército enemigo rodeándolo por ahí, lleno de impaciencia. Pero el profeta Samuel estaba de camino y iba a llegar, y se apresuró a presentar el sacrificio para Jehová Dios. Y que le dice: locamente has actuado, locamente has hecho. Dios hoy hubiera confirmado tu reinado. Por cuanto no has obedecido, Dios se ha buscado otro rey en tu reemplazo. Mira, la impaciencia por no ser paciente, por no esperar. Porque tenía que esperar. El horario era de sol a sol. Todavía no se acababa. El sol todavía no se ocultaba del séptimo día. Tenía que esperar. Gloria a Dios. Hay que aprender nosotros, los siervos de Dios, ser pacientes. Gloria a Dios. Espera en el Señor.

continuar en esta vida de pecado, en esta vida de desobediencia. Muévete en mí.

Espíritu. Jesucristo, mi Señor. Cámbiame. Múdame. Haz de mí una nueva persona. Estoy cansado de esta vida de pecado. Clama ahí donde te encuentras. Estoy cansado de esta vida que llevo. Tu palabra dice, Jesús, el que viene a ti no le echas afuera. Yo vengo ante ti, oh Jesucristo. Tómame tus manos tal como estoy y perdóname de todos mis pecados. Perdóname de todas mis maldades. Perdóname ahora y límpiame, mi Jesús, con tu sangre que derramaste en la cruz del Calvario. Limpia mi alma, mi mente, mi corazón, todo mi ser. Límpiame ahora. Hazlo por tu palabra. Tu palabra dice, si confesas nuestros pecados, eres justo, fiel, para perdonarme y limpiarme. Y la sangre de Jesús, tu Hijo, me limpia de todos mis pecados. Límpiame, Jesús, límpiame. Por favor, te lo pido. Oh Dios amado, hoy te abro mi corazón. Ven, Señor, ven. Ven a morar, ven a vivir aquí en mi corazón. Te recibo hoy como mi Señor, como mi Salvador. Escribe mi nombre en el libro de la vida. Yo te prometo serte fiel. Yo te prometo servirte. Yo te prometo buscarte como nunca antes. Gracias, Jesús amado, gracias.

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3: 4:30.
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4: Cinco minutos más.
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0: En Betel Radio, esta es la hora exacta.
1: 5 en punto.
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0: En Betel Radio, el verso del día. Levítico capítulo 25, versículo 18. Ejecutad pues mis estatutos y guardad mis ordenanzas y ponedlos por obra, y habitaréis en la tierra seguros.

0: Sí, toda alabanza empieza en ti. Es una bonita canción. Claro, al ritmo de Steve Reeves. Vamos a comenzar el programa. Vamos a decirle que nos espere un ratito porque son las 5 de la mañana con 10 minutos. Y estamos aquí en Betel Radio, la voz que inspira para acompañar a nuestra audiencia. Para dar inicio a una nueva semana, el calendario nos indica 18 de mayo del 2026. Cómodamente ubicados, cómodamente instalados aquí en los estudios de Betel Radio. Betel Radio es la voz que inspira. Esperando que hayan tenido un bonito sábado, un lindo domingo. Hoy lunes le decimos al Señor gracias por este día. Gracias por la vida y la brillante oportunidad que nos das, papá lindo, de reencontrarnos con todos nuestros seres queridos, de reencontrarnos con los amigos en el trabajo, con reencontrarnos con la vida misma y por supuesto decirte gracias, gracias Señor por este día. Es el momento de oración que en un ratito estamos iniciando y acompañando a la audiencia de un país maravilloso como es el Perú. Llegamos a la costa, sierra y selva y por supuesto despertando con Betel. Más adelante estará el pastor Pacheco con nosotros, vamos a darle la bienvenida en unos minutos y él va a orar, va a leer las peticiones y por supuesto estableceremos ese contacto que tenemos con Dios todos los días a través de ese momento maravilloso como es la oración. Esto en un ratito más aquí en Betel Radio, la voz que inspira. Son las 5 de la mañana con 11 minutos, 5 con 11, el tiempo va avanzando y por supuesto cada uno de nosotros también, ya es el despertar. Sabemos que los lunes a veces resultan medio difíciles o complicados, pero no, vamos a ir con las ganas que siempre hay que imprimirle a nuestro día a día. Ya llegó, ya está aquí el pastor Pacheco, vamos a darle la más cordial bienvenida, el saludo de él y en un instante con nuestro momento de oración. Pastor Pacheco, ¿cómo está usted? Buenos días, bienvenido a casa, bienvenido a Betel Radio, la voz que inspira.
1: Amén, Dios te bendiga, Víctor. Saludamos a toda nuestra audiencia de Betel Radio, la voz que inspira. Estamos contentos de poder estar aquí en este hermoso programa Despierta con Betel, en este hermoso segmento de oración, de reflexión. Y invitamos también a toda nuestra audiencia a poder escribirnos, para enviar sus peticiones, para poder orar, interceder. Yo sé que Dios va a hacer cosas maravillosas el día de hoy.
0: Perfecto, habíamos quedado con una canción pendiente, ¿no? Para poderla difundir, para poder compartirla y ponerla al aire aquí en Betel Radio. Es una canción, ya, hay una senda. Steve Grimm, ya está listo. Entonces, y hay una senda, es maravillosa, es una canción muy bonita. Creo que es un buen inicio a Despierta con Betel en Betel Radio, la voz que inspira.

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1: 5 y 15.
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0: sí, ya estamos en el momento de oración aquí en Betel Radio, La Voz que Inspira. Son las 5 de la mañana con 15 minutos, 5 y 15 en Despierta con Betel a través de Betel Radio, La Voz que Inspira. Y este momento de oración para hoy lunes 18 de mayo del 2026, acompañando a la audiencia en todo el país. Les agradecemos a quienes se han dado un tiempito de enviarnos sus peticiones de oración que conjuntamente con el Pastor Pacheco vamos a leer más adelante aquí en Betel Radio, La Voz que Inspira. Son las 5 con 16 minutos, 5 y 16. Vamos a ir, por supuesto, ahora con este instante especial que tenemos a diario aquí en Despierta con Betel, y este momento de reflexión, esta vitamina espiritual que todos siempre necesitamos para iniciar bien, como se dice, el día. Hoy, 18 de mayo.
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0: La historia de hoy lleva por título El reloj detenido. Desde hacía meses, el viejo reloj de la sala permanecía detenido a las 3 y 17. Esa es la hora que marcaba, 3 y 17. Daniel pasaba frente a él todos los días pensando que algún día encontraría tiempo para arreglarlo. Pero entre responsabilidades, preocupaciones y rutinas interminables, el reloj seguía inmóvil. Una tarde, mientras la casa permanecía en silencio, decidió quitarlo de la pared. Al abrirlo, notó que no estaba roto por completo. Solo necesitaba una pequeña pieza para volver a funcionar. Aquello lo hizo pensar. Se detuvo por un instante y pensó en sí mismo. Llevaba tanto tiempo avanzando por obligación, sobreviviendo cada día sin detenerse a mirar su interior, que no había notado que se había desgastado emocionalmente. Comprendió que muchas veces las personas también siguen caminando por fuera, mientras algo dentro de ellas permanece detenido. Sonríen, trabajan, conversan, pero el corazón lleva tiempo necesitando atención. Esa noche, Daniel oró de una manera diferente. No pidió cosas materiales ni respuestas rápidas. Solo le pidió a Dios que restaurara aquello que dentro de él se había quedado estancado por el cansancio, las decepciones y el paso del tiempo. Amiga y amigo oyente de Betel Radio, La Voz que Inspira, hoy quizás sigues adelante por costumbre nada más, pero por dentro te sientes detenido. Tal vez has aprendido a funcionar aunque el alma esté agotada. Pero recuerda esto: Dios también quiere restaurar las partes de ti que nadie más ve.

0: Así es como nos dice la palabra del Señor en el Salmo 23, verso 3, nos decía el salmista: confortará mi alma, me guiará por sendas de justicia, por amor de su nombre. En este hermoso salmo donde el salmista habla de nuestro Dios como el buen pastor que siempre nos cuida, que siempre nos alimenta, que suple para todas nuestras necesidades, así como está solventada todas nuestras necesidades físicas, materiales, también el Señor se preocupa por nuestra alma. En este versículo 3 hace referencia a que el Señor siempre va a estar ayudándonos en medio de esas situaciones difíciles donde nuestra alma se abate, donde nuestra alma se entristece, porque a veces estamos bien externamente, pero internamente con dolencias, con aflicciones, con problemas, y Dios quiere entrar ahí. Ahí ya no entra la mano humana, el médico humano ya no puede entrar en esa área que es tan profunda que solamente Dios puede hacer algo por nosotros. Dios no solo se interesa por lo que hacemos, sino también por cómo está nuestro interior. Él conoce las áreas desgastadas, las emociones cansadas, las heridas silenciosas también que a veces llevamos por dentro. Esta restauración que el Señor nos promete a veces no ocurre de inmediato, pero comienza cuando dejamos de ignorar ese estado del corazón y permitimos que el Señor trabaje en lo profundo. Lo que parece detenido para el hombre sigue teniendo esperanza en las manos de Dios. Así que, querido amigo, no sé cómo estará tu alma por dentro, pero entrégasela al Señor el día de hoy y vas a ver cómo Dios puede obrar en lo más profundo de tu ser interior.
1: Y esta historia, pastor, del reloj detenido, en realidad sí, pues nos deja una gran enseñanza. Yo me he quedado sorprendido cuando estábamos poniéndola al aire, cuando la estábamos relatando. Y es verdad, porque aunque pase el tiempo, Dios todavía puede devolverle vida a lo que creías detenido para siempre. Así es que hoy puede ser ese momento, hoy puede ser ese día. ¿Qué les decimos, pastor, a esas personas que de repente llevan también como ese reloj viejo en la pared, algo detenido en sí o algo que los frena en su avance?
0: Así es, bueno, como decía la historia bíblica, Dios sí puede restaurar esa parte, ¿no?, nuestra, que está dentro de nosotros. A veces, como ese reloj que detiene el tiempo, hay muchas personas que viven con recuerdos, con situaciones del pasado, heridas que no se han borrado, que están como abiertas, y a veces trae aflicción, amargura. Hay traumas complejos que a veces heredamos de la niñez, de personas que nos hicieron daño, y uno crece y aparentemente todo avanza, pero adentro, ¿no?, está como algo detenido, hay algo que nos está frenando. Y Dios es el único, y podríamos decirlo así enfáticamente, es el único que puede ayudarnos a sanar las heridas del corazón, porque la ayuda humana es limitada. En esa área no vamos a poder encontrar otra ayuda. Solamente Dios es el único que puede sanar todos esos traumas, esos complejos, esas situaciones, esas amarguras que hemos tenido en el corazón, para poder ser liberados. Y una vez que Dios hace la obra, viene esa paz extraordinaria de parte de Dios. Qué lindo es poder vivir en paz, Víctor.
1: Sí, pastor, tiene usted toda la razón, y qué buen momento para reflexionar esta mañana aquí en Betel Radio. Son las 5:23, 5:23. Regresamos en un ratito, pastor Pacheco, porque las peticiones están aquí sobre el WhatsApp de Betel. Vienen llegando, y nosotros aquí estamos listas para ponerlas en un instante al aire, y yo estoy seguro que el pastor va a orar por cada una de las intenciones que se generen al 947-246-545. 947-246-545 es el WhatsApp de Betel Radio, la voz que inspira. Claro, y vamos a ir de inmediato a la música. Ante tu altar es la siguiente historia musical que arriba esta mañana de lunes, inicio de semana, en Betel.

0: vamos a una pausa. Ya volvemos con Despierta con Betel. 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
1: 5:31.
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1: Qué bonito, ¿no? Una vez llegó y mi vida completó. Son las 5 de la mañana con 35. Recuerda, Cristo te ama, Cristo está siempre contigo, te acompaña, te da una manito. Y además, en este momento de oración, creo que nos permite a todos los peruanos estar juntos, estar reunidos, despertar y decir, oye, Señor, ¿verdad, no? Es lunes. Gracias por este día. Gracias por las oportunidades que llegarán. Y estoy seguro que podré resolver todos los problemas que se presenten si voy de la mano de ti. Todo lo puedo en Cristo que me fortalece, ¿no? Dice la palabra. Así es que aquí estamos en el momento de oración, listos, dispuestos y preparados conjuntamente con el pastor Edgar Pacheco para poder orar por las intenciones de la audiencia de Betel. Intenciones que siguen llegando, peticiones que llegan al WhatsApp 947-246-545. Vamos a tener dos bloques de oración, así es que estate siempre atenta. Si de repente en el primer bloque no escuchaste tu nombre, tranquila, en el segundo. De lo contrario, siempre vamos a orar por cada uno de ustedes, amigas y amigos de Betel Radio. 947-246-545. Vamos a ir de inmediato entonces a las peticiones de oración aquí en Betel Radio, la voz que inspira. Son las 5 de la mañana con 36 minutos. Peticiones. Hola, Víctor, buen día. Pido oración por mi hijo David, por mi vida espiritual y para Ángela, para que salga bien sus exámenes médicos. Wilmer nos dice hasta ahora, Dios me los bendiga, una oración por Rómulo Villanueva, que hoy se va a operar en el hospital 2 de mayo. Buenos días, hermanos de la emisora de Betel Radio, soy Lucy, pido oración por mi vida espiritual y por un trabajo y también en mi salud. Ana desde Paita se une a la cadena de oración de Betel Radio y nos dice, Dios les bendiga, hermanos de Despierta con Betel y Pastor Pacheco. En primer lugar, siempre dando gracias a Dios por un día más de vida. Quisiera pedir oración por mi vida espiritual, por mi hermano Jesús, que está en malos pasos, para que el Señor tenga misericordia y cambie su vida. De igual forma, por mi tía Yolanda, que sufre de esquizofrenia, que Dios toque su vida. A esta hora de la mañana, a las 5:37, otra petición, Dios les bendiga, hermanos. Soy Aguirre desde Huánuco, pido oración por mi vida espiritual y por mi esposo, para que Dios lo cambie. Aldo Cano nos hace llegar la cadena de oración a Arequipa. Llegamos a Arequipa, la Ciudad Blanca, a esta hora, con ese misti maravilloso. Pido oración por los rechazos, por los marginados, por los olvidados y los que perdieron oportunidades para que hoy puedan tener su victoria y que Dios siempre los ayude. Hermanos, buenos días. Les saluda la hermana Lisette desde Iquitos. Ahora nuestra cadena de oración está en Iquitos. Pido oración por Cristian para que encuentre un trabajo estable y pueda suplir las necesidades del hogar. De Iquitos, la cadena de oración de Betel Radio a las 5:38 nos lleva a la hermosa ciudad de Trujillo. Buenos días, mis hermanos. Pido oración por mi familia, la familia Galloso Peña. De Trujillo, la cadena de oración de Betel Radio nos traslada hacia la ciudad de Chiclayo. Buenos días, hermanos. Soy Inés, aquí en Chiclayo. Pido oración por mi salud y por mi hija Danuska. A esta hora de la mañana, buenos días, Betel Radio. Pido oración por mi nieto Fabricio, por su salud y para que pronto lo pueda ver. Buenos días, pido oración por mi hermano Henry, mi cuñada Margot, que se han separado. Que Dios obre en sus vidas y restaure su hogar. Buenos días, son las 5:39, a esta hora de la mañana pido oración por mi hijo David para que busque a Dios y Dios también le pueda dar un empleo. Son las 5:39, siguen llegando las peticiones esta mañana aquí a la cadena de oración de Betel Radio, la voz que inspira. Y vamos a ir de inmediato ya con el pastor Edgar Pacheco para orar por todas las intenciones que hemos puesto al aire esta mañana en Betel Radio, la voz que inspira.
2: Así es, vamos a orar, queridos hermanos, amigos, oyentes de Betel Radio, en esta hora de la mañana, ya son 5:40. Tómese unos minutitos para poder hablar con nuestro Padre Celestial. Nosotros sabemos que a través de la fe, a través de la oración, podemos llegar a la presencia del Señor. Vamos a hacerlo con todo nuestro corazón y le decimos, Padre Celestial, en el nombre de Jesús, te Te damos gracias, Señor. Una vez más nos acercamos al trono de tu gracia, reconociendo nuestra profunda necesidad de ti, Señor. Gracias por esta bendición, este privilegio que nos concedes, poder, Señor, orar, poder interceder, poder pedirte, Señor, por cada petición que ha llegado a la cabina de Betel Radio, Señor, las que han entrado los mensajes a través de nuestro número de WhatsApp, Señor, y los que no han podido enviar su petición o los que no hemos leído, Señor, tú también las conoces. Donde quiera que se encuentren, Señor, yo te ruego, te suplico que pongas tu mano poderosa. Tú conoces las diferentes necesidades, problemas de salud, Señor, cuántas personas enfermas, cuántos que están en el hospital, Señor, postrados en una cama. Ten misericordia, Padre. Tú puedes hacer la obra, Señor. Para ti no hay nada imposible. Levanta, Señor, restaura aquel que está desahuciado, aquel que tiene enfermedades terminales, Señor. Lo que es imposible para los hombres es posible para ti, Señor. Tú eres poderoso. Ten compasión. Ten misericordia, Señor. Sana aquel que está con dolores, con dolencias, Señor, en diferentes partes de su cuerpo, Señor, restaura esa salud resquebrajada, Señor, da el alivio, el consuelo, Señor, ten misericordia, Padre, aquellos que tienen deudas, problemas económicos, Señor, ábrele puertas, aquel que no consigue un trabajo, Señor, glorifícate, que haya gracia delante de los hombres, Señor, provéele para sustentar, para su hogar, su familia, Señor, ten compasión, tú eres nuestro proveedor, tú eres el que nos abre puertas, Señor, y abre la ventana de los cielos para derramar tu bendición hasta que sobreabunde, Señor. Ayuda a nuestros familiares, aquellos que están, Señor, atados en el vicio. Ten compasión, mi Dios amado. Liberta al que está en la droga, en el alcohol. Liberta al que está atado a los juegos, Señor. Ten compasión. Tú eres poderoso para romper cadenas, ataduras. Reprende todo espíritu inmundo. Reprende toda obra de las tinieblas, Señor. Lo declaramos inoperante. Porque hay poder en la sangre de Cristo Jesús, en tu nombre, en tu autoridad, Señor. Lo declaramos creyendo que tú eres poderoso. Glorifícate, mi Señor. Gracias te damos. Todo lo ponemos en tus manos, creyendo, confiando en ti, sabiendo que tú lo harás en tu perfecta voluntad. Gracias, Padre, en el nombre de Jesús. Amén.
1: Amén. Son las 5:42, 5:42. Estamos aquí en el momento de oración en Betel Radio, la voz que inspira. El pastor Edgar Pacheco nos acompaña y vamos a orar en un instante. Ya en el siguiente bloque siguen llegando las peticiones, entonces las vamos recepcionando al 947-246-545. ¿Alguien pasa un momento difícil? ¿Alguien pasa un momento complicado? ¿O quizás un momento de alegría y quieres agradecerle al Señor? Exprésalo a través del momento de oración de Betel Radio, la voz que inspira, siempre indicando el lugar desde donde te comunicas. ¿Estás esperando por ese milagro de repente? Puede ser hoy. Puede ser en tan solo unos momentos, unos minutos, un instante. Vamos a ir a la música y regresamos. Es el momento de oración en Betel Radio, la voz que inspira. ¿Sí? El título de la canción es precisamente Por un milagro. De repente hoy también estás esperando ese milagro, pero ahora tenemos el milagro de la voz que nos permite escuchar esta canción llena de interpretación maravillosa de agradecimiento. En Betel Radio, la voz que inspira.

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1: Son las 5 de la mañana con 48 minutos. Estamos en Betel Radio, la voz que inspira. Entre las 5 y las 6 de la mañana, usted, amiga, usted, amigo, está cordialmente invitado a unirse a la cadena de oración que formamos todas las mañanas. El momento de oración en Betel Radio, la voz que inspira. Las peticiones siguen llegando esta mañana. Las peticiones están aquí presentes en Betel. Jacqueline nos dice: buenos días, hermanos. Pido oración por mi hijo Diego Alarcón, quien se encuentra luchando con su enfermedad. Pido para que pueda tener una experiencia y acepte a Cristo en su corazón. Zoila, a esta hora también nos hice presente. Buenos días, amigos y hermanos de Betel. Les pido sus oraciones por mi hijo Juan Carlos. Que Dios le abra puertas de un trabajo estable y que pueda tener un horario que le dé tiempo para ir a congregar. Olger nos dice: buen día, hermanos, pido oración por mi crecimiento espiritual, por mis hijos Aarón y Olger, y por la salud física de mi esposa. Ángel, también presente en esta cadena de oración, nos dice: Dios les bendiga, hermanos, soy de Ica, pido oración por mi hijo Miguel, por sanidad, pues padece de trastorno obsesivo compulsivo, que el Señor obre en su vida, sane y liberte. Son las peticiones que llegan esta mañana a Betel Radio, la voz que inspira. Son las 5 de la mañana con 49 minutos. Buen día, hermanos. Quiero pedir también para que el Señor continúe derramando su sabiduría y ayude a restaurar mi matrimonio, que nos ayude a superar nuestras diferencias con amor, nos pide a esta hora el oyente. Seguimos en la cadena de oración de Betel Radio, la voz que inspira. Son las 5 de la mañana con 49 minutos. Buenos días, hermanos. Hoy quiero pedir para que el Señor, pues a esta hora también bendiga a nuestro país. Pasamos momentos difíciles y complicados cada vez que encendemos la televisión y vemos noticias terribles. ¿Qué es esa violencia, Señor? Dios les bendiga, amados pastores. Oración, por favor. Estoy pasando momentos muy difíciles. Tengo una deuda muy fuerte y han pasado 11 años y no puedo pagar. Que Dios pueda hacer algo por mí. Aquí en Betel Radio, la voz que inspira, seguimos leyendo las peticiones de oración. Gracias a William, vamos a orar también por ti. Son las 5 de la mañana con 50 minutos. Dios les bendigo. Pido oración por mi familia Río Frío Gonzaga desde Piura a esta hora de la mañana. Bueno, muchísimas peticiones, algunas se han quedado por temas de tiempo. Vamos a ir con esta última petición. Buenos días. A esta hora de la mañana les pedimos por oración por Marco Alexander, Silvia Michilot, en la ciudad de Chiclayo. Ella tiene cáncer. Momento de oración, el pastor Edgar Pacheco ya está con nosotros. Ora por ti esta mañana en Betel Radio, la voz que inspira.
2: Así es, vamos a orar en esta hora. Nos unimos una vez más a poder hablar con nuestro Padre Celestial. Este es un acto de fe, querido amigo. Yo te invito a que puedas tomar esta decisión. A veces se generan dudas, a veces hay la pregunta: ¿Dios me podrá ayudar? Pero la verdad es que sí. Si tú le abres tu corazón, si tú oras con fe, sabiendo que el Señor lo puede hacer, Dios está cerca de ti y va a hacer el milagro. Vamos a orar. Padre Celestial, en el nombre de Jesús, una vez más nos acercamos a tu presencia, Señor, dándote la gloria, la honra, la alabanza. Gracias porque nos permite despertar un día más, una mañana más, Señor, bajo tu presencia, bajo tu cuidado, Señor. Gracias, Dios Todopoderoso. Aquí estamos pidiéndote, Señor, por cada petición. Tú conoces las necesidades de nuestros amigos, nuestros oyentes. Cuántos que están pasando momentos duros, difíciles, Señor. Cuántos que no pueden resistir, Señor, momentos de mucha aflicción, de mucha preocupación. Y acuden a ti, Señor. Qué bueno es saber que tú eres nuestro refugio, que tú eres nuestro consuelo, el que tiene la salida, la solución para cada situación. Yo te pido, Señor, que tú obres en cada necesidad, peticiones de salud, Señor. Cuántas personas enfermas, cuántos que están con dolores en su cuerpo, Señor, enfermo de gastritis, de diabetes, enfermo de osteoporosis, Señor, ten misericordia, pon tu mano a aquel que tiene ese tumor maligno, Señor, cáncer, Glorifícate, Señor. Para ti no hay nada imposible. Tú conoces la aflicción, el dolor de la familia también, Señor. Glorifícate, Señor. Honra la fe, honra la confianza. Aun cuando el médico humano diga que ya no se puede, Señor, pero tú tienes la última palabra. Y tú has dicho que para el que cree todo lo es posible, Señor. Glorifícate, Padre, sana. Tu virtud sanadora, Señor, llegue a esos cuerpos, Señor, y pueda ver el milagro que tanto te están pidiendo, Señor. Gracias te damos porque sabemos que tú lo vas a hacer, Señor, en tu perfecta voluntad, y lo creemos con todo nuestro corazón. Ayuda al que tiene deuda, Señor. Mira a este hermano que tiene una deuda tan grande, Señor. Glorifícate, Padre. Ábrele puertas. Ábrele, Señor, la salida para poder lograr completar, pagar su deuda, Señor. Ten misericordia, Padre. Provéelo sobrenaturalmente. Ayúdale, Señor, en el trabajo. ¿Cuántos que no tienen trabajo, Señor? Ayuda a nuestro querido Perú en esta coyuntura, Señor. Glorifícate, Señor. Ayuda a nuestros gobernantes. Pon tu mano que nuestra nación pueda, Señor, estar contigo, que pueda estar cerca de ti, Señor. Guárdala de todo peligro. Ayúdanos, Señor, en estos momentos difíciles. Ayuda a nuestro querido Perú, Señor. Gracias te damos y todo lo ponemos en tus manos, creyendo que tú lo vas a hacer, porque para ti no hay nada imposible. Gracias, Padre, en el nombre de Jesús. Amén y amén.
1: Amén. Gracias, Pastor Pacheco, por estar con nosotros aquí en este momento de oración. Estoy seguro que muchos de nuestros oyentes se han mantenido unidos y han mantenido unida esta cadena de oración que ha recorrido el Perú hoy lunes, y que estoy seguro Dios ha escuchado las peticiones, ha escuchado el sentir de la audiencia de la radio, de la audiencia de Betel. Y estoy seguro que Él va a obrar y va a responder muchas de estas peticiones. Gracias, Pastor Pacheco, por su presencia, por su dedicación, por su entrega a la obra de Dios.
2: Amén, muchas gracias. Para nosotros siempre será un privilegio poder orar, poder interceder. Y bueno, sigan disfrutando, queridos amigos, hermanos, de la variada programación de Betel. Todavía Despierta con Betel continúa en esta hora de la mañana.
1: Son las 5:55, nos vamos a separar tan solo unos minutos y estamos de regreso. Ya el gallito está aquí, un poco abrigadito esta mañana, dispuesto a despertar a los pequeños y no tan pequeños de la casa. ¿Quieres dejarnos un audio? Bueno, estás en la entera libertad de hacerlo. 947-246-545. Pausa y regresamos con el gallito, que te despierta de todas maneras.
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4: Hay que creer en Jesús, porque Él es el Salvador. No hay otro. El único que salva se llama Jesús. Pues está diciendo, el que cree en mí, conforme dice las Escrituras, conforme dice la Biblia. Hay que creer entonces, porque la Biblia nos da testimonio de Jesús. Por eso dice, escudriñad las Escrituras, porque ellas dan testimonio de mí. Hay que escudriñar, hay que leer la Biblia. Ellas nos dan testimonio de Jesús. Y para ser un cristiano verdadero, tenemos que ir a la Biblia para vivir conforme dice la Biblia. El cristiano, amén, vive conforme dice la Biblia. Eso, por eso somos cristianos, seguidores de Jesús, porque hacemos la voluntad de Jesús. Y no todo el que dice Señor, Señor entrará al reino de los cielos, sino aquel que hace la voluntad de mi Padre que está en los cielos, nos dice Jesús. Hay que creer en Jesús, no hay más. Él es el Salvador.
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0: 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Levítico capítulo 25, versículo 18. Ejecutad pues mis estatutos y guardad mis ordenanzas y ponedlos por obra y habitaréis en la tierra seguros.
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0: En Betel Radio, esta es la hora exacta.
3: 6:00.
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1: Segunda hora de programa, sí, aquí estamos en Betel Radio, la voz que inspira, frecuencia 100.1 FM, 660 en amplitud modulada, las frecuencias que desde Lima nos permiten llegar a todo el Perú en simultáneo y en tiempo real. Saludamos a nuestra audiencia en Costa, Sierra y Selva, somos Betel Radio, la voz que inspira. Ese es nuestro nombre, Betel, apellido, la voz que inspira. Claro, Betel Radio, la voz que inspira. Ahí está, nombre, Betel Radio, apellido, la voz que inspira. Mira, ya está, así como tú tienes tu nombre y tu apellido, nosotros también estamos aquí en la estación, que es una estación familiar, que te acompaña, que llega con mucha música reflexiva, que llega con momentos de oración, que llega con participación médica, que llega también con análisis político, ahora que ya sabemos que tenemos a dos candidatos que van a disputar la presidencia, ¿no? La señora Keiko y el señor Sánchez, uno de los dos será el presidente. Eso ya depende de la elección de cada uno de ustedes. Aquí en Betel tenemos todo un equipo de prensa que nos permite analizar la coyuntura política y sacar nuestras conclusiones y al final definir nuestro voto para el domingo 7 de junio, cuando se va a realizar la segunda vuelta. Son las 6 de la mañana con 7 minutos, estamos en Betel Radio, la voz que inspira, y por supuesto vamos a saber cómo van las temperaturas esta mañana en el Perú.
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1: Comenzamos, ¿no? Y dice, como todo principio va desde cero, en Juliaca comenzamos con una mínima de 0 grados y una máxima de 17. Frío, frío, frío. Para nosotros que vivimos aquí en la costa, realmente, como dice nuestra amiga Cecia, uno se congela en Juliaca, pero el calor de su gente hace de esta tierra gente muy amable y servicial. Gracias, Juliaca. Vámonos a Cañete un ratito. 18 grados la mínima, máxima 24. Huaraz nos espera con 6 grados, friecito, ¿no? Máxima 22. Moquegua, 16 grados, máxima 26. Va a ser calorcito hoy día en Moquegua. En Cerro de Pasco, no. Mínima 1 grado. Un grado en Cerro de Pasco, máxima 10 grados. Y Lima, ciudad capital, al parecer, ya que estos días no hemos tenido solcito, se le ha extrañado, señor Sol, parece que hoy lunes aparece un momento, ¿eh? Mínima 19, máxima 25 grados. Por favor, que aparezca para que se seque la ropa que lavamos ayer, ¿no? Son las 6 de la mañana con 9 minutos. Muchos de nuestros oyentes aprovechan el fin de semana, ¿no? Para ordenar la casa, para lavar la ropa. ¿Usted se olvidó? ¿Tuvo que hacer otras cosas? Cuidadito, que después se junta y viene el problema. No encontré mi camisa. Ahí está en la cesta, no la lavaste. Ten cuidado, hay que agendar siempre las cosas que son primordiales en el hogar. Vamos a ver cómo va el dólar y el euro a esta hora, a las 6:09. En Betel te lo contamos.
0: Esta es la cotización del día.
1: Dólar compra, 3 soles con 42 céntimos. Dólar venta, 3 soles con 44. Así amanece el dólar. Miramos hacia el otro lado y vemos cómo está el euro. El euro esta mañana, a ver, cotiza de la siguiente manera. Para Betel Radio, esta es la información. Compra 3.85, venta 4 soles 15 en la cotización del euro. La mañana de hoy, lunes 18 de mayo, a las 6:10, es momento de revisar qué pasó un día como hoy.
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1: Un 18 de mayo, pero de 1781, es ejecutado Túpac Amaru II en Cusco tras liderar una gran rebelión contra el dominio español en el Virreinato del Perú. Sucedió en 1781. Avanzamos en el tiempo, un día como hoy, un 18 de mayo, pero de 1804, Napoleón Bonaparte es proclamado emperador de Francia, dando inicio al primer imperio francés. Esto pasó un día como hoy. Revisamos la historia y hoy también tú puedes comenzar a tejer un nuevo capítulo en tu historia. Tu historia a partir de hoy puede ser distinta, diferente, con propósito, con fe, con convicción. Son las 6 de la mañana con 11 minutos. Estamos en Betel Radio, la voz que inspira, y el gallito ya está listo. Por favor, dice el gallito, manden audios, papás, que yo estoy aquí listo para despertar a los niños de la casa y a los grandes también, porque hay muchas cosas que hacer, sobre todo hoy lunes. 947-246-545 5555 es el WhatsApp de Betel Radio. Envíanos ya tu audio, envíanos ya tu mensaje, porque hay que despertar a los niños. Y hoy tenemos una vida con propósito. Eso es lo que queremos, que tú también tengas una vida con propósito y que, por supuesto, sigas escuchando Betel Radio, la voz que inspira. Son las 6:11 de la mañana.

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1: Uy, verdad, ¿no? Los lunes son así medios pesaditos, pero aquí estamos en Betel Radio para inspirarte a que te despiertes, a que te levantes. Y si de repente eso no alcanza, que tú digas, ah, ya me levanto, el gallito viene de todas maneras, porque el gallito es el aliado de los padres, sobre todo cuando los pequeños no quieren despertar o los no tan pequeños también. Hay que tener también cuidado cuando uno tome pastillas, porque hay algunas pastillas que producen mucha somnolencia y después te quedas dormido, ¿no? Después llegas un poquito más de la hora porque tomaste la pastilla muy tarde y eso, ah, ni el despertador escuchaste. Ten cuidado, ten cuidado. Te lo hice la experiencia. Son las 6 de la mañana con 16 minutos. Estamos aquí en Betel Radio, la voz que inspira. Bueno, hay papás que están dispuestos a salir al aire. Claro, vamos a ver a quién despertamos. Hola, Betel Radio, buenos días. Adelante, le escuchamos.
2: Buenos días, sí. Mis hermanos Víctor y Roger.
1: Hola.
2: Dios me los bendiga.
1: Igualmente.
2: En esta mañana, por favor, les pido que nuestro gallito cante bien fuerte.
1: ¿Ya?
2: Para despertar a David, a Francesca e Idania y se vayan muy gozosos a estudiar.
1: ¿Ya?
2: Betel Radio, la voz que inspira.
1: Perfecto, gracias. Le faltó un poquito a la cantadita al final, amigo, ¿eh? Ya para mañana. Esperamos que usted ahí modula. Ahí está, ¿eh? Así es, así es.
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1: A ver, joven, repítalo. 1, 2 y 3.
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1: Ya. Listo, son las 6 de la mañana con 18 minutos en Betel Radio, la voz que inspira. Roger está de vacaciones, les cuento, ¿eh? Ustedes dirán, oye, pero Roger, no lo escucho. No, Roger está disfrutando de sus merecidas vacaciones. ¿Cuándo regresa? Ya se los contaré. Ahí está, Roger está así, tranquilito, relajado, ¿no? Disfrutando de la vida. Con la naturaleza, qué bonito, ¿no? Son las 6 de la mañana con 18 minutos, merecidas vacaciones. Roger, pronto retorno, son las 6 con 18. Hay otro audio, hay un papá, hay una mamá que está esperando despertar a su niño hoy con Betel Radio. Hola, buenos días.
4: Buenos días, hermano. Por favor, que el gallito despertador despierte a Lian y el Lucerito Vargas,
1: ¿ya?
4: Que ya tienen que ir a la escuela.
1: Ya.
4: Un abrazo y muchas bendiciones. ¿Cantadita? Desde Cañete. Betel Radio, ya. La voz que inspira.
1: Ah, qué bueno, muy bien. Punto para Cañete. Nos quedamos tomando desayuno en Cañete, ¿no? Un pancito nos alcanzan a esta hora, ¿no? Ah, hay un juguito, qué rico. Son las 6:18. Estamos en Betel Radio, la voz que inspira. Y por supuesto, diciéndole al gallito, buenos días, mientras todos están levantando. Estamos en ese corre-corre, ¿no? No, va a la ducha, no, el desayuno, no, yo voy a traer el pan, no, uy, se me hizo tarde. Por favor, te estoy tocando la puerta, no te despiertas. Si no te puedo despertar yo, que te despierte el gallito. 6:19.
5: Atención.
0: Damas y caballeros.
5: Niños y niñas.
0: Con ustedes, nuestro amigo el despertador.

0: Gallito, gallito, gallito, buenos días, son las 6:20, ya el día ha comenzado, la mañana ha llegado y es momento de despertar con Betel, agradecerle primero a Dios el regalo maravilloso de la vida, la oportunidad de comenzar una nueva semana y sobre todo junto a las personas que queremos, junto a nuestros seres queridos. Qué alegría cuando tu niñito se despierta, ¿no? Te dice, papá, mamá, buenos días, te quiero mucho. Uy, eso no tiene precio, eso no tiene precio. Estoy seguro que tú te emocionas en este instante al escuchar esto en Betel Radio, la voz que inspira. Son las 6:20. Bueno, vamos a ver el gallito a quien despierta mientras van llegando más audios, más textos. Buenos días, soy Wilder Mori de Villa María del Triunfo. Que sea una semana más de bendiciones para toda mi familia y mis nietos, poder recuperarme de una cirugía que me hicieron. Y a mi nieto Alessio, que estudie bastante y que despierte con Betel, con el gallito, por favor, Alessio. Hola, hola, buenos días, mis estimados hermanos. También a esta hora de la mañana quiero que despierten a mi hija Yuditza. Yuditza, por favor, despierta con Betel. Estamos en sintonía aquí en Barranco. A ver, el gallito me alcanza la lista con las peticiones para despertar esta mañana. Milton en Cajamarca, despierta con Betel. Lizeth, Jeremy, Gema en el RIMAC, en el Jirón Madera, despierten con Betel. Marcos en Pueblo Libre, en la avenida Paso de los Andes, despierte con Betel, por favor. Estrellita en el Tambo, en Huancayo, junto a su hermano Luis Alberto. Se nos han quedado dormidos los hermanitos, ya es hora de despertar. Brenda en Ancas también, despierte con Betel. Vamos a cerrar con un audio de emergencia, ¿no? Porque hay un papá que quiere pedir que despierten a su niño. Mientras Diego José está en Arequipa y no despierta todavía. Maciel y Lorena en Tungazuca. Elisa Di Renzo en San Juan del Urigancho, Matías Rosario Santiago en Puno, ya despierten con Betel, Beto en La Victoria y también David, Francesca e Idania. Son los pedidos de los papás esta mañana para que el gallito los despierte con Betel.
1: Hola, Dios le bendiga, Radio Betel. Quisiera que por favor lo pueda despertar a mi hijo Isaac Santiago, que pueda levantar para que se vaya a su control que hoy le toca, porque acá no hay clases, creo que es en general, no sé. Gracias, Dios le bendiga.
0: Ah, ya, perfecto. Hay quienes tienen semana de descanso también, ¿no? Así que bueno, vamos a ver. Bueno, aquí llegó la lista. Buenos días. Saludos a mi sobrino Liam Mark, que hoy está de cumpleaños. Entonces cerramos con este cumpleaños. Que le pase muy bien el campeón de la casa. Son las 6:23. Y en nombre de Liam Mark, saludar a todas las personas que hoy, 18 de mayo, están de cumpleaños. Por supuesto, reciban nuestro saludo grande desde Betel Radio, la voz que inspira. A ver, gallito, un toque final.

0: Cerramos, gracias Gallito. Del texto de cumpleaños pasamos a un audio de cumpleaños. Bueno, es la audiencia de Betel que está aquí. Nosotros le damos, como se dice, el pase respectivo a casa. Bienvenidos a Betel Radio, la voz que inspira. Hola, buenos días. ¿Sí? ¿Le escuchamos?
1: Buenos días, Radio Betel. Quiero hoy saludar a mi hijita que cumple 10 añitos. Se llama Alba Guadalupe. Y quiero que tenga un gran día. Comparta con sus compañeritos de regreso a clases. Feliz día.
0: Se emocionó, se me ha emocionado. Bueno, es la emoción de un cumpleaños, así que aprovechamos el momento para saludar a la pequeña de casa. Y a ti también, si hoy estás de cumpleaños,

a otro y dice, no, el éxito. ¿Y a qué enseña más? ¿El éxito o los errores? Y luego vendrá el doctor Ian Falvey. Hoy lunes el doctor Falvey estará con nosotros. Todo esto pasa en Despierta con Betel, en Betel Radio, la voz que inspira. Son las 6:25.

el cumpleaños, nos vamos a ir a la música, no sin antes dejarte la pregunta. Por favor, te invitamos a participar esta mañana. Estás cordialmente invitado e invitada a que nos cuentes un poco tus experiencias sobre esta pregunta y nos des una respuesta. ¿Qué enseña más, el éxito o los errores? Ah, ¿verdad? No, uno siempre dice, no, de los errores se aprende.

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3: 6:31.
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1: Claro, te acompaña en todo momento y en todo lugar, siempre está contigo. ¿Quién está contigo? Betel Radio. ¿Quién está contigo? Dios, pues Dios está contigo. Claro que sí, a través de Betel Radio, con su música, esto es para pasarla muy bien. Son momentos especiales, son momentos maravillosos y de bendición. Son las 6:33, estamos en Betel Radio, la voz que inspira, comenzando la semana. ¿Qué te enseña más, el éxito o los errores? Vamos a ver qué dice la audiencia. Primero al texto, y si ingresan algunos audios, también los pondremos con todo el cariño del mundo al aire. ¿Qué te enseña más, el éxito o los errores? Vamos al canal de difusión de Betel en el WhatsApp. También tenemos ahí un canal de difusión. Pues tú, si no logras conectarte, envíanos un WhatsApp y nos dice: por favor, quiero conectarme al canal de Betel, y páseme el link, por favor. Y aquí está automáticamente todo un equipo trabajando, te pasarán el link. Vamos entonces al canal de difusión del WhatsApp de Betel. ¿Qué te enseña más, el éxito o los errores? Giancarlo desde Arequipa nos dice: definitivamente los errores, porque el que hace, pues a veces que uno se equivoca, ¿no? No, yo soy Giancarlo, porque el que hace que se equivoque, pues, y a veces el error te lleva también a aprender. Los éxitos enseñan y también los errores, nos dice un oyente esta mañana. Vero Benavides: Dios les bendiga, hermanos de Radio Betel. Aprendemos más de los errores. Miriam Burgos nos dice: errores. Margarita nos dice también de los errores. Vamos a seguir leyendo en el canal de difusión de Betel en WhatsApp. Heraldo nos dice de los errores, obviamente de los errores. Miriam Burgos, Ángel Piscoya nos dice también de los errores. Son algunos de los comentarios que vienen ingresando al canal de difusión de Betel Radio en WhatsApp. Son las 6:35 y ahora nos vamos un ratito al Facebook para recibir más comentarios. Sara nos dice de los errores. Fanny Rojas, de los errores, al igual que Gina Bravo. Manuel Montero nos dice las dos cosas, porque cuando uno tiene éxito, tiene que ser más humilde y más prudente con tus decisiones y forma de vida. Alabado sea Cristo, dice Manuel Montero. Caterín Tolentino nos dice de los errores. La pregunta es: ¿qué te enseña más, el éxito o los errores? Estamos revisando la participación de los oyentes esta mañana aquí en Betel Radio, la voz que inspira, recibiendo sus comentarios y sus mensajes. En un ratito está por aquí el doctor Ian Falvi para abordar un tema de sumo interés para la audiencia de Betel. A ver, vamos unos mensajes más de WhatsApp. Claro que sí, de los errores, nos dice Andrea. Gracias, Andrea. Vamos a ver otro mensaje esta mañana. De los errores se aprende más. Esa es mi respuesta. Wilder de Villa María, desde José Gálvez, a esta hora en sintonía de Betel Radio, la voz que inspira. Son las 6:36, 6:36, ya los últimos mensajes a esta hora de la mañana. Aquí Carlos nos dice de ambos, porque siempre uno aprende una lección. La vida y Dios te deja muchas lecciones. Es mi comentario. Cerramos entonces la participación porque ya estamos tocándole la puerta al doctor Falvi, que nos recibe en su consultorio.
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1: Doctor Ian Falvi, ¿cómo está usted? Muy buenos días, bienvenido a casa, bienvenido a Betel Radio, la voz que inspira. De los errores, ¿no? O del éxito, ¿de dónde se aprende más? Doctor Falvi, ¿cómo está?
2: ¿Qué tal, mi querido Víctor, el llanero solitario? ¿Cómo estás? Se escucha la bola de paja, inclusive pasada por ahí. Bueno, yo soy, en ese caso sí soy muy consciente que deberíamos siempre estar pendiente de nuestros éxitos, pero la verdad que aprendemos mucho más con nuestros desaciertos, ¿ah? Inclusive, a veces aprendemos los desaciertos de otras personas, no porque les deseamos el mal, sino que también hay que la vida es un aprendizaje, así que yo creo que lo segundo, Víctor, ¿ah?
1: Claro que sí, de los errores, y los errores nos dejan dolores, y esos dolores pueden ser crónicos si lo llevamos al ámbito de la medicina, porque a propósito es el tema que abordamos hoy con el doctor Ian Falvi en Betel Radio, la voz que inspira. El dolor crónico, cómo tratarlo sin afectar la calidad de vida del adulto mayor. Es un tema bastante sensible, importante, y que creo que todos vamos a aprender y comprender también el dolor que pueden estar pasando nuestros adultos mayores, doctor Falvi.
2: Inclusive este es un tema bastante amplio, Víctor, porque el dolor crónico se define, bueno, primero que es dolor, ¿no? Todo el mundo tiene una idea por la experiencia de vida, ¿no? Dolor es una sensación desagradable, ¿no? Completamente desagradable, y que sigue siendo muy subjetiva, muy particular, porque todos hemos tenido a través de nuestra vida pues experiencias distintas de dolorosas, ¿no? Yo tuve fracturas de muñeca cuando jugaba fútbol, cuando era chico. Me torció el tobillo. Otras personas dirán, no sé, yo tuve cálculos renales o me operaron del apéndice. Entonces cada uno tiene una experiencia propia. Pero cuando este dolor, esta dolencia, este problema de salud se mantiene constante o la mayor parte del día por más de 3 meses, ojo, constante o la mayor parte del día por 3, o sea, mayor a 3 meses, se considera que tu dolor se ha cronificado, ¿no? Significa que está ahí contigo mucho tiempo, ¿no? Yo he sufrido dolor crónico, me acuerdo en la época del colegio, transición con la universidad, tenía un dolor de espalda que no me dejaba, y bueno, ciertas cosas. Entonces, todos creo que hemos tenido alguna experiencia dolorosa, no todos hemos tenido dolor crónico, ¿no? Y a ver, no quiero hacer que la ecuación sea directa, pero ya cuando pasan los años es más factible, o sea, es posible que estos dolores se mantengan, ¿no? Es posible, no quiero generalizar, porque el envejecer no es un sinónimo de que siempre vas a tener un problema de salud, ¿no? Y menos el mismo que el que tiene tu vecino, pero es más factible. Inclusive, Víctor, si me permites hacer el comentario, yo y un grupo de médicos, de investigadores, hicimos un trabajo para ver la prevalencia del dolor crónico en Lima Metropolitana. Bueno, la verdad es, bueno, los recursos no llegó solo para Lima Metropolitana, pero salió algo muy interesante, que casi el 40% de las personas, o sea, de 10 personas, 4, que es bastante. Sí. En el momento de la encuesta, ellos referían que tenían dolor crónico. Y quizás, un poco para servir la mesa y dejar ahí algunas preguntas o algunas cosas, unas réplicas que puede hacer Víctor, los tres problemas de salud más frecuentes que salieron eran, ¿no? Dolor de cuello, en el cual yo estoy involucrado, yo tengo un dolor cervical medio pesado, dolor de cabeza, ¿no? Dolor de cabeza, o sea, cefaleas, dolor de rodilla y dolor de espalda baja, ¿no? Son las 4 enfermedades que más resaltaron y que, bueno, para ser justo, la vemos en el día a día, ¿no? El dolor de rodilla, la espalda baja, la gente que trabaja mucho tiempo sentado o la gente que ya tiene un desgaste mayor en sus articulaciones. Son dolencias frecuentes, no es fácil tratar. Y bueno, siempre en el espacio aquí de nosotros, de Betel Radio, siempre referir que, bueno, mientras más temprano se trate o se intente intervenir estas dolencias, sin duda puede traer menos repercusiones en un futuro.
1: Doctor Falvi, dentro de las causas comunes de los dolores que puedan presentar nuestros adultos mayores o la audiencia de Betel, más en adultos mayores y no tan adultos mayores, es la artrosis. ¿Por qué produce la artrosis este dolor crónico en las personas?
2: En verdad, Víctor, quiero sonar positivo a esta hora de la mañana, pero bueno, tengo que ser siempre muy sincero con todos ustedes, ¿no? Todos nosotros, todos los que estamos escuchando y los que no están escuchando porque están durmiendo, haciendo otras cosas, con mayor o menor medida vamos a tener cierto grado de artrosis. ¿Por qué? Porque tiene que ver con el desgaste de la articulación. Y claro, los quiero simplificar, Víctor, ¿eh? Pero no es tan sencillo. Pero ¿cuáles serían las articulaciones que más se afectan? O las que por alguna razón genéticamente son más débiles, o sea, hemos nacido con una articulación más débil, haciendo la redundancia, o aquella que a través del tiempo más he utilizado con más intensidad. Inclusive hay jugadores de fútbol, deportistas que hacen ciertos movimientos en sus articulaciones y pues pueden desarrollar una artrosis más temprano que una persona que no ha hecho una actividad tan intensa, ¿no? O alguien que es ama de casa y que de repente sus manos, ¿no? Son aquellos que ha utilizado con mucho ahínco para lavar la ropa, para cocinar, etcétera, pues puede tener una artrosis más rápido desarrollada que alguien que no hace esa actividad. Así que todos entramos en el mismo saco, Víctor. O sea que este es algo que, vamos a decir, de alguna forma inevitable, pero que siempre hay que buscar la forma de minimizar o buscar una ayuda pronta, ¿no? Este es un tema ya aparte, ¿no? Realmente de artrosis podríamos hablarlo como tema adicional, pero sin duda, como bien tú lo has mencionado, es fundamental porque es una causa de dolor crónico, ¿no? Y eso es lo que estamos conversando en este momento de la mañana.
1: Dolor crónico es el tema que estamos abordando con el doctor Ian Falvi. Aquí hay un comentario que me parece bastante interesante de la señora Margarita. Dice: doctor Falvi, es cierto, yo leí en una ocasión que la depresión empeora el dolor crónico. ¿Esto es verdad?
2: Bueno, esa es una excelente pregunta en la mañana, porque justo si me dejabas un espacio iba a mencionar las implicancias, ¿no? Y aquí ese es un tema sumamente interesante porque uno pregunta, ¿qué es primero, el huevo o la gallina? ¿Qué pasa? Creo que por lógica, y si me siguen todos ustedes que me están escuchando, dirán que el que tiene dolor tanto tiempo, constantemente, durante 3 meses, bueno, el ánimo no creo que sea el mejor, ¿no? Yo me acuerdo cuando estaba tratando de estudiar y no me podía ni sentar por el dolor de espalda tan, no llegué a deprimirme, pero tampoco es que estaba saltando de un pie, ¿no? Entonces, ¿el dolor crónico te puede generar una depresión? Sí. Ahora, escuchen esto. Las personas que tienen depresión, o sea, que están ahorita deprimidas, ¿no? O han tenido, puede aparecer dolores que no se pueden explicar, pero están ahí, fastidian constantemente y ojo, son causadas por la misma depresión. O sea, no es que yo me revise la rodilla o la espalda y tengo algo, bueno, más bien suelen ser negativos todos los exámenes, pero me sigue doliendo. Entonces, la depresión también es una enfermedad, problema de salud, que también te puede causar dolores crónicos, ¿no? ¿Y cuál sería el tratamiento, Víctor? Bueno, en ese caso, bueno, suena sencillo, pero no es tan fácil, pero mejorada la depresión, los dolores bajan y cesan. Interesantísimo. Entonces, ahí están unidos muchas veces los temas anímicos con los dolores crónicos, a veces porque se generan después de tanta dolencia o porque los mismos problemas anímicos también producen dolor de cuello, cabeza, etcétera. Así que es importante, la pregunta de la señora Margarita ha sido fundamental porque nos ha puesto una situación en la cual lo anímico y lo físico tiene ahí una brecha muy, pero muy cercana.
1: Carlos también quiere participar esta mañana en Betel Radio en torno al tema con el doctor Falvi, dolor crónico. Y nos pregunta: doctor Falvi, ¿por qué el dolor se maneja distinto en adultos mayores? ¿Qué pasa? ¿Qué sucede en referencia a quienes no son adultos mayores?
2: Bueno, esa es una pregunta, vamos a decir, relativa, porque no es que se trata distinto, quizás ahí hay un vacío. Cuando yo, para comenzar, no todas las personas mayores son iguales, ¿no? Yo quienes voy a tener cuidado, quizás la palabra sea esa, ¿no? Cuidado, son aquellas personas que yo veo que no por sus calendarios, sino porque veo que tienen muchas enfermedades, toma muchos medicamentos, la función de su riñón quizás no sea muy buena. Entonces, yo lo que pienso es, voy a tratar de ser lo más conservador inicialmente porque no vaya a ser que los medicamentos que yo le estoy brindando le pueden generar algún efecto secundario. No solo por el medicamento, sino por la dosis, o sea, por la cantidad, la concentración, o porque, bueno, si no lo saben, igual es bueno comentar en estos espacios, a veces los medicamentos dentro del cuerpo hacen interacción, significa que si yo tomo un medicamento por mi lado, solo, no pasa nada, pero si tomo junto con otro, puede ser que se potencien y genere un efecto que no quiero. Entonces, el tratamiento no es que sea distinto, quizás por estas características mencionadas, somos más cautos, ¿no?, en administrar medicamentos, dosis y también ver qué toma la persona para que no haya un cruce, ¿no?, de medicamentos. Pero ahí el tratamiento sigue siendo, bueno, el abordaje, ¿no?, sigue siendo, yo diría, muy parecido, si no igual.
1: Doctor Fali, usted ha dicho algo muy, muy, muy importante. Creo que la audiencia de Betel
2: Víctor, ¿cómo es eso?
1: No, en esta intervención ha hecho usted algo muy importante para la audiencia de Betel. A veces vamos a la farmacia y de buena fe nos pueden recomendar tal o cual pastilla para el dolor porque tengo un dolor terrible en la rodilla. Pero no le indico al farmacéutico o a la señorita que me atiende que estoy tomando dos o tres pastillas más, que puede ser para la hipertensión, que puede ser para la diabetes, que puede ser para el colesterol y más. Y ahí se produce el cruce. Hay que tener mucho cuidado con ello e indicar también qué pastilla está tomando y si esta pastilla que tomo no tiene alguna contraindicación. Y también no exagerar, como usted dice, la dosis de pastilla, porque ya me paro un día, al día siguiente sigo tomando y también nuestro hígado dice ya basta.
2: Sin duda, Víctor, la automedicación es un tema complicadísimo, inclusive no es tan sencillo de abordar. Podríamos tocarlo en algún momento. Creo que es muy importante dar algunos tips para nuestros oyentes. Yo sé que mucha gente va a la farmacia a comprar. Yo mismo he estado en una cola de una botica y escuchando muchas veces cosas que no deberían ser. Pero entiendo, porque uno busca una solución, porque el dolor es una sensación desagradable, no, de eso no voy a discutir. Pero tu observación es muy buena. Muchas veces, claro, es como jugar a la ruleta, ¿no? Puede ser que yo vaya a la farmacia, haya ido 10 veces y no me ha pasado nada, pero si justo coincide que me brindan un medicamento que se cruza con alguna medicación adicional, pues para mí eso es un efecto, una experiencia negativa al 1000%, ¿no? Entonces, claro, es jugar a la ruleta. ¿No te ha pasado antes? Pero te puede pasar en una siguiente. Así que claro, ese es un tema fundamental que has mencionado. Creo que sería importante ponerlo en la agenda. Más que todo, no por ser punitivo, porque no somos jamás en este espacio punitivos, pero sí creo que para dar información necesaria, para que nuestros oyentes tomen siempre la mejor decisión al momento de valorar su salud.
1: Doctor Falvi, y para terminar, aquí hay una inquietud de Mimi que nos escribe, nos dice: buenos días, ¿el dolor crónico, doctor Falvi, es similar a fibromialgia?
2: Ah, ok. Lo que sucede es que, a ver, ¿cómo ponerlo en sencillo? Una cosa es hablar de las enfermedades que me generan dolor crónico. O sea, hay enfermedades que me pueden generar dolor crónico. Una de ellas, por ejemplo, es la fibromialgia. La fibromialgia me puede producir dolor constante, más de 3 meses. Si yo tengo un problema en la columna, como una hernia en la columna, también me puede generar dolor crónico. Entonces, la diferencia es que lo causa, ¿no? Una cosa es la causa y otra cosa es el desarrollo de, el tiempo de lo que me genera, que es el dolor. Pero la fibromialgia es una enfermedad, un problema de salud que me puede generar con mucha facilidad un dolor que persiste más de 3 meses.
1: Perfecto, doctor. Muchísimas gracias. Esto tiene para más, para seguir conversando y ampliando. Le agradecemos su participación. Siempre es un gusto tenerlo aquí en el programa y ya será hasta la próxima cita, doctor Falvi.
2: Así es, muchas gracias, Víctor. Siempre es bueno en esos espacios de poder hablar sobre temas de salud y aclarar siempre, como tú robo tu frase, aclarar el panorama.
1: Para aclarar el panorama. Y vamos a ver cómo está el panorama del tránsito a esta hora. Anthony Vega ya está en conexión con Betel Radio a las 6:53 de la mañana.
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1: Siempre esperamos ese Titi que nos indica que ya está ahí, está aquí en la puerta de Betel, muy cerca a la radio. Iniciando la semana, Anthony Vega, buenos días.
3: Buenos días, ábreme la puerta que hoy en una. Coche a la vista, ¿cómo estás, Víctor? ¿Cómo están, amigos oyentes de Betel Radio? De verdad, la voz que inspira una nueva semana de labor y sobre todo bastante positivismo. Ya estamos al aire a través de la señal de esta emisora importante a nivel nacional y el reporte del tráfico de la Policía Nacional se hace presente. Centro de Lima, importante lugar, en Plaza Grau, atención, Paseo de los Soles Navales, empecemos un tránsito que está desarrollándose en forma regular. Las unidades de transporte público y privado están avanzando moderadamente. Vamos con otro punto exacto, atención, Avenida Aviación, cruce con el corredor de la Avenida Javier Prado. En la parte alta podemos observar que el tránsito vehicular también está presentándose de forma moderada, situación que irá variando conforme avance esta mañana, que está buenísima y prometedora. Finalizamos, atención, Lima Este, ubicándonos en el corredor de la vía Javier Prado, intersección con la Avenida La Molina. Este punto es bastante crítico e importante para decirles que el tránsito está avanzando bastante ligero esta mañana de hoy lunes y por supuesto a través de nuestro bloque el reporte de tráfico que culmina de esta manera Anthony Vega, siempre en conjunto con la Dirección de Tránsito y Seguridad Vial. Víctor, rapidísimo, ya no será un coche a la vista, sino que hasta la vista con ustedes, porque nos estamos retirando de este bloque. Va a venir a partir de mañana nuestro gran amigo Víctor Senmache. Nos vamos una semanita nada más, si no nos permite, retornamos el día lunes.
1: Ya usted está como Roger, que también se ha ido de vacaciones. Se va Anthony. ¿Y yo cuándo me voy de vacaciones? Gracias, Anthony. Pásala bonito.
3: Te voy a regalar un par de días. No hay problema.
1: Diviértete, Anthony. Me gustó ese fondo,
3: pero,
1: me gustó ese
3: motivos personales, pero bueno, a partir de mañana estará presente frente a este bloque nuestro gran amigo y colega, que tú lo conoces, a Víctor Senmache.
1: Muy bien. Gracias, Anthony. Se fue Roger, se va Anthony. Y nosotros también nos vamos porque se acabó el programa. Gracias. Viene don Alfonso Baella con el pie derecho. Tiene mucho que contarte, ¿no? Ya, no te muevas de Betel. No te muevas de Betel Radio, la voz que inspira. Que Dios te bendiga. Chau.
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1: El que no ama es porque no ha conocido a Dios. El verdadero amor está en Jesús. El amor verdadero está en Jesús. Y los frutos del Espíritu Santo, amén, son amor, gozo, paz, paciencia, benignidad, bondad, fe, mansedumbre, templanza, gloria a Dios. Entonces, son estos símbolos que cada cristiano tiene, las riquezas de Cristo. Gloria a Dios. ¿Cuántos tienen amor? El que no ama es porque no ha conocido a Dios, porque Dios es amor. Ese es el fruto. ¿Usted ama? Seguro. No mienta, no engañe. Porque algunos dicen, yo amo, pero solamente de labio para afuera. Otra cosa es demostrar que uno ama de veras, con hechos, con acciones.
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0: 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Levítico capítulo 25, versículo 18. Ejecutad pues mis estatutos y guardad mis ordenanzas y ponedlos por obra y habitaréis en la tierra seguros.
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0: En Betel Radio, esta es la hora exacta.
2: 7 en punto.
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4: ¿Qué tal, amigos? Muy buenos días. Bienvenidos a esta nueva edición de Con el Pie Derecho. Mi nombre es Alfonso Bahía Herrera, estoy con ustedes hasta las 8 de la mañana por Betel Radio 100.1 de la FM. Síganos por las redes sociales de Betel Radio. Estamos en Facebook, en Twitter y demás, también en YouTube, y nos puede dar like, compartir y comentar para poder llegar a más personas. También nos sigue por las redes sociales de Alfonso Bahía Herrera y las redes sociales de Canal B, el canal del Bicentenario. ¿Cuál es el titular principal del día de hoy? Creo que de todos los medios, es que por fin estamos oficialmente en la segunda vuelta electoral. Diríamos que, antes de darle las noticias del día adicionales, diríamos simplemente para poner el marco que han sido, esta primera vuelta ha sido una de las más complejas, complicadas, difíciles, extrañas, oscuras y, por cierto, llena de irregularidades que nos hacen pensar que detrás quizá hubo alguien que está interesado en cambiar la voluntad popular. Si esto es así, tendrá que probarse, pero no cabe duda que en los últimos 25 años no han habido elecciones con tantas irregularidades y, digamos, con tan malos presagios como la que hemos vivido el día domingo 12 de abril. Bueno, dicho esto, están ya los resultados. Vamos a las noticias del día de hoy. El Jurado Nacional de Elecciones ha proclamado ayer domingo 17 a las 7 de la mañana, hora sinceramente extraña o inusual, por decirlo de alguna manera, los resultados de la primera vuelta. Ha confirmado a Keiko Fujimori y a Roberto Sánchez en el balotaje para el próximo 7 de junio. Según el acta final, Fuerza Popular obtuvo 2.877.000 votos, mientras que Juntos por el Perú superó los 2.015.000 sufragios. Mucho que decir, quedó en el tercer lugar Rafael López Aliaga, que ha señalado a través de diversas personas y él también que van a apelar en los 3 días que la ley le permite. Por otro lado, Keiko Fujimori afirmó que la segunda vuelta definirá a dos Perús: el Perú que está en el caos o el Perú que quiere recuperar el orden. Ella dio un mensaje flanqueada por el señor Miguel Torres y el señor Luis Galarreta, que son sus vicepresidentes, y ha dicho que el Perú requiere recuperar orden, fortalecer la seguridad y recuperar la crisis política, o superar, mejor dicho, la crisis política. Bien, y también Keiko estuvo ayer o antes de ayer conversando con Pedro Pablo Kuczynski, se sentó con él y, bueno, fue una reunión entre los dos candidatos que pasaron a la segunda vuelta en el 2016, no sin poca polémica, por el contrario, fue uno de los momentos más auspiciosos del Perú, del centro derechismo, y fue una de las mayores debacles en el Congreso y en el Ejecutivo, porque ambas fuerzas, la que representaba Peruanos por el Gran Cambio, de Pedro Pablo Kuczynski, y una derecha, digamos, infectada de caviares, no se puso de acuerdo o no quiso ponerse de acuerdo con Keiko Fujimori, que hizo lo suyo desde el bando de Fuerza Popular. El resultado fue la salida de Kuczynski, la llegada de Vizcarra y todo lo que usted ya conoce de desastres que hemos vivido los peruanos en los últimos 10 años. Bien, se reunieron en la casa de Pedro Pablo Kuczynski y vamos a ver qué significa eso.

0: en términos políticos. Diríamos después que Norma Jarro anunció acciones legales. Ella estuvo muy temprano a la hora que había pedido el jurado estar presente a todos los partidos políticos en la sede del Jurado Nacional de Elecciones. Estuvo a las 7 de la mañana junto con el personero de Renovación Popular y han presentado apelaciones para cuestionar los resultados de la primera vuelta. Inclusive han señalado que buscarían acudir al Tribunal Constitucional y otras instancias dentro y fuera del Perú para hacer valer sus reclamos, la de sus electores, y lo que ellos sostienen ha sido un fraude. Por otro lado, Roberto Sánchez dio diversas versiones en torno a lo que ha sido y es esta investigación fiscal que lo tiene, no sé si preocupado, porque como ya ahora es candidato presidencial se siente blindado, pero tiene que responder varios temas, y es el destino de los aportes hechos por militantes a Juntos por el Perú. En una primera declaración, como ustedes se ven acordar, sostuvo que el dinero se utilizó para trámites electorales ante el Jurado Nacional de Elecciones y luego afirmó que esos fondos eran administrados por el Comité Electoral para Gastos Internos. ¿Cuál será la verdad? Bueno, ese es un tema que vamos a, digamos, a tener que saber y discutir en los próximos días intensamente. Hoy día vamos a tener como invitado aquí en el programa al experto abogado constitucionalista, el doctor José Naupari, para hablar también sobre temas electorales. ¿Qué implica el resultado? ¿Qué implica lo que hemos visto ayer? ¿Qué existe o qué pasa en estos tres días en los que se puede pedir una diversa tipo de acciones o nulidades? ¿Qué, digamos, le puede asistir a Renovación Popular, que van a insistir para llegar, como dice Rafael López Aliaga, a la verdad? ¿Qué significa la preclusión? Si realmente, como dijo el señor Burneo ayer, ya esto se terminó aquí porque nosotros damos un resultado y esto es inapelable. ¿Es inapelable realmente? Es lo que ha dicho el presidente del jurado. ¿O hay un espacio justamente para, no sé si la palabra es revisión, pero sí para la apelación? En fin, de eso se trata, de lo que vamos a hablar con el doctor Naupari ahora en un momento más. Bueno, pero entonces ayer finalmente a horas de la mañana, 7 de la mañana, domingo 7 de la mañana, una hora rara, pero bueno, de repente al que madruga Dios lo ayuda. Y creo que eso debe haber pensado seguramente el doctor Burneo al convocar a todos para leer el acta de proclamación de los resultados, que son, en opinión de él, inapelables. Pero hay cosas que él dijo ayer y que han preocupado también, ¿no? Porque la impresión que podría dar es que el doctor Burneo, en su discurso, quiere hacer parecer que han habido un par de cosillas, como se dice, que no salieron todo bien, del todo bien, pero que en general ha sido, pues, un buen proceso. Yo no sabría si esto es así. Yo creo que la sensación que, sinceramente, la mayoría de peruanos tienen es que ha sido una catástrofe electoral lo que hemos tenido el 12 de abril. Bueno, ha producido a dos finalistas, ¿no? Que es Keiko y Sánchez. Pero más allá de los finalistas, el proceso en sí mismo tiene todas las dudas que podría tener, no solamente sobre esos dos resultados, que ya están cerrados, como dice el JNE, sino que en realidad no pareciera que el sistema está dirigido para decirnos la verdad, sino para ocultarnos cuál es el verdadero sentimiento de los peruanos cuando votan, cómo es la voluntad popular. Es una pregunta que el público se tiene que hacer y que creo que es válida, porque el doctor Burneo ha dicho ayer más bien que todo ha sido prácticamente, ¿no?, pequeñas irregularidades, circunstancias, casi anécdotas, ¿no? Para el álbum de fotos. Pero ¿qué dijo él? A ver, escuchemos qué dijo Borneo ayer en la mañana, por favor, el bait.
1: Fundamento jurídico. Quiero señalar con claridad que no existieron elementos que sustentaran una nulidad del proceso ni la realización de elecciones complementarias. El proceso se ha conducido, no obstante las dificultades, incidencias y demás hechos, respetando el ordenamiento jurídico, y cada decisión que hemos tomado ha sido garantizando el derecho de los ciudadanos y el derecho al voto en las urnas. En la elección presidencial tuvo 5.976 expedientes de actas observadas, todas las cuales han sido atendidas, 906 fueron tramitadas aplicando el recuento de votos. Es muy importante destacar que el proceso de recuento se ha llevado con absoluta transparencia y sin mayor contratiempo. Esto responde a que el Jurado Nacional de Elecciones ha preparado desde el primer día que se emitió la ley los mecanismos necesarios para ejecutar el recuento de votos.
0: Pero había otra opinión de otro miembro del colegiado, que es el doctor Gunter González, que ha dicho lo siguiente. Escuchemos para complementar la idea del pensamiento de este equipo del Jurado Nacional de Elecciones. Por favor.
2: Yo lo que creo es que siempre hay que ser autocrítica. Nosotros, cuando el presidente ha mencionado que está fortaleciendo la fiscalización, en buena parte está diciendo que de repente fallaron ciertos controles en su momento.
3: De repente.
2: Es que lo que ocurre es que, fíjese, yo soy un miembro del pleno. Nosotros claro. No hacemos fiscalización directa.
3: Pero ustedes dirigen, el presidente dirige.
2: El presidente dirige, claro, o sea, claro.
3: No se puede librar tampoco de esa responsabilidad. Entiendo que hay equipos.
2: Claro, lo que yo creo es que nadie se puede librar de la responsabilidad que tiene. Entonces, lo que pasa es lo siguiente, fíjese, que la OMP es un organismo constitucionalmente autónomo. Que conduce las. No es un anexo, tampoco es una sucursal, ni está sometido a una intervención del jurado. Lo que está es sujeto a una fiscalización. Si la fiscalización en su momento no reportó o reportó a destiempo o no se tomaron medidas preventivas, eso seguramente el presidente, con lo que ha señalado, lo está manifestando. Y yo, como miembro del pleno, que nosotros lo que hacemos es una labor jurisdiccional y de gestión. Digamos, de los temas relevantes que se van presentando, pero que no tenemos manejo directo de acciones como la fiscalización. Yo, por ejemplo, yo el mismo día de la elección tomé conocimiento de la demora en la instalación de las mesas.
3: Doctor, en concreto, ¿la fiscalización del jurado falló a su criterio o no?
2: Yo lo que creo es que pudo ser mejor, sin duda. Pudo ser mejor.
0: Bien, es una manera de hablar con eufemismos, hablar a media tinta, tratar de relativizar lo que ha sido la responsabilidad plena del JNE, que tiene por ley la obligación de fiscalizar lo que hace el sistema electoral y OMPE también. Y esa fiscalización, hasta ahora no sabemos en qué consistió, dadas las irregularidades. Porque si tienes un mandato por ley sobre este tema y no lo ejecutas y no muestras nada que implique esa labor, y más bien cuando te preguntan dices, bueno, no sé, puede ser quizá. Y aún más cuando el día 2 de mayo, si sábado 2 de mayo, el señor Borneo publica una nota de prensa diciendo que va a haber una fiscalización, que va a haber una auditoría con empresas nacionales e internacionales, y después dice el día 17, sea el día de ayer, no, que no va a haber, sino basta con sus expertos. Nuevamente se contradice, pero sobre todo da la impresión de que en el fondo o el doctor Borneo no sabe lo que dice cuando declara, o simplemente nos miente. Ambas cosas son en extremo graves, porque si una autoridad que se supone es a la que tenemos por encima que todo, creer todo lo que dice, se desdice ella misma, sí voy a hacer esto, no voy a hacer esto. Entonces, ¿a quién le creemos? Pues, ¿al Borneo del 2 de mayo o al Borneo del 17 de mayo? ¿O al Borneo de la próxima fecha, que irá exactamente lo contrario de lo que dijo? ¿Cuándo? ¿El 2, el 17 o la nueva versión? Ese es el problema. Y entonces tenemos, insisto yo, situaciones que llaman la atención en extremo. Aquí lo que hemos visto y hemos conversado en este programa desde el principio ha sido toda esta sarta de irregularidades, de negligencias inexcusables, de oscurantismo, en opinión de muchas personas, indicios, evidencias o inclusive pruebas de fraude que no han podido ser despejadas del todo y que en muchos casos OMPE y JNE no han dado la información que se necesitaba para que esas preocupaciones de los partidos políticos y de los ciudadanos sean resueltas. Esa es la verdad. Y hay que recordar que la primera vuelta y todo este periodo de 4 semanas más 5 días que ha tomado dar el resultado han sido una semana donde la información por parte de la autoridad ha sido lo que menos ha existido. ¿Cómo es la pregunta? Si estás en un proceso supuestamente transparente, donde todo está dentro de los cánones legales, ¿por qué es que tú como autoridad prácticamente desapareces de los medios, como JNE? Y tan complicado es el tema, y tan distinto a lo que declara el doctor Burneo, que el propio procurador del JNE ha denunciado penalmente al director, al jefe supremo y máximo de OMPE. Tan complicado ha sido el tema que el jefe de OMPE ha tenido que renunciar y está procesado por la fiscalía además. Tan complicado ha sido que el señor Burneo declaró a mediodía del día de las elecciones que el 30% de las mesas no estaban instaladas. Tan complicado ha sido y es todo esto que estamos con el sistema principal de impresión de actas descartado para la segunda vuelta. El estadio famoso que costó decenas de millones de soles ha tenido que ser guardado porque evidentemente era una, digamos, adquisición que no servía para el propósito. Pero eso tampoco fue fiscalizado a tiempo por el JNE. O sea, no ha sido un proceso adecuado. No ha sido un proceso prístino, impecable, transparente, ejemplar. Ni siquiera ha sido un proceso mediocre. Ha sido, lamentablemente, quizá el peor proceso electoral en la historia de este siglo del Perú. Creo que ha sido el peor por la cantidad de irregularidades que hemos visto desde todo punto de vista. Y que no tiene que ver solamente con el asunto que pasó el 12. Porque el 12 de abril ha sido prácticamente el efecto de una recatafila de errores desde el principio. Pero después ha sido el manejo absolutamente irrito, inapropiado e inconducente de un jurado sin dirección, sin liderazgo y por momentos carente de argumentos. Porque no puede decir simplemente el presidente Burneo, yo cumplo el cronograma o ha sido siguiendo los cánones constitucionales. Porque si comenzamos a revisar en detalle todo lo que le estoy comentando, más las cosas que no le he comentado, las mesas 900, el cambio de lugar de votación para muchas personas en el extranjero y en el Perú, la manera como han desaparecido actas, desaparecido. Hay una cantidad de votos que han desaparecido. No están. Hay padrones que no se quieren mostrar. Pareciera que el padrón es algo así como algo secreto. Y termina todo esto convirtiendo este proceso de primera vuelta en algo sinceramente de dudosa calidad y de difícil legitimidad. Y así, con esas dudas, con esas preocupaciones, el señor Burneo y su colegiado nos han dicho en las últimas horas, no se preocupen porque va a ser mejor lo que viene. Y sinceramente no están haciendo nada, absolutamente, para que las cosas vayan a ser mejor. Porque, como dicen los sabios, no puedes esperar resultados distintos si haces lo mismo. Y la pregunta es, ¿qué cambió en OMPE desde el escándalo del 12 de abril? ¿Qué ha cambiado en el JE desde el escándalo del 12 de abril? Y si no ha cambiado nada, la pregunta es, ¿por qué deberíamos tener esperanzas que el 7 de junio no vamos a asistir a otra debacle, a otra ceremonia vergonzosa donde la voluntad popular es lo que menos importa, porque parece ser, o parecería ser, o podría parecer que ya está inscrita en alguna parte. Ese es el tema al que tenemos que referirnos. No es maletear a Burneo, más respeto con las instituciones. Aquí lo que hay es un irrespeto por la voluntad popular, aparentemente. Esa es la verdad. Ahora, Keiko Fujimori ha dicho en algún momento que le parecía que el proceso tenía problemas y demás. Claro, si estaba adelante con tantos puntos,

0: y dijo lo siguiente. Aquí un extracto de sus palabras, por favor.
1: Esta elección no se trata de mí. No se trata de una disputa entre ideologías. No se trata de la lucha entre Lima y las regiones. No se trata del fujimorismo versus el antifujimorismo. Se trata de elegir entre seguir viviendo en el caos o recuperar el orden. Se trata de recuperar el principio de autoridad para combatir la delincuencia. Se trata de tener un Estado que multiplique las oportunidades de trabajo, que garantice bienestar y servicios básicos a todos los peruanos, que te acompañe y promueva en vez que te persiga. Hoy los convoco a que transformemos el miedo y la decepción en acción y en esperanza.
0: Bueno, ese es el discurso inicial de Keiko Fujimori. Mucho que decir todavía. Está tratando de plantear las cosas. Simplemente mi sugerencia es que no lea. Que no lea. Y si lee, que practique bien la lectura. Porque en realidad, un político, tiene que aprender a hablar sin papel. Los nervios, la, digamos, voluntad de querer expresar con claridad ciertos temas, hace que uno tenga una referencia escrita muchas veces. Pero ya no, pues, a la cuarta candidatura presidencial, pues. ¿No? Si fuera la primera, podría aceptarlo. Pero no la cuarta. A la cuarta ya el papel no existe. Ya las ideas están en la cabeza, el sentimiento está preciso. Lo que hay que decir, el momento, la forma, el fondo. Los nervios templados. Así es, pues. 500 días de cárcel. Todo el proceso que ha tenido ese partido de persecución ya no ameritan más papeles para hablar porque rompes la espontaneidad que es esencial en estos temas. Pero esa es la forma. El fondo de lo que dice ella es nuevamente apela al orden, ¿no? Que te parece ser el centro, digamos, neurálgico de lo que pretende colocar en esta campaña final. Vamos a ver cómo le va. Ahora, el partido, en opinión de Titel Columbus, un abogado conocido que ha estado y está cerca de Fuerza Popular y ahora es diputado electo, ellos también han sufrido los temas relacionados a las negligencias de OMPE. A ver, ¿qué dijo Dieter Columbus al respecto? Escuchemos, por favor.
2: No, yo creo que todas las fuerzas democráticas ahorita no deberíamos estar ya en esa situación, sino estar viendo cómo vamos a sumar esfuerzos para rescatar al país del caos. Pero además, creo que Norma lo ha recordado ahora también. En el año 2021 nosotros también reclamábamos el tema y decidimos recurrir a los canales institucionales, ¿no? Que es lo que la Constitución peruana y la ley nos permitía para defender la voluntad de nuestros electores. Entonces, en esa misma línea entendemos la posición del señor López Aliaga, de Renovación Popular, y tendrán que conversar con sus abogados, a ver qué recursos les podrían interponer, y serán las autoridades, tanto la electoral como de otras instancias, las que se pronuncien.
3: Y pensando ya a partir del 20.
0: Bueno, ese era Dieter Columbus afirmando que ellos también han pagado, como se dice, pato en todo este esquema de irregularidades, no solamente ahora, sino antes, ¿no? En el 21 hubo, como usted sabe, una cantidad de problemas y hubo también, hay que ser claro, un apego al proceso, un apego a los canales y conductos institucionales para tratar de reclamar lo que aducía el fujimorismo, y era que había habido un fraude electoral. Hace poco, el Tribunal Constitucional le ordenó a OMPE entregar los padrones, donde deben estar posiblemente, parte de la evidencia que probaría que hubo fraude en el 21. En fin, parece ser que el padrón es algo así como la llave maestra de saber qué realmente pasa en las elecciones, porque no lo quieren soltar. Sería bueno conocer los padrones de las mesas con código 900.000. Lo que sea Wilber Medina, ¿no? El abogado de Renovación Popular, que lleve esta causa. ¿Qué decía? Si es que me dan a mí los padrones y yo cotejo que todo está bien, yo pido perdón, decía, como estando absolutamente seguro que nunca se los van a dar. Bueno, vamos a ver qué es lo que pasa realmente, ¿no? Keiko Fujimori, que ya está en campaña hace algunas semanas, porque ya estaba adelante también la conteo y no ha estado esperando, se dio tiempo para ir a la casa de Pedro Pablo Kuczynski, sentarse a tomar

0: seguramente un café, una manzanilla o un vaso de agua y conversar con el expresidente y tratar, digamos, de mostrar una imagen de reconciliación, como han dicho ellos, ¿no? Reconciliación, diálogo y unidad, ¿no? Y este tema, bueno, yo sinceramente no estoy seguro si esto le suma o no a Keiko Fujimori. Tendría mis, digamos, comillas ahí, ¿no? O mi signo de interrogación en torno a esa reunión. Pero hay algo importante en esto y creo que es lo que declaró Pedro Pablo después de esa reunión. Creo que ella o él dijeron algo así como que le pediste perdón, sí. Y él creo que dijo también, ¿no? ¿Por qué es importante eso? Creo que anoche lo escuché en algún programa donde declaró ella, ¿no? Pero ¿qué cosa es lo importante acá? Que ocurrieron muchas cosas en esa campaña. Pero no es solamente que como se ha instalado ese cuento de que fue el fujimorismo que no dejó gobernar a Pedro Pablo Kuczynski. Bueno, a ver, los que conocemos un poco de lo que ha sucedido, y usted que también sabe bien cómo dicen las cosas y quiénes las dicen, sabe usted perfectamente que tampoco fue así. Fue un poco así. ¿Y cuál es la diferencia? Déjeme decirle, parezco Cantinflas, no es así, mire. Era evidente que se produce el triunfo por Pablo Kuczynski y que en la segunda vuelta ese Kuczynski no es el Kuczynski que conocíamos. Un hombre educado, circunspecto, gracioso, pero nunca vulgar y nunca un hombre malintencionado y menos de adjetivos y menos calificativos o descalificativos. Pero le dijeron, para que ganes tienes que insultar a la China. Y Pedro Pablo sacó una cantidad de insultos y se construyó una cantidad de mentiras impresionantes. Inclusive medios importantes fabricaron mentiras. Absolutamente falsas, acusaciones que no tenían ningún viso de ser verdad y fueron tomadas como ciertas para bajar a Keiko Fujimori y quitar los 5 puntos que tenía de ventaja o los 6 de la última parte de esa segunda vuelta. Y entonces, producido este enfrentamiento lleno de mentiras y calumnias fabricados por periodistas pagados, increíblemente, esto convirtió la entrada a la, digamos, gobierno, ¿no?, en algo muy tenso, muy complejo. Peor cuando Pedro Pablo Kuczynski no había terminado, creo que, de bajar el avión que lo llevaba a China o no sé dónde. Dijo, bueno, sí, hay congresistas que vamos a hacer nuestros. Hemos conversado como para comprarlos o para que estén con nosotros el fujimorismo. Peor, pues, ¿no? Se armó la bronca. Pero no fue eso solamente. Y aquí viene la parte que le cuento. Es que ambos tenían equipos de campaña. Y en lugar de decirle a los equipos de campaña, váyanse a sus casas porque la campaña ha terminado, ha comenzado el gobierno, ambos mantuvieron a los equipos de campaña conectados a la legislación que venía. Y entonces los equipos de campaña, que están hechos para agredir a veces, para tener, digamos, rivales y no unidades, equivocaron, creo yo, o quisieron cobrar bien sus remuneraciones y continuaron atacando, atacando, atacando y se convirtió en irrespirable el ambiente político del principio del gobierno de Pedro Pablo Kuczynski. Absolutamente. Y todos cayeron en ese juego. Ambos. El fujimorismo y el PPKosismo, además de otras fuerzas políticas que se vacilaban en el camino, ¿no? Y que se beneficiaban en el camino. Entonces, fue una, digamos, etapa en la vida política de una absoluta inmadurez, rodeado de un montón de comunicadores caviares que vivían felices cobrando y haciendo alucinaciones en sus pizarras digitales diciendo hemos logrado lo que siempre quisimos, no hacer nada y cobrar mucho. Bueno, y las consecuencias las pagamos todos. Hoy día es otra fuerza popular, tengo la impresión. Yo insisto que Keiko Fujimori es una mujer, quizá la política más perseguida en la historia del Perú. Así es. El partido político más insultado y vejado, ese, el partido de ella. También ella misma, como persona, estigmatizada hasta donde no se puede. Cárcel en cientos de días, más de 500 o cerca de 500 días de cárcel. Muerta el padre, muerta la madre, divorciada. En una situación, ella y sus colaboradores, de persecución absoluta. Bueno, esa mujer es la que ahora postula a ser presidente del Perú por cuarta vez. ¿Podría hacerlo? Podría hacerlo. Me hubiera gustado hablar de Roberto Sánchez, pero tengo que ir a una pausa. Creo que está nuestro invitado cerca. vamos a venir a conversar con el señor José Naupari sobre temas electorales, porque hay mucho todavía que preguntar. Vamos a una pausa brevísima, amigos, y continuamos aquí en Betel con el pie derecho. Permiso.
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1: 7:32.
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2: Bien, amigos, seguimos en Con el Pie Derecho en Betel 100.1 del FM. 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Estamos acá hasta las 8 de la mañana. Bien, tenemos hoy día 18 de mayo. ¿Cuánto tiempo estamos ya? Estamos a un mes y 7 días del día de las elecciones. Y nos faltan 3 semanas de la primera vuelta, digo. Y nos faltan 3 semanas para la segunda vuelta. El 7 de junio es el día final decisivo que se supone, después de lo que hemos escuchado ayer a los miembros del JNE, al propio Burneo, se supone que todo lo que hemos visto y experimentado de malo en la primera vuelta debería ser subsanado con esas garantías, pero en realidad básicamente con esa fe, porque no hay garantías sino la fe de que realmente esto va a ser así. Para hablar de lo que está pasando entonces con el sistema electoral, con la ley electoral, con estas apelaciones que vienen y con lo demás, está con nosotros el doctor José Naupari. Gracias por acompañarnos, doctor.
3: No, usted, maestro, muchísimas gracias por la invitación.
2: Bueno, la pregunta es la siguiente. Ayer hemos escuchado al doctor, al señor Rafael López Aliaga. Estuvo en la mañana la señora Narro con su personero, señalando que ellos estaban interponiendo observaciones y que ellos el día de hoy, de acuerdo a lo que la ley, en opinión del doctor Aliaga, señala, van a hacer o van a tener el tiempo para apelar. Ellos quieren la nulidad del proceso. Esto es así porque el señor Borneo ha dicho que acá está la resolución y esto es inapelable. A ver, ¿cómo se entiende la ley electoral? Dígalo usted.
3: Claro, lo que ocurre es que efectivamente la Constitución, por un lado, establece que efectivamente cuanto a las resoluciones que emite en materia electoral el Pleno del Jurado en las elecciones, no cabe impugnación o recurso alguno. Lo que ayer hemos tenido es una decisión, un acto de proclamación de parte del Pleno del JNE. Pero por otro lado tenemos que la Ley Orgánica de Elecciones establece, habilita, permite no impugnar en el plazo de 3 días calendario desde que se emiten las actas de proclamación. Entonces, ahí tenemos una interpretación, podemos, un aparente conflicto entre una norma constitucional y la legal. Podríamos ir por un tema de jerarquía, prima la constitucional sobre la legal. Entonces, ¿cómo entendemos este tema de las apelaciones con acta de proclamación? Podría entenderse como que cabe esta opción respecto de las actas de proclamación descentralizadas. Pero ahí viene un pequeño problema, maestro, ¿por qué? Y lamentablemente creo que fue un tema que se dio porque se desbordaron en los tiempos. Me explico. No sé si usted recordará que la semana pasada, en una, no me acuerdo si fue jueves o viernes, el Pleno del JNE le dice a los jurados electorales especiales que tienen hasta el 16 de mayo para emitir las actas de proclamación descentralizadas.
2: Sí.
3: Contra ellos sí cabe a recurso de apelación.
2: Contra esas.
3: Contra
2: el 16 de mayo. Hasta el 16 de mayo.
3: Hasta el 16. Ellos dijeron
2: que tienen hasta el 19, mañana.
3: Claro, entonces, pero la pregunta es, oye, pero si contra las actas de proclamación descentralizadas cabe interponer recursos de apelación, ¿cómo vas a proclamar el 17?
2: Sí.
3: Entonces, lo que dijo el jurado en ese acuerdo es que desde la lógica del jurado, para salvaguardar la pluralidad de instancias, ellos iban a hacer una revisión de oficio de las actas de proclamación descentralizadas. No, bueno, dijeron específicamente para garantizar el derecho al debido proceso. Un momentito, pero ¿y el recurso de apelación?
2: ¿Dónde entra?
3: Porque no me vas a dar tiempo para apelar, porque tú estás diciendo, oye, si me estás dando un jurado especial para que proclame hasta el 16, el plazo son 3 días, 19, en todo caso, proclámame el 20. Pero dijeron, no, ¿saben qué? Yo voy a revisar de oficio, así que voy a garantizar el derecho de las personas para...
2: No, lo que no entiendo es, cuando dicen voy a revisar de oficio, ¿están asumiendo que la revisión implica que ya no hay apelación?
3: Materialmente sí, porque si no, no tendría sentido que proclames ayer.
2: Pero ¿cómo la autoridad va a decir, acá está el resultado, yo ya revisé de oficio, por lo tanto nadie tiene nada que decir? ¿Así es? ¿Así funciona? ¿Es la experiencia que tiene usted? O sea, ¿ha visto antes esto así?
3: No debería. No debería porque la Ley Orgánica de Elecciones te otorga un plazo de apelación. Y además, a ver, ellos están planteando la lógica de asegura el debido proceso, porque como yo estoy revisando, garantizo la primera instancia, porque yo soy segunda instancia respecto a la de jurado especial.
2: Sí.
3: Sin embargo, ¿Dónde quedaría en principio el derecho de acceso al recurso? Porque, digamos, ya, yo puedo aceptar que cuanto a lo que hayan emitido ayer, no quepa recurso de apelación porque es el pleno. Con constitución, digo, ya va acá, no cabe. Pero de los jurados de tres especiales, ellos lo que han hecho es, yo reviso de oficio, ellos, si mal no recuerdo, emitieron una resolución donde dan cuenta de una revisión acumulada de las actas de proclamación descentralizadas, y eso es lo que los gatilla, los habilita a apelar, digo, a emitir la proclamación ayer. Pero lo limpio, o sea, si hubiésemos, digamos, hecho las cosas cumpliendo los plazos, sí, la proclamación tendría que haber sido 2021,
2: ¿no? Ya. Ahora, yo le pregunto para el público que nos escucha, que no necesariamente es docto en temas relacionados a la ley electoral o el derecho, y es lo siguiente: si se supone que el jurado, de acuerdo a la Carta Magna, tiene resoluciones que son inapelables, lo que dice, ahí termina, ese es el punto final, no hay Tribunal Constitucional, no hay Naciones Unidas, ahí termina, se supone que es así. Si es así, y ayer han emitido el acta electoral que termina la primera vuelta y dicen, acá están los resultados, ¿dónde está y dónde está el espacio justamente para esa apelación?
3: Claro, a ver, contra lo que resuelve el pleno del JN, lo que corre es que hay que distinguir, digamos, el jurado tiene distintos órganos, de una acuerdo, cosa son los JN.
2: Pero el pleno, dado que está hablando del resultado de todo lo que está abajo, ¿no termina ahí ya la historia? Porque si el pleno me dice, ya terminamos acá, este es el resultado, ¿cómo voy a discutir una incidencia menor, menor en jerarquía, dentro del proceso, si ya el pleno me está diciendo, claro, que ya terminó acá?
3: Claro, ahí, a ver, vamos
2: ¿va a cambiar la resolución principal, eso que yo modifique? Okay, ya no tendría que aceptarlo.
3: Claro, y eso es un poco a lo que apuntaba justamente el doctor Borneo también, ¿no? Es decir, creo que el doctor Gunter también. Y es que, como ya el pleno ha hecho la revisión de oficio y el pleno emitió el acta de proclamación de ayer, lo que venga después es improcedente. Ahora, ciertamente que las apelaciones contra el acta de proclamación solamente pueden tener un sustento numérico y no un tema cualitativo. Es decir, yo no puedo plantear, digamos, una teoría de fraude en una apelación contra el acta de proclamación. Con lo cual, probablemente todos los recursos que se hubiesen interpuesto hubiesen sido declarados improcedentes, pero ello no enerva el hecho de que legalmente tenías el plazo de apelación. Ahora, usted dice que
2: contra
3: lo
2: que... Perdóname, quiere decir que yo puedo discutir numéricamente, pero no cualitativamente. O sea, puedo decir, exacto, bueno, no son 100, son 50, ya. O, pero lo que no puedo decir es ha habido fraude, porque no está en ninguna parte del proceso. ¿Eso me quiere decir?
3: Exacto, porque el fraude en mesa está previsto para una causal de nulidad de la mesa... de la mesa, y está en el literal B del artículo 3 y 3, y el plazo para apelar es de 3 días calendario después de la elección.
2: O sea, si el 12 era más 3, el 15. Máximo 16, podía yo haber apelado.
3: Haber presentado una solicitud de nulidad.
2: Esa es la que hay que pagar, creo, inclusive.
3: Exacto.
2: Por cada mesa.
3: Por cada mesa. Y ahí viene un tema bien interesante, esto, porque, por ejemplo, hemos tenido 5 años.
2: Esto está hecho para que no puedas apelar.
3: Pero hemos tenido 5 años. Usted ha hecho una introducción y el Congreso ha tenido 5 años la posibilidad de modificar ese artículo 13 y 3 o incorporar una causal de nulidad cualitativa en la Ley Orgánica de Elecciones, y no lo ha hecho.
2: No lo ha hecho.
3: Y el tema no es menor, maestro, ¿por qué? Porque a nivel municipal sí tenemos en el artículo 36 una causal según la cual, por graves irregularidades que en contravención a la ley puedan alterar el resultado, hay un supuesto de nulidad total en municipales. La tenía servida. Podrías tranquilamente haber trasladado esa redacción, sí, a la Ley Orgánica de Elecciones. Pasaron 5 años,
2: nunca. Pero no lo han hecho, y no lo ha hecho ningún partido de los que está inclusive participando en esta elección. O sea, pudieron haber previsto, o claro, ¿no es cierto?, que esto podía ocurrir y haber hecho alguna modificación, atención.
3: Claro, o por
2: pero
3: ejemplo,
2: nada, quedó así.
3: Quedó así.
2: A eso se refiere.
3: Claro, otro ejemplo, ¿no? Por ejemplo, se ha incidido mucho en la falta de participación ciudadana, en el ausentismo. Sí. Perfecto, ya. A nivel de elecciones generales, el ausentismo no es causal de nulidad. A nivel de elecciones municipales, expresamente es causal de nulidad. 5 años, no se incorporó.
2: Tampoco.
3: Tampoco.
2: Bueno, si no te has preocupado por hacer el cambio en la legislación, siendo legislador, ¿de qué te quejas?
3: Otro cachito. Por ejemplo, hace 5 años se criticó de por qué se había admitido a trámite una fórmula presidencial incompleta, que terminó ganando la elección.
2: Sí.
3: Ya. Pasaron 5 años, se modificó ese artículo y ese párrafo que seguía permitiendo la inscripción incompleta de fórmula presidencial se mantuvo.
2: O sea, los cambios esenciales no se hacen. Nadie los objeta, finalmente.
3: Claro, lo que para ellos eventualmente hubiese sido esencial, por lo que supuestamente se vivió hace 5 años.
2: Claro, el debate que se abrió.
3: Ahora, lo que sí reconozco es que hubo algunas cosas que sí, entre comillas, vinculados a esos 5 años, sí se han mejorado. Por ejemplo, ahora, después de que se apruebe el padrón, RENIEC tiene que mensualmente remitir la lista de fallecidos. Uh-huh. Con lo cual, digamos, se reduce este entre comillas, lo que ocurrió, esta narrativa de que los muertos votan. De ahí, ¿qué otra cosa también se incorporó? Y es un tema que aparentemente no lo recordaron mucho en el jurado. Sí. El tema del recuento de votos. Porque la figura del recuento de votos surge por iniciativa del sistema.
2: Sí.
3: ¿No? Y el recuento de votos viene precedido, ¿por qué? Por la conservación de la cédula de sufragio. Uh-huh. Por ejemplo, si usted perdía un acta, pero tenían todavía en custodia las cédulas de sufragio, se podía haber, ya ni siquiera reconstruido el acta, sino directamente iba al recuento.
2: Mm. Han habido 906 actas en reconteo.
3: Exacto.
2: Pero es poco, ¿no? Para los 90. ¿Cuántas actas han habido? ¿90.000?
3: Han sido 92.000 mesas, más o menos.
2: Claro.
3: Pero ojo, estamos hablando de presidenciales, porque por eso todavía seguimos todavía pendientes de la proclamación de Senado múltiple, Senado único, diputados y Parlamento andino, donde la cifra de actas que van a recuento son altas. Ahora, habría que distinguir ahí también entre lo que es actas observadas, que la cifra creo que es casi 2.000 más que en el 2021, de recuento de votos, que no ha habido el 2021, es la primera vez que tenemos recuento de votos en este proceso.
2: Otro tema tiene que ver justamente con la publicación de resultados totales, ¿no?
3: Ajá.
2: Solamente estamos con presidenciales concluidas.
3: Exacto.
2: Pero parece increíble que tengamos a esta altura todavía un asunto de Congreso, tanto senadores como diputados, no cerrado. Algunas apenas llegan al 90%, 95%, 92%, 97%. Pero, ¿cómo puede ocurrir que tengamos un sistema que sinceramente está hecho para dudar, no para darnos tranquilidad ni garantías? ¿Cómo puede ser que un mes y semanas o días después de la elección sigamos contando los votos?
3: Claro, bueno, formalmente hablando, en esta etapa nos encontramos en la etapa de resolución de actas observadas y de recuento de votos. ¿Qué es lo que ha ocurrido? Lo que, bueno, ciertamente ya viene ocurriendo hace más de 15 años, que es que cuando tienes una elección general, el jurado se prioriza primero presidencial y luego pasaba a congresal y cerraba con Parlamento Andino. Entonces, ahora vas a tener prioriza presidencial, luego prioriza Senado, luego diputados, luego Parlamento Andino. Entonces, ahora, lo cierto es que también el jurado tiene un deadline, porque recordemos que el reglamento del Congreso te dice que los congresistas electos tienen que llevar todos sus papeles, por decirlo, bueno, su credencial y sus papeles, al último día hábil de junio. Evidentemente no es la idea, pero eso nos permite conducirnos a oportunidades de mejora, tanto de índole normativo como de índole, digamos, logístico. Porque, por ejemplo, si usted capacitase mejor, o en general, los ciudadanos, ciudadanas,
2: supieran votar mejor, o los presidentes de mesa,
3: los miembros de mesa, claro, porque ¿dónde está el problema?
2: En los errores que se producen al momento de llenar.
3: Exacto, esas son las actas observadas, efectivamente, esas son las actas observadas. Si hubiese menos actas observadas, te tomaría mucho menos tiempo de recuento.
2: Pero no existe, con todo el presupuesto millonario que tiene OMPE y JNE, ningún tipo de capacitación que podría darse de muchas maneras. Hoy tenemos redes sociales, canales virtuales, pero te quieren citar personalmente para que vayas a capacitarte, o en todo caso, si es virtual, no hacen la difusión adecuada de los temas esenciales. Cualquier ciudadano debería saber cómo llenar un acta, que tampoco es una ciencia tan complicada, ¿no?
3: Bueno, ciertamente hubo una etapa de capacitación virtual que, si mal no recuerdo, llegó al 33-37%, y con las capacitaciones presenciales bordearon casi el 60%, que igual es un porcentaje bajo. Ahora, y ahí también viene un tema interesante.
2: Pero, perdóname, ¿son porcentajes que te da OMPE y JNE?
3: La OMPE, porque ahí la capacita, el tema de
2: porcentaje. Claro, pero son increíbles, pues. Porque ayer decía el señor López Alea en una entrevista en Canal 2, decía, aquí te entrego las pruebas de lo que ha ocurrido, ¿no? Y decía una cosa que a mí me parece gravísima, y le he entregado, entiendo yo, como una prueba a Canal 2. Y decía lo siguiente: en estos documentos está la prueba de que prácticamente todas las mesas han abierto de manera correcta en el tiempo. Y justamente las que hemos visto y observado durante el día 12, que abrieron tarde, después de las 12, ahí están como que son puntuales. 7 de la mañana, 8 de la mañana. O sea, es evidente que si modificas la hora en que la mesa se abre, tu resultado estadístico sobre, digamos, la corrección de tu sistema es perfecta o mejor. Entonces, tengo dudas, pues, o todos tenemos dudas, si eso fuera cierto, lo que ha dicho anoche López Aliaga, y si la prueba está ahí en ese documento que entregó, y Canados lo tiene en la mano ahora, debería de validarlo para saber qué ha sucedido, regresamos a que OMPE o JNE tienen números que no sabemos si serán ciertos, porque los pueden modificar ellos mismos, y te entregan una cosa, este porcentaje es de tanto, de capacitación, ¿eh? Estamos hablando de eso. Se han capacitado 30% o 70%, como dice OMPE. La pregunta es, ¿será verdad?
3: Ya, pero hay cosas que sí se pueden cruzar. Por ejemplo, respecto a esto último. Para que tú puedas, digamos, gozar, por ejemplo, el descanso compensable, tú tienes no solamente que haber ido a ser miembro de mesa, sino que también tenías que haber tenido la constancia de participación. Entonces, cuando tú ibas a la capacitación, al menos la presencial. En el tema virtual, ahí sí no mentiría si es que te sacan una constancia. Pero la presencial sí te entregaban una constancia de haber ido. Entonces, ese nivel porcentual sí se puede medir.
2: ¿Pero qué cosas haber ido?
3: Habría la capacitación presencial.
2: ¿Pero qué significa? ¿Que has estado sentado? ¿Que dos horas, una hora?
3: Claro, casi dos horas y algo.
2: Pasaste por la puerta, dejaste tu papel y te fuiste.
3: No, tenías que...
2: Has pasado una evaluación, efectivamente. De 0 a 10 estás en 10, ya estás, te puedes ir.
3: Ah, no, la evaluación no, pero para poder tener tú la constancia tenías que haber estado toda la jornada de capacitación. Ahora, y respecto a lo primero... Ahí habría que contrastar, ¿no? Porque, por ejemplo, no solamente es un tema del jurado. Recordemos que la Defensoría, en su informe, también ha hecho un mapeo, por decirlo de alguna manera, de márgenes horarios en los cuales se habrían instalado las mesas. Siendo que las cifras ahí sí eran similares a la de la OMPE. Tenemos también algunos otros estadistas que al menos tienen cuenta verificada, ¿no? Al menos, por lo menos en...
2: ¿Estadistas a qué se refiere? ¿Que ha estado chequeando que efectivamente era así? ¿Que estaban bien?
3: Que ha habido, bien no, pero que sí ha habido mesas que se han instalado después de las 12. Y en todo caso, sí hay algo que cualquier persona podría hacer, pero claro, para eso tendrías que tener un ejército de gente,
2: sí.
3: Porque las actas se suben al sistema.
2: Sí.
3: Entonces, en las actas se coloca la fecha de... la hora de instalación.
2: Sí.
3: Entonces sería cuestión de hacer un tema muestral, como a contraste de lo que ha hecho
2: López Aliaga. Pero él también muestra una cantidad de mesas que no sé cuántas son porque no dio esa información, claro. Pero había una cantidad de mesas que se habían abierto a la 1:00 a.m. ¿No?
3: Claro, lo cual sería raro,
2: ¿no? Todo esto, ¿no? Es extraño. Y como estos organismos han decidido callar, porque esa es la verdad. Entonces no tienes contra qué contrastar. Entonces lo que dice una persona, cualquiera, no me refiero a López Aliaga, cualquier persona dice algo y no hay nadie que realmente lo pueda contrastar por parte de ellos. Apenas salen por ahí con su fast check o en las redes sociales, pero no es relevante, no es consistente. Entonces la impresión que uno tiene, y le hago la siguiente pregunta. Usted que es experto en esto, ¿considera que hay garantías para tener un resultado del proceso mejor el día 7 de junio respecto a lo que ha ocurrido el día 12 de abril?
3: Hay que esperar al 7 de junio, te digo.
2: No le digo que me dé el resultado. Usted considera que estamos hoy día 18 de mayo. ¿Usted considera que están las condiciones dadas para que haya un mejor proceso? ¿O como estamos partiendo hoy, que es el primer día útil después de la proclamación, estamos campeones? ¿Todo bien, todo seguro? ¿Estamos seguros que no va a ir muy bien el 7?
3: Es que recién estamos comenzando a correr. Por eso yo diría, por ejemplo...
2: ¿Qué garantías tomaría usted?
3: Bueno, hacer un seguimiento más exhaustivo a los procedimientos de contratación de los sistemas de despliegue y repliegue del material electoral, por ejemplo.
2: Entiendo que ya no va la compañía Gálaga, que están tomando otra. Me parece que he escuchado algo de eso.
3: Claro, lo que han dicho ayer en los dominicales es que hasta al día de ayer solamente habían recibido una propuesta económica.
2: Sí.
3: Entonces habrá que hacerle un seguimiento más adecuado a ese sistema. Habrá que ver si es que se incrementa el número. Bueno, por ejemplo, lo que dijo ayer el presidente del jurado era que ya no solamente iban a tener fiscalizadores de mesa, sino que también iban a buscar tener fiscalizadores de 24 horas para el acompañamiento previo. Es decir, para este tema justamente del despliegue y el repliegue de material electoral. Habrá que ver si, por ejemplo, los amigos y amigas de la OMPE hacen alguna coordinación con las Fuerzas Armadas, no para que ellos utilicen, para que se utilicen, digamos, los vehículos, sino para la custodia del material electoral hasta el repliegue, o sea, hasta las ODPs, considerando que las cédulas de sufragio se van a tener que, digamos, que conservar. Mm. Lo que yo sí creo, me queda clarísimo, porque estamos pasando de 5 elecciones a 1, estamos pasando de 35 opciones a 2, que los resultados deberían en el papel estar mucho más rápido, porque el nivel de la capacidad de observación de las actas es mucho menor. Pero igual es un proceso de 3 semanas, porque, por ejemplo, tan es así que ahorita no sabemos cuándo van a ser los debates.
2: No.
3: Por eso es que justamente no podía decirle al día de hoy, ya va a estar, tenemos la garantía de... se están dando algunos pasos que no se dieron en la primera vuelta, como por ejemplo las relaciones de coordinación entre OMP y jurado. Eso sí, digamos, la foto ayer me pareció importante, pero igual, o sea, puede, por ejemplo, imaginemos que de repente esa única propuesta económica se caiga con miras al repliegue y despliegue. Se cayó el tema. Entonces, por eso, no, al día de hoy no te puedo decir, ya está, hay que ir.
2: Claro, como... pero pareciera que el jurado y OMP piensan que cuanto menos información doy, hay más o menos margen a que me vaya a desdecir o me equivoque. Entonces, mejor me quedo callado, ¿no? Y cuando ya lo tengo terminado, ya comunico. O sea, casi una política de hechos consumados, ¿no? Acá está la empresa que va a hacer la logística, acá va a estar el día del debate, acá está esto. O sea, no anuncio nada, no concuerdo y acuerdo, solamente decido y dispongo. Y eso nos lleva a los errores que hemos escuchado, porque hubo una declaración y un comunicado del jurado el día 2 de mayo en relación a la famosa auditoría internacional que también traería la primera vuelta, cosa que el día de ayer el señor Bonet ha dicho que no, que son su comité de expertos y punto.
3: Ahora, aunque donde yo recuerdo ese comunicado dijo integral, no internacional. Lo que sí era cierto es que, y eso coincido con usted, que quizás hay un tema ahí de comunicación. Falta justamente asesoría, como justamente el equipo de comunicadores y gente de trayectoria. Porque, ¿a qué es a lo que voy? A que creo que hice un ahí, antes de sacar el comunicado, yo hubiese sacado el acuerdo. Es decir, me reúno con el pleno y ya va acá. Vamos a auditar, sí. ¿En qué términos? Y lo que hacía una nota de prensa es explicar lo que dice el acuerdo. Entonces, incluso colocaba la parte final, para mayor abundamiento, ¿no? El enlace al acuerdo. Porque, claro, ahí te dejaba, bueno, auditoría, ya, ¿por quién? Quienes de repente estamos metidos en este tema, sí podíamos intuir que no iba a haber auditoría internacional. ¿Por qué? Porque usted recordará que el tema del voto digital se dio sobre la base de una, entre comillas, auditoría o informe que hizo la propia área de fiscalización del jurado. Entonces dijimos, bueno, si eso fue suficiente para decir no va el voto digital, lo más probable es que cuando dijeran auditoría están pensando en ese tipo de auditoría. Pero comprendo plenamente que cuando la gente escuchó auditoría, ha pensado en una auditoría internacional.
2: Si lo que pasa es que mejor, inclusive no se convocan a empresas de prestigio, ¿no? Que podrían ser quienes se encargan de hacer, no sé si auditorías o ahora peritajes, pero en todo caso, cuando no te dan acceso al sistema para verificar aquello que tienes dudas, la pregunta que queda en el ambiente es, ¿será que tienen las cosas correctamente o será que tienen algo y están manipulando los números, ¿no? ¿Qué garantías tendremos en todo caso para esta segunda vuelta? Y ahí cerramos, doctor Nampari. Usted diría y le diría al público que nos escucha, ¿vamos con confianza en el sistema o cómo, digamos, debe ser el temperamento del votante?
3: Con una actitud vigilante, no solamente de respecto del día de la elección, sino respecto de lo que nos queda con miras a la elección, ¿no? Y justamente creo que esa es la labor que tenemos como ciudadanos y ciudadanas, ¿no? Es decir, ir viendo justamente ello. Porque, por ejemplo, en el caso, y ahí viene un tema muy interesante, disculpe, de repente acojo un poquito más de tiempo ahí, y es que hay algunos temas normativos que creo que hay que corregir. Porque hay actos de administración interna que no son públicos, pero que por la dimensión de un proceso tendrían que ser públicos. Por ejemplo, uh-huh, la OMP contrató un tema de hatching ethical, o sea, uh-huh, para ver el tema de subvulnerabilidades. Ya. Eso podría ser entendido como un acto de administración interna porque estás auditando los sistemas internos.
2: Claro.
3: Pero sí sería positivo que, por ejemplo, eso sea público, pese a ser un acto de administración interna, por ejemplo. Porque ya tenemos dos sistemas, ya hay una. Y no me refiero al tema este de la auditoría de 2 millones que han sacado los reportajes, sino específicamente al hatching ethical. Uh-huh. Eso, por ejemplo, sería interesante que se publicite. Uh-huh. Y en el caso del jurado, que sean claros, como lo hicieron en la época del voto digital, ojo, cuando decimos auditoría, es que nosotros la vamos a hacer, no terceros.
2: Uh-huh. Muy bien, doctor José Nampari, gracias por acompañarnos. Muy amable.
3: A ustedes, muy buen día.
2: Amigos, nos despedimos de ustedes. Gracias por estar con nosotros, conectados con el pie derecho por Betel 100.1 de la FM. Nos despedimos hasta mañana en otra edición. Tenga usted muy buenos días. Permiso.
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8: Jesús digno de imitar. Jesús murió en la horrenda cruz porque ama a sus criaturas. Que lo creó su imagen y su semejanza. No quiere que ninguno de ellos se condenen, sino que procedan al arrepentimiento. Dios te ama tanto. No quiere que te condenes. Sea responsable, busca a Dios. 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No sea irresponsable. 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Buscar a Jehová Dios mientras Él puede ser hallado. 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
7: 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Levítico capítulo 25, versículo 18. Ejecutad pues mis estatutos y guardad mis ordenanzas y ponedlos por obra y habitaréis en la tierra seguros.
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4: En Betel Radio, esta es la hora exacta.
5: 8 en punto.
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9: Muy buenos días con todos y bienvenidos a una nueva semana aquí en Betel Noticias. Mi nombre es Magda Núñez y los voy a estar acompañando en la siguiente hora informativa de 8 a 9 de la mañana. Vamos a iniciar esta edición con nuestros titulares. El Jurado Nacional de Elecciones proclamó los resultados oficiales de las elecciones generales. Keiko Fujimori lideró las votaciones, seguida de Roberto Sánchez. Ambos disputarán la segunda vuelta el 7 de junio. La candidata presidencial Keiko Fujimori señaló que estas elecciones no han estado exentas de irregularidades y dijo que sigue a la empresa a la espera de las actas observadas de las elecciones 2021. Mientras que Roberto Sánchez prometió en un mitin en Villa El Salvador aumentar el sueldo mínimo a 1.500 soles y reformar el programa Pensión 65. El ex candidato Rafael López Aliaga dijo que no respaldará a Keiko Fujimori porque se trata de un proceso electoral que consideró muy raro. La policía y el ejército lograron rescatar a los 33 mineros que habían sido secuestrados en la provincia de Pataz, en La Libertad. Vamos a iniciar con el desarrollo de la información y les contamos que durante la mañana de este domingo, el presidente del Jurado Nacional de Elecciones oficializó los resultados de la primera vuelta y confirmó que Keiko Fujimori y Roberto Sánchez se verán las caras el próximo 7 de junio. Además, anunció la conformación de un comité académico para garantizar el correcto desarrollo de los comicios.
10: Las fórmulas presidenciales que han obtenido las dos más altas mayorías relativas son el partido político Fuerza Popular, con su candidata a la presidencia de la República, señora Keiko Sofía Fujimori Iguchi, y el partido político Juntos por el Perú, con su candidato a la presidencia de la República, señor Roberto Helbert Sánchez Palomino.
11: De esta manera, el presidente del Jurado Nacional Electoral, Roberto Burneo, proclamó este domingo los resultados oficiales de la primera vuelta presidencial. De acuerdo con el conteo final de la OMPE, Keiko Fujimori obtuvo 2.877.678 votos, mientras que Roberto Sánchez alcanzó 2.015.114 preferencias a nivel nacional. En ese sentido, Burneo señaló que ninguna fórmula presidencial alcanzó la mayoría absoluta, por lo que Fuerza Popular y Juntos por el Perú disputarán la segunda vuelta este 7 de junio.
10: Establece que ninguna de las fórmulas presidenciales ha obtenido más de la mitad de los votos válidos, sin computar los votos viciados y en blanco, cantidad requerida para ser elegido presidente y vicepresidente de la República.
11: De cara a la segunda vuelta electoral, Burneo informó que se viene conformando un comité especial para garantizar el desarrollo del proceso electoral.
10: Asimismo, estamos dando un paso importante con la conformación del Comité Académico de Expertos y de Apoyo Electoral, integrado por especialistas con experiencia en sistemas, en procesos, en temas electorales de diferentes países, inclusive el Perú.
11: Tras la proclamación de los resultados, el siguiente paso será que la OMPE inicie la distribución del material electoral con nuevos mecanismos de seguridad para la segunda vuelta entre Keiko Fujimori y Roberto Sánchez, buscando garantizar un proceso transparente y generar mayor confianza entre los electores. Luego de que el Jurado Nacional Electoral oficializara a los candidatos que irán a segunda vuelta, la congresista Norma Yarro, vocera de Renovación Popular, anunció que su bancada presentará una solicitud de nulidad contra el acta de proclamación.
9: Bueno, ya con estos resultados de los que estarían disputando, los candidatos que estarían disputando la segunda vuelta presidencial, podemos también pasar a ver cómo es que ya han ido quedando los escaños en el Congreso de la República, que este año en particular regresamos a la bicameralidad. Y en ese sentido, les contamos que el Partido Naranja habría logrado 20 escaños en el Senado. Es decir, que ellos vendrían a ser, o 22 escaños, según algunas de las publicaciones que hemos ido viendo. En ese sentido, esta sería la minoría más grande que tendría

0: el Senado de la República. En segundo lugar estaría el partido de Juntos por el Perú, que ha logrado obtener 15 escaños en el Senado, en la Cámara Alta. Después del tercer, después del segundo partido, ¿no?, que vendría a ser Juntos por el Perú, se encuentra el Rafael López Aliaga con Renovación Popular, ¿no?, que han obtenido 9 representantes en la Cámara Alta del Senado. Ellos vendrían a ser, así se ordenaría también, así como terminaron los resultados en la presidencia, así también están terminando los resultados en la Cámara Alta nuevamente, con Fuerza Popular, con 22 escaños, Juntos por el Perú con 15 escaños y en tercer lugar con la minoría que sigue con 9 escaños en el Senado, Renovación Popular. Asimismo, les contamos que ya se han hecho las pruebas de color, la OMPE ya ha realizado las pruebas de color de la nueva cédula que vamos a enfrentar este 7 de junio y ahora, por supuesto, tiene características nuevas. Ya no tenemos la cantidad de partidos que habíamos encontrado en la primera vuelta, sino que ahora tenemos solo 2 contendores. Y en ese sentido, la nueva cédula tiene 21 centímetros de ancho, 15 centímetros de alto. El espacio al interior de la cédula precisamente se divide únicamente en 2. A la izquierda van a encontrar el símbolo del partido de Fuerza Popular junto a la foto de Keiko Fujimori. Y a la derecha van a encontrar el símbolo del partido Juntos por el Perú con la foto de Roberto Sánchez. Esta es la nueva cédula que vamos a enfrentar este 7 de junio en la segunda vuelta electoral. Así que ya lo sabe para que pueda usted estar atento. Probablemente con este nuevo escenario va a ser menos complejo que el que enfrentamos en la primera vuelta. Pero déjenos saber qué opinan ustedes sobre estos resultados que estamos ya viendo, que ya se proclamó respecto a la presidencia y los que ahora van a continuar oficializándose de la Cámara Alta y la Cámara Baja. Y luego también recordemos que hemos hecho otra elección en la primera vuelta del Parlamento Andino. Ese es otro resultado que estamos a la espera de que pueda también ser confirmado. Vamos a continuar ahora comentándoles lo siguiente, y es que en un mitin celebrado en Villa El Salvador, Roberto Sánchez prometió subir el sueldo mínimo a 1.500 soles de ser elegido presidente. Además, propuso reformar el programa Pensión 65. Escuchemos.
1: Conocemos las necesidades de nuestro pueblo que se ha empobrecido aún más. Reconocemos sus necesidades. Por eso, hermanos, la recuperación económica, el fomento del empleo, tiene que ver con la lucha contra la pobreza. Y para la lucha contra la pobreza, vamos a relanzar un programa nacional de hambre cero, anemia cero, pero sobre todo de una lucha contra la pobreza. Y allí, la gran primera medida, suspendida ya hace muchos años, y que es una necesidad, es de elevar a todos los trabajadores del Perú la remuneración mínima vital, que es de 1.130, a no menos de 1.500 nuevos soles desde el 28 de julio, compañeros. Asimismo hemos dicho, hermanos y compañeros, que los programas sociales vinculados, por ejemplo, a Pensión 65, ¿ustedes creen que 250 soles alcanza para 2 meses como una compensación económica a un adulto mayor? Y no llega ni siquiera a tantos adultos mayores que en la ruta castillista que hemos ido por todo el Perú. ¿Cuántos adultos mayores abandonados? Un Estado poco solidario en medio de un Estado de corrupción. No. Nosotros no solamente vamos a hacer universal ese derecho para todos los compañeros y compañeras de más de 65 años, sino que además vamos a duplicar de 250 a 500 soles ese subsidio que le permita salir adelante a todos nuestros hermanos adultos mayores.
0: Esas fueron las declaraciones de Roberto Sánchez, quien finalmente sí ha pasado a segunda vuelta según los resultados proclamados. Y mientras él comentaba ello, Keiko Fujimori de Fuerza Popular señaló que estas elecciones no estuvieron exentas de irregularidades y recordó al respecto las elecciones presidenciales de 2021.
2: Quiero agradecer a mi familia, a los miembros del partido, a los personeros y a quienes gentilmente nos abrieron las puertas de sus casas. Lamentablemente, estas elecciones no han estado ajenas a irregularidades, como también sucedió en el 2021. Hace 5 años venimos peleando por conocer la verdad. Hemos acudido a todas las instancias posibles. Aún estamos a la espera de las actas de esa elección. Sé que muchos votaron por otras opciones en primera vuelta. A ustedes los convoco a trabajar en unidad para lograr estos objetivos que son transversales a los colores políticos. Hay logros que nos han costado mucho esfuerzo como país y que son de todos los peruanos. Hoy está en riesgo la estabilidad económica, la democracia, la libertad para emprender y para trabajar. Pero soy consciente que yo sola no puedo, que nuestro partido solo no puede. Acá necesitamos de todos. Hoy los convoco a que transformemos el miedo y la decepción en acción y en esperanza. Muchísimas gracias.
0: Bueno, la candidata Keiko Fujimori ya está llamando en ese sentido a las alianzas. Bueno, en todo caso, al apoyo que partidos que no pasaron a la segunda vuelta en la carrera presidencial ahora puedan respaldar su candidatura, es lo que menciona la lideresa de Fuerza Popular. Pero pese a ese escenario, hay algunos que han mencionado que no van a continuar ese pedido. En ese sentido, les contamos que el candidato presidencial Rafael López Aliaga sostuvo en un medio local que no respaldará a Keiko Fujimori, puesto que se trata de un proceso electoral muy raro en el que se vieron beneficiadas dos candidaturas.
3: Tengo mis graves dudas sobre esto. Este proceso es muy raro, porque dentro de esa serie 900K se beneficia a dos personas. Se beneficia a Juntos, a Roberto Carlos, y a acá, con el señor López Chau, tengo excelente relación. ¿Ya? Es el rector de la UNI, tiene gente de buen nivel. Esos 4 senadores son, a mi entender, gente que si yo les planteo el tema de la fractura social. Mira, en el CADE invitaron a muchos, pero los únicos que fueron fueron López Chau y López Aliaga. Y le hice la broma, solamente los López venimos. Fue la broma que le hice a López Chau ahí. Lo que le han hecho a López Chau no es lo que le han hecho a mí. No, aquí hay un tema de dignidad, que es una palabra que yo sigo y valoro.
4: ¿Con quién más?
3: Con Ricardo Belmont también tengo una excelente llegada. Entonces, por eso, ¿no? Con el señor Nieto Montesinos no he hablado, pero creo que si le planteo temas comunes, ¿no? Romper esta brecha social. Cubrirla, eliminar la brecha del hambre, el agua, la educación y la salud, por favor. Y le digo un modelo bien facilito. Le digo cómo, porque tengo experiencia en gestión pública. Yo ya sé dónde está el dinero, sé cómo se lo tiran, cómo se roban la plata. Son 80 mil millones de soles por año. Este presupuesto, de entrada, hay que reformarlo de entrada. ¿Tú crees que una persona racional, que tú le dices, tengo la fórmula, o tenemos la fórmula, tenemos consensuado la fórmula, para de una vez destinar el presupuesto a la República a solucionar el tema de agua rápida?
4: ¿Qué hay que hacer en el Congreso?
3: Para eso se va, pues. Para eso se dialoga, ¿no? Y dialogas, digamos, las personas que tienen cierta experiencia en el mundo político y privado también, porque también Perú tiene que atraer inversión y extranjera a gritos, hermano.
4: Ya dejó para el final la Fuerza Popular.
3: Por eso digo que tengo que conversar con todos.
4: O sea, no se
3: tenemos que conversar con todos. No, tú no puedes dedicarte a un solo partido. Tienes que hablar con los que tienen la misma preocupación, ¿no? No los partidos que han estado 20 años y no han solucionado nada.
4: Rafael.
3: Yo creo que hay temas muy graves en Perú
0: información en directo con nuestro compañero Oscar Solís desde el Cercado de Lima, quien se encuentra en la sede de la DIRINCRI. Adelante, Oscar, te escuchamos.
5: Magda, información en vivo desde la DIRINCRI, son 8 y 16 de la mañana y como bien has mencionado, nos encontramos en esta dependencia policial, pues tenemos que informar acerca de dos importantes capturas. En primer lugar, hemos tenido una conversación con el general de la policía a cargo de la DIRINCRI, Víctor Reboredo Farfán, quien nos ha dado detalles acerca de la captura del presunto asesino de la cosmiatra Yajaira Janet Cigüeñas Urbano. Recordemos que fue ultimada por su pareja en el distrito de Surquillo, quien responde al nombre de Luis André Flores Julca. Esta captura se ha dado en el vecino país de la Argentina por medio de una coordinación, de un trabajo articulado con la policía de ese país. El coronel Reboredo Farfán nos ha dado detalles y también tenemos que mencionar acerca de la desarticulación de la banda El Ampa del Tren de Aragua, también conocida como Los Cortaderos, quienes se habrían dedicado a la extorsión y también al sicariato. Vamos a dar pase a esta entrevista. Adelante con las imágenes.
6: ¿Sujeto en Argentina que había participado en el homicidio de la cosmiatra?
7: Señora periodista, muy buenos días. De Policía Nacional de todos los peruanos, con el apoyo de nuestra Policía Federal de Argentina, con el apoyo del FBI, es que se logra seguir la trazabilidad en la ruta de fuga, y es así que luego de procedimientos especiales se hace la trazabilidad en la llegada a Bolivia y posteriormente a Argentina. Ahí este irrecuperable cobarde estaba mimetizado en un vehículo menor, en una bicicleta, creyendo haber pasado desapercibido. Pero los detectives de la División de Investigación de Homicidios, al mando de nuestro señor coronel Carlos Morales, quien está viajando en misión reservada de servicio, ¿no?, misión especial, a obtener datos relevantes, ¿no?, directos, de cómo es que se realizó este evento criminal, para proveer al prestigioso Ministerio Público y también complementar algunas coordinaciones de carácter transnacional que ya lleva a cabo la Embajada de Argentina, de Perú en Argentina, la agregaduría policial y todo esto en estos momentos ya viene siendo dando cumplimiento a lo dispuesto por el Supremo Gobierno.
8: Coronel, cuéntenos esa intervención de la corta, que seleccionaba los dedos, por favor, esa intervención, por favor.
7: Ya, señores periodistas, lo que va en la semana, que nos deja la semana, se recibieron dos denuncias y de estas dos denuncias se tomaron conocimiento que habían tres secuestros atípicos más. Uno de ellos ya victimado, su cuerpo ha sido encontrado en el cono norte, en la jurisdicción Coma, con las extremidades superiores seccionadas, lo que objetivizó a que nuestro señor comandante general disponga que el día de ayer se ejecute la intervención donde dos de esos irrecuperables, una dama y un verú, se lanzaron del tercer piso para sustraerse de la administración de justicia. In situ se ha verificado los lugares de cautiverio, se ha reconocido físicamente lo que enviaban a través de los mensajes, se ha intervenido a esta dama, ¿no?, a esta dama que con su perfil no se necesita ser psicólogo, ¿no?, criminólogo, para ver el perfil desafiante de esta mujer que ha sido reconocida como la persona que se encargaba de mutilar las extremidades superiores, los dedos, para exigir a sus víctimas fuertes sumas de dinero, lo que ha recaudado esta banda criminal con un dinero que llega a ser la trazabilidad de dinero a Venezuela, es 350.000. La modalidad.
5: Como has podido escuchar, estas son las palabras, las declaraciones de Víctor Reboredo Farfán, el jefe de la DIRINCRI, quien nos ha dado declaraciones exclusiva, básicamente podríamos decir, en referencia a este tema tan importante, a la captura de este presunto feminicida y también de esta banda de sicarios y extorsionadores que habría operado entre el Agustino y Santa Anita. Es por lo pronto la información preliminar que tenemos desde la DIRINCRI, recordando que o por lo pronto ya hemos visto la llegada de algunos detenidos que estarían implicados en esta banda. Recordemos que las operaciones policiales han dado como fruto la captura de 13 personas, 12 ciudadanos extranjeros y un

0: por la información. Sabemos que más adelante seguramente vas a brindarnos más detalle y esperamos que el trabajo que ya comenzó, que viene realizando la policía, pueda darle la justicia que quieren, que necesitan las familias de aquellas víctimas de estos lamentables homicidios. Vamos ahora a regresar un poco al plano político y, como les veníamos comentando, ya han habido pronunciamientos de líderes de diferentes partidos políticos, también figuras de el ámbito político nacional que están comentando su postura de a quién van a apoyar en la segunda vuelta. Una de ellas es la ex candidata presidencial Lourdes Flores Nano, quien ratificó en Betel Noticias su respaldo a Keiko Fujimori de cara a la segunda vuelta electoral. Flores aseguró que, más allá de las diferencias políticas, es momento de cerrar filas para evitar que el país profundice su crisis y recuperar así el rumbo económico y democrático.
1: En el Perú, yo no tengo la menor duda y respaldaré decididamente a Keiko Fujimori en esta segunda vuelta.
0: En entrevista con Betel Noticias, la expresidente del Partido Popular Cristiano Lourdes Flores hizo un llamado a respaldar la candidatura de Keiko Fujimori en la segunda vuelta. Según indicó, más allá de las diferencias políticas, considera que Fuerza Popular representa la posibilidad de recuperar el rumbo del país y superar la actual crisis política.
1: Y hay que cerrar filas en torno a la candidatura que puede representar, nos guste o no nos guste enteramente, tengamos discrepancias o cercanías, la posibilidad de progreso, de recuperar el tiempo perdido, ojalá de superar estas distancias que hay entre Keiko Fujimori o Fuerza Popular y Renovación Popular para ir a una etapa nueva de conducción en el Parlamento, de transformación en el Perú. Yo no tengo la menor duda y respaldaré decididamente a Keiko Fujimori en esta segunda vuelta.
0: Flores también cuestionó la imagen que, según ella, Roberto Sánchez ha construido durante la campaña electoral. En ese sentido, aseguró que el sombrero que utiliza el candidato presidencial es una figura impostada, aunque reconoció que ha logrado conectar con un sector de la población.
1: No, entonces estamos ante una figura pues falsa, o sea, ese sombrero es impostado, pero, atención, ha logrado captar atención, ha logrado ser seguido en función de ese sombrero que no le corresponde ni le pertenece.
0: Además, la líder histórica del PPC mostró su preocupación por el desarrollo de la segunda vuelta en determinadas zonas del país. Por ello, pidió que los partidos refuercen la presencia de personeros y garanticen vigilancia en las mesas, donde, según afirmó, existe desconfianza sobre el control del proceso electoral.
1: Clarísima. Allí donde hay que proteger la posibilidad de la integridad física de personeros en las zonas que ya sabemos son las zonas difíciles, donde espero el fujimorismo esta vez sí pueda desplazar personeros, que se asegure la vigilancia, el control de esos lugares, para que no haya la percepción que podemos tener algunos que esas mesas se controlan y que son tierra de nadie.
0: Por otro lado, Lourdes Flores reveló que le escribió a Marisol Pérez Tello tras el final de la campaña. Si bien marcó distancias políticas, reconoció en ella una mujer inteligente y valiosa y lamentó la posición que ha asumido en el actual contexto electoral.
1: Escribí unas líneas cuando terminó la campaña y le dije, ciertamente no me has representado, pero te he visto contenta, pero ha revelado que es una mujer inteligente y una mujer valiosa, razón por la cual lamento más su posición.
0: Las declaraciones de Lourdes Flores se dan en medio de los intentos de distintos sectores políticos por consolidar apoyos de cara a la segunda vuelta. Mientras tanto, la ex candidata presidencial aseguró que continuará colaborando con la campaña de Keiko Fujimori, aunque de manera reservada y sin buscar protagonismo.
1: Volviendo a la pregunta, hay que ayudar en todo lo que se pueda. Con desinterés, en perfil bajo y en silencio.
0: Estamos en Betel Noticias por radio y redes sociales. Para todos aquellos que desde la mañana nos acompañan en Betel Noticias, en la franja informativa, en dirección a sus centros de estudio, en la universidad, atentos a la siguiente información. La ATU y la SUNEDU realizaron un operativo para fiscalizar el respeto al medio pasaje universitario en el distrito limeño de Pueblo Libre. Más detalles en la siguiente nota.
2: La Autoridad de Transporte Urbano para Lima y Callao, en coordinación con la SUNEDU, realizó un operativo de fiscalización para verificar el respeto al medio pasaje universitario y escolar en el transporte público. La intervención se desarrolló en el cruce de las avenidas Brasil y Bolívar, en el distrito de Pueblo Libre,

0: como parte de las acciones de control para garantizar este derecho de los estudiantes. Durante la jornada, las autoridades supervisaron a las unidades de transporte para comprobar que se respete el cobro diferenciado a escolares y universitarios. También recordaron a los conductores y empresas que el medio pasaje es una obligación establecida por ley. Voceros de ambas instituciones brindaron detalles sobre las acciones de fiscalización que se realizan de manera permanente en distintos puntos de la ciudad. Además, explicaron que estos operativos buscan prevenir abusos y sancionar a quienes incumplan la norma. Las autoridades exhortaron a los estudiantes a denunciar cualquier irregularidad y reafirmaron su compromiso de fortalecer los controles para garantizar el acceso a un transporte justo y seguro.
1: En otros temas les contamos que en agosto quedará libre Edinson Agustín Barrera, alias Catire, uno de los primeros cabecillas del Tren de Aragua capturado en agosto de 2018 en Lima. La justicia no ordenó su expulsión del país y expertos advierten que no podrá ser retenido tras su excarcelación.
2: En agosto de 2018, la policía capturó en Plaza Norte a una peligrosa organización criminal conocida como los Malditos del Tren de Aragua, un grupo de origen venezolano caracterizado por su alto nivel de violencia y delictivo.
3: Son tan avezados y despiadados con sus víctimas que solo pueden ser comparados con el Cártel de Tijuana y los Zeta.
2: Entre los detenidos figuraba Edinson Agustín Barrera, alias Catire, de 22 años, líder de esta red delincuencial, y quien, según un peritaje psicológico, evidenció un total desprecio por la vida humana.
4: ¡Qué malandreo! ¡Es el AMPA!
5: ¿Mataste?
4: No, problemas míos.
5: ¿A quién, pues? ¿A quién mataste?
4: Bueno, problemas míos, pues.
5: ¿Pero qué problemas? ¿Por qué?
4: Problemas, malandro como yo, igual así también, malandro.
5: ¿Lo mataste?
4: Ya todo el mundo mata, los policías, todo el mundo mata.
5: ¿Y por eso mataron?
4: Claro.
2: Pese a las evidencias que lo vinculaban con diversos actos criminales, Catire fue condenado en 2019 a 8 años de prisión por los delitos de tenencia ilegal de armas y tráfico de drogas. Su condena llega a su fin en agosto de este año. Con su inminente salida de prisión, crece la preocupación por el regreso del Catire a las calles, sobre todo porque la justicia no ordenó en su momento su expulsión del país como medida accesoria.
6: Esperamos ponerlo buen recado. Se está trabajando en cuerda separada. Uno, disposición del señor ministro del Interior a través de Migraciones para que se trabajen los expedientes y salir, ¿no? Sea expulsado y nunca más vuelva a pisarlo porque traicionó las expectativas.
2: Sin embargo, esta situación representa un desafío para las autoridades. Aunque desde 2025 una norma establece que todo extranjero condenado en el Perú debe ser expulsado al cumplir su pena, la disposición no aplica para casos de años anteriores como el de Edinson Barrera.
6: Segundo, se está trabajando para fortalecer algunas investigaciones que tenemos y esta persona se ha puesto a buen recaudo jurídicamente.
2: Sin una orden judicial que disponga la expulsión de Catire, las autoridades no podrán retenerlo una vez que recupere su libertad, ya que ello constituiría una detención arbitraria, según advierten expertos en materia legal. Mientras tanto, crece la preocupación entre la población, pues el posible retorno a las calles de un sujeto con este perfil criminal representa una vez más una amenaza para la seguridad de los peruanos.
1: Bueno, con esta información nos vamos a ir a una breve pausa aquí en Betel Noticias, pero esté atento porque regresamos con más información también de las regiones de nuestro país. Vamos a un breve corte.
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8: 8:32.
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1: Estamos de regreso aquí en radio y redes sociales de Betel Noticias. Vamos a trasladarnos ahora a las regiones de nuestro país para ver qué está sucediendo ahí. Muy bien, iniciamos con el bloque regional aquí en Betel Noticias, contándoles que hay una posibilidad de llegar a un Super El Niño que genera alerta precisamente a nivel mundial por sus posibles efectos en las temperaturas. Y ya sabemos lo que eso también trae como consecuencia: las lluvias y la temporada de huracanes. Y países como Perú y Ecuador serían los más afectados. A continuación vamos a presentar un informe que también detalla cómo va a afectar a todo el país y cómo en las regiones también esto afecta, de nuestra compañera Kayla Guayanay. Adelante.
10: Perú en alerta por Super El Niño, huaicos, lluvias y posibles inundaciones.
11: La presencia de un Super El Niño es cada vez más probable y podría alcanzar una fuerza récord, con posibles impactos en las precipitaciones, las temperaturas y la temporada de huracanes en Perú y distintas partes del mundo durante este año.
12: Los pronósticos muestran temperaturas muy altas, muy elevadas comparadas con un niño extremadamente fuerte, ¿no? Sin embargo, estos pronósticos hay que tener en cuenta que cada mes se actualizan y se ajustan a las condiciones presentes. Entonces, estos pronósticos pueden cambiar.
11: El fenómeno del Niño ocurre cuando las aguas del Océano Pacífico Ecuatorial se calientan más de lo habitual. Como consecuencia, los vientos se debilitan y el calor del océano se desplaza hacia Sudamérica. Pero, ¿qué lo convierte en un Super El Niño? La respuesta está en la magnitud del calentamiento del mar. Cuando la temperatura del océano aumenta a más de 2 grados centígrados, por encima de lo normal, los especialistas hablan de un Super El Niño, lo que significa que el océano libera una cantidad extrema de calor hacia la atmósfera. Esto altera el clima a nivel global, ya que el Pacífico tropical funciona como uno de los grandes reguladores del clima mundial. Con el calentamiento del océano cambian las corrientes del aire, las lluvias, las tormentas y las temperaturas en diferentes partes del planeta. Durante este fenómeno, la Tierra puede volverse aún más caliente. En países como Perú y Ecuador podrían registrarse lluvias extremas, huaicos, inundaciones y desbordes.
12: Son lluvias importantes en el norte del país, Tumbes, Piura, incluso Costa Central también, incluso Lima, ¿recordarán el Yaku 2023?
11: Mientras tanto, regiones como Australia e Indonesia podrían sufrir sequías, escasez de lluvias e incluso incendios forestales. El mar también resulta afectado. El aumento de la temperatura del agua impacta en las especies marinas y perjudica actividades como la pesca. Entre los sectores más golpeados por este fenómeno estarían la agricultura, la ganadería y la pesca.
12: Y eso también lo está hablando el Midagri, ¿no? Con algunos cultivos en la zona costera, en los impactos. En la zona de la pesca también tenemos el Instituto del Mar Peruano. Ellos son los encargados de gestionar, administrar recursos biológicos. También están evaluando las implicancias de este calentamiento en la zona costera, especialmente por algunas especies biológicas como la anchoveta, ¿no? Pero ellos tienen ya el detalle y sus escenarios de riesgo. Salud. También hay un tema importante. El Ministerio de Salud también cuenta con la información, los pronósticos del SINAMI, están tomando todas las medidas respectivas, ¿no?
11: Sin embargo, el especialista recomendó informarse por las fuentes del Estado oficiales, como el ENFEM para estos temas cruciales para el país.
12: Lo que se recomienda a la población es estar informado con fuentes oficiales como el CENAMI para los peligros hidrometeorológicos, lluvias, temperaturas. Para el tema del Niño está el ENFEM.
1: Regresando a las regiones de nuestro país, en la provincia de Patás, el ejército rescató a los 33 mineros que habían sido secuestrados por una organización criminal. Mientras que en la región Ucayali, dos personas que fueron reportadas como desaparecidas fueron halladas con vida en el río Aguaitía.
13: En la provincia de Patás, región La Libertad, el Comando Conjunto de las Fuerzas Armadas rescató con vida a 33 trabajadores mineros que habían sido secuestrados por una organización criminal en el sector La Joya, en el centro poblado de Pueblo Nuevo. El operativo, ejecutado por militares y policías, se prolongó por más de 10 horas y permitió la liberación total de los trabajadores. Uno de los rescatados resultó herido de bala y recibió atención médica. Por otro lado, en la región Ucayali, dos personas que habían sido secuestradas durante un asalto fluvial fueron halladas con vida en el río Aguaitía, a la altura del caserío Unión Progreso, distrito de Nueva Requena. Según información de la policía, los delincuentes armados robaron motores fuera de borda y abandonaron a las víctimas en una playa cercana al puerto Caridad, en el río Pachitea. Mientras tanto, en la región San Martín, los trabajos de construcción de un puente provisional en la carretera Jepelacio-Moyobamba generan congestión, largas colas y retrasos para transportistas y pasajeros. Los usuarios denuncian dificultades para transitar por la zona e interminables tiempos de espera. Conductores y viajeros piden mejor control y señalización para evitar accidentes.
1: Nos trasladamos ahora hacia Arequipa, donde se ha iniciado una obra vial Punta Colorada-Sahuaní para impulsar el comercio y turismo. Para darnos más detalles sobre esta noticia, tenemos a nuestra colaboradora Gabriela Carpio con nosotros. Adelante, Gabriela, te escuchamos.
14: Buenos días, Magda. Les saluda Gabriela Carpio informando para Betel Noticias desde Arequipa. Después de casi una década de anuncios, retrasos y ejecución por etapas, el gobierno regional de Arequipa inició ayer el tramo final de la carretera Punta Colorada-Sahuaní, proyecto vial que busca conectar las provincias de Castilla y Camaná. La obra es ejecutada por la gestión del gobernador regional Roel Sánchez bajo la modalidad de contrata y demandará una inversión superior a los 14.5 millones de soles. El proyecto contempla el asfaltado de más de 4 kilómetros de vía, además de la construcción de alcantarillas, cunetas, muros de protección, gaviones y señalización vial. Durante la actividad, Roel Sánchez aseguró que esta etapa permitirá concretar finalmente el 100% de la vía Punta Colorada-Sahuaní y sostuvo que el presupuesto para la obra se encuentra garantizado. El gobernador también reconoció problemas administrativos registrados anteriormente y mantenimientos viales. Recordemos que la carretera en mención comenzó a ejecutarse hace 10 años durante la gestión de Yamila Osorio. En 2017 ya se reportaban retrasos en el asfaltado del primer tramo y cuestionamientos por el lento avance de la obra. Un año después, en 2018, el gobierno regional inauguró una primera etapa y presentó la vía como un corredor estratégico para conectar las provincias de Castilla y Camaná. Posteriormente, en 2021, la gestión de Elmer Cáceres Yica inauguró un segundo tramo y anunció la continuidad del asfaltado hacia Sahuaní. Sin embargo, el proyecto continuó avanzando por etapas y acumulando retrasos. Desde Arequipa, reportó para ustedes Gabriela Carpio para Betel Noticias.
1: Muchas gracias, Gabriela, por esta buena noticia que esperamos pueda seguir desarrollándose esta obra pública de manera correcta. Vamos a volver un momento al plano local para poder contarles que en este momento tenemos a nuestro compañero Rigoberto Gómez desde San Isidro a punto de contarnos qué están declarando la misión de observación electoral de la Unión Europea, que recordemos sabemos, tuvo un rol importante tal vez para poder apoyar a que no hubo un fraude. Ellos mencionaron, ¿no?, que hubo irregularidades, pero respaldaron el trabajo de la OMP y el Jurado Nacional de Elecciones en la primera vuelta y anunciaron que ellos se iban a quedar en el país hasta después de proclamarse los resultados de la segunda vuelta. Entonces, nuestro compañero Rigoberto Gómez tiene más detalles sobre lo que ahora están comentando. Rigoberto, estamos contigo.
15: Bien, Magda, muchísimas gracias por el pase. Sí, efectivamente, son las 8:41 de la mañana. Nosotros nos hemos trasladado hasta acá, hasta San Isidro, hasta el Hotel Hyatt Centric de acá, de este distrito, porque precisamente hoy la misión de observación electoral de la Unión Europea ha convocado a una conferencia de prensa precisamente para brindar detalles de lo que será el despliegue de sus observadores en distintas regiones del país, que precisamente empieza hoy. Como puedes observar, incluso ahí hay algunos que ya están con sus maletas, porque desde bien temprano han estado ya abordando algunos vehículos para trasladarse a las regiones del país a partir de hoy. Estamos esperando, aún la conferencia como tal no ha iniciado, estamos esperando al jefe de la misión de observación electoral de la Unión Europea, Alexander Grey, quien será que estará brindando mayores detalles respecto a lo que será la participación y el apoyo de la misión de la Unión Europea como observadores. Ellos también, recordemos que ellos también tuvieron una participación en la primera vuelta, luego de ello dieron un informe. Ellos no resaltaron, digamos, alguna novedad, pese a que hay que tener en cuenta que se presentaron algunas irregularidades. De hecho, recordemos esto, lo que sucedió, que hubo un atraso en el material electoral que afectó a miles de votantes, principalmente acá en Lima, y sin embargo, en el resumen que hubo luego de las elecciones, esta misión europea destacó que todo se realizó de manera normal y que hubo algunos incidentes, pero nada que pudiera, convocar un fraude o llamar a un fraude o que provoque la nulidad de las elecciones. Como ves, hay un gran movimiento, estamos en el frontis de acá del hotel esperando, ahí hay algunos carros que están estacionados acá en el frontis del hotel, porque al terminar la conferencia se van a ir más de 150 observadores. De hecho, desde bien temprano ya han estado movilizándose. Nosotros estamos acá esperando la llegada del jefe de la misión de observación electoral de la Unión Europea acá en Perú, Alexander Grey. Vamos a estar al tanto de lo que pueda suceder, cuál es la información y también algunas consultas que queremos hacerles al respecto. Por ejemplo, ¿no?, ¿cuáles acciones, de mayor rigurosidad van a tomar en esta segunda vuelta, ¿no?, a comparación de la primera? Pese a que, como te he mencionado, a pesar de que se encontraron diversas irregularidades, ellos, en líneas generales, destacaron que las elecciones se realizaron de manera normal. Así que, bueno, este es el panorama. Acá nosotros seguimos atentos a la información. En unos minutos empezará esta conferencia de prensa y con esto vamos a estar atentos, por supuesto. Así que a toda nuestra audiencia, siga usted pendiente de la información que le podemos brindar acá en Betel Noticias. Con esto regreso contigo a los estudios, Magda.
1: Muchísimas gracias, Rigoberto, por esta actualización sobre lo que va a suceder prontamente en la conferencia de prensa que va a brindar la misión de observación electoral de la Unión Europea, que uno de los aspectos más destacables de respecto a la que hicieron luego de la primera vuelta era precisamente lo que comentabas, Rigoberto, y les comentábamos nosotros que respaldaron el accionar tanto de la OMP como del Jurado Nacional de Elecciones en líneas generales. Algo que fue muy cuestionado también por muchos ciudadanos aquí en el Perú. Bueno, vamos a regresar ahora hacia lo que está sucediendo en las regiones de nuestro país. Y vamos a comentarles un descubrimiento impresionante que se ha hecho en Cusco, y es que han descubierto una ciudadela inca 4 veces más grande que Machu Picchu. Así es, como lo escucha. Para brindarnos más detalle de esta información, tenemos a nuestra colaboradora Claudia Yáñez con nosotros. Adelante, Claudia, cuéntanos, dinos más detalles sobre esto.
16: Buenos días, Magda. Les saluda Claudia Yáñez informando para Betel Noticias desde la ciudad del Cusco. En la provincia de Espinar, al sur de nuestra ciudad, se encuentra el hallazgo inca de Tacrachullo, también conocida como Ancocagua. Este lugar tiene una gran escala monumental de más de 17 hectáreas, una superficie que supera significativamente la extensión de Machu Picchu, por lo que está siendo catalogada como 4 veces más grande que la famosa maravilla del mundo. En este complejo arqueológico se han registrado cerca de 600 estructuras que incluyen desde viviendas y tumbas hasta recintos ceremoniales de alta jerarquía. Cabe mencionar que en esta zona el Ministerio de Cultura está respaldando excavaciones desde el año 2019. También es sorprendente el hallazgo de alrededor de 3.000 lentejuelas de oro, plata y cobre, asimismo de anillos y collares de élite que datan de inicios del año de 1500 y eran parte de vestimentas ceremoniales. Confirman que este lugar fue un centro de élite imperial de alto rango y religioso. También se dice que este lugar funcionaba como núcleo estratégico que integraba redes de culto y control territorial en el Tahuantinsuyo. Para finalizar, este hallazgo se perfila como ruta cultural alternativa a Machu Picchu, convirtiéndose en uno de los descubrimientos más significativos de la última década en nuestra nación. Desde Cusco, reportó para ustedes Claudia Yáñez para Betel Noticias. Adelante contigo, Magda.
1: Muchísimas gracias, Claudia, por darnos esta información desde el mismo Cusco. Y de verdad, no sé ustedes, los que nos acompañan a través de la radio, tal vez que recién se han enterado con nosotros, a través de nosotros, de esta noticia, y quienes nos acompañan a través de las redes, tal vez están tan impresionados y emocionados como nosotros, porque verdaderamente es una muestra de que en nuestro país hay tanto y más para seguir descubriendo a nivel arqueológico, a nivel histórico, a nivel cultural. Y Cusco, para los que ya habrán visitado esa hermosa región, saben que es muy difícil llegar a todos los puntos de turismo, completar toda la cartilla, ¿no?, que nos brindan para conocer los diferentes atractivos turísticos. Bueno, ahora resulta que hay una más y que es hasta 4 veces más grande que Machu Picchu, siendo un centro político, económico y religioso muy importante para la cultura inca. Entonces, esto es una muestra más, como les mencionaba, de que nuestro país tiene muchas sorpresas, y cuando sea abierto al público, seguramente estaremos ahí para también ver cómo es esta ciudadela que ha sido recientemente hallada. Con esta información vamos a cerrar el bloque regional de Betel Noticias. ¿Qué está sucediendo en los otros países? Vamos a ver qué pasa al plano internacional aquí en Betel Noticias. Tras más de 80 muertos, la OMS declaró el domingo una emergencia internacional por una epidemia de ébola en la República Democrática del Congo, donde se ha confirmado un primer caso en Goma, ciudad en manos de una milicia apoyada por Ruanda.
17: La Organización Mundial de la Salud declaró una emergencia internacional por una epidemia de ébola en la República Democrática del Congo. Tras más de 80 muertos, el temor a una mayor propagación aumentó el domingo cuando un laboratorio confirmó el caso en Goma, ciudad en manos de una milicia apoyada por Ruanda. Por el momento, la OMS ha declarado el segundo nivel más alto de alerta, siendo la pandemia el máximo. Además, la organización advierte que se desconoce la magnitud del brote. Por Por su parte, la ONG Médicos Sin Fronteras afirmó que prepara una respuesta a gran escala. Hasta la fecha se han registrado un total de 88 fallecidos y 336 casos sospechosos de esta fiebre hemorrágica altamente contagiosa, según informaron el sábado los Centros Africanos para el Control y la Prevención de Enfermedades en un comunicado. El virus se transmite entre las personas a través de los fluidos corporales o la exposición a la sangre de los infectados, que solo son contagiosos una vez que presentan síntomas. El periodo de incubación puede durar hasta 21 días. Los síntomas de la enfermedad incluyen fiebre, hemorragias y vómitos. La enfermedad ha causado en los últimos 50 años la muerte de unas 15.000 personas en África, a pesar de los avances en vacunas y tratamientos.
18: Decenas de familiares de presos políticos acompañaron este viernes una misa para despedir a Víctor Hugo Quero Navas, un comerciante que murió bajo custodia del Estado tras pasar año y medio en desaparición forzada en Venezuela, según su familia.
19: Decenas de familiares de presos políticos acompañaron el viernes una misa para despedir a Víctor Hugo Quero Navas, un comerciante que murió bajo custodia del Estado tras pasar año y medio en desaparición forzada, según su familia. El gobierno de Venezuela informó de la muerte de Quero el pasado 7 de mayo, 9 meses después de que ocurriera, en una cárcel de máxima seguridad, donde fue recluido sin que su familia pudiera verlo.
20: A esta señora se le negó por meses decirle la verdad. Y ahí viene la pregunta, ¿por qué ocultar una verdad si es una muerte por una patología, cuando sabemos que en las cárceles mueren todos los días personas por patología y no tienen inconveniente en decirlo? ¿Por qué un juez de control es capaz de negarle la amnistía un día antes de esta noticia, a sabiendas de que Víctor Hugo Quero estaba muerto?
19: Durante años, defensores de derechos humanos han denunciado un patrón de desapariciones forzadas en Venezuela.
21: Hay una preocupación latente siempre y un temor, porque no solamente era Víctor el que estaba en desaparición forzada, sino que habían otros más.
18: Tenemos información en vivo con nuestro compañero Rigoberto Gómez. Adelante, Rigoberto, estamos contigo.
22: Futuros. Bien, en este momento está declarando Alexander Gray, jefe de la misión de observación electoral de la Unión Europea, dando detalles de lo que será este despliegue de más de 150 observadores de cara a la segunda vuelta electoral. Escuchemos.
23: Good morning and thank you for being with us. Today we are deploying our long-term observers.
22: Bueno, en este momento entró la traducción al inglés para la comunidad internacional. Lo que ha señalado, mencionó en este momento, es que ya, de hecho, están algunos de los observadores ya en distintas regiones del país. Han estado enviando, algunas observaciones durante todos estos días. Ya hoy también, en esta, la mayoría, o por no decir todos, van a empezar a desplegarse hoy en la mañana en todas las regiones del país. Son más de 150 observadores. En este momento está terminando él para los medios internacionales en inglés, y ahorita terminando viene la rueda de prensa por parte de los medios de comunicación. Estamos hablando de Alexander Gray, jefe de la misión electoral de la Unión Europea. Vamos a escuchar, viene la rueda de prensa por parte de los medios de comunicación.
24: Buenos días. ¿Ya se han concretado las reuniones con los partidos políticos Juntos por el Perú y Fuerza Popular? ¿Ya hay fechas establecidas para las reuniones?
23: Estamos en contacto constante con los partidos que están involucrados. En estas semanas hemos tomado reuniones con ellos y vamos a seguir reuniendo con ellos tanto acá en la capital como en las regiones. Y vamos a estar siguiendo sus campañas en todo el país.
24: ¿Hay disposición de ambos partidos en tener estas reuniones con ustedes?
23: Sí, lo hay. Hemos encontrado con ellos y hay una buena disposición de su parte de encontrar con nosotros.
24: ¿Cuántos observadores hay en la región?
1: Bueno, con esta información que va a continuar en desarrollo en los siguientes días, quédese atento aquí en Betel Noticias, pero hemos llegado al final de esta edición. No se olvide de seguirnos en todas las redes sociales para mantenerse actualizado con las noticias que se desarrollan, como la de la conferencia de prensa de la misión europea o la misión de observación electoral europea. Con nosotros, mi nombre es Magda Núñez, nos vemos mañana a las 8 de la mañana.
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1: Mi nombre es Magda Núñez y bienvenidos a una nueva edición.
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27: Tanto a su paciencia. Usted lo sabe muy bien, hermana. Y has venido hasta hablando mal de Dios. Son tus berrinches. Así como niños hacen sus berrinches, ¿no? Así nos portamos nosotros. Gritan y cuántas cosas hacen su berrinche. Y así algunos vienen al templo porque la esposa lo obliga. Hacen su berrinche, no quiere venir y cuántas cosas. O los hijos. Hacen su berrinche, no quieren. Pero Dios tarda en airarse. Es compasivo. No quiere que nadie se condene. No quiere que nadie se vaya al infierno. Sino que todo proceda al arrepentimiento. Tanto es su paciencia. Es compasivo. Tanto nos ama. Está diciendo Dios, seas compasivo como yo soy compasivo para con tus hijos. Qué tremendo es el amor de Dios. Medita.
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7: En Betel Radio, el verso del día. Levítico capítulo 25, versículo 18. Ejecutad pues mis estatutos y guardad mis ordenanzas y ponedlos por obra y habitaréis en la tierra seguros.
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7: En Betel Radio, esta es la hora exacta.
29: 9:00 a.m.
7: Son las 9 de la mañana. 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
2: ¿Qué tal? ¿Cómo están? Muy buenos días. Dios los bendiga. Sean bienvenidos a su programa Hora Punta por Betel Radio, la voz que inspira. Yo soy Juan Diego Berna y hoy nos encontramos lunes 18 de mayo del 2026. Un día más de vida por la gracia del Señor, donde nos permite llegar a cada uno de sus hogares. Así que saludamos a cada una de las 326 localidades, regiones, departamentos en los que va llegando las señales de Betel Radio. Y además, por supuesto, agradecerles por sus oraciones, que por supuesto cada fin de semana, cada domingo se hacen de manera más notoria y más presente cuando acudimos a la casa del Señor, acudimos a celebrar el día del Señor, recordando y conmemorando que Jesucristo un domingo también resucitó, y por eso es que como pueblo cristiano nos reunimos esa fecha. Ahora, de manera particular, quiero precisar que ya tenemos una fecha, digamos, oficial para poder comentar lo que ya ha sido proclamado. Ayer, domingo 17 de mayo, fue la oficialización de los resultados que se ha tenido en esta desastrosa primera vuelta entre Roberto Sánchez y Keiko Fujimori. Se disputará el 7 de junio quién llegará a ser el futuro presidente de la República. No sabemos si contará con la legitimidad. Se saben de que más de 2 millones de votos han sido en blanco, más de 1 millón de votos han sido nulos. Por lo tanto, sabemos que tienen una gran responsabilidad de aquí en adelante, si es que con 35 candidatos, 36, bueno, 35 porque uno falleció, pero si de 35 candidatos no se pudo tener ni siquiera un 20%, ni siquiera la quinta parte logró convencer un candidato. Vamos a ver cómo se desenvolverá esta segunda vuelta. Pero bueno, aquí está esta portada de hoy. Diario Correo dice: arranca la contienda. Para ellos, bueno, ya está. Que no se hayan dejado votar a 500,000 de ciudadanos ese 12 de abril, no importa. Lo importante es que ya está. Ya. Hay que dejar de lloriquear, hay que dejar de lamentarnos, de llorar sobre la leche derramada, y hay que ya mirar lo que es el 7 de junio. Bueno, es lo que parece que algunos medios así lo colocan en sus portadas. Desde aquí, por supuesto, vamos a seguir informando, y el 7 de junio estaremos nosotros cumpliendo nuestro deber igualmente con cada uno de ustedes, porque es el compromiso cívico que tenemos. Pero es momento también de darle la bienvenida a mi compañera y co-conductora del programa, Grecia Ore Gutiérrez. Grecia, ¿cómo estás? Dios te bendiga.
8: Dios te bendiga, Juan Diego, y que Dios bendiga a cada una de las personas que nos están sintonizando a través de Betel Radio, la voz que inspira, una emisora que está persiguiendo un fin benévolo, que es traer la verdad de Cristo al mundo entero. Más allá de lo que pase en nuestro país, más allá de las noticias internacionales, más allá de todo lo que nos pueda generar aflicción, porque verdaderamente cuando tenemos que presentar estas noticias, no son noticias buenas, no son noticias positivas, no son noticias que probablemente a usted le cambien el ánimo de manera positiva, pero lo que sí podemos decir es que Cristo sigue reinando en el mundo entero. Y esa es la mejor noticia. El Evangelio de Cristo nos dice y nos llama a creer que Cristo sigue bajo el control de todo. Y en eso nosotros los que somos cristianos, y los invito a los que no son creyentes, también puedan descansar, para que evitemos todo tipo de ansiedad, vértigo, alguna desazón que es normal producto de lo que ha pasado, pero eso no nos puede quitar la paz de Cristo, eso no nos puede desenfocar de nuestro propósito o de nuestro día a día. Hay que seguir adelante. Los peruanos, creo yo, hemos demostrado a lo largo de toda la historia que somos más grandes que nuestros problemas. Los peruanos hemos demostrado que en medio de muchas irregularidades, complejidades que ha pasado nuestro país, nos hemos sabido levantar. Y creo que esta no va a ser la excepción. Lamentablemente, hoy tenemos que decir que ya ha habido una proclama, que ya tenemos los resultados de primera vuelta, teniendo a Keiko Fujimori en un primer lugar, lo cual era esperado, y al señor Roberto Sánchez en un segundo lugar. En medio de muchas irregularidades, atisbos de fraude, por supuesto, y sobre todo teniendo en cuenta la pequeñísima diferencia de votos que probablemente, pues no, si es que no hubiesen habido todas esas irregularidades, como usted le quiere llamar, la verdad, probablemente el resultado sería muy diferente. Ahora, quiero leer las portadas de los diferentes medios de comunicación impresos. El Comercio dice: el Jurado Nacional de Elecciones descarta que se realice auditoría internacional y anuncia al Comité de Expertos. Una herida que todavía está sangrando en nuestro país. Ojo, producto y gracias a la labor de la OMPE y el Jurado Nacional de Elecciones. Y lo que nos dicen es: no les vamos a poner una curita, no les vamos a intentar subsanar las heridas. Vamos a seguir permitiendo que sangre, ¿no? Descartan auditoría internacional. Expreso dice: duelo mortal entre Keiko Fujimori y Roberto Sánchez, porque nuevamente, así como en el 2021, tenemos una dicotomía de ideas, una oposición totalmente contraria en lo que respecta a ideologías políticas. Keiko Fujimori, que representa derecha, o las derechas, vamos a decirlo así, y Roberto Sánchez, quien representa a las izquierdas y además también sigue levantando la figura del expresidente Pedro Castillo, que intentó dar un golpe de Estado. No le funcionó, pero de que intentó.

0: Roberto. La República cita a Roberto Burneo y dice, hay que respetar la voluntad ciudadana. Bueno, señor Roberto Burneo, ¿qué voluntad ciudadana? Cuando hemos tenido tantas inconsistencias, irregularidades, tantas diferencias en medio de este proceso electoral. ¿Por qué minimizar, por qué ridiculizar las voces de duda que hay en nuestro país? No solamente de partidos políticos, sino de ciudadanos que están totalmente disconformes con las incompetencias de estas organizaciones. Ahora, yo a esas alturas del juego, les diré y seré muy sincera, he dejado de creer, Juan Diego, te contaré, que el señor Corbeto es un incompetente. Uh-huh. Yo creo que al contrario, que el señor Piero Corbeto es un colaborador, un trabajador de la OMPE muy competente. Y que cada una de esas irregularidades que hemos visto no son productos de una ineficiencia, de una desorganización, de una parte que no cumplió en el contrato de alguna distribuidora. No, no, no, no. Esas no son casualidades. Que haya podido el señor Corbeto llevar las actas a lo más recóndito del Perú, y de eso se jacta la OMPE, y está bien, es un avance, porque lo que queremos es que todos voten. Pero que en Lima no se haya podido, yo tengo ya mis serias dudas de que eso sea parte de una incompetencia. Juan Diego.
1: Así es, mucho ojo con lo que vaya a hacer Roberto Burneo de aquí en adelante, porque si salió el mismo 12 de abril a decir que no se abrían al mediodía ya ni siquiera el 30%, o sea, faltaban 30% de instalación de mesas, y que el mismo Roberto Burneo haya salido horas más tarde a decir no, se va a votar ahora de 5 a 6 de la tarde, se extiende una hora más por nuestro famoso criterio de conciencia. Y es más, porque llegaron las 2 de la tarde y aún no se instalaban las mesas, vamos a hacer un nuevo día más de votación, lo vamos a extender para el 13 de abril, algo nunca antes visto. Bueno, si así también habría actuado en esa misma coherencia, pues se habrían dado estas famosas elecciones complementarias, se habrían revisado estas famosas actas 900K, entre muchas más irregularidades, indicios que se han suscitado, que se han generado en esta elección. Este mismo ente electoral va a conducir la segunda vuelta, este mismo ente va a tener la oportunidad de conducirnos al 7 de junio, ¿qué nos garantiza que no vuelva a ocurrir lo mismo? Ah, no, sí, es que ahora sí vamos a garantizar y nos vamos a esforzar para comprobar y corroborar que un día antes estén todos los materiales ya en sus locales de votación. Bueno, sabemos que esa podría ser una herramienta clara para que no se repita el error graso del 12 de abril, pero ¿quién nos garantiza que no se vaya a suscitar otro error similar? De que no vayan a hackear igualmente la web de la OMPE, qué sé yo, porque cuando alguien quiere llegar al poder de manera impetuosa, va a mover cielo, mar y tierra. Y bueno, yo particularmente desconfío mucho de estas autoridades, sin embargo, la realidad ya está. Yo creo que las marchas, las manifestaciones son bastante importantes ahora. El hecho de que el ciudadano pueda seguir levantando su voz, no se canse de lo que se ha vivido hace poco más de un mes, el 12 de abril, que se siga levantando, que se siga organizando, que sigan recolectando firmas. Toda iniciativa ciudadana es válida mientras no se promuevan actos violentos, mientras no se incentive, por supuesto, a que se corra sangre en las calles como hace la izquierda, mientras no protesten con palos, con piedras, con caras tapadas, como lamentablemente los estudiantes que intentaron bloquear la avenida universitaria, la Germán Amézaga, estudiantes de San Marcos, encendiendo fuego en la pista. Esto es lamentable de este sector, tristemente, pero mientras tanto que la ciudadanía se mantenga vigilante, y por supuesto nosotros también estaremos prestos a informarles qué es lo que vaya ocurriendo. Y en ese sentido, el fin de semana estuvo marcado por la reunión, por el encuentro que tuvo Pedro Pablo Kuczynski con Keiko Fujimori. Keiko fue hacia la casa de PPK porque en horas de la tarde se comprobó que se sentenció el archivamiento del caso por el cual se le venía investigando por lavado de activos a Pedro Pablo Kuczynski. Se determinó que PPK no era aquel personaje corrupto, líder de una organización criminal como la fiscalía se lo venía imputando. Y bueno, vemos aquí nuevamente un caso más de incompetencia del equipo fiscal que estuvo detrás de Pedro Pablo Kuczynski, tratando de crear una figura. Para mí, de repente se puede haber manejado otra estrategia dentro de la organización, dentro de lo que fue realmente la investigación a Pedro Pablo Kuczynski con esta empresa Westfield Capital. Los indicios eran abrumadores, a tal punto que tuvo que renunciar el señor Pedro Pablo Kuczynski por estos casos de corrupción. Claro, sabemos de que igualmente el Congreso de la República hizo un cargamontón, se aprovechó de aquello. Sin embargo, es bien difícil poder ver a Pedro Pablo Kuczynski y decir que es pues totalmente inmaculado, libre de cualquier investigación de corrupción. Yo creo que debió manejarse con contundencia, pero bueno, la justicia de hoy ha determinado que Pedro Pablo Kuczynski esté oficialmente ya con este caso archivado. Y ha estado respondiendo preguntas sobre lo que fue su candidatura al Senado, ha dicho que él, bueno, nunca hizo campaña, fue una postulación medio rara, pero en medio de todo, esta es la imagen. Keiko Fujimori, la mujer que le dijo que ella iba a gobernar el Congreso en el 2016, y mientras tanto Pedro Pablo Kuczynski se iba acomodando con una bancada de no más a 12 personas de Peruanos por el Gran Cambio, y finalmente terminó, por supuesto, en esta crisis que nos ha traído 9 presidentes en los últimos 10 años. El 28 de julio, de concretarse, pues se cumpliría el 10º presidente en 10 años, en una década. Bueno, las reacciones de aquellas personas que están constantemente en política han señalado esta reunión como productiva. Pedro Pablo Kuczynski se identifica como un hombre de derecha, un hombre de libre mercado, un hombre abierto hacia la inversión, lejos de cualquier estatización que está intentando, por supuesto, promover el plan de gobierno de Juntos por el Perú. Y por supuesto, Keiko Fujimori, astutamente también, ella en ese marketing político sabe que tiene que tender puentes, sabe que tiene que cambiar esa imagen de dictadura congresal que se implantó en el 2016 con 73 parlamentarios naranjas, y por supuesto los diferentes momentos de declive que llevó al gobierno de Pedro Pablo Kuczynski hoy parecen estar saldándose, ellos dicen, por el bien del país, ellos dicen por el bien del Perú. Pero bueno, vamos a ver si es que esto realmente termina cumpliendo el objetivo para frenar el crecimiento que viene teniendo Roberto Sánchez Grecia.
0: Así es. Bueno, hay que aclarar que en el caso del expresidente Pedro Pablo Kuczynski no se han archivado todos sus casos, sino el caso por el cual se le incriminaba a él por el presunto fraude procesal y falsa declaración. Sin embargo, Pedro Pablo Kuczynski tiene todavía casos abiertos y casos que son severos, digamos, los más gruesos de toda la foja de casos que él puede tener. Estos son los vinculados, por ejemplo, al presunto lavado de activos, que estaría relacionado a los contratos de Westfield Capital y también First Capital con Odebrecht. Entonces todavía estamos en vilo. Sin embargo, el hecho de que este primer caso, o este caso como tal, se haya archivado, digamos, es un alivio que le va a generar a toda la carga procesal que pueda tener la defensa del señor Pedro Pablo Kuczynski. Ahora, una chiquitita que es importante: la situación en Bolivia. A ver, ¿qué es lo que está pasando en Bolivia? Sucede lo siguiente: hay una conspiración dentro del gobierno boliviano para mantener a Evo Morales, en realidad para darle impunidad a Evo Morales y a su grupo criminal y sacar del gobierno a el actual presidente Rodrigo Paz, que además es un presidente de derecha. A ver, la izquierda y sus satélites están desesperados. Desesperados porque han perdido Venezuela, porque han perdido Bolivia, porque probablemente, Dios quiera, pierdan también al Perú y otros países de la región. Por supuesto, eso implica financiamiento, implica billetito, dinero, porque si no, ¿cómo se sostienen? ¿Cómo es que crean esa narrativa de ayudar al pobre sin ayudarlos si es que no tienen financiamiento? Es importante el dinero. Entonces, no piensan dejar sus tentáculos en Bolivia. Gustavo Petro ha salido a defender la insurgencia popular del pueblo boliviano, como él lo llama, y dice que hay una confrontación en contra del gobierno de Paz, que recién tiene pues unos 3 meses el señor, aproximadamente. Lo cierto es que quieren derrocarlo a Paz. ¿Pero por qué lo quieren derrocar? Si es un presidente que recién tiene muy pocos meses, que no ha podido establecer todavía políticas públicas por el tiempo, evidentemente, las políticas públicas requieren por lo menos de un mediano plazo. Acá la narrativa es socialismo, insurgencia popular, hay que defender a los más pobres, pero en realidad la verdad que está detrás y que no está tan oculta, porque ya es evidente, es que lo que están buscando es impunidad para el señor Evo Morales. Lo que están buscando es mantener un narcoestado. Lo que están buscando es mantener a un criminal. Recordemos que Evo Morales está en estos momentos como un prófugo en la justicia boliviana, porque no se ha presentado ante este llamado de las administraciones de justicia con respecto al caso de violación a una menor. Eso es lo que está buscando el socialismo del siglo XXI. Mantener al criminal en el poder. Todo eso con una narrativa bonita de ayudar al más necesitado, de devolverle a los bolivianos lo que les pertenece, cuando en realidad durante todo ese tiempo lo único que han hecho es dejar a Bolivia en la pobreza. Y sepa usted que esa misma presión que se ejerce sobre Bolivia, que probablemente se sigue ejerciendo sobre Venezuela y otros países, se está ejerciendo también sobre nuestro país. Cuando hablamos del foro de Sao Paulo, cuando hablamos de los tentáculos, del financiamiento, de todo ese satélite que ha habido en nuestra región, en Latinoamérica, no estamos hablando de una fábula, ni de un cuento. Hay quienes se burlan y dicen, ustedes están locos, tienen una conspiración en su cabeza. No, no, no, señores, esto es una gran realidad. Y aquellos que la ignoran, bueno, será por dos cosas, o realmente son ignorantes en la materia, o simplemente están intentando tapar el sol con un dedo y adrede, ¿no? Hacerse de la vista gorda, mirar para el otro lado y no apuntar a lo que está pasando en nuestro país. Por eso es importante también, Juan Diego, que en medio de esta contienda electoral, iba a venir el señor Walter Ayala seguramente en algunos minutos, haya sumamente neutralidad. Algo muy difícil, ¿verdad? Lo que estoy pidiendo, pero bueno, lo voy a decir porque tiene que haber lo mínimo que le corresponde a los peruanos. Que haya neutralidad, que nuestras instituciones sean neutrales, incluyendo a la presidencia de la República. Claro, el señor José María Balcázar dijo en un principio que él no podía meterse porque no era su competencia, que él solamente estaba como un financista, ¿no? Que al Ejecutivo solamente le correspondía entregarle el dinero a la OMP o al Jurado Nacional de Elecciones dependiendo del presupuesto solicitado y solamente ello abarcaba su competencia. Sin embargo, algunas semanas después, y en medio de todo ese vilo en el que nos hemos encontrado, ¿qué es lo que decía José María Balcázar? ¿O qué es lo que se voceaba desde Palacio de Gobierno? Que se estaría preparando un indulto o una acción de gracia al expresidente Pedro Castillo. ¿Eso es mantener una neutralidad en medio de un proceso electoral? Sabiendo lo que significa Pedro Castillo y sabiendo que abiertamente Pedro Castillo le ha dado su confianza al señor Roberto Sánchez. ¿Eso es mantener la neutralidad, señor José María Balcázar? ¡No! Por supuesto que no, además de ser injusto, porque cuando alguien comete un delito o intenta cometer un delito, tiene que pagar. Y el señor Pedro Castillo, intentó dar un golpe de Estado a nuestro país. Señores, y yo lo voy a tener que repetir las veces que tenga que repetirlo, porque sigo escuchando ese discurso de que dicen de que Pedro Castillo lo vacaron, o lo sacaron porque era provinciano, porque era humilde, porque era un profesor, porque no era de las élites, porque no era un gran empresario. Mentira. A nadie se le puede incriminar, a nadie se le puede meter en la cárcel por ser provinciano, o por ser profesor de chota, o por ser de izquierdas. A nadie. No hay sustento. Pero el señor Pedro Castillo lo que hizo con la banda presidencial como jefe de Estado es llamar a un golpe de Estado, a cerrar el Congreso, a que las Fuerzas Armadas tomen por la fuerza diferentes instituciones. Eso es un golpe a la democracia. Eso vulnera y traiciona la confianza de cada uno de sus votantes. Verlo en libertad no solamente es una gran injusticia, sino también es una... es un apoyo enorme que se le estaría dando a Juntos por el Perú en medio de un proceso que, en teoría, debería ser neutral.
1: De acuerdo contigo, Grecia, en absoluto, Pedro Castillo está en prisión justamente por este análisis que se hizo y se dictaminó que hubo conspiración para una rebelión como tal el día 7 de diciembre del 2020. 22. Y es en ese sentido que me gustaría compartir con la audiencia la forma en la que se presentó su actual abogado, ex fiscal del caso Lavallato, José Domingo Pérez Gómez. Estuvo presente el día viernes en la subcomisión de acusaciones constitucionales presidida por Jorge Montoya, y quiero escuchar o quiero compartir con ustedes este fragmento sobre dos puntos. ¿Cómo llama, cómo se refiere José Domingo Pérez hacia su patrocinado? Y de la misma forma, ¿cómo llega a calificar al Congreso de la República actual? Lo escuchamos y luego lo comentamos.
2: Este Congreso de la República no recuerda que mientras ustedes generaban la crisis de gobernabilidad

0: pueblo con su nombre, presidente Pedro Castillo Terrones. Mientras ustedes, como furgón de cola del fujimorismo, urdían planes para desestabilizar el país, ni siquiera...
1: Señor presidente, disculpe la interrupción, pero por favor, tiene que decirle al señor abogado, al señor Castillo, que por favor guarde las formas, porque esto es parte de una audiencia y que no se refiera a ningún partido en particular, como se está refiriendo el señor.
2: Presidente, estamos en una audiencia. Yo sé que tiene la libertad de hablar el abogado del presidente. Entonces, presidente, ¿usted por qué lo limita? Acá no hay que limitarnos, hay que hablar lo que sentimos.
3: Le pediría que por favor baje un poco el tono, que estamos usando micros y no se puede trabajar así.
0: Hago notar a su vicepresidencia que en tres oportunidades ha interrumpido el ejercicio de la alegación de esta defensa.
3: Yo le hago notar que podré interrumpirlo en otras oportunidades también.
4: Gracias. Hay que hablar lo que sentimos, ha dicho Pasión Dávila, el congresista que allí quiso ponerse a favor de José Domingo Pérez como abogado de Pedro Castillo. Aquí lo que se está presentando es a una defensa politizada, de la misma forma en la que lo hizo en su momento Raúl Noblecilla, de la misma forma en la que en su momento lo hizo Iber Maraví, de la misma forma en la que lo hizo en su momento Carlos Torres Caro. Recordarán ustedes que ven y aprovechan el escenario de estar en el Congreso de la República para tratar de buscar los mejores perfiles para que posteriormente saquen sus clips. No, señor José Domingo Pérez. Pedro Castillo no es el hijo del pueblo, porque para hablar de pueblo estamos hablando de la ciudadanía como tal. Y lo que se vio flagrantemente el día 7 de diciembre fue una falta y una falta de respeto y una traición hacia todo el pueblo peruano por tratar de apoderarse de las Fuerzas Armadas, de la Policía Nacional, de la Junta Nacional de Justicia, del Ministerio Público, para intentar hacer su revuelta. Y por supuesto, fracasó por las incompetencias propias de José Pedro Castillo Terrones. Pero ahora, si es que nosotros nos vamos más allá, hay un constante y flagrante una muestra de falta de respeto hacia la institucionalidad del Congreso de la República. Aquí nadie va a salir en defensa de algún congresista, pero sí de la institucionalidad, que vaya un abogado y llegue a increpar a los congresistas y decirles furgón de cola del fujimorismo en bloque, es algo por supuesto que se ha vuelto una práctica recurrente. Y como mencionaba hace un instante, la politización de la defensa de Pedro Castillo se ha vuelto un tema tan recurrente que a Noblecilla lo vimos postulando al Senado con Podemos Perú. Al final, su defensa no era simplemente sincera y en honor a la legalidad. Quería un puesto político. Lo hizo el mismo Carlos Torres Caro, que dijo una tremenda lisura en pleno Congreso de la República. Lo hizo de la misma forma ahora José Domingo Pérez, tratando de increpar con un poco de elegancia allí, disfrazada finalmente hacia el Congreso de la República en la Subcomisión de Acusaciones Constitucionales. Seguramente José Domingo Pérez nos llega a visitar pronto, le hemos extendido la invitación, pero lo que es cierto es que no es Pedro Castillo ningún hijo del pueblo, puesto que finalmente el mismo pueblo que lo eligió no terminó siendo representado por alguien al quien, en medio de sus diferentes intervenciones como presidente de la República, en lugar de despachar en Palacio de Gobierno, quería irse allá en la casa en Zarratea, en lugar de poder decir que va a gobernar con transparencia, se empezó a llenar de investigaciones de corrupción. Y finalmente estos son los resultados. Imagínense toda la ideología que ha cargado José Domingo Pérez al frente del caso más importante de corrupción para combatir la corrupción que trajo, que produjo la empresa internacional Odebrecht. Ese es el bagaje intelectual, ese es el bagaje profesional que hoy demuestra aquella persona que intentó defender los intereses del Estado. Al final no ha defendido ningún interés del Estado, al final ha terminado defendiendo lo que a su juicio es finalmente el propio beneficio del país. Y también lo hizo en su momento, ¿verdad? Aníbal Torres. Y por supuesto, si es que esto continúa así, todo el mundo va a querer ser abogado de Pedro Castillo, no por algún

0: un deseo sincero de demostración, sino finalmente alguien que está buscando tan solamente la popularidad para obtener un lugar político en un futuro puesto de gobierno. Al menos Walter Ayala es coherente, me parece, en sus discursos. Seguramente en breve lo vamos a estar recibiendo aquí. Bueno, independientemente que no tenga claro que en Camisea no se hace gas licuado petróleo, pero independientemente de ese tema económico, ya sabemos que la economía no es el fuerte de la gente de Juntos por el Perú. Pero en el tema legal, su tema ha sido, su coherencia al menos ha sido permanente. Es alguien que se ha colgado de Pedro Castillo para luego llegar al Congreso de la República. Ha venido trabajando, de acuerdo a la trayectoria que ha tenido en Fiscalía y, por supuesto, al menos los personajes que he nombrado, Raúl Noblesilla, Carlos Torres Caro. Carlos Torres Caro postuló con Johnny Lescano. Lo recordarán a ustedes hace algunos meses. No llegó ni siquiera creo que a 1,000 votos. Pero esas son las personas que hoy están, digamos, aprovechándose. Y no que no les sorprenda que José Domingo Pérez Gómez tenga alguna postulación a futuro, de repente, no sé si es que al 2031, pero de que va a tener algún tipo de participación política como tal, la va a tener.
1: Así es, bien, y antes de pasar a una breve pausa, porque tenemos que presentar a nuestro primer invitado, me gustaría hacer una mención con respecto a un tema que en estos últimos días, en el fin de semana, ha estado pululando a través de las redes sociales y también porque es importante mencionarlo, el tema de la Universidad Pontificia Católica del Perú, que bueno, y como hemos dicho, Pontificia de Católica ya no tiene mucho, pero lo importante es que me acuerdo que el día jueves yo hice una mención e indiqué que la universidad es una universidad privada, lo cual es una verdad. Por lo tanto, la universidad tiene la capacidad y también tiene la facultad de establecer los precios para que los alumnos puedan pagar. Sin embargo, hubo quienes me dijeron, pero Grecia, la Universidad Católica del Perú es una universidad sin fines de lucro. Correcto. Y el hecho de que una universidad o una institución, asociación, sea sin fines de lucro, no quiere decir que tenga que hacer caridad. No quiere decir que te vaya a dar todo gratis. No quiere decir que te vaya a poner un precio mínimo para que tú puedas estudiar. Que tenga esa catalogación de sin fines de lucro quiere decir que la institución, aquellos excedentes que pueda tener, los va a reinvertir en sus fines, que son altruistas. Puede ser educación, ayuda social, ayuda humanitaria, etc., etc. Eso no quiere decir que la universidad tenga la responsabilidad de no aumentar sus precios o de no fijar los precios que a ellos les competa, porque sigue siendo una institución privada. Entonces no confundamos los términos. He leído mucho a través de redes sociales, sobre todo en estas páginas donde comentan los alumnos, que dicen, pero la universidad es sin fines de lucro, es una universidad altruista que debe velar por la educación del país. Sí, pero tiene sus intereses, por eso es una universidad privada. Entonces, queridos amigos universitarios, y se los voy a decir con mucho cariño, como quien se lo dice a su hermano menor, tengo hermano menor, lo mejor que pueden hacer para el país es estudiar y trabajar, es generar riqueza en nuestro país, no quejarse de aquellos que la tienen o aquellos que están consiguiéndola. Lo mejor que pueden hacer por el Perú es estudiar, estudien bien, por favor, lean bien, cotejen la información que tengan y ya después de ello se van a poner a trabajar y seguramente, estoy segura, espero que su mentalidad pueda cambiar y dejen de pensar que el Estado todo gratis le tiene que dar o, en el contrario, las empresas privadas. Nos vamos a una breve pausa, son las 9:30 de la mañana, pero volvemos en breve con nuestro primer invitado en Hora Punta.
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4: 9:32.
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0: Bien, seguimos aquí en Hora Punta por Betel Radio, la voz que inspira, 9:32 de la mañana, luego de haber hecho los comentarios, decirles que a partir de las 10:30 vamos a estar atendiendo sus llamadas. A las 10:30 hoy abriremos líneas, así que si es que usted está escuchándonos en este momento y quiere participar, ¿qué es lo que aprecia de este pronunciamiento del jurado en las nuevas elecciones ayer, un domingo, 7 de la mañana? Ese mismo domingo querrá haber sido una representación, un símil de lo que debió ocurrir el domingo 12 de abril, donde debieron tenerse todas las mesas instaladas. ¿Habrán querido limpiar un poco esa imagen? Bueno, queremos escucharlos, queremos saber sus apreciaciones, queremos saber qué es lo que están atravesando en cuanto a sentimientos, a sensaciones frente a esta segunda vuelta que nos esperaría este 7 de junio. Mientras tanto, queremos presentar a nuestro siguiente invitado. Él es Cristian Aranda, virtual diputado por la región de Arequipa, y está con nosotros en Hora Punta. Bienvenido, Cristian. Dios te bendiga.
5: Bienvenido, buenos días. Dios los bendiga. Gracias, Juan Diego. Muchísimas gracias por la invitación. Y muchísimas gracias por la oportunidad que también me dieron durante el periodo electoral. No siendo de Lima, me abrieron las puertas, tuvimos dos entrevistas y finalmente todo terminó abonando y sumando para que pudiera visibilizarme en mi región. Y ya, como bien has dicho, virtual diputado, gracias a Dios.
0: Y con un debate incluido también, ¿ah?
5: Con debate incluido, sí, ¿no? Sí, con un senador nacional, si no me equivoco.
0: Sí, claro que sí.
5: Es verdad.
0: Bueno, Cristian, felicidades por los votos, por el respaldo.
5: Muchas gracias.
0: Hay un congresista actualmente de la República, Esdras Medina, que también es del equipo, iba para la reelección. Entiendo que el apoyo ha sido masivo hacia tu candidatura. El número 5, normalmente es lógico que vaya en quinto lugar, si es que uno actúa de acuerdo al orden, ¿no?, que se coloca dentro de los partidos, pero se nota que ha habido un esfuerzo permanente en la campaña, así que felicidades por ello.
5: Muchísimas gracias, muchas gracias. Sí, ha sido todo bueno, todo un reto, ¿no? Una región complicada, un antivoto presente, un número complejo, el número 5. Sí. Competía contra un congresista en funciones y contra el arrastre en consecuencia. Pero con el favor de Dios, el apoyo masivo de las familias arequipeñas se ha logrado. Así es.
0: Cristian, dame tu lectura. ¿Qué es lo que aprecias en un primer término luego de este pronunciamiento que ha hecho ayer el Jurado Nacional de Elecciones, Roberto Burneo, luego de que hayan existido diferentes pronunciamientos que iba a evaluar elecciones complementarias, luego que dijo que eran inviables, luego dijo que habrá una auditoría, luego que mejor no termine la auditoría, mejor lanzamos ya los resultados? ¿Cómo lees el comportamiento de Roberto Burneo y el Jurado Nacional de Elecciones en estas condiciones?
5: Primero, evidencia que no confía en la propia institución. Evidentemente, estas idas y vueltas permanentes del Jurado Nacional de Elecciones muestra que no hay solvencia en los pronunciamientos, no hay solvencia en la toma de decisiones, no hay confianza en lo que eventualmente va a encontrar, que nosotros estamos seguros que va a encontrar un compendio de irregularidades que van a terminar reafirmando y confirmando las sospechas de fraude que nosotros estamos afirmando. Y por el otro lado, el pronunciamiento del día de ayer, o sea, cuando uno pronuncia y proclama resultados de segunda vuelta, esto suele ser algo que tú esperas y deseas que todo el país se entere, ¿no? Lo quieres hacer al mediodía, en un horario que sea ampliamente televisado y sintonizado.
0: Sí, claro.
5: No eliges el domingo a las 7 de la mañana. Porque evidentemente sabes que la mitad del país no va a estar pendiente de ello. Y la decisión deliberada por parte del jurado de hacerlo en esos términos y horarios es precisamente porque están sumamente temerosos de cuál es la eventual reacción que va a tener el país, porque son conscientes del malestar que han provocado.
0: ¿Ese malestar queda solamente en irregularidades o realmente en acciones que provocaron un fraude electoral?
5: Yo creo que han sido un conjunto de acciones, que sí, claro, quienes defienden el proceso como lo están haciendo en algunos sectores, tratan de ver todas estas irregularidades como hechos aislados. Claro, analizados aisladamente, uno termina matizando el impacto electoral que esto tuvo. Pero cuando tú los ves en su conjunto, puedes verificar de que ha habido una alteración del resultado electoral a raíz de la cantidad de irregularidades, negligencias, omisiones, demoras, etcétera, producidas durante el proceso electoral. Entonces, ahora, también hay que decirlo, Rafael López Aliaga y el Partido Renovación Popular ha activado todos los mecanismos legales e institucionales para que eventualmente, si ya no se va a poder en el corto plazo, en el mediano, se alcance la verdad y la justicia en este caso, ¿no? Que sin duda creo que van a haber responsabilidades.
1: ¿Qué sería alcanzar la verdad y la justicia? ¿A qué te refieres con ello?
5: Creo que uno tiene que hacerse responsable por los actos propios que toma. Uh-huh. En el caso del señor Corbeto, lo escuchaba en algunas entrevistas, tirando la pelota a terceros como si las responsabilidades no fueran del titular de la entidad. Uh-huh. Creo que esto es algo que las investigaciones van a demostrar, que hay una responsabilidad funcional en tanto cabeza de OMPE en este escenario. De igual manera, hay mucho que sindicar del señor Burneo. El Jurado Nacional de Elecciones tiene autonomía constitucional precisamente con el espíritu de que en escenarios críticos como este tengan el carácter y la solvencia suficiente como para poder poner el fondo por encima de las formas, pero no ante poner el calendario.
1: ¿Consideras que hay pruebas irrefutables que puedan realmente permitir que se llegue a una responsabilidad penal o administrativa por parte de estas dos personas que estás mencionando, el señor Piero Corbeto y Roberto Burneo? Porque lo que ha dicho el Jurado Nacional de Elecciones es que ellos nunca han hablado de una auditoría internacional y tampoco están tomando las auditorías o peritajes de otros partidos, como por ejemplo Renovación Popular. Uh-huh. Y bueno, sería también entendible que no lo tomen, pues porque el partido tiene sus intereses como tal. Pero, ¿cómo entonces construir estas pruebas que sean fehacientes contra ellos?
5: Bueno, ya el partido está acumulando y recopilando una serie de carpetas que evidencian de un conjunto de errores, fallos, negligencias, irregularidades en todo el proceso. Las van a ser colocadas en las instancias correspondientes. Uh-huh. Finalmente, nosotros tenemos la tesis, la teoría, de que la no apertura de mesas o la apertura excesivamente tarde de algunas de ellas, a partir del mediodía, 1, 2 de la tarde, algunas incluso fue después de las 4 de la tarde, me acuerdo, el extravío de actas, la ruptura de la cadena de custodia, en fin, ¿no? Problemas que han habido también en el votante del exterior. Todo esto va a terminar arribando a que hay responsabilidades y que, más aún, ¿no?, teniendo la experiencia anterior de las elecciones del 2021, que no se hayan tomado los recaudos necesarios, y a sabiendas también de la complejidad que iba a implicar esta nueva elección, llama todavía más la atención.
1: Y por la cantidad de votos que diferencian también a un candidato del
5: menos,
1: otro. Que
5: menos de 20.000 votos de diferencia.
1: Una gran diferencia.
5: ¿No?
1: Sí. Ahora, haciendo una mea culpa, porque en Arequipa los partidos políticos que han tenido mayor voto son el Partido del Buen Gobierno, Juntos por el Perú, Ahora Nación, y en un cuarto lugar figura Renovación Popular. Si yo lo leo de manera general, yo diría, bueno, en Arequipa son de centro, izquierda, o izquierda. ¿Me equivoco? ¿Estaría yo entrando en una falacia o cuál es su análisis?
5: Es no solo Arequipa. El sur en general somos regiones, uh-huh, que históricamente la tendencia electoral suele ser hacia la centro y centro izquierda. Es la verdad.
1: ¿Por qué? ¿A qué se debe?
5: El sentimiento de abandono e indiferencia por parte del gobierno central es una de las razones. El poco entendimiento comunicativo que hay entre el gobierno central, muchas veces entre capital, con las regiones, es otra razón. Creo que hay una capacidad muy limitada, insuficiente, de resolución de conflictos a la hora de sentarse en una mesa a conversar, entender que en el sur existen distintas idiosincrasias que no necesariamente armonizan con la visión de la capital. Es uno de los factores que ha llevado a que no haya una interpelación real entre regiones, entre la capital y las regiones del sur. Y esto se termina manifestando a través del voto. Uno de los grandes retos que creo he tenido es representar dentro del espectro de la derecha, no a una derecha trincherada, sino a una derecha más bien que tiende puentes.
1: Uh-huh. ¿Que no representa Renovación Popular?
5: Renovación Popular la representa, pero ellos, yo creo que el electorado arequipeño, cuando habla de derecha, espera un candidato más visceral, no tan político, yo sí soy bastante más político. Y yo creo que parte del desafío que hemos tenido en Arequipa ha sido mostrarle a los arequipeños que es factible, ¿no? Que esto es posible. Me ha jugado sin lugar a dudas a favor la novedad de mi juventud, sí. El que esté ingresando.
1: Que eres un rostro nuevo.
5: Por primera vez está ingresando,
1: nueva.
5: Así es. Y estoy tremendamente agradecido. Creo que si ustedes ven el cuadro, si no me equivoco, no solamente soy el único de Renovación en Arequipa, sí. Sino el único de derecha en el sur del Perú. Uh-huh. No hay candidatos de derecha en todo el sur.
1: Y justamente y por eso te preguntaba tu análisis, porque Arequipa es una metrópoli. Arequipa es una ciudad que tiene una buena capacidad económica y que también ha exportado a grandes peruanos ilustres al mundo entero. Entonces me cuesta a mí pensar que a lo mejor el resentimiento es lo que le termina ganando al elector. O sea, la emoción más allá de lo racional. Entonces creo yo que a lo mejor han habido errores por parte del partido, por parte de Rafael López Ayala, que han terminado por decantar el voto del arequipeño, que sí pudo haber sido diferente en esas elecciones.
5: De hecho, ha sido distinto. Igual el voto del arequipeño ha sido distinto. Es la región en donde ha prevalecido el electorado, la propuesta del señor Jorge Nieto, que es una propuesta que es digamos, dentro del espectro izquierda, es el más distante a la izquierda, ¿no? Está más ubicado en el centro.
1: Sí, sí, por eso Jorge Nieto es el que tiene.
5: Efectivamente. Y eso también para nosotros es un síntoma de avance, porque si uno revisa un poco el comportamiento electoral arequipeño, ha habido un desplazamiento hacia el centro. Y esto, bueno, son un poco en coincidencia con lo que mencionas, son señales de que ya el arequipeño no quiere votar por propuestas que estén en las orillas de la izquierda.
1: En los extremos.
5: En los extremos, no quieren, no están buscando eso, precisamente porque han tenido un impacto y una incidencia directa en el bolsillo de esas familias. La propuesta de Nieto a muchos creo que tomó por sorpresa la elección que tuvo, que me parece que ha sido muy favorable para sus para sus representantes, ¿no?
0: Uh-huh. Ahora, Cristian, dame la lectura específica del pronunciamiento de acuerdo a ley. Por supuesto, se sabe que una vez leídas las actas y leídos los resultados del Jurado Nacional de Elecciones, hay 3 días hábiles para poder presentar algún tipo de acción concreta. En ese sentido, Norma Yarrow, quien también es diputada virtual y candidata, o mejor dicho, está en la plancha presidencial, en la plancha presidencial de Rafael López Aliaga.
5: Y es la secretaria nacional del partido.
0: Y es la secretaria nacional del Partido Renovación Popular, ha señalado que van a presentar un acto de nulidad frente a lo que ha ocurrido en esta primera vuelta y lo va a presentar en estos días. Bueno, este comunicado ha salido ayer o esta comunicación la ha hecho ayer y que lo va a hacer este pedido de nulidad electoral tanto a Fiscalía y ante el Tribunal Constitucional lo va a hacer en este plazo de 3 días. ¿Crees de que tenga algún resultado y que podría dictaminarse la nulidad de las elecciones? De ser así, pues también perderías tu curul.
5: Es la entidad respectiva la que determinará la viabilidad o no de la acción que está presentando el partido. Nosotros sostuvimos ya una reunión esta semana. Hemos convenido en que hay que agotar todas las instancias que sean necesarias, buscando obviamente la eficacia de las acciones, porque y se ve esto en las calles. Finalmente nosotros estamos reflejando no un perjuicio específico contra Renovación Popular únicamente, sino un perjuicio y que se haya omitido y no se haya respetado el derecho del electorado, en este caso especialmente limeño, de votar el 12 de abril. Han habido una cantidad impresionante de ciudadanos que no ejercieron su voto debido a la... Sí. A la demora en la apertura de mesas. Eso es en última instancia lo que estamos reflejando a través de las acciones.
0: Y es en ese sentido que Rafael López Aliaga ha dicho: yo no tengo nada que hablar con Keiko Fujimori, al hecho de que él hasta haya estado pronunciándose, haya estado generando marchas, haya estado, por supuesto, levantando su voz de protesta frente a lo ocurrido el 12 de abril, y un silencio, ¿no?, de Keiko Fujimori. Pero ahora que ya ha presentado, y suponiendo que no le acaten este pedido de nulidad ante el TC y a la Fiscalía y se agoten todas las herramientas y acciones que se puedan presentar, al final Rafael López Aliaga va a tener que tomar una postura, el partido va a tener que tomar una postura. ¿Cómo piensas posición que está teniendo actualmente Rafael López Aliaga de no querer conversar con Keiko Fujimori. Es más, ha sido muy duro, crítico con la reunión que ha tenido y ha sostenido Keiko con Pedro Pablo Kuczynski.
5: Me parece que es lo que corresponde. Si retrocedemos unos años, en el 2021, el primero en solidarizarse con Keiko Fujimori fue Rafael, sin ningún cálculo político. De hecho, recuerdo que para la segunda vuelta él mismo manifestaba su voluntad de recorrer el país para apoyarla porque se estaba enfrentando a la pesadilla de Castillo. Y a muchos nos ha sorprendido lo insolidario que ha sido el comportamiento, no solo del fujimorismo. Este debió ser un reclamo multipartidario, no de un partido. Y la solidaridad no debía ser con un partido. La solidaridad era con el ciudadano que no votó. Entonces, esa indiferencia mostrada por el fujimorismo no creo que deba ser interpretada como una indiferencia con López Aliaga. Ha sido una indiferencia con el malestar del ciudadano, en este caso del limeño. Y lo que esto a nosotros nos obliga es obviamente a evaluar. No obstante, yo creo que Rafael también ha señalado en la última presentación que ha tenido, le ha instado al ciudadano a no votar ni blanco ni viciado. Tienen que tomar una decisión y esta decisión, si aman al Perú, no puede ser por el socialismo.
1: Entonces apoyan o apoyarían a Keiko Fujimori, de manera indirecta me estás diciendo eso.
5: Yo creo que expresamente, obviamente no es un apoyo expreso al fujimorismo, pero me parece muy de sentido común que seamos capaces de reconocer que hay un mal mayor.
0: Pancho Calisto dijo, por ejemplo, el día sábado que lo tuvimos por acá, que también es virtual senador y obtuvo una fuerte cantidad de votos aquí en Lima, señaló: haremos, cuando yo le dije, ¿apoyarían a Keiko Fujimori? Dijo, haremos lo que sea mejor para el Perú. O sea, ¿va a apoyar a Keiko? No, haremos lo que sea mejor para el Perú. Parece que hay un temor, Cristian, o un poco de cálculo político, me equivoco, no sé, en poder decir, sí, vamos a apoyar a Keiko Fujimori, o sí, votaremos por Keiko Fujimori.
5: Creo que en estas tres semanas vamos a ver todos, no solo nosotros, todos, vamos a escuchar las propuestas de ambas partes. Ya en algunos casos han adelantado opinión algunos candidatos, posibilidades como tomar el control sobre el Banco Central de Reserva, ciertos acercamientos con políticos que tienen antecedentes muy complejos, muy complicados, a nosotros nos preocupan. En última instancia, como institucionalistas que somos también, tenemos que ver por la prevalencia del Estado de Derecho, ¿no? El orden constitucional y demás. Y si hay un candidato que amenaza directamente esta estabilidad, obviamente vamos a tener muchas más reservas con él.
0: ¿Así lo ves tú? ¿Roberto Sánchez es una amenaza para la estabilidad del país?
5: Yo creo que su propuesta política tiene muchos puntos que criticar. Su proyección de asamblea constituyente, sabemos que se trata en palabras muy sencillas de romper el capítulo económico e instalar el modelo bolivariano. Para mí solamente hay dos modelos y es el que tenemos actualmente nosotros, que permite el crecimiento económico, el desarrollo que hemos tenido, imperfecto, mal hecho, todo lo que quieran, perfectible, pero la alternativa que nos está planteando el proyecto de Juntos por el Perú es el modelo bolivariano, y ese me parece inadmisible por donde se le quiera ver y me parece terriblemente pernicioso para los intereses de los peruanos.
1: Digamos entonces que no es un apoyo expreso a Keiko Fujimori, pero sí un apoyo a las derechas, pues, ¿no? Como dicen muchos, el peruano en primera vuelta suele votar por su candidato y en segunda vuelta suele votar en base a quien no quiere que llegue al poder.
5: Perfectamente, lo has escrito tal cual. Yo creo que ese es el instinto del peruano en segunda vuelta. Uno tiene que elegir el mal menor en este escenario, en el sentido de que no es una elección cómoda, no es que haya una vocación de votar por una persona, pero sí hay una necesidad de tomar una decisión.
1: Sí, ahora, en todo este proceso, Cristian, hemos visto a López Aliaga, la postura del partido en contra de estas elecciones por las irregularidades que ya hemos mencionado. Sin embargo, lo que ha dicho el señor López Aliaga es que no va a asumir como senador, pese a que ha adquirido más de 200.000 votos. El señor Walter Ayala, quien ya está en nuestro set, ha dicho que no le cree a Rafael López Aliaga, que así como dijo que no iba a renunciar a la alcaldía y lo hizo, va a terminar juramentando como senador. Te pregunto, pregunto, ya de manera personalísima, no como representante del partido.
5: Okay.
1: ¿Tú crees que debería o no debería asumir este cargo?
5: De manera personalísima, creo que su liderazgo dentro del Senado sería esencial.
1: ¿Tú crees que debería juramentar entonces?
5: Pienso de manera personalísima que sumaría muchísimo. Creo que el control político que podría ejercer eventualmente el Senado de la República con él presente sería muy importante. Mm. Sería muy importante. En última instancia es una decisión prudencial, ¿no? Que puedes o no creerla, eso. Y es una discusión de segundo orden, pero no deja de ser una decisión prudencial.
1: Bueno, es una respuesta sensata, porque entiendo yo que las personas que han votado por Rafael López Aliaga como senador, en algún momento hicieron una hipótesis y dijeron, tal vez mi candidato no llega. Entonces, si no llega a la presidencia, yo quiero que igual me represente en el Senado. Y lo correcto sería que él asuma el cargo, porque tiene los votos. Escuché por ahí que él decía, tengo mi accesitario, ¿no? Pero la gente no votó por el accesitario.
6: Pues. Así es.
1: Votó por Rafael López Aliaga. Y eso es lo que conlleva. Y hay que asumir responsabilidades también. Me gustaría a mí que ese mismo pensamiento, estimado Cristian, se le pueda trasladar al señor López Aliaga y él lo pueda escuchar también para que tome una buena decisión.
5: Yo confío en que lo está evaluando desde todas las aristas que se puede evaluar, tomar una decisión. Creo que él, como de repente muy pocos, ha sentido esta desazón, este desaliento, este desencanto y la pérdida de la confianza en muchas instituciones a raíz de lo que estamos viviendo y hemos visto en el país, ¿no? Sin embargo, todavía hay tiempo para una decisión final. Como les dije, es una decisión prudencial. Poco o nada nosotros podemos hacer, no podemos entrar en su fuero más interno. Él decidirá también considerando los pros y contras, ¿no?
0: Uh-huh. Y si es que no llega a juramentar Rafael López Aliaga finalmente y termina de alguna manera decepcionando a sus votantes que votaron por él para verlo en el Senado también, ¿quién sería el ejecitario? ¿Hay información de ello?
5: Me parece que sería el señor Absalón Vázquez.
0: Absalón Vázquez estaría entrando como accesitario. Si Rafael no firma.
5: Si no me equivoco, es Absalón quien estaría ingresando. E igual, en el escenario de que Rafael no juramentara como senador, así como ha ocurrido durante este periodo, él no ha dejado por eso de ejercer el liderazgo y tener opinión en las decisiones que toman las bancadas, en este caso tanto de diputados como de senadores.
0: Hay que decirlo, pero el escenario cambia bastante, porque cuando él también llegó con una fuerte cantidad de congresistas en el 2021, él dijo que iba a estar al frente igualmente de la bancada, pero cuando llegó a la municipalidad de Lima, se vio que ya, por supuesto, ese liderazgo no era tan trascendente, tal punto que hubo allí una especie de negociación con Avanza País, se vio algunos candidatos de renovación en Avanza País temporalmente, quizás por ahí parte de la astucia política, pero lo más recomendable y lo sensato sería que, por supuesto, tal como lo ha señalado, asuma Rafael López Aliaga como senador.
5: Su liderazgo era trascendente. De repente, ya cuando asume como titular de la Municipalidad Metropolitana de Lima, ya no era tan visible porque tenía un encargo propio, pero siempre ha tenido allí, ¿no? Y también es una realidad que el periodo actual, el que está terminando, por lo menos en sus primeras etapas, fue un periodo de aprendizaje. Él no es político, fue todo mejorando, aprendiéndose en algunos casos sobre la marcha. Ahora ya hay una expertise, ya hay un know-how, ya hay reglas mucho más claras para que no sucedan las cosas que tú bien has escrito hace un momento, ¿no?
1: Uh-huh. Bien. Son las 9:55 de la mañana, nos tenemos que ir a una breve pausa. Cristian, todavía acompáñanos, por favor. Nos vamos a una pausa y volvemos en breve en su programa Hora Punta a través de Betel Radio, la voz que inspira.
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6: Y aquí yo estoy en la puerta y llamo. Si alguno abre la puerta de su corazón, abre. Así hay puertas del corazón del hombre que está bien trancado por el pecado, bien oxidado, como se dice, por el pecado, que no quieren abrir su corazón. Es difícil, no quieren. Pero si yo, mire que es paciente, toca la puerta. Ábreme la puerta. Abre la puerta. Y aquí yo estoy en la puerta y llamo. Y si alguno abre, ah, qué bueno, si alguno abre. Si alguno quita la tranca voluntariamente, voluntariamente quita la tranca, yo entraré a él. Platicaré con él, cenaré con él y él conmigo, dice. Él no viene con las manos vacías. Viene trayendo bendiciones de paz, de gozo, de sanidad divina, de salvación, de amor, de progreso, de victoria. Eso se encuentra en Jesús.
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2: 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Levítico capítulo 25, versículo 18. Ejecutad pues mis estatutos y guardad mis ordenanzas y ponedlos por obra y habitaréis en la tierra seguros.
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2: En Betel Radio, esta es la hora exacta.
9: 10 en punto.
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1: Bien. 10 de la mañana, estamos en vivo en Hora Punta y estamos conversando con Cristian Aranda Vázquez, él es virtual diputado por Renovación Popular, pero vamos a enlazarnos brevemente con nuestro compañero Rigoberto Gómez. Él nos va a actualizar sobre un accidente en la estación del Metropolitano, muy cercano a la estación de Angamos. Así que nos enlazamos en vivo con Rigoberto Gómez. Adelante.
11: Gracias, Grecia, por el pase. Sí, efectivamente, nosotros nos hemos venido hasta el lugar del accidente, acá muy cerca de la estación Angamos, con la avenida Ricardo Palma. Precisamente, estas son las imágenes, Grecia, cómo se están ya la grúa llevando una de las unidades involucradas en este accidente, porque fueron tres, nada más y nada menos que tres unidades del Metropolitano, exactamente de la orientación de sur a norte, que chocaron y provocaron este accidente que, según cifras oficiales, van alrededor de 42 heridos. Vamos a escuchar declaración. En este momento está declarando el director del SAMU para que nos dé más detalles respecto a este accidente.
12: Son los pacientes de mayor riesgo.
13: Los pacientes de mayor riesgo al momento. No tenemos información de ningún muerto, amputado o herido de severidad.
12: Ajá. ¿A qué se debió el choque? ¿Se sabe la información?
13: La información técnica de esa parte no la tengo, se la maneja ATU y el cuerpo de bomberos, pero sí hemos desplegado 10 unidades en el punto y hemos dejado una de prevención. Ahorita ocurrió otro accidente y estamos desplegándonos para allá.
12: ¿Dónde ocurrió el accidente?
13: San Juan de Lurigancho.
12: ¿Un nuevo accidente?
13: Sí.
12: Wow. Okay. ¿Los choferes qué estado de salud?
13: Los pilotos.
11: En este momento está hablando el director del SAMU respecto a otro accidente que se acaba de suscitar precisamente en estos momentos.
13: Siendo abordado por las autoridades, pero otro se ha sido transportado por una unidad no SAMU, probablemente el cuerpo de bomberos al hospital, ¿no?
11: Estoy en vivo para Betel Noticias. ¿Me puede dar detalles, cifras oficiales de cuántos heridos en este accidente, por favor?
13: Al momento 46 heridos, es la información que tenemos y que ya se ha juntado de todas las partes que han estado atendiendo acá. 46 heridos y 42 atendidos por SAMU.
11: ¿A dónde fueron trasladados ellos? ¿Cuál es su situación actual?
13: Cuatro centros inicialmente, Casimiro Ulloa, el hospital de Suárez Angamos, la clínica Ricardo Palma y también a la Javier Prado.
11: ¿Cifra de fallecidos?
13: No tenemos cifra de fallecidos al momento reportadas, ni heridos ni amputados o de mayor severidad.
14: Tercer conductor,
13: no tengo esa información. Le rogaría que la información se la demos o se la solicite a ATU o al cuerpo de bomberos, ¿no?
14: Doctor, estamos en vivo para Exitosa. ¿Cuál es la situación, por favor, de los heridos? ¿Quiénes están más graves?
13: 46 heridos, 42 atendidos por SAMU. Hemos atendido dos gestantes y una menor de edad, que serían los heridos de mayor riesgo.
14: ¿A dónde han sido trasladados?
13: Entre cuatro hospitales. Las víctimas han sido trasladadas al hospital Casimiro Ulloa, en primer lugar, Suárez Angamos, y también a la clínica Javier Prado y Ricardo Palma.
14: Ahora, ¿cómo se encuentran los tres conductores de estos buses implicados en el accidente?
13: Tengo información de los dos buses que han colisionado inicialmente, ¿no? Uno estaba acá en el punto, abordado por las autoridades, y otro ha sido trasladado ya por una unidad distinta a la de SAMU, probablemente el cuerpo de bomberos.
14: ¿Cuál es el diagnóstico de las personas heridas?
13: Ese diagnóstico todavía no lo tenemos, pero es muy probable que la gran mayoría tenga el diagnóstico de policontusos, ¿no?, o traumatismos superficiales.
14: ¿El conductor que está
13: en uno de los buses? Dos gestantes y una menor ha sido atendido por SAMU.
14: ¿Están estado trasladados?
13: Al momento sí, pero han sido trasladadas, pero obviamente son personas de riesgo, ¿no?
14: ¿En algún país afectado lo que he indicado es que no hay fallecidos?
13: Hay un total de 46 heridos entre los dos buses, y de esos hay dos.
11: Bien, estas son declaraciones del director del SAMU, quien nos acaba de brindar información exacta respecto a la cantidad de heridos. Hasta el momento son 46 heridos, entre ellos dos mujeres gestantes, pero que se encuentran estables, además del tercer chofer de esta unidad que resultó también herido, pero que ya todos están siendo atendidos en este momento en este hospital mencionado. Como puedes ver, ya se han llevado las tres unidades, porque fueron tres unidades que provocaron este aparatoso accidente. Entonces, esta es la información desde acá, desde este punto. Regreso a los estudios.
15: Muchísimas gracias, Rigoberto. Te agradecemos por la información, y a todos aquellos que, por supuesto, hay personal de Betel que usa el Metropolitano, y por supuesto estas son las medidas que deben tomarse, las precauciones, para que esto no genere accidentes más trágicos y desastrosos, y esperamos que las autoridades puedan tomar cartas en el asunto. Estamos conversando con Cristian Aranda ya en la parte final de la entrevista, y Cristian, ya eres, por supuesto, un actor político como tal, así que te voy a hacer una pregunta directamente en cuanto a opinión. Quiero que me seas lo más frontal posible. Cristian Aranda, virtual diputado de Arequipa, ¿qué opina de el nuevo abogado de Pedro Castillo Terrones, quien se ha presentado en el Congreso de la República y les ha llamado a los congresistas furgón de cola del fujimorismo? ¿Qué opinas de José Domingo Pérez?
5: Bueno, termina confirmando todas las sospechas y lo que se decía de él desde hace años, ¿no? Que era un mal fiscal, que no era neutral, que no era independiente, que no era objetivo, que no buscaba la justicia sino perseguir opositores políticos. Lo vendieron como el paladín de la justicia durante tantos años, a sabiendas de que impulsaba causas que no iban a tener futuro. Y en última instancia, creo que haberse sumado a la defensa de Pedro Castillo, pero no solo la defensa de Pedro Castillo, sino también el equipo técnico de Roberto Sánchez, y haber anunciado con pompa que le gustaría ser ministro de Justicia, terminan revelando que en realidad siempre fue un actor político. Yo lo he dicho en mis redes sociales, o sea, si tienen vocación política, me parece perfecto que entren y militen por un partido, que hagan campaña, que se dediquen a ello, pero que no utilicen su función como operador de la justicia para hacer política, porque terminan desnaturalizándola. Y eso es lamentablemente lo que hemos visto en los últimos años del señor Domingo Pérez, y que va tomando muchísimo más cuerpo y sentido. Así que, ¿qué más te puedo decir de Domingo Pérez? Siempre fue un operador

0: político, solamente que antes lo hacía bajo cierta
1: disfraz.
0: Bajo cierto disfraz, sí. Y ahora ya lo podemos ver en vivo y en directo, a flor de piel, su postura política.
2: Bien, Cristian, ya para cerrar, ahora sí para cerrar, ¿qué hacer para que realmente Juntos por el Perú, Roberto Sánchez, no terminen ganando las elecciones, que es lo que tú has pugnado hace unos minutos cuando te preguntamos a quién piensas apoyar o el partido a quién piensas apoyar? Creo yo, esa es una teoría personal, que al peruano ya no le impacta negativamente que tú le digas nos vamos a convertir en Venezuela, nos vamos a convertir en Cuba, porque era la misma dialéctica que se usaba con Ollantumala, ganó Ollantumala, fue la misma dialéctica que se usó contra Pedro Castillo, ganó Pedro Castillo, y ahora decirle esto a los peruanos, sobre todo a los peruanos que menos tienen, no les genera ningún tipo de molestia o malestar o preocupación, porque dicen, yo ya no tengo nada. ¿Qué me van a quitar si no tengo nada? Entonces, ¿cómo convencer al elector que Roberto Sánchez representa un mal para el Perú bajo tu perspectiva?
0: Creo que algo que tenía a su favor en algún momento, que tuvo a su favor Pedro Castillo, era la novedad, ¿no? La expectancia de qué podría significar un gobierno suyo. Hoy el sombrero ya significa algo. Uh-huh. Hemos vivido más de 10 meses, hemos sufrido lo que significa un gobierno de Pedro Castillo, las políticas y la agenda que él pretendía impulsar y que ahora se reafirman bajo la figura de Roberto Sánchez. Creo que en segunda vuelta hubo un elector que, sin estar convencido de Pedro Castillo, no saber qué esperar de un eventual gobierno suyo hizo que terminara dándole el voto de confianza, un voto de confianza que yo creo ahora, basta tener dos dedos de frente, ya saben lo que va a significar.
2: Uh-huh, ya, por eso, ¿cuál sería entonces la estrategia para que creo no que lleguen al poder?
0: Creo que visibilizar a la luz de los hechos cuál es el impacto económico que va a tener en la calidad de vida de los peruanos, uh-huh, de las familias, un eventual gobierno de este fustán. Por el otro lado, exhibir las incoherencias tanto en el relato como en la composición estructural de la propuesta de Roberto Sánchez, pero no por eso tampoco ser, digamos, acríticos con la contendora, ¿no?
2: Ajá, con Keiko Fujimori de Fuerza Popular.
0: Así es.
2: Bien, muchas gracias, Cristian, por habernos acompañado en este primer segmento del programa. Ahora, Juan Diego, vamos a presentar a nuestro siguiente invitado.
1: Así es, Grecia. Ya está con nosotros Walter Ayala, abogado, ex juez y, por supuesto, también ahora defensor de Pedro Castillo en temas constitucionales, a quien le damos la más cordial bienvenida para preguntarle todo lo que viene pasando en Juntos por el Perú, puesto que también Walter Ayala es vocero de Juntos por el Perú. Señor Ayala, bienvenido. Dios lo bendiga.
3: Muchas gracias. Muchas gracias por la invitación.
1: Cuéntenos un poco acerca de lo que hemos venido cerrando con el anterior invitado. José Domingo Pérez estuvo en la Subcomisión de Acusaciones Constitucionales y, bueno, se refirió a Pedro Castillo como el hijo del pueblo, le llamaron la atención y llamó a los congresistas como furgón de cola del fujimorismo. ¿Cómo aprecia este tipo de conductas dentro del Congreso cuando usted también ha hecho defensa y ha tenido, pues, por supuesto, las formas bien claras, bien posicionadas, a diferencia de algunos otros como Noblecilla, como Torres Caro y ahora como José Domingo Pérez?
3: Bueno, este Congreso de la República que ya se va es el más desprestigiado, creo, en la historia. Tiene un 0.1 de aceptación. Prácticamente nadie lo quiere, ni su propia familia de los congresistas. Y vemos, ¿no?, que han sacado leyes pro crimen. Vemos, ¿no?, de que ha habido temas, ¿no?, de prostitución. Inclusive hubo una persona que asesinaron, no solamente ahí, sino también en el Palacio de Gobierno, un congresista encargado. Vemos mochazuelos, vemos la verdad que el pobre cada vez se ha hecho más pobre, vemos, ¿no?, de que más de 70 congresistas estén investigados por el crimen organizado, prácticamente, y vemos, ¿no?, de que no dejaron gobernar a un presidente elegido democráticamente.
2: ¿Por qué no prácticamente dejaron gobernar? Disculpe,
3: prácticamente lo que ha dicho Domingo Pérez, creo que es el sentir, ¿no?, del Perú, ¿no? Uh-huh. Entonces, está bien para mí lo que ha dicho, ¿no?
2: Ya.
3: Porque los hechos lo dicen, ¿no? Furgón de cola, basta solamente ver cómo votan, ver qué es lo que priorizan primero, inclusive la compra del avión ahora último.
1: O sea, digamos que está de acuerdo con el señor.
3: Hay de todo esto, ¿no?
1: ¿Está de acuerdo con José Domingo Pérez entonces?
3: Claro que sí. Domingo Pérez es un abogado de alta trayectoria al cual nosotros avalamos, ¿no? Y apoyamos.
2: Bueno, mientras nos daba la respuesta, decía que a Pedro Castillo no lo han dejado gobernar. ¿Quiénes no lo han dejado gobernar?
3: Los que ahora gobiernan el país. Es el señor Balcázar, que está ahorita como
2: presidente
3: encargado, y estuvo la señora Boluarte, ¿no? Y el otro señor Gerí, son congresistas. ¿Y quiénes lo eligieron? El Parlamento. Pero no.
2: Dina Boluarte no fue congresista.
3: No, yo te hablo de...
2: Me mencionó a Dina Boluarte.
3: Sí, pero yo te estoy hablando del señor Balcázar y el señor Gerí. ¿Quién lo puso ahí? Este Congreso. La señora Boluarte traicionó al presidente Pedro Castillo, y por eso que llegó ahí, y por eso que permitieron, ¿no?, de que Castillo sea vacado y sea metido preso, ¿no?
2: Entonces Pedro Castillo es una víctima.
3: Exacto, tú lo has dicho. Es una víctima, es un preso político.
2: Ajá, ya. Pero cuando usted me dice que no lo dejaron gobernar, creo que no fue muy claro en su respuesta, porque no me ha dicho quiénes no lo han dejado gobernar.
3: También te digo, son aquellos que están gobernando el día de hoy, me refiero justamente a estos partidos que ahora se van y otros que lamentablemente se quedan, me refiero, ¿no?
2: Se refiere al Congreso, este partido, entonces.
3: Claro, me refiero a Fuerza Popular, me refiero a Renovación Popular, y que ahora, Renovación Popular, señora Yarro ha dicho que cuando entre Fuerza Popular, lo vamos, o sea, ¿qué democracia es eso? Ya prácticamente acá nos estamos burlando del voto del pueblo, y eso está mal, por eso en ninguna parte del mundo es admisible. Fuese uno de izquierda, ya lo hubieran metido preso seguro por conspiración. Pero como es persona ligada a la derecha, acá se permite todo. Eso está
2: o
3: mal.
2: Sea, a Norma Yarrow se le puede, o a cualquier otro congresista se le puede meter a la cárcel por conspiración, pero no a Pedro Castillo por leer un mensaje golpista en televisión nacional.
3: No, tú me estás diciendo otra cosa. Yo te estoy diciendo que al presidente Pedro Castillo lo metieron preso.
2: Ajá.
3: Y la señora Norma Yarrow, bajo ese criterio, deberían mínimo abrir una investigación, bajo ese criterio. Yo no digo que debería, pero
2: una doble moral hay ahí.
3: No, claro, hay una doble moral.
2: Pero se lo digo a usted, no se lo digo a Norma Yarrow.
3: ¿Por qué?
2: Porque no avala el golpe de Estado de Pedro Castillo, es o el intento fallido de golpe de Estado, pero sí está intentando que se le meta a la cárcel a alguien por conspiración de una vacancia.
3: Yo estoy diciendo que debería mínimo, si es que ese es el criterio, meter a un presidente preso por leer una proclama, una señora que está diciendo que va a vacar el próximo presidente de la República, Roberto Sánchez, mínimo una investigación, ¿no te parece? Bajo ese criterio, la doble moral es del Ministerio Público, la doble moral son de aquellos medios de prensa.
2: No, la doble
3: que
2: moral
3: para uno,
2: es...
3: Para el negro porque es negro, le dan con palo, y para el blanco porque es blanco, no, le pasa
2: con palo. La doble moral es de ustedes.
3: ¿Por qué?
2: Que teniendo a un señor como Pedro Castillo, expresidente de la República, que atentó contra un Estado de Derecho, ahora quieran reivindicarlo y quieran volver a llegar al poder para dejarlo en libertad. Eso es doble moral.
3: Sí, mira, yo te voy a decir lo que es una doble moral. Una doble moral es haber cambiado la Constitución, más de 60 artículos, y ahora este Congreso nadie lo puede disolver. La doble moral es haber roto el equilibrio de poderes y decir que acá hay democracia.
2: ¿Quién dice que nadie puede disolver el Congreso de la República?
3: No se puede, porque con la nueva Constitución el Senado ya no se puede cerrar.
2: Si
3: no
2: lo
3: sabes, te estoy diciendo.
2: Se puede disolver el Congreso de la República. Hay mecanismos de control. Ahora, usted me dice. Usted me dice. No lo han dejado gobernar a Pedro Castillo.
3: Ni siquiera han leído la Constitución.
2: Señor.
3: Digo que ya han cambiado 60 artículos.
2: Señor. Las modificaciones van a haber y van a existir. Así usted haga una nueva constitución,
3: no
2: se van a modificar.
3: Eso te estoy diciendo. ¿En qué consiste el equilibrio
2: de
3: poderes?
2: Aquí el punto no es este.
3: Consiste en que los tres poderes, uno puede cerrar al otro, el otro también.
2: Por eso.
3: Prácticamente son leones de la democracia.
2: Entonces, ¿por qué?
3: Cuando acá dan un superpoder a uno de los poderes, se rompe el equilibrio y eso no se llama democracia.
2: ¿Por qué entonces usted me dice que Pedro Castillo no lo han dejado gobernar si ahora me habla de equilibrio de poderes? Porque Pedro Castillo...
3: Me están mezclando las cosas.
2: No, permítame.
3: Eso recién ha pasado.
2: Permítame.
3: El cambio de la Constitución...
2: Bajo ese mismo argumento, porque es su forma de pensar y su forma de explicar las cosas...
3: No, yo te
2: le estoy trayendo. Permíteme terminar la respuesta, la pregunta, perdón. Usted me dice, a Pedro Castillo no lo dejaron gobernar cuando era presidente.
3: Así es.
2: ¿Quién no lo dejó gobernar? El Congreso de la República. ¿Por
3: Así
2: qué?
3: Es.
2: Porque hubieron congresistas que eran de oposición, como en todo Estado democrático, como en todo país. Un Congreso de la República, en teoría, debería tener la mayoría del Ejecutivo, ¿correcto? ¿Pasó ello?
3: Mira, yo te digo una cosa.
2: ¿Pasó ello, señor Ayala?
3: Déjame hablar, déjame contestarte. Mira, yo te doy solamente un ejemplo. Cuando el presidente Pedro Castillo llegó al poder, a los tres meses me pusieron la primera vacancia del presidente Pedro Castillo. Hubo tres vacancias consecutivas y en la cuarta es que lo salen sacando. Y es más, ese día lo iban a sacar acá en el mismo Congreso, por eso hicieron todo un show llevando a este personaje a Salatiel Marrufo para dar, digamos, no el colchón para poder vacarlo y después detenerlo. Es por eso que el presidente Pedro Castillo lee esa proclama. Y acá hay una doble moral más, porque meten preso a un inocente por leer un documento. 80 muertos al sur, no hay ningún preso. Eso se llama doble moral acá y en cualquier parte del mundo.
1: Pero, señora Ayala, hay que ser coherentes, ¿no? Hay que poder saber de que la Constitución pudo llegar a ser quebrantada ese 7 de diciembre si es que realmente se consumaba lo que estaba planificando Pedro Castillo. Por allí, después, como que Betty Chávez quiere sacar el cuerpo, Aníbal Torres de la misma forma, sus ministros comenzaron a renunciar, porque si realmente habrían respaldado a su presidente del momento, pues lo más sensato, lo más honesto es decir, muero con mi presidente. Si lo quieren meter preso, acá estoy yo también poniendo el pecho. Pero, por ejemplo, tiene un candidato, Roberto Sánchez, que votó en abstención. O sea, qué falta de coherencia más clara que esa, que en el momento en el que debe decir, no, yo me opongo a este golpe que está haciendo este Congreso, entonces marco en contra. Votó en abstención. Dígame, yo se le pregunté directamente a Roberto Sánchez el día del debate, dígame si es que eso no demuestra cobardía política. Y se lo pregunto a usted directamente
3: no,
1: también.
3: No, de ninguna manera demuestra cobardía política. Lo que pasa es que Roberto Sánchez ya lo dijo bien claro, él no sabía lo que iba a pasar ese día. Entonces, cuando el presidente Castillo lee el documento, él también se quedó sorprendido. Y como yo digo, ¿no? El Congreso se debió de haber cerrado de hace rato. No esperar el día 7 de diciembre para querer hacerlo. Se debió de haber cerrado con mucho más de anticipación, pero utilizando los mecanismos constitucionales, que en ese momento se podía, porque había una cuestión de confianza amplia y se podía disolver el Congreso. Ahora la cuestión de confianza lo han reducido y ya no se puede cerrar el Congreso. Uh-huh. Prácticamente nos han quitado la herramienta constitucional que tenía el Ejecutivo para que haya equilibrio. Ahora no existe equilibrio de poderes. Eso me estoy refiriendo.
1: Bueno, vamos a pasar ahora a otro tema. Ahora, usted como vocero de Juntos por el Perú, una pregunta frecuente que hemos estado haciéndole a diferentes voceros, incluido también el señor Ernesto Zunini como secretario general del partido, hemos estado haciendo las consultas respecto a Antauro Humala. Estuvo por acá también la semana pasada el señor Humala Tazo y pues reafirmó que existen diferencias, algunas diferencias programáticas conjuntas para el Perú, pero en lo esencial, como por ejemplo una asamblea constituyente para una nueva constitución, es lo que él también está apoyando, y también acerca del indulto a Pedro Castillo. Sin embargo, por supuesto, hay apreciaciones particulares que tiene el señor Antauro Mala y habla mucho, cuando lleguemos a ser gobierno vamos a hacer esto, lo otro, y ya sabe los descabellados que pueden ser sus argumentos que tiene el señor Humala. Pero usted juzga también como descabellado al señor Antauro Humala, o al menos sus argumentos, o particularmente va a deslindar como algunos otros han hecho.
3: No, mira, la cosa es sencilla.
1: A ver.
3: Antauro Humala es un aliado político que tenemos algunas coincidencias con él.
1: Mire usted lo que está diciendo, claro, aliado político. Antauro Humala dice que no, ninguna alianza salió a decir.
3: No, es que la alianza formal no se pudo hacer porque el partido de Antauro
1: fue declarado ilegal.
3: Fue dejado, y el partido del presidente Pedro Castillo fue inscrito posteriormente a la fecha.
1: Okay.
3: Es por eso que se puede decir una alianza entre comillas, informal, pero un acercamiento. En
1: una todo alianza caso. Media trucha.
3: No, político, ponle.
1: Ok,
3: ¿no?
1: Ok, político.
3: Político, okay. Hay que ser un poco más, más elegante.
1: Ya, ok. Entonces, ¿qué lugar está ocupando como futuro ministro de Defensa?
3: Ya, no. Acá ya dijo el secretario, ¿no? Ya han dicho también de la vocería que él no va a ocupar un ministerio. Pero acá yo te doy un ejemplo muy gráfico. 1, 2, 3. Tú puedes pensar 20 cosas, pero acá, digamos, hay una coincidencia en 3 puntos. Como es la lucha contra la corrupción, la Asamblea Constituyente y el indulto del presidente Pedro Castillo.
1: No, yo no estoy de acuerdo con usted en eso, ¿ah? ¿Eh? No estoy de acuerdo con usted, señora Ayala, por favor. Para mí, Castillo es un golpista, por favor.
3: Sí, escucha, pues esto tiene sentido figurado. Yo te hablo de Antauro, del partido del presidente Pedro Castillo y de JP.
1: De acuerdo.
3: En esos tres lineamientos con Antauro Humala
1: han coincidido.
3: Digamos, hemos coincidido. El resto, ¿no? Que él dice, ¿no? Que muchas cosas, ese es su pensamiento de él, y bueno, ¿no? Por el libre derecho, ¿no? A pensar, bueno, es su pensamiento de él y de su partido etnocacerista, ¿no? Entonces, ¿qué te podría decir? En resumen, eso es lo que hemos venido diciendo en todo este tiempo, ¿no?
2: Nosotros le preguntamos aquí en este set a Antauro Humala si él estaba loco. ¿Cree usted que Antauro Humala está loco? O sea, no como creo, ciudadano ya, no como abogado ni como parte eso técnico del partido.
3: Que un médico, ¿no?
2: Pero, no, pero le pregunto a usted, ¿cuál es su
1: loco
2: opinión?
1: Por el poder.
3: El que fuera, si fuese loco andaría calato en la calle, no, no es loco. Pues.
2: Ha asesinado a 4 policías, lo pero que dice, preso, pues, lo que preso, hace.
3: Hasta, pues, yo soy pero, policía, por ejemplo.
1: Pero dice
3: ¿no?
1: que es orgulloso, él anda huelazo, dice que está contento bueno, de lo
3: eso,
1: que ha
3: eso
1: hecho.
3: Eso es lo que él piensa, pues no.
1: Pero ¿qué es su juicio de usted, de alguien que esté como aliado político?
3: Mira, yo te digo una cosa, si ha estado 15 años, creo más de 16 años preso, es porque cometió un delito. O sea, sí. ya el poder, yo he sido juez también, el Poder Judicial claro. ya lo juzgó ya. ¿Qué más te puede decir este señor?
1: ¿No? Pero
3: o sea,
1: que salga a la calle a decir que no está arrepentido de un crimen
3: pero
1: como
3: bueno, ese.
1: Pero
3: bueno, es el criterio de él, pues no, yo no comparto ese criterio, por ejemplo, ¿no?
1: ¿Usted condenaría ese criterio?
3: Pero escucha, como yo te he dicho hace un momento, es lo que dice

0: piensa.
1: Sí,
0: ¿no?
1: Hay derecho a opinión.
0: Mientras
1: claro
0: no,
1: que
0: digamos,
1: sí.
0: no haga algo material, no, no hay ningún problema. ¿No?
1: En la nueva constitución que intentan hacer, ¿van a seguir dependiendo y defendiendo el derecho a la opinión, libertad de opinión?
0: Es que eso es esencial, si no, ustedes tampoco podrían opinar.
1: No, pero por eso es que me pregunto, ¿no?
0: Si es algo de repente, transversal, creo,
1: porque
0: ¿no?
1: por ahí aparte, de repente Santoro aparte, mal así como aliado, y él en la Asamblea Constituyente planea eso. ¿Y qué pasa si es que, como ha señalado un ex comisario de Andahuayla, el señor Canca Guzmán, que si Antauro Mala sigue así de cerca a Roberto Sánchez, podría terminar utilizando a Roberto Sánchez simplemente como un ingenuo más para que a Roberto Sánchez se le termine haciendo un andahuaylazo 2.0?
0: Sí, pero mira, yo te digo una cosa. El tema está de que el Senado actualmente va, digamos, no a ser, digamos, el órgano que más peso tiene político en el país. Entonces, mucho va a depender de la Asamblea Constituyente, de lo que diga el Parlamento. Mucho va a depender, ¿no?, de derogar la ley pro crimen, de lo que diga el Parlamento. Aunque, por otro lado, también doctrinariamente se podría decir que el artículo 31, ¿no?, de la Constitución dice, ¿no?, que todo ciudadano tiene derecho, ¿no?, a opinar y a hacer vida política, y por lo tanto tampoco nos pueden restringir, ¿no? O sea, la verdad, este Parlamento ha hecho lo que se le ha dado la gana con la Constitución. Hablan que tienen miedo a la reforma de la Constitución, si ya lo reformaron.
1: ¿Y el presidente del Jurado Nacional de Elecciones también ha hecho lo que se le da la gana con el artículo 31 de la Constitución?
0: ¿En qué sentido? No
1: en entiendo. La que también se defiende allí que, por supuesto, todo ciudadano tiene derecho al voto y que es punible cualquier... No, no todos han votado, pues, señora Ayala. Diferentes ciudadanos que ese día que llegaron a su local de votación encontraron la puerta cerrada y que no se habían instalado por la falta de materiales.
0: Pero se abrió el día siguiente, el día lunes, hubo una votación complementaria.
1: ¿Esa fue la solución, entonces, la más viable para usted?
0: Pero ya no tiene sustento lo que me dices, porque si ese fue el problema, ya se solucionó. Por eso te digo, ¿cuál, no?
1: Claro, o sea, para usted eso es normal. Eso es normal para usted.
0: No es normal, es que ha habido una irregularidad, ha habido, ¿no? O sea, nadie lo puede negar eso, ¿no? Pero también se ha subsanado en el camino.
1: ¿Y su reacción sería la misma si de repente lo que ocasionó esto en Lima habría sido de repente en el sur del país?
0: Es que yo tengo cosa, lo que estamos hablando es un tema legal y esto ya fue analizado por el mismo Jurado Nacional de Elecciones y por la OMP. Se ha dicho, ¿no?, que el ausentismo al cual refieren, porque lo que me estás hablando no es tanto, es el ausentismo que al que se refiere, dice, ¿no?, de que ha sido más el día donde ha habido mesas regulares instaladas a los que se abrieron posteriormente a las 12 o del día siguiente, ¿no?
1: Claro, Roberto Burneo el 22 de abril dijo que iba a conversarlo con los magistrados del Jurado Nacional de Elecciones.
0: Pero eso es el periódico de ayer.
1: Luego dijo que eran inviables.
0: Sí, pero eso es un periódico de ayer.
1: Ya estamos recientemente.
0: Ya
1: sí,
0: estamos,
1: señor, pero
0: esas mismas autoridades
1: van a conducir los comicios del 7 de junio. Es la pregunta que yo me realizo.
0: Le damos un golpe de Estado al jurado.
1: Eso lo está diciendo usted. O sea, Walter Ayala quiere un golpe de Estado.
0: No, yo te pregunto.
1: No, lo que yo estoy diciendo es que nunca se había visto que un jefe de la OMP renuncie en pleno proceso electoral.
0: Por toda la presión que le han metido al hombre.
1: Ay, pobrecito, Piero Corbeto.
0: Pero eso ya pasó, ya hablemos de la segunda vuelta, de las propuestas, hablemos, ¿no?, de cómo se va a gobernar el país, cuál es el temor. Ahora dicen que somos comunistas. Lo mismo dijeron el 2021. Ese es un cuento chino.
1: Pero,
0: un punto japonés, mejor
1: pero
0: dicho.
1: O sea, hay falta de coherencia ahí también, pues, señora Ayala, porque si la misma institución responsable se va a encargar de los mismos comicios, ¿quién nos asegura que Bernardo Pachas no vaya a salir a renunciar el día 8, 9
0: pregunto,
1: o 10 de junio?
0: ¿Tienes miedo entonces?
1: ¿Yo? Ah. Yo acá estoy haciendo las preguntas, señora Ayala. Si usted quiere hacer su podcast, quiere hacer su canal de televisión, su medio de comunicación, me invita y ahí conversamos y me hace las preguntas.
0: Y sigue con lo mismo.
1: No, pero acá la pregunta es clara.
0: Ya ha sido técnicamente evaluado, ha habido veedores internacionales, la comunidad internacional ya se pronunció.
1: Ajá.
0: Entonces, no sé, ¿a qué vamos? Esto ya está cerrado. Ya estamos en segunda vuelta. Y todos los cuestionamientos que tú me dices ya han sido aclarados. Es más, el señor López Aliaga ya tuvo la oportunidad para presentar nulidades, impugnaciones, amparos, pocos presentes habeas corpus, ya se le contestó, ya esto ya es un periódico de ayer.
1: Bueno, desde aquí yo solamente quiero decir que como ciudadano yo no veo a las instituciones electorales las más idóneas, y si es que por A o B se logra presentar alguna disconformidad para que dañe o perjudique a Juntos por el Perú, estoy seguro que las reacciones van a ser de las más calientes.
0: Mira,
1: hay
0: una cosa, el 2021, cuando Pedro Castillo ganó las elecciones,
1: ajá,
0: al día siguiente, el grupo no de Montoya, creo que era de Renovación Popular en ese momento, se fueron a la OEA con la señora Miraron Leiva, decir que había habido fraude, un grupo de congresistas. Ni siquiera le abrieron la puerta. Prácticamente están mal acostumbrados a decir que hay fraude siempre cuando pierden, ¿no? Eso ya es una

0: conducta que se preveía, ¿no?
1: Y si pierde Juntos por el Perú, ¿no va a decir que ha habido fraude?
0: Mira, yo soy una persona democrática.
1: Okay.
0: Y fraude, la verdad, se tendría que configurar, ¿no?, las causales de fraude, ¿no? No podemos ser tan ligeros en decir fraude o fraude por no respetar una división del sistema electoral, ¿no?
2: Bien, a ver, señora Ayala, su consigna principal es la libertad a Pedro Castillo, ¿correcto? Vamos, no, como abogado, como abogado defensor, usted es el abogado defensor de Pedro Castillo.
0: Claro,
2: es su consigna.
0: Está preso y de manera injusta, ¿no?
2: Ya, dejando de lado el panfleto, vamos a lo fáctico. ¿Cuál es el recurso, la herramienta que ustedes tienen como estrategia plantear ante los entes responsables? ¿El indulto o la gracia presidencial?
0: Bueno, cada uno tiene una función diferente, ¿no? Uh-huh. Puede ser inclusive los dos, ¿no? Si malas técnicamente.
2: ¿Ah, sí?
0: Claro, puede ser los dos.
2: Ok, bien. No, pero ¿cuál cree que es la vía más rápida para lograr su cometido?
0: Nosotros hemos pedido el indulto y tengo que también en cuenta que ha presentado la gracia presidencial.
2: Ya, con la gracia presidencial podríamos hablar de un tiempo de corto plazo, ¿correcto? Porque no necesitas tener una sentencia condenatoria firme, sino estar en el proceso. Sí. Pero ¿no cree usted que Pedro Castillo quede en libertad afectaría la neutralidad de un proceso electoral? Porque evidentemente Pedro Castillo pues es la figura de Juntos por el Perú.
0: ¿Tiene miedo que Pedro Castillo salga? O sea, que meterle preso por miedo.
2: Yo le estoy preguntando, Pedro Castillo está preso desde que cometió este intento fallido de golpe de Estado, no desde ahora.
0: Última cosa,
2: no
0: todavía, desde ahora. Esa sentencia no está ejecutoriada, ¿no?
2: Pero le pregunto,
0: por la presunción
2: ¿es
0: de inocencia,
2: neutral
0: es inocente
2: o no es
0: todavía
2: neutral?
0: Es que yo como juez yo no voy a calcular eso. Mira, si yo soy juez y por más neutral o neutral que tú me digas y es inocente, yo doy libertad. Y el resto podrán decir A, B, Z.
2: Le hablo del proceso electoral. Le hablo del proceso electoral. Porque Pedro Castillo tiene más arrastre que Rodolfo Sánchez, inclusive.
0: Una persona por cálculo político, en otras palabras, para hacerte más directo. Un juez nunca debe pensar como tú estás. Bueno, no sé si eres abogada, pero los jueces pensamos diferente.
2: Sí,
0: los jueces,
2: pero qué coincidencia, ¿no? Que justamente se esté pidiendo tanto esa libertad y esas solicitudes en medio de esa rienda electoral. Claro, se viene pidiendo de meses atrás también, pero para esa rienda electoral es instrumentalizar la justicia.
0: No, si se pidió cuando entró el señor Balcázar, porque el señor Balcázar dijo que le iba a dar el indulto.
2: Sí, ¿qué pasó, verdad? ¿Qué pasó con José María Balcázar?
0: Es que Balcázar,
2: ¿los traicionó otra vez?
0: Es que Balcázar es fujimorista, pero Balcázar, ¿quién ha puesto ahí? Los fujimoris, los grupos políticos que están gobernando ahorita
2: Perú
0: el
2: Libre
0: país.
2: Perú Libre también es parte del Congreso.
0: Bueno, yo no estoy defendiendo a Perú Libre, yo no soy parte de Perú Libre.
2: Juntos por el Perú, bueno, en este caso Roberto Sánchez también es congresista de ese Congreso que usted tanto rechaza.
0: Sí, está bien, pero hay excepciones, ¿no?
2: Entonces también es parte de la responsabilidad de ellos, pues.
0: Yo me refiero más que todo a los 101 congresistas que el día 7 de diciembre votaron por la vacancia de manera inconstitucional.
2: O por la abstención.
0: No.
2: Como Roberto Sánchez.
0: No, yo me refiero a los 101. Roberto Sánchez no está dentro de los 101.
2: Por eso. Y el que votó por abstención.
0: No. Eso tú lo dices, pero no.
2: Roberto Sánchez.
0: No.
2: También
0: no,
2: responsable.
0: No, me refiero a eso.
2: Bueno, señor Walter Ayala, son las 10:30 de la mañana. Nos tenemos que ir a una breve pausa, pero volvemos en algunos cuantos minutos en su programa Hora Punta a través de Betel Radio, La Voz que Inspira.
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1: Bien, seguimos aquí entonces en Hora Punta por Betel Radio, La Voz que Inspira, 10:32 de la mañana. Vamos a ir ya cerrando en nuestra entrevista con el señor Walter Ayala, vocero de Juntos por el Perú. Ahora, señora Ayala, ha tenido un pronunciamiento claro, Roberto Sánchez. O sea, ha dicho directamente Julio Velarde que no va más. O sea, en la entrevista que hizo para primera vuelta, es un Roberto Sánchez diferente que tiene ahora en segunda vuelta. Es como que le ha dicho, tienes que moderarte un poco, no me vayas a asustar a la gente de Lima, porque acá es donde tenemos que convencer, no te metas con Julio Velarde, al menos ahora. ¿Qué piensa Walter Ayala? ¿Qué recomendación o ha escuchado de repente ahí algún consejo que le hayan dado a Roberto Sánchez en materia de el Banco Central de Reserva? ¿Usted considera particularmente que Julio Velarde debe permanecer, debe salir, por la edad avanzada debe dar un paso al costado? ¿Qué piensa específicamente?
0: Claro, mira, eso es lo que tú me dices y ya Roberto Sánchez lo aclaró en su momento. El tema está de que el señor Julio Velarde, él se va a jubilar creo en el mes de julio, o ya había anunciado ya su retiro, por su estado de salud, ¿no? Pero acá el principal es que nadie es imprescindible, ¿no? Pero ahora Roberto Sánchez inclusive le invitó a tomarse un café y ha dicho, ¿no?, de que se quede, o en todo caso, ¿no?, que recomiende una terna. Ahora, pero por otro lado, a las finales, ¿no?, lo que hace el Ejecutivo es propone al presidente, ¿no? Pero quien decide es el Parlamento. O sea, si el Senado acepta, se hará. Si no acepta, no se hará. Pero Roberto Sánchez dijo ya que ese tema está cerrado, en el tema, ¿no?, de que Julio Velarde no es necesario que salga, ¿no? Ya dependerá de él.
1: Se moderó y se corrigió.
0: En todo caso, claro, pero eso no se corrigió ahora. Eso ya te estoy hablando ya hace un mes atrás.
1: Bueno.
2: Bien, señor Walter Ayala, muchas gracias por habernos acompañado el día de hoy. Que tenga un buen día. Hemos conversado con el abogado de Pedro Castillo y también vocero de Juntos por el Perú. Que el señor lo bendiga. Ahora vamos a presentar a nuestro siguiente invitado. Se trata del señor Richard Arce Cáceres, el excongresista de la República, Juan Diego, y tenemos diferentes temas que tratar con él.
1: Así es, Grecia. Bueno, Richard Arce, por supuesto, es conocido por su paso como congresista de la República, y justamente en base a ello queremos analizar sus diferentes lecturas que pueda hacer de la situación. Hemos entrevistado a Mesías Guevara, por ejemplo, hace un par de semanas, y le dijimos por quién votaría. Y así como hay gente que señala ya de una vez, con nombres completos, con propiedad dan sus particularidades y apreciaciones, Mesías Guevara dijo, yo no votaría por Keiko Fujimori. Mesías Guevara ha sido candidato presidencial por el Partido Morado, pero se disputó esta candidatura con el señor Richard Arce. Así que por lo tanto también vamos a preguntarle al señor Richard Arce qué piensa de esta situación luego de la proclamación que ha hecho el Jurado Nacional de Elecciones para segunda vuelta entre Keiko Fujimori y Roberto Sánchez. Señor Arce, bienvenido. Dios
5: le
1: bendiga.
5: Muy buenos días, le bendiga. Muy buenos días. Muchas gracias por la invitación. Primera vez en Betel y un gusto poder dialogar con ustedes, sobre todo en este escenario. Lo primero, llamar la atención, porque estamos ya en la segunda quincena de mayo y recién tenemos la proclamación de resultados.
1: Sí.
5: A menos de 3 semanas para la segunda vuelta.
1: ¿Qué comportamiento
5: tan raro,
1: ¿no?
5: Hay un problema serio porque la gente necesita informarse.
1: Claro.
5: Más aún, si tú sumas los votos de Roberto Sánchez y de Keiko Fujimori, ambos no llegan ni al 30% de votos válidos, ¿ah? Pero si aterrizamos en los votos reales, no llega ni siquiera a 25%. Porque Sánchez sacó 9 puntos, un poco más, y Keiko Fujimori creo que está en el 14%. Uh-huh. Entonces, si ni siquiera tienen el 25%, significa que de cada 4 electores en el Perú, solo uno votó por los 2 que van a segunda vuelta. Eso significa que nos van a llevar de las narices a todos los peruanos a elegir entre 2 candidatos que probablemente no los representa, no nos representa a los peruanos, y vamos a tener que decidir, porque eso también es muy importante. Ojo también con ese detalle.
2: Pero, señor Arce,
5: es terrible. Y esto es un jalón de orejas para el sistema electoral y todo lo que han hecho durante este periodo. Para mí el verdadero fraude se ha dado en el Congreso de la República con la modificación de las reglas. Justo hasta para un partidito de fútbol, tú tienes que tener claro cuáles son las reglas del campeonato. Tú no puedes estar modificando más si estás buscando la reelección. Y lo digo con un testimonio, 85 congresistas que buscaban la reelección. Y para eso hicieron la bicameralidad, para eso modificaron las reglas electorales. Y acá está la consecuencia. Porque lo que ha sucedido, fíjate, hemos tenido casi 40 partidos postulando. Eso eran las primarias, eso era en el mes de noviembre. Y en las elecciones que acaban de pasar, debieron haber llegado solamente los 6 partidos que acaban de pasar la valla. De esa manera tendríamos una mejor legitimidad, ¿no?
1: ¿Hay decisión de Richard Arce entre las 2 figuras, entre Keiko Fujimori y Roberto Sánchez? ¿Se ha decidido ya usted?
5: En lo personal, yo no me siento representado por ninguno de los dos. Tengo que ser claro y objetivo. Pero también tengo que ser coherente y consistente en mi posición en la lucha frente a lo que ha representado el fujimorismo durante todos estos años.
1: Entonces,
5: desde que era adolescente,
1: Roberto
5: desde
1: Sánchez,
5: que era universitario, vi cada uno de los actos de ignominia del fujimorismo y ahora más. con el paquete legislativo de las leyes pro crimen, que nos llevan a una situación de vulnerabilidad de todos los ciudadanos. Entonces, y no se les ve ni siquiera un acto de contrición. Por si acaso tengo formación cristiana, yo fui a un seminario, soy católico, y entiendo bien que los seres humanos nos equivocamos. Y parte de la naturaleza humana es justamente reconocer esos errores, pero enmendarlos para cambiar, para ser mejor. Pero no, vemos que siguen con la misma arremetida desde el Congreso de la República. La semana pasada volvieron a sancionar a la fiscal Delia Espinosa, que el único delito que cometió fue denunciar a los congresistas que tenían serios problemas con la ley, delitos graves, inclusive el tema de los mochasueldos, los traficantes, los niños, una serie de congresistas que ahora se están vengándose, utilizando el poder, arrinconando y copando instituciones,
1: ¿no? En conclusión, Richard Arce, ex precandidato a la presidencia dentro del Partido Morado, ¿votaría por Roberto Sánchez en contraposición a lo que representa el fujimorismo?
5: Yo te he hecho la precisión de que voy a votar por Roberto Sánchez. Evidentemente sería la única alternativa, pero también hay una tercera opción.
1: ¿Cuál es?
5: La opción de votar en blanco, nulo, viciado, porque solo hay dos opciones, es Roberto Sánchez o Keiko Fujimori.
1: Sí, claro.
5: Pero si al final tú no te sientes representado, tienes una tercera opción. Pero yo también soy ingeniero y sé que matemáticamente es imposible que logremos esos dos tercios de la votación para que se declare nula las elecciones. Entonces también tienes que ser en ese aspecto responsable, ¿no? Entonces mi opción evidentemente está más con la de Roberto Sánchez, pero tenemos que ponerle los puntos sobre las íes.
1: ¿Se van a reunir como Partido Morado? No, ¿O usted particularmente se ha ofrecido para ser parte del cuerpo técnico?
5: No, yo no me he ofrecido en nada. ¿O lo han llamado? Vivo de la política. Okay, no vivo de la política. Me encanta la política. Uh-huh. Decidí hace 16 años retornar de Europa a nuestro país para hacer política, para ser presidente regional en esa época en mi región, en Apurímac. Y gracias a eso logré una representación y me sentí muy honrado y me permitió representar a mi región dignamente. Entonces, estoy en la política, pero yo no vivo de la política. Entonces, si hay la posibilidad de contribuir al desarrollo del país, siempre voy a estar dispuesto, pero nunca a cambio de buscar un beneficio, un favor. Trato de mantener mi coherencia política desde mis inicios y voy a seguir en esa misma línea, porque eso es lo que realmente falta. Es muy fácil el discurso, es muy fácil hablar de posiciones, pero ves a la mayoría de oportunistas políticos que cómo se cambian inclusive en cada elección y se acomodan muy bien en el poder, ¿no?
2: Bien, ya conocemos entonces cuál es su perspectiva con respecto a estas elecciones y también a qué bando ideológico o a qué candidato se va a inclinar, porque hay que tomar una decisión. Sin embargo, me gustaría retroceder un poco en la entrevista, si lo permite, porque usted hablaba de que el gran problema en realidad no proviene de estas elecciones per se, sino de todas las reformas legislativas que nuestro sistema se han venido proclamando y que han generado todo este desorden, esta maraña, no sé cómo podríamos llamarlo, pero que evoca estos resultados. Sin embargo, cuando usted habla de la reelección, claro, nosotros tuvimos un referéndum en el que la ciudadanía indicó que no querían que haya bicameralidad. Sin embargo, tengo entendido que un referéndum es vinculante 2 años.
5: No.
2: Ya el tercer año se
5: Cinco
2: puede
5: años.
2: Legislar sobre la materia.
5: 5 años.
2: ¿5 años, seguro usted?
5: Sí, según lo que yo tengo entendido de referencia. Pero hay un tema muy importante, que es el respeto justamente a la decisión de la población, de los electores. Si ellos han decidido que no haya bicameralidad, lo que debió haber hecho este Congreso es justamente seguir esa línea. Ahora bien, en lo personal, yo sí creo en la bicameralidad,
2: ya.
5: Por supuesto que sí, para poderte mejorar la calidad de las leyes, para tener una cámara reflexiva, pero con objetividad. Nuevamente, regresamos a la podredumbre del actual Congreso de la República. Estos sinvergüenzas, disculpando la palabra, promovieron la bicameralidad buscando la reelección, y a las pruebas me remito, más de 85 congresistas buscaron la reelección, y lo bueno fue que la población les dijo: no, basta, basta de tanto atropello, basta de tanta sinvergüencería, niños, mochasueldos, traficantes, el Congreso que ha estado tomando de las instituciones como el Tribunal Constitucional, la Junta Nacional de Justicia, hasta inclusive el Ministerio Público, porque saben que van a tener que responder a la justicia. El 28 de julio muchos de los congresistas que están ahora en el poder van a ir a desfilar a Palacio de Justicia porque tienen mucho que responder por los delitos. Entonces, en ese escenario definitivamente no había otra alternativa, ¿no?
2: Ahora, si el Congreso de la República ha tomado tantas malas decisiones y las hemos visto, ¿usted considera que, por ejemplo, tener hoy a José María Balcázar sumaría una raya más al tigre dentro de estas malas decisiones por parte del Parlamento?
5: Definitivamente, porque algo muy objetivo, Pedro Castillo hizo un golpe de Estado.
2: ¿Usted considera que hizo
5: un golpe
2: de Estado?
5: Por supuesto, yo soy hombre de izquierda y de profundas convicciones, pero no me voy a tapar, no voy a tapar el sol con un dedo.
2: Una izquierda reflexiva.
5: El mismo discurso de Alberto Fujimori. ¿No se recuerdan Alberto Fujimori con su dedito? Disolver. Igual Pedro Castillo dijo que iba a disolver el Congreso
2: entonces,
5: de la República.
2: Quien le seguía era Dina Boluarte.
5: Como corresponde. Pero hay un detalle ahí muy importante. En ese momento la población salió a manifestarse y pedían que el Congreso también tenía que irse y pedían que se haga el adelanto de las elecciones. ¿Qué hizo ese Congreso? Lo aprobó, recuerdan bien, en primera votación. Pero la segunda votación jugaron a la dilación, mientras había una represión violenta contra la población. Y al final tenemos a 49 familias enlutadas a consecuencia de la violencia que se generó durante esas protestas. ¿Y qué ha significado esto? Quiero que me entienda, porque yo soy un hombre que trabajo mucho con comunidades campesinas y vengo del sur. ¿Por qué la gente vota por Roberto Sánchez, por ejemplo? Es justamente esa indignación de ver que ese Congreso no se fue, al contrario. Atropelló, cometió una serie de ignominias contra el Estado.
2: ¿Pero por qué tendría que haber sido el Congreso si quien cometió el error fue el Ejecutivo, fue el presidente de la República?
5: Tú estás hablando del hecho fáctico del golpe de Estado.
2: Así es.
5: Pero había todo un contexto. Los actos de corrupción, los niños, eran del Congreso de la República.
2: El señor Pedro Castillo también está involucrado en diferentes actos de investigación.
5: Por eso cuando salió Castillo...
2: Zarratea.
5: Definitivamente, $20,000 en Palacio.
2: Dinero en el baño.
5: $20,000, eso es Salatiel Marrufo, una serie de personajes que no sé de dónde habrán sacado, pero que al final llevaron a una situación extrema. Y en ese golpe de Estado que se generó, el Congreso se quedó. Campante. Entonces, permíteme cerrar la idea para que se pueda entender bien el mensaje. Lo que sucede es que la gente pedía el adelanto de elecciones, el Congreso se quedó. Y el Congreso se quedó y se aferró con uñas y dientes a su curul, con el objetivo de tomar el poder. Y es lo que han hecho y nos han llevado a esta crisis política de representación, porque la gente no se siente representada por este Congreso, con todos los atropellos que han ido cometiendo y los delitos, sobre todo, que ha generado. Ya. ¿Y esto qué ha significado? Quiero que me entienda. En el sur del país y en muchas regiones del país, la gente interpreta que el golpe de Estado de Pedro Castillo fue más bien al revés. Fue un golpe a Pedro Castillo. Quiero que entiendan ese mensaje, porque eso es determinante para ver por qué la gente ha votado, por ejemplo, por Roberto Sánchez. Bien. No es que votan por Roberto Sánchez, es el voto de la indignación. Y buscan canalizarlo no solo con Roberto Sánchez, con Belmont. O sea, tú ves los votos en varias regiones.
2: Con Nieto también.
5: Sí, lo de Nieto un poco más coherente, no más consecuente en ese voto, ¿no? Yo me refiero más al otro voto. O sea, la gente buscaba una alternativa para mostrar su desazón con esta clase política que le llamamos el pacto mafioso que nos gobierna desde el Congreso de la República.
2: Señor Arce, me parece excelente su explicación. Creo que ha dado en el clavo en por qué los ciudadanos, los electores han elegido a Roberto Sánchez. Es decir, no es por la doctrina, no es porque les guste Roberto Sánchez, sino porque necesitan evocar su indignación a través de algún medio político. Pero ahora, volviendo a este tema del Congreso, usted me dice, el Congreso se aferró con uñas y dientes, el pacto mafioso. Y usted me dice, era un Congreso desprestigiado porque habían investigaciones. Entonces, lo correcto no es que esos congresistas involucrados, después de que la investigación resultara en que hayan habido delitos, crímenes, etc., etc., se retiraran. ¿Pero por qué sacar a todo el Congreso? Porque el Congreso es la definición y la representación del voto ciudadano. Es decir, hubieron personas que votaron por los congresistas y dijeron, yo quiero que me representen. Entonces, ¿por qué sacarlos a ellos?
5: A ver, dos cosas muy importantes. Recuerda bien y vuelvo a reiterar. Ese Congreso votó en una sesión del Pleno del Congreso el adelanto de elecciones para salir de esa profunda crisis. Pero después aprovecharon la coyuntura de los conflictos sociales y simplemente patearon el tablero y se quedaron.
2: Pero es decisión del Congreso, señor. Nos guste o no nos guste. Ellos llegaron ahí...
5: Pero ahí,
2: por
5: ahí
2: la elección popular, están representando a sus votantes.
5: Pero no es un cheque en blanco. No es que a mí me eligen para ser congresista y yo voy a hacer lo que se me viene en gana.
2: Pero sí,
5: ¿dónde
2: sí,
5: está la rendición de cuentas y sobre todo la sintonía con los problemas que tiene el país?
2: Lo que pasa es que no podemos decir el Congreso es malo simplemente porque no me da la razón en lo que yo creo. A mí tampoco me gustan las cosas que dice o que hace el Congreso de la República.
5: ¿Por qué crees que se dio,
2: ¿por qué crees que
5: se dio la movilización?
2: Este odio en contra del Congreso porque
5: es que no, es un odio,
2: no les gusta. Las decisiones que toma.
5: A ver, una precisión. Yo respeto la majestad del Congreso porque es la base de nuestro sistema republicano.
1: Y usted es tenemos congresista.
5: Y por supuesto que sí, esa es la majestad del Congreso. Los que destruyen son estos congresistas elegidos por arrastre. Y ahí viene la respuesta a tu pregunta. La mayoría de esta gente que entra por arrastre. La actual elección, la mayoría de los que están electos, a excepción de los que han logrado su votación importante de más de 100,000 votos que han sido por ellos, la mayoría es por arrastre. En regiones, inclusive en mi región, yo soy de Apurímac. Tú vas a preguntar a las personas y vas a ver que ni siquiera conocen quién fue electo para diputado o senador.
2: ¿Usted entró por arrastre?
5: No, porque yo tuve una trayectoria política.
2: ¿Cuántas cantidades de votos hubo usted, si nos podría,
5: por 84 mil votos.
2: Ok, una buena representación. Sí, y es válido y, su punto,
5: perdí,
2: ¿correcto?
5: Y perdí la elección regional el 2014 por 168 ajá. votos. O sea, para que se vea cuenta es que... la diferencia estrecha. A lo que bien. Voy es lo siguiente, ver, quiero que me entiendas. La gente necesita ser representada, uh-huh. necesita legitimidad. Este modelo que tenemos, y para mí el fraude se dio en el Congreso de la República cuando modificaron las leyes, cuando te hablaba de la posibilidad de las primarias, nosotros aprobamos las PASO, que eran las primarias abiertas, simultáneas y obligatorias, que permitía a la población ir a votar en unas elecciones primarias y elegir cuál es la composición de la lista congresal y quién iba a ser el candidato a la presidencia. Este Congreso perversamente modificaron esas reglas y nos llevaron a tener casi 40 partidos en una primera vuelta. Lo que ha sucedido en noviembre con en las elecciones primarias debió haber sucedido lo de ahora, para tener solo 6 partidos en una elección de abril. Y de esos 6 partidos pasaban 2. Hubiera mejorado la representación, pero no. Acá lo hicieron perversamente para reelegirse y por eso aprobaron la bicameralidad. Entonces la gente siente esa indignación del aprovechamiento, de la utilización de los recursos públicos. Han legalizado la corrupción, por Dios. Un congresista tiene mucho poder. Han legalizado con una ley que permite que sus familiares contraten con cualquier institución del Estado. Uh-huh. ¿Dónde estamos? Solo eximen a que sea el Congreso de la República. Pero la ascendencia que tú tienes como congresista, con un gobierno regional, con una con un
2: aquí ministerio. El llamado también estaría a los órganos de control, es decir, ¿quién fiscaliza al fiscalizador? ¿Quién controla al que se encarga de controlar o legislar?
5: La autonomía que tiene el Congreso, que ha sido pervertido por esta gente. Ya. Han utilizado los sistemas de control político para la venganza,
2: señor Arce.
5: Persecución para los adversarios políticos y para favorecer a sus aliados, para protegerlos, para blindarlos, el tema de los niños, el tema de inclusive de los cuellos blancos, toda esa gente que estaba investigada, que tenía procesos en marcha, este Congreso los ha blindado porque tienen inmunidad. Entonces, todo ese escenario ha generado molestia en la gente y ese voto ha sido canalizado, evidentemente, por Roberto Sánchez y que ahora es una alternativa junto con lo de Keiko Fujimori.
2: Entiendo su punto, pero como le digo, no es justificación como para que el ciudadano u otras organizaciones digan hay que cerrar el Congreso solamente porque se dedica a tomar malas decisiones. Lamentablemente, nuestro sistema de por sí está podrido. Es decir, el sistema tampoco funciona. No solamente son los funcionarios, sino que el sistema también está mal ejecutado o mal planificado y eso genera todo este desorden que tenemos en nuestra
5: política. Pero lo que te grafico es una lectura del escenario político. O sea, una cosa es lo que nosotros desearíamos. Yo desearía que nuestra democracia fuera mucho más representativa, que tengamos instituciones serias, que haya equilibrio de poderes, que el Poder Judicial, el sistema de justicia sea totalmente independiente del manoseo.
2: Pero tampoco
5: del
2: hay que caer
5: político,
2: en narrativas, ¿no? Usted decía, ¿qué pasa con los asesinados? ¿Usted, por ejemplo, cree que Dina es asesina? Bajo esta
5: tiene
2: narrativa,
5: responsabilidad
2: Dina
5: directa, tiene responsabilidad directa y los procesos de investigación, y te lo digo con testimonio propio porque yo fui convocado en esa semana porque yo denuncié los primeros muertos que hubo en Andahuaylas y yo fui a Palacio de Gobierno y lo puse en el Twitter, yo no me reuní en Zarratea, me llamó Dina Boluarte y yo fui y le dije y le anticipé que si no había el adelanto de elecciones probablemente esto iba a terminar en un baño de sangre y que la herramienta para salir del adelanto de elecciones era la cuestión de confianza, porque ese Congreso se iba a quedar.
2: ¿Y qué le respondió Dina Boluarte?
5: Ella me dijo, encantada, excelente, vamos a hacerlo, pero al revés, Otárola hacía todo lo contrario. Entonces, ¿qué hice? Simplemente me retiré. Yo no iba a ser parte de ese juego. Yo no fui a buscar un cargo. Inclusive, me propusieron muchos cargos importantes, hasta el premierato que salió en los medios de comunicación.
1: Pero así es la izquierda, ¿no, señor Arce? Lamentablemente así es la izquierda, ¿no? Es convenida.
5: Pero no solamente la izquierda, es también la derecha.
1: Pero hablando de la izquierda, porque Dina Boluarte llegó, pues, como vicepresidente.
5: ¿Pero quién le sostenió en el poder? ¿Quién le sostenió en el poder? Fue la derecha. Fue Renovación Popular,
1: Perú
5: fue
1: Libre.
5: Avanza País. No, con Perú Libre llegó al poder.
1: Sí, claro.
5: Y una vez llegado al poder, se olvidó de sus compromisos, se olvidó de su traje típico de nuestra región, Apurímac, y se dedicó a temas inclusive banales, ¿no?
1: Claro.
5: Y sostenido, ¿por qué? Sostenido por este Congreso. Cuando salían los escándalos, ¿no te escandalizó el tema de los Rolex de la manera como mentía?
1: Pero al
5: ¿no
1: final,
5: te escandalizaba
1: pero
5: cada uno de los casos de los huayquis en la zona?
2: Igual con Castillo, ¿no?
5: Claro, es la misma historia.
1: ¿Qué me va a asegurar a mí que Brígida Kuro Bustincio, candidata a la segunda vicepresidencia, Roberto Sánchez, llegue también luego de que podrían llegar a vacar a Roberto Sánchez y que al final se termine inclinando por la sensatez, la economía y que salga el pueblo también a levantarse porque se han sentido traicionados por el voto.
5: Es que tenemos que evitar eso. Para eso es importante este periodo electoral. Entonces, una cosa es un respaldo así para buscar un beneficio personal, lo que hace la mayoría de los políticos. Yo apoyo a determinado candidato porque yo tengo un acuerdo bajo la mesa para que me den un ministerio, como hacen los de Alianza para el Progreso, Somos Perú y todas esas bancadas.
1: Pero PPK
5: que han estado
1: con Keiko Fujimori, por ejemplo, que están reunidos el último fin de semana, ¿qué beneficio podría obtener PPK? Ya está un poquito avanzado, ¿no?
5: Es para más una estrategia de Keiko Fujimori de lavada de cara, ¿no? A mí me hace recordar esa imagen a cuando ella decía que no era la señora K y da un mensaje con una bandera gigante con una cara.
1: O sea, Keiko se está lavando la cara con esta reunión
5: porque
1: con PPK.
5: La crisis política, ¿cuándo empezó? Empezó el 2016, cuando se rompe el equilibrio de poderes con esto de las vacancias.
1: Pero justamente esta no es una forma de acercarse más. No es mejor acercarse,
5: por supuesto,
1: tener puentes.
5: Hay
1: no
5: que
1: es la política,
5: dialogar,
1: señor.
5: Hay que dialogar, es la base de la política.
1: Pero usted dice que es una lavada de cara simplemente, ¿no?
5: No, pero es que cuestiones evidentes. PPK indultó al padre, Alberto Fujimori. Uh-huh. ¿Qué hizo Keiko Fujimori? Dígame, no denunció a su propio hermano y el día de hoy tiene una sentencia. No hizo que su padre se quedara 4 años más en la cárcel. No conspiró con Vizcarra para la vacancia presidencial. No está demostrado. Vizcarra lo ha declarado. Entonces, ¿de qué estamos hablando?
1: ¿Verdad? ¿Y Vizcarra también es un golpista? Porque también dijo disolver. ¿Es un golpista Martín Vizcarra?
5: Vizcarra, para empezar, es un corrupto, está sentenciado por corrupción, porque hay que diferenciar, ese es el tema. Tú invitas a la gente de derecha, de izquierda, y todo el mundo defiende a sus compañeros, allegados, a sus camaradas, allegados. Pero nadie tiene la posibilidad de decir, de no ver la viga en el ojo ajeno, ¿no? Uh-huh. Porque no somos responsables como políticos y reconocemos también los errores que hay en cada uno de los bandos.
1: En ese sentido.
5: Porque para mí, por eso, no hay una lucha entre derechas e izquierdas. Acá es una lucha entre democracia y gente autoritaria.
1: Y para que responda mi pregunta,
5: corrupción contra decencia.
1: El 30 de septiembre del 2019, entonces, ¿hubo un golpe de Estado de Martín Vizcarra al cerrar el Congreso?
5: Yo participé directamente en esa disolución del Congreso. Uh-huh. Yo era congresista.
1: Claro, por supuesto, estaba.
5: Yo abrí la puerta para que entre Salvador del Solar.
1: Okay.
5: Había toda una componenda del fujimorismo que protegía a los cuellos blancos. Recordar muy bien la huida de Hinostroza, que hasta el día de hoy
1: El tiempo nos gana, estamos ya a 30 segundos.
5: No lo pudimos extraditar hasta el día de hoy y está campante con los cuellos blancos.
1: ¿Fue un golpe de Estado de Martín Vizcarra?
5: Él hizo un procedimiento que me parece constitucional. Porque fue plantear una cuestión de confianza. Yo estuve ahí, en esa situación.
1: No fue formal, ¿no? O sea, no se hizo con los procedimientos tradicionales que se tenían acostumbrado.
5: Yo
1: fue
5: sí
1: más
5: recuerdo, mi
1: una
5: colega
1: cuestión
5: Indira
1: de confianza
5: Ulica
1: forzosa.
5: Pidió que se votara la cuestión de confianza. No quisieron votar la cuestión de confianza. Votaron y votaron en contra. Esa es la prueba y lo dice el Tribunal Constitucional. ¿Eh?
1: Okay.
5: Desde mi punto de vista fue correcto lo que se hizo.
1: El anterior tribunal, porque el nuevo tribunal ha señalado que sí fue inconstitucional.
5: O sea, el procedimiento fue constitucional, pero sí fue un error político. Y fíjate, te lo digo con transparencia, porque ese día yo perdí trabajo, perdí poder, perdí todo. O sea,
1: bueno.
5: Entonces, pero con objetividad. Yo veía que estaban protegiendo
1: último,
5: y blindando en la subcomisión
1: último,
5: de acusaciones constitucionales
1: ¿qué
5: a los cuellos blancos.
1: ¿Qué va a hacer usted ahora? ¿Qué le espera?
5: Seguir haciendo propuestas para nuestro país, alternativas. Yo trabajo los temas ambientales, trabajo con comunidades campesinas, trato de informar.
1: Me preocuparía que le dé su voto a Roberto Sánchez, quien ha estado muy ligado a investigaciones con la minería informal.
5: Hay que
1: ilegal.
5: Criticar, por supuesto, igual que Keiko Fujimori. Ambos tienen mucha responsabilidad con sus acciones
1: y
5: los votos, sobre todo.
1: Sí votaría por Roberto Sánchez.
5: Es una posibilidad, pero todavía no he tomado la decisión.
1: Bueno.
5: Pero que seamos claros, la minería ilegal está destruyendo nuestro país. La minería ilegal está generando todo este ambiente de violencia porque las mafias, todo este ambiente de criminalidad necesita un financiamiento.
1: Bien.
5: Y lamentablemente, el día de hoy, la minería ilegal inclusive ha superado al narcotráfico.
1: Señor Arce, le agradecemos por estar con nosotros esta mañana. Le agradecemos el tiempo que nos ha ganado.
5: Ustedes por la oportunidad y, como siempre, que sea la oportunidad para poder dialogar.
1: Interesante
5: y
1: diálogo.
5: Seguir hablando por nuestro país, creo que es lo más importante.
2: Seguramente se va a repetir la oportunidad. Sí. Muchas gracias, señor Richard Arce Cáceres, excongresista de la República. Si algo puedo estar en concordancia con usted es que tanto izquierda como derecha tienen que ser coherentes y responsables de sus actos, pero no en la teoría, sino en la práctica, que es lo más importante. 10:56 de la mañana, nos tenemos que despedir. Muchas gracias por habernos acompañado. Nos volvemos a encontrar el día de mañana. Que el señor Roberto.
1: Dios lo bendiga. Hasta mañana.
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7: Él siempre quiere nuestro bien. Él siempre quiere nuestra bendición. Él siempre quiere ayudarnos, prosperarnos. Ahora, si todavía no estás recibiendo respuesta a tu petición, no te olvides, Dios oye. Él sabe cuándo actuar. Él no llega antes ni después. Justo a tiempo. Justo a tiempo. En el momento de Él. No en tu momento. En el momento de Él. Gloria a Dios. Pero si se muere, o si le roban mi casa, o choco el carro, no te olvides, a los que aman a Dios, todas las cosas les ayudan a bien, si son llamados conforme a su propósito.
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3: 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Levítico capítulo 25 versículo 18. Ejecutad pues mis estatutos y guardad mis ordenanzas y ponedlos por obra y habitaréis en la tierra seguros.
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4: 11 en punto.

mañana con 5 minutos. Muy buenos días, ¿cómo están? Dios les bendiga muchísimo. Te acompaña Cecia Jauli en este bloque musical, esperando que te encuentres muy bien en esta bella mañana. Un poco friecito desde temprano, y lo digo porque el día de hoy, ya saben, me ha tocado estar apoyando al equipo de Despierta con Betel. Estuve ahí acompañando a Víctor en la parte de atrás, no se preocupen. No pude saludarlos, obviamente, porque no es mi producción. Sin embargo, estábamos apoyando a nuestros compañeros y amigos. Y me gustó ver también algunos mensajitos de algunas personitas que sí conozco en el WhatsApp. Por cierto, tienes agendado nuestro número de contacto del WhatsApp de la cabina de Betel Radio. Y si aún no lo tienes, escríbenos al 947-246-545. Agéndalo, 947-246-545. ¿Por qué te pido que lo agendes? Te comento que durante el día, tanto en el programa Despierta con Betel, en el bloque musical, en el programa Entre Notas con nuestra compañera y amiga Mayumi Galindo, o también en Sin Prisas con nuestra compañera Milka Moreno, y me estaba olvidando de un programa también muy importante, el programa Hablemos de Salud. Este número te va a servir, como mencioné, en Hablemos de Salud también, porque vas a poder enviar tus consultas médicas a los especialistas que vengan durante el día, también para Sin Prisas, porque vas a poder enviar el reporte del tráfico, vas a poder contestar algunas preguntitas que siempre nuestra compañera Milka Moreno está lanzando por ahí durante el día. Tenemos sorteos, por supuesto, también en fechas especiales, en cualquier momento también. Obviamente por el canal oficial de WhatsApp te vas a estar enterando de todo esto. Y si aún no estás dentro del canal oficial del WhatsApp, escríbeme al 947-246-545. Y pídeme el link, ponme ahí en el mensaje: hermana, pásame el link, o Cecia, pásame el link. Y automáticamente yo voy a estar así rápidamente contestando los mensajitos de cada uno de ustedes el día de hoy. Y como habrán escuchado, la canción que hemos escuchado al inicio de este bloque musical ha sido la canción Dame Tus Ojos. Y esta es una producción, ya saben, es un cover, es una versión musical realizada por todo el equipo de Betel Radio, La Voz que Inspira.

Y durante el día vamos a estar escuchando porque ya se viene un día muy especial. ¿Se acuerdan que hace unos días tuvimos la entrevista? Porque tuvimos un lanzamiento, el último lanzamiento del noveno cover, Es por tu gracia, ok, en la voz de Yanelia Layo. Ahí mismo lanzamos un comunicado muy especial que el lunes 1 de junio todos deben agendar esa fecha, deben ponerlo en su celular, anotarlo, poner alarma, no sé, pero el lunes 1 de junio a las 11 de la mañana tendremos un programa muy especial que no solo se va a escuchar aquí a través de esta emisora, sino que también vamos a poder disfrutarlo, vamos a poder verlo también en vivo, completamente en vivo, a través de la multiplataforma de Betel, las redes sociales. Sigue la cuenta de Facebook de Betel Radio, por favor, para que no te pierdas esa transmisión especial el lunes 1 de junio del 2026 a las 11 de la mañana, ya lo saben. Siendo 11:08, vamos a seguir disfrutando de ese primer bloque, pero antes que me olvide, voy a saludar a los primeros que me han escrito al número 947-246-545. A ver, ¿quién nos ha escrito en esta mañana? Emilio Calcino, un abrazo para ti, él nos saluda desde el Callao. Emilio, fiel oyente, de verdad. Creo que vamos a hacer un sorteo, una premiación a los fieles oyentes de este bloque musical y, por supuesto, de Betel Radio, la voz que inspira. A ver, Carmen López, ¿cómo estás? Dios te bendiga mucho. Conectada con nosotros. Espero que estés teniendo un excelente día. Darío Rojas ya se hizo presente. Muy bien. Coméntenme a través de dónde nos escuchan. A través del celular, a través de la página web. Porque tenemos también a nuestra audiencia internacional, siempre presente a través de la página web www.betel.fm. Mientras que vamos conversando ahí por el WhatsApp, vamos a disfrutar de este primer bloque musical. El tema que viene a continuación es esta canción tan hermosa, Abre los cielos, en la voz de Esther Portocarrero. También es un cover producido por Betel Radio, la voz que inspira. Así que quédate en sintonía. Sigue escribiendo al 947-246-545.

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1: 11 de la mañana con 46 minutos. ¿Qué les pareció ese bloque musical? Estábamos disfrutando todos esos covers, también esas versiones musicales, los cuales han sido producidos por todo el equipo de Betel Radio, la voz que inspira. Y qué bonito es alabar a Dios con estas alabanzas que en un tiempo marcaron generaciones y también nos siguen acompañando hasta el día de hoy. Y sabemos que la alabanza a Dios cambia las cosas. Es por ello que en este bloque musical a eso nos dedicamos, a alabar al Señor, al único que se merece toda la gloria y toda la alabanza. Muy bien, siendo 11:47 minutos, me gustaría compartir contigo un mensaje de la palabra del Señor, exactamente un texto que marcó justamente el día de hoy, que estaba chequeando el texto del día y veo, y bueno, caí en el libro de Levítico, donde Dios aquí hablaba al pueblo de Israel mientras se preparaban para vivir en la tierra prometida, y antes de hablarles de estabilidad, de todo lo que iban a prosperar o tener, la bendición y todo eso, les dejó algo muy claro. Que no solo se vendría la bendición de la tierra así, de por sí sola, sino que era muy importante que marquen algo, la obediencia a Dios, que cumplan en obedecer su palabra. Y eso lo vemos en el libro de Levítico, capítulo 25, versículo 18, que nos dice: a ver, ejecutad pues mis estatutos y guardad mis ordenanzas y ponedlos por obra y habitaréis en la tierra seguros. Dios aquí quería enseñarles que la dirección que Él estaba dando no era una carga, sino era una manera de protegerlos, era protección para el pueblo, porque cuando el pueblo de Israel obedecía, siempre había provisión, había estabilidad, había paz, pero cuando se alejaban de Él, llegaba el temor, venía la incertidumbre y qué pasará con nosotros, y ahora esto durará para siempre, y qué tal si vienen y nos atacan. Ya había ese temor cuando ellos se alejaban de Dios. Y lo mismo ocurrió también con muchos personajes dentro de la palabra del Señor, así como Noé, por ejemplo. Mientras el mundo ignoraba a Dios, Noé decidió obedecer y encontró refugio, encontró la salvación, porque él no tuvo que pasar todo lo que pasó en toda esa ciudad, ¿verdad? O también lo vemos con Josué, quien prosperó porque decidió caminar conforme a la voluntad de Dios. Y aquí la enseñanza que quiere decir este texto es que la verdadera seguridad no está en lo material ni en lo humano, sino que está vivir bajo la dirección de Dios, obedecer sus estatutos, guardando sus ordenanzas, como dice el libro de Levítico, capítulo 25, versículo 18, porque cuando obedecemos su voz, no sé si les pasa, pero como dice su palabra, es mejor la obediencia que los sacrificios. Y cuando nosotros obedecemos su palabra, el alma encuentra estabilidad, aún en tiempos complicados, aún en tiempos difíciles. Siempre es muy importante obedecer a Dios antes que cualquier otra cosa. Así que si Dios te mandó a hacer algo, no dudes y simplemente avanza bajo su dirección. Obviamente, siempre ora, siempre busca su dirección, siempre busca su guía. Es lo mejor que te puedo aconsejar en esta hora, porque aún siendo joven he podido ver su mano cuando he obedecido su palabra, y eso es muy importante. A ver, 11 de la mañana con 50 minutos, y también me gustaría comentarte por qué tenemos actividades en la obra del Movimiento Misionero Mundial aquí en nuestro país. Hablo exactamente de la ciudad de San Ignacio, que nos escuchan a través de los 89.9 FM. Los saludo con mucho cariño. Y también me gustaría invitarlos a todos ustedes que se encuentran allá en San Ignacio a la gran confraternidad familiar bajo el lema "Tu familia en las manos de Dios". Está ubicado en el jirón Los Eucaliptos, referencia a espaldas del Instituto Superior Tecnológico Público San Ignacio. El día de mañana estará dando inicio y así extiende también hasta el día miércoles 20 de mayo, horario a las 7 de la noche. Tendremos la visita del reverendo Agustín Vázquez, oficial nacional de la obra del Movimiento Misionero Mundial aquí en el Perú. comentarles que este evento, esta confraternidad familiar, lo organiza la Iglesia del Movimiento Misionero Mundial en San Ignacio. Así que todos están completamente invitados, la entrada es completamente libre. Ya lo saben, en el Jirón Los Eucaliptos, en la referencia a espaldas del Instituto Superior Tecnológico Público San Ignacio. Tu familia en las manos de Dios. Dicho todo esto, me gustaría comentarte que en breves minutos nada más, al mediodía, tendremos el programa La Hora de la Transformación en la voz del Reverendo Rodolfo González Cruz, quien el día de hoy estará hablando bajo el tema Dios dio mandamientos a los hombres. Miren, justamente de lo que estábamos hablando. Es muy importante, así que quédate para complementar y también profundizar en la palabra de Dios en la hora de la transformación. A la 1:00 p.m. tenemos un bloque musical muy pequeñito, pero a la 1:30 impacto evangelístico. Seguimos nutriéndonos de su palabra bajo el tema un genuino avivamiento. Wow. A las 2:00 p.m. entre notas con nuestra compañera y amiga Mayumi Galindo. A las 3:00 p.m. hablemos de salud con la doctora Jessica Moreno. A las 4:00 p.m. mis tardes kids con la Miss Belén. A las 5:00 p.m. sin prisas para que vayas con calma a tu destino bajo la conducción de Milka Moreno. Así que quédate en sintonía. Me gustaría dejarte con un bello tema musical, así que acompáñanos a disfrutar esta hermosa alabanza. No merecía tanto amor. Quédate en sintonía. Somos Beta Radio, somos la voz que inspira. El día de mañana, Dios mediante, nos encontramos a las 11:00 a.m. Un abrazo.

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10: Fíjate en Jehová de todo tu corazón. Espera en Él y Él lo hará. Solamente hay que creer y no dudar del poder del Señor. Espera y Él lo va a hacer. Y Él lo hace bien porque Él es fiel a sus palabras. Usted que está postrado tal vez en el hospital, en una clínica, ahí en su hogar, postrado en su lecho, si cree, Dios te sana. Vamos a dar la palabra solamente y cree la palabra. Para el que cree, todo es posible. Ahí a donde se encuentra usted, sintonizando a través de las redes, a través de los medios de comunicación. Jesús es el mismo ayer y hoy, por los siglos de los siglos. Arrepiéntate de tu pecado, de tus maldades. Primeramente, sánate del alma, de ese cáncer del pecado que estás sufriendo. Sánate. Pide perdón a Dios.
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9: 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Levítico capítulo 25, versículo 18. Ejecutad pues mis estatutos y guardad mis ordenanzas y ponedlos por obra y habitaréis en la tierra seguros.
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7: 12 en punto.
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12: El pueblo de Israel había estado esclavo en tierra ajena a la suya. Ellos estaban y procedían de la zona del Medio Oriente, de Abraham, Isaac y Jacob. Esas familias se multiplicaron, hermano. Y luego de estarse multiplicando, gloria a Dios, una familia de ellos, la familia importante, gloria a Dios, que tenía, ¿cuántos hijos tenía ese hombre importante? 12 hijos. Y fueron algunos a buscar alimento a la tierra de Egipto, tierra muy lejana, pero era la tierra donde único había comida abundante. Y fueron una y fueron dos veces, tuvieron ciertas situaciones. La historia es tremenda y hay que conocerla. Importante que ustedes la lean también, hermanos, en el libro de Génesis. Busquen la historia del principio de la creación. para que sepan cómo fue ese principio. No fue una semana, ni fue un año, ni fueron 100 años. Pasaron varios cientos de años y llegó el momento en que la tierra se estaba llenando de hombres y mujeres. Pero los pueblos se habían dañado. Dios había enviado juicio ya terrible a toda la tierra y acabó con toda la humanidad.

Gloria a Dios. Ahí te resumen todo lo que sucedió hasta ese tiempo y cómo Dios destruyó todo lo que había hecho y salvó solamente a una familia, porque esa familia amaba a Dios, guardaba la ley de Dios, no se había corrompido. Una familia entre millones de hombres que poblaban la tierra ya, y de mujeres, Dios salvó solo una familia. Una familia que era un matrimonio. ¿Con cuántos hijos? Con 3 hijos. Eran 8 personas. Eso es historia. No es un cuento. Es una historia real. Bendito sea el nombre del Señor, hermanos. Mis amados hermanos, fue un momento muy duro, muy terrible para ellos mismos. Tuvieron que separarse de todos los pueblos, toda la familia, meterse en monte adentro para estar aislado de toda la corrupción que había. Era una putrefacción la familia humana. Y Dios vio, porque Dios ve, para que sepan que Dios sí ve, que Dios sí hace distinción entre los que le agradan a Él y entre los que viven en la tierra que no le agradan a Él. De los millones que habían, solo 8 personas Dios escogió, los separó, los guardó y los libró de la destrucción de todo el planeta Tierra. Dice que le pesó a Dios haber creado el género humano, porque se había corrompido toda la tierra. ¿Saben ustedes que toda la tierra está corrompida hoy otra vez? Solo hay una familia que no se ha corrompido. Los que son verdaderamente cristianos. Todo lo demás se ha corrompido, hermano. Se ha corrompido en religiones diferentes. Se ha corrompido en la fornicación, en el adulterio, en los vicios. Y le ha dado las espaldas al Creador. Basta con eso, que le demos las espaldas a Dios. Pero hubo una familia que el hombre y su mujer y sus 3 hijos respetaron a Dios, honraron a Dios, se guardaron para no contaminarse en todas las cosas que el mundo hace. Ustedes pueden hacerlo también. Yo lo estoy haciendo desde que nací. Gloria a Dios. Puedo decirle, a los menos de los 14 años y medio conocí la palabra de Dios, que no la conocía. No sabía de la Biblia nada. Pero a los 14 años y medio oí predicar la Biblia. Me enteré que la Biblia era un libro de Dios. Y todo lo que tenía era la historia de la humanidad y las enseñanzas de Dios para que nosotros no pereciéramos como había perecido toda aquella civilización anterior. Gloria a Dios. Y Dios le dio a ellos 10 mandamientos. Gloria a Dios, que están aquí en el capítulo 20 del libro de Éxodo. Abran sus Biblias, los que tienen Biblia. Capítulo 20 de Éxodo. No voy a leer todo el capítulo, sino algunos versículos nada más, que nos dan testimonio de lo que el Creador quiso de nosotros, los seres humanos. ¿Qué nos mandó desde el principio? Porque Dios le dio mandamiento a los hombres desde el principio. Los creó, los puso en un lugar exquisito, maravilloso, que ustedes por lo menos tienen que haber oído del huerto del Edén. Ese lugar fue histórico, real, hermano.

y deben de saber que fue real el huerto del Edén, y que fue real que Dios hizo el primer hombre y la primer mujer. El ser humano no salió de ningún otro, otra criatura, de un pez o de un animal, como algunos han pretendido para hacer que la humanidad no crea que somos creación de Dios y que hay un Dios todopoderoso sin el cual no se hubiese hecho ni la tierra, ni los cielos, ni todos los astros que hay, porque es infinitamente grande, extraordinario. No habría quien pudiera hoy mismo, de la creación que ha tenido tantos hombres inteligentes y tantas cosas modernas que se han creado, no podrían hacer ni siquiera un pequeño satélite. Alabado sea el nombre de Cristo. Pero el creador de todo el universo se mantiene vivo, no se envejece, no se enferma. Gloria a Dios. Han pasado miles de años y Él sigue siendo igual. No ha perdido la memoria y sigue siendo el Todopoderoso. Gloria a su nombre. Mi alma alaba y bendice a ese Dios, que es mi Dios también. Éxodo capítulo 20, mis amados. En el nombre del Padre, del Hijo y del Espíritu Santo. Y habló Dios todas estas palabras diciendo: Yo soy Jehová tu Dios, que te saqué de la tierra de Egipto, de casa de servidumbre. ¿Quién habló eso? Dios. ¿Dios habla? Habló y sigue hablando todavía. Y hoy nos está hablando al mundo entero. Aleluya. Habló Dios y habla Dios hoy otra vez todas estas palabras diciendo: Yo soy Jehová tu Dios. No hay otro Dios. Aleluya. Que te sacó de la tierra de Egipto, de casa de servidumbre. No tendrás otros dioses ajenos delante de mí. Dios es un solo Dios. Para africanos, para indios, para asiáticos, para todos los que vivimos en un pedazo de tierra en el mundo, sea isla o sea continente. No tendrás dioses ajenos delante de mí. ¿Quién es el Dios de toda la humanidad? Jehová es el Dios. Ese es su nombre. Él es el Todopoderoso, el creador de todo lo que se ve y lo que no se ve. Él nos creó a nosotros. Gloria a Dios. Verso 3: No tendrás dioses ajenos delante de mí. Ve al verso 4: No te harás imagen ni ninguna semejanza de lo que esté arriba en el cielo, ni abajo en la tierra, ni en las aguas, los peces y todas las criaturas que hay en las aguas debajo de la tierra. No te inclinarás a esas imágenes ni las honrarás, porque yo soy tu creador Jehová, tu Dios fuerte y celoso, que visito a los que me desobedecen la maldad de los padres sobre los hijos hasta la tercera y cuarta generación de los que me aborrecen, y hago misericordia a millares a los que me aman y guardan mis mandamientos. No tomarás el nombre de Jehová tu Dios en vano, porque no dará por inocente Jehová al que tomare su nombre en vano. Acuérdate que yo he fijado un día de reposo
para santificarlo. 6 días de la semana trabajarás y harás toda tu obra, mas el séptimo día es reposo para Jehová tu Dios. No hagas en él, en ese día de reposo, que es el sábado, no hagas en él obra alguna, tú, ni tu hijo, ni tu hija, ni tu siervo, ni tu criada, oye, ni tu bestia, no la pongas a trabajar ese día, ni tu extranjero que vive en tu pueblo o país, o que sea un siervo tuyo en tu casa, dentro de tus puertas, no trabajarás ese día. Porque en 6 días hizo Jehová los cielos y la tierra y el mar y todas las cosas que en ellos hay, y reposó el séptimo día. Por tanto, Jehová bendijo el día de reposo y lo santificó. Palabra de Dios, hermano. Gloria a Dios. Verso 12: honra a tu padre para que tus días se alarguen en la tierra que Jehová tu Dios te da. ¿Escucharon bien? Hijos, y todos somos hijos, el más anciano que hay aquí y el más pequeño que entiende, palabra de Dios para todas las criaturas humanas, porque los caballos y los bueyes no entienden. Nosotros los seres humanos somos los únicos que tenemos el entendimiento, el cerebro, el alma y el espíritu. Solo son los seres humanos. Honra a tu padre y a tu madre. Honralo, respétalo, ayúdalo, ámalo, para que tus días se alarguen en la tierra que Jehová tu Dios te da. Luego el verso 13 da el otro mandamiento, que es el sexto mandamiento: no matarás. Gloria a Dios, no matarás a un ser humano. Luego otro mandamiento: no cometerás adulterio. No levanten la mano los que son adúlteros, no lo levanten. Pero hay muchos hombres y mujeres adúlteros, y hoy están convertidos a Cristo. No todos, una parte. Los que han reconocido la gravedad de ese pecado. Pero si ese pecado es grave, imagínese que usted viva maldiciendo a Dios, hablando malas palabras, echando peste por su boca, sin entender que hay un Dios que te creó. Irrespetuosamente. Gloria a Dios. No matarás a ningún ser humano, porque a la criatura que Dios creó, para cuestión de nuestra alimentación, no por gusto matar un animal, pero para alimentación podrás matar, y la Biblia lo establece aquí también. No cometerás adulterio. ¿Qué es adulterio? Que el hombre traicione a su mujer para irse a acostar con otra mujer, aunque sea una noche. Que la mujer traicione a su marido, aunque sea un día nada más. Y del día o de la noche, un ratito nada más. Esa traición se considera un adulterio. Y la Biblia dice: los adúlteros no entrarán al reino de los cielos. Hay otro lugar para los adúlteros, para los fornicarios, que son los que tienen sexo sin casarse.
A veces tienen una pila de años fornicando con una mujer y hasta humillándola con varias mujeres más. Después de un tiempo, hoy por la gracia de Dios, por el Evangelio, esas personas llegan a oír el Evangelio y conocer, como en el día de hoy, los muchos pecados que han cometido y graves pecados. Porque tener una esposa y traicionarla aún teniendo varios hijos, ya, ese es un pecado horrible, porque afecta a la esposa que deja, pero afecta a los hijos que salieron de ese matrimonio. Eso es bien grave. Por eso dice la Biblia que los adúlteros no entrarán al reino de los cielos, sino a la condenación eterna. Hombres y mujeres, porque hay muchas mujeres que han traicionado a sus maridos, y por eso también muchos maridos luego han abandonado a la mujer. Gloria a Dios. Muchos hombres han traicionado a su esposa, por eso muchas mujeres también lo traicionan después. Porque de estos Marcos Pérez hay muchos en el mundo. Yo sé que aquí hay también muchos, pero que la gracia de Dios los alcanzó a tiempo. Aleluya. A hombres y a mujeres que cometieron este grave pecado, hoy podemos reír, porque tenemos el perdón de parte de Dios. Porque reconocimos que ofendimos a la esposa o al esposo. Gloria a Dios. Y habiendo oído esta palabra, entendió lo grave de su pecado, y vino y se acercó al Dios único que puede perdonar el pecado, y que lo ha perdonado y lo perdona. Cuando el hombre o la mujer ha pecado y peca sin saber lo grave de ese pecado, simplemente quiso darse el gusto con otra mujer o con otro hombre, la mujer, y ahora oye esta palabra y la gravedad de este pecado, hermano, un pecado que turba toda una familia. Porque el adulterio turba a los niños y adolescentes y jóvenes, hijos de ese matrimonio, que el matrimonio lo instituyó Dios para que sean fieles el uno al otro hasta la muerte. Pero el hombre traiciona a la mujer traiciona al marido, y ha llegado al punto de hoy, a nivel mundial. La corrupción es muy grande a nivel mundial. Yo sé que esta palabra es dura para mucha gente y muchos no la soportan, pero tengo que darla. Todo hombre que comete adulterio tiene una mamá y un papá. Si sus padres no fueron adúlteros, debe de imitar la actitud de sus padres. Pero si sus padres fueron adúlteros, usted con esa lección no debe de serlo. Amados hermanos y amigos, amadas hermanas y amigas, si su padre fue adúltero, si su mamá fue adúltera, usted sufrió un dolor grande en su corazón, no haga usted también ese pecado tan grave que Dios lo condena en una forma terrible. No va a ser igual un hombre que muere, una mujer que muere, que han sido adúlteros. No es lo mismo que un esposo o una esposa que ama a su cónyuge, sea el hombre o sea la mujer, lo ama, lo respeta, lo cuida, y tiene 60 años y 30 años de matrimonio, y tiene ya 60 años de matrimonio y tiene 90 años de edad, y la mujer lo sigue amando y respetando, cuidándolo, y el hombre sigue amando a su esposa y cuidándola, aunque sea una ancianita, hasta que ella muera o hasta que él muera. Usted no debe casarse, si es que se quiere casar, porque hay muchas mujeres que dicen: yo no me vuelvo a casar.
Yo soy mujer de un solo hombre. Y el hombre dice: yo soy marido de una sola mujer. Pero hay una salvedad. Gloria a Dios, que si la mujer muere, gloria a Dios, el hombre puede casarse con otra mujer. Porque eso también lo dice la ley de Dios. Si el hombre muere, la mujer puede casarse otra vez con otro hombre. Porque mientras que viva o permanezca el esposo,

Y el esposo debe ser fiel a su mujer, cumpliendo sus obligaciones, porque hay un pacto delante de Dios en el matrimonio hasta que la muerte nos separe. Muerto uno de los dos, el que queda se puede volver a casar, porque no es bueno que el hombre esté solo y no es bueno que la mujer esté sola. Alabado sea el Señor. Gloria a Dios, amados. Pero si alguno queda solo o sola y dice: yo no me vuelvo a casar, aunque le haya ido muy bien el matrimonio, pero dice: no, yo me voy a dedicar al Señor mi Dios, ese es el que debe estar por encima de mamá, de papá, de esposo, de esposa, de hijos. Dios está por encima de todo. Amarás al Señor tu Dios con todo tu corazón, con toda tu fuerza, con todo alma, y respetarás los mandamientos de Dios, que son buenos y buenos en gran manera. Los mandamientos de Dios están aquí en la Biblia. Y cuando un hombre, sea quien sea, sea un hijo, sea una autoridad militar o política, tenga el lugar que tenga de rey o de monseñor o de lo que sea, tenemos que respetar los mandamientos de Dios, porque no hay nadie por arriba del Creador. Él es el Padre de todo el universo. Él es el Señor de todo el universo. Y su ley hay que respetarla. Pero tenemos un mundo entero, con una pequeña excepción, que respeta al Creador del universo. Muchos creen que no es Dios el Creador. ¿Quién lo creó? Ellos no saben, porque tienen el diablo adentro, que le hace decir: no hay Dios, no hay Dios. ¿Quién te enseñó a decir que no hay Dios? Gente atea, gente endemoniada, gente que están bajo maldición, enseñan que no hay Dios. Pero habemos millones en el mundo que hemos reconocido que sí hay Dios. Y el Creador, que es grande y todopoderoso, nos dice: no tendrás otro Dios ajeno delante de mí. Oiga, y a Dios no se le puede engañar. Puede buscar otro marido y dice: mi mujer no lo sabe. Pero hermanos, Dios sí lo sabe. Dios no puede ser burlado. Todo lo que nosotros hagamos contra la palabra de Dios, porque la palabra de Dios está revelada en este capítulo 20 de Éxodo. Deben de leerlo completo. Si tiene Biblia, léalo completo en su casa, porque aquí hay de todo para que nosotros vivamos en esta tierra agradando al Todopoderoso, para que nos vaya bien, para que Dios nos bendiga y terminemos nuestros días con la bendición del Todopoderoso. No tendrás dioses ajeno delante de mí. No te harás imagen, oye, ni ninguna semejanza de lo que esté arriba en el cielo, ángeles, arcángeles, querubines, porque nadie lo ha visto para pintarlo o fabricarlo con las manos. Nada que esté en el cielo, ni abajo en la tierra, ni en las aguas del mar o de los ríos, debajo de la tierra. No te inclinarás a esas imágenes, ni las honrarás, porque yo soy Jehová tu Dios, fuerte, celoso, que visito la maldad de los padres

0: sobre los hijos, maldad de los padres que hacen sufrir a los hijos hasta la tercera y cuarta generación. Hijos, nietos, bisnietos y tataranietos de los que me aborrecen. Y estos son los que no obedecen el mandamiento de Dios y pisotean los mandamientos de Dios. Si usted no obedece los mandamientos de Dios, Dios dice que usted los aborrece. Si usted no cree en Dios, pues siga viviendo su vida sin Dios hasta que se muera y sepa que sí hay Dios, y que la consecuencia de no creer en Él es un infierno, un tormento eterno. Porque el Dios que hizo los cielos y la tierra hizo un infierno también, pero hizo un paraíso para los que sí respetan a Dios y guardan sus mandamientos. No vamos a ir todos al mismo lugar. Los que viven justamente y santamente, con los que viven en el ateísmo e impíamente, como impío, gente que pisotean las leyes de Dios, no será igual. Y usted lo sabrá, ¿sabe cuándo? Cuando llegue al cielo y dará gracias a Dios. Y otros se darán cuenta cuando lleguen al infierno. Ya no hay salida, no hay quien los saque del infierno. No hay oraciones o rezos ni misas. Eso es engaño y mentira. Y por muchos años han sacado dinero a millones de personas haciendo rezos y misas para sacarlo del infierno, hermano. Eso ha sido un engaño. A Dios no lo compra nadie con nada. A Dios se tiene con obediencia, con sujeción a sus mandamientos. Si usted no quiere creer en los mandamientos de Dios, no crea hasta que llegue al infierno, cuando patalete en el infierno, en medio del fuego, y ya nadie podrá sacarte de allí. No hay religión, no hay hombre religioso que pueda interceder por ti ya. Por eso, entre tanto que vives, no te inclinarás a las imágenes ni las honrarás. Verso 5. Porque yo soy Jehová tu Dios, fuerte, celoso. Oye, que visito la maldad de los padres desobedientes sobre los hijos hasta la tercera y cuarta generación de los que me aborrecen. ¿Quiénes aborrecen a Dios? Los que no respetan sus mandamientos son los que aborrecen a Dios. No creo en la Biblia, no creo en Dios. Yo soy Dios, mi dinero es mi Dios, mis propiedades que he logrado, ese es mi Dios. Las mujeres son mi Dios. Por eso tienen una mujer, dos mujeres, 10 mujeres, 15 mujeres, y no se cansan de tener mujeres y tener sexo toda la semana con diferentes mujeres. No está así el mundo, pero mujeres también, que no se cansan de tener sexo con diferentes hombres y le están traicionando, y él no sabe nada. Le traicionan con el teléfono hoy, con el celular. Le traicionan por medio de toda la corrupción de los medios de comunicación, sean canales de televisión con propaganda asquerosa, películas inmorales que excitan al hombre y a la mujer. La mujer no le satisface el marido que tiene. Él no le da lo que usted quiere, mujer. Entonces busca a otro hombre u otra forma de poder satisfacer su gusto sexual. Y por ello le venden las películas esas en los canales de televisión. Es terrible, hermano, la cantidad de canales que transmiten películas pornográficas y de amores de hombres que salen de viaje
1: y se encuentran con mujeres en los hoteles, o se la llevan ocultamente de su lugar a otro país o a otro pueblo, y allá en un hotelito apartado se entrega a la mujer que no es la esposa suya, o se entrega a un hombre que no es su esposo. Si usted lo ha hecho, hoy debe de saber que los ojos de Dios no pierden la visión para enjuiciar, castigar, azotar a todo hombre y a toda mujer que traiciona a su conviviente. Gloria a Dios. ¿Usted ha pensado que Dios no ve? ¿Que su mujer no sabe nada? ¿Que su marido no sabe nada? Pero Dios sí lo ve. Y sí, Dios lo va a castigar. Y fuertemente. Porque este es un pecado bien grave. Esto es lo que destruye la sociedad actualmente. En todos los países del mundo hay una destrucción de hogares por la traición de los hombres a la esposa y la traición de la esposa al esposo, que parece que no puede hacer nada ese hombre, pero sí hace y ha hecho muchos pecados terribles, por lo cual hoy sufre la humanidad, sufren los hombres, sufren las mujeres, pero sufren los hijos, y se llenan de odio y resentimiento los hijos por la traición del papá o de la mamá. No más que sea una vez, que sepa el hijo o la hija que su mamá o su papá le está traicionando. Eso es un puñal en el pecho para una hija o para un hijo. Pero también es una mala señal, un mal ejemplo para el hijo, para la hija. Estás marcándole un camino inseguro, maldito, diabólico, y serás culpable de que tus hijos mañana también cojan ese camino, o tus hijas cojan ese camino. Gloria al nombre del Señor. Esta palabra es dura, pero hay que decirla. Los que han pecado hoy pueden decir: el Señor, he pecado, me arrepiento de todo el daño que le hice a la esposa o al esposo. Digo, del que lo está haciendo todavía. El que lo hizo y se arrepintió y ha pedido perdón y ha llorado, si de verdad lo ha hecho de corazón, Dios lo sabe y le limpia todo el pecado. Pero qué triste, aún oyendo esta palabra aquí y diciendo que usted es cristiana o cristiano, a espalda de su marido o de su mujer, usted se esté comunicando con los celulares y disfrutando sexo a través de un celular. Hay hasta pastores que están con el celular pecando. Esposa de pastores que ni son pastoras ni son pastores, son diablos y están dentro del pueblo de Dios. Pero hoy Dios les está hablando, sea en Europa o en África, en cualquier país del mundo, Dios le está hablando ahora. Hay pastores que están de pastores y han estado con varias mujeres y tienen hasta cargo, han tenido hasta cargo en iglesias diferentes, pero son malditos, están bajo maldición, y aunque todavía no lo alcanzó la maldición, ya vendrá el día. De diferentes maneras cae el juicio de Dios sobre hombres y mujeres que traicionan a sus esposos, a sus esposas. No te inclinarás a las imágenes, no tendrás más imagen alguna fabricada con las manos, tallada, hecha de metal o de madera, o pintada. No te inclinarás a las imágenes, ni las honrarás poniéndole comida, vasito de agua, velitas, porque eso es un pecado maldito. No honrarás ninguna imagen, no tendrás ninguna imagen, no harás, no fabricarás, no comprarás ninguna imagen, ni de vírgenes, ni de santos, ni de Cristo, ni de Dios, porque nadie ha podido pintar a Dios o fabricar un Dios. Dios es uno solo. Alabado sea el Señor. Esto puede resultar duro para algunas personas, pero es que esto es lo que te va a librar de la maldición. Si no lo sabías, si nunca te lo habían dado así, hoy Dios te lo da para que te arrepientas y abandones la adoración de imágenes, honrando imágenes en lugar de adorar a Dios. Como estamos aquí sin ver imagen alguna, pero creemos en Dios y te alabamos y le damos gloria a Dios. Tú eres grande, tú eres bueno, tú eres poderoso, tú eres mi ayudador, Señor. Gloria al nombre de Cristo, hermanos. Gloria al nombre de Cristo. No te inclinarás a las imágenes ni las honrarás, porque yo soy Jehová tu Dios, fuerte, celoso, que visito la maldad de los que desobedecen, de los padres y de las madres sobre los hijos hasta la tercera y cuarta generación. Hijos, nietos, bisnietos y tataranietos. Caerá el juicio de estos grandes y terribles pecados. Estos no son pecaditos, son pecadazos. Si fuéramos a compararlo con los peces del mar, son tiburones, son ballenas. Gloria a Dios. Son pecados graves. Y para algunos no, eso es normal. Si todo el mundo hace eso, mi abuelo, mi bisabuelo, mi papá, todos ellos han sido adúlteros. Pero tú no lo seas, porque a ti te llegó la hora de la bendición y quitarte las maldiciones que arrastra de abuelo, de bisabuelo, de papá, y las mismas que ya tú te has echado, te las puede quitar. No con dinero, no simples rezos, sino con que tú te arrepientas de las cosas malas, seas hombre o mujer, que tú le has fallado a Dios. Y si ya te volviste otra vez con el esposo o con la esposa, gloria a Dios, tu pecado está arriba de ti. Mientras que no lo limpie con la sangre de Cristo, con lágrimas, con clamor de sinceridad, y te consagres a tu esposo o a tu esposa que le fallaste, y le sirvas con amor ahora, si es que la mantienes todavía, si es que lo mantienes todavía al esposo. Si él no sabe, a veces se hace el que no sabe o la que no sabe, pero si lo sabe, se hace la que no ve, para que no te acabes de ir de la casa, para que no te vayas, mujer, porque te ama, pero sabe que tú le eres infieles. Entonces la mujer no quiere que te vayas de la casa, sabe que estás traicionándola, pero no quiere perderte. Y también porque los hijos no se dañen más, soportan por causa de los hijos, y porque aman a la esposa, porque aman al esposo, porque no quieren la vergüenza, porque saben que es una vergüenza. Y si han oído al pastor Rodolfo, más todavía. Saben la maldición que se llevan, que tienen arriba, por la traición al esposo o a la esposa. Esto es grave, grave, hermano. Por eso el mundo está como está, destruido. Es lo mejor que hay en las iglesias. Oiga, y dentro de la iglesia están habiendo cada caso terrible, hermano, que se están dividiendo iglesias, se están destruyendo iglesias, de todos los nombres, ¿ah? De todos los nombres, poder en la sangre de Cristo. Dichosos los que vienen oyendo esta palabra y creyéndola. Dichosos. Y los que se han guardado hasta ahora, que se sigan guardando. Porque entre tanto que haya sangre en nuestras venas y cerebro, cualquiera puede fallar. Pero yo libro mi alma hoy, no solo predicando esta palabra, sino siendo un ejemplo ante el mundo entero de entrega y fidelidad a la esposa y fiel a mi Dios, a mi Padre Celestial, honrando la palabra para testimonio a un pueblo que me escucha, a un pueblo que me sigue, porque hay muchos de los nuestros que están aún dentro de nuestras iglesias que están cometiendo graves pecados y están predicando la Biblia. Pero ¿qué dice el Señor? No me han engañado. Ellos se han engañado, pero a mí no me engaña nadie, dice Dios. El que hace el pecado, su pecado dice que lo alcanzará. No solo aquí en la tierra, sino después de muerto, en el mismo infierno. Y máximo para aquellos que han tenido la Biblia en sus manos y son predicadores de la Biblia y que estén pisoteando estas leyes y mandamientos, es grave. ¿Cuántas madres lloran hoy porque su esposo le traicionó, le abandonó también? Algunos le traicionan y luego regresan y piden perdón, pero siguen pecando para más condenación todavía. Y crees que puedes engañar a tu mujer o engañar a tu marido, pero a Dios no lo engaña nadie. Oye, nadie, nadie se burla de Dios. Tu pecado te alcanzará. No te inclinarás delante de ninguna imagen, no las honrarás, porque yo soy Jehová tu Dios, fuerte, celoso, que visito la maldad de los padres sobre los hijos, pecado de papá y de mamá, adorando imágenes, yendo a brujos, espiritistas, hechiceros, consultando adivinos. Eso es pecado grave. Por astrólogos, por espiritistas, brujos, hechiceros, maldito, dice la Biblia, que es todo aquel que consulta hombres o mujeres de esos medios espirituales, o que le pide a las imágenes. En mi casa habían imágenes colgando por todas partes hasta que llegó el Evangelio. La Biblia no se conocía, ni habíamos escuchado nunca a un predicador que predicara esa palabra. A los curas, los rezos cortos que hacían y la señal de la cruz, pero nunca nos enseñaron lo que era pecado hasta que llegó el Evangelio y nos abrió los ojos. ¿Cuántas mujeres de las que están aquí han sufrido años la traición de esposos, la humillación? Le han robado, la han maltratado, le han golpeado. ¿Y cuánto aguantaron? Y la familia ha sufrido terriblemente por un hombre terrible o por una mujer terrible. Terrible, hermano. Pero aquí está la palabra. Y dice Dios: yo hago misericordia a millares, a los que me aman y a los que guardan mis mandamientos. Hermanos y hermanas, Jehová ha dicho: no tomarás, aleluya, su nombre en vano. No tomarás mi nombre en vano para cualquier cosa vana y contra la ley de Dios, porque no dará por inocente Jehová Dios al que tomare su nombre en vano para tratar de engañar a alguien. No, yo delante de Dios te lo digo, delante de Dios y por mis hijos, y prometen mentiras, engaños. Yo no he pecado, yo no lo he hecho. No tomarás el nombre de Jehová Dios en vano, porque no va a dar por inocente al que lo haga, hombre o mujer. Gloria a Dios. Acuérdate del día de descanso, de reposo, para santificarlo. 6 días trabajarás y el séptimo te vas a hacer millonario. 6 días trabajarás y en los 6 días harás toda tu obra que tengas que hacer. Mas el séptimo día, el día para reposar, día de reposo para Jehová tu Dios. No hagas en él obra alguna, tú, ni tu hijo, ni tu hija, ni tu criado, tu siervo, ni la bestia, ni tu extranjero que está dentro de tu puerta, que porque de otro país, no lo esclavices. Porque en 6 días hizo Jehová los cielos y la tierra. ¿Cuántos creen eso?
2: ¡Sí!
1: En 6 días, porque eres todo poderoso. En 6 días hizo Jehová los cielos, la tierra, el mar y todas las cosas que en ellos hay. Y reposó en el séptimo día. Por tanto, Jehová bendijo el día de reposo y lo santificó. Y voy hasta el verso 12. Honra a tu padre y a tu madre. No el día de las madres. Ay, mamacita linda, cuánto te he hecho llorar y sufrir todos los años. Yo no quiero, mamita, perdóname. Pero al día siguiente vuelve otra vez hasta cachetearla si es posible. Lo hace el esposo, lo hacen los hijos y las hijas. Dichoso el que no lo ha hecho, o el que los hizo en un tiempo por ignorancia, porque estaba envuelto en el pecado y en el mundo, en esa fiebre de sexo y de bailes y corrupciones que brinda este mundo asqueroso. Gloria a Cristo el Señor. Honra a tu padre y a tu madre, para que tus días se alarguen en la tierra que Jehová tu Dios te da. Gloria a Dios. Palabra de Dios. ¿Cuánto dicen amén? Así sea. ¿Está usted confirmando? Así sea. Así haga Dios con aquellos que pisan la ley de Dios. Se olvidan que existe un Dios que lo ve todo, que conoce todas las acciones del hijo, de la hija, del esposo, de la esposa. Todo lo ve Dios y no pasa por alto. Oh Dios, estamos aquí en tu presencia para pedir misericordia de todos los hombres y mujeres que están aquí, que hoy reconocen que han pecado de muchas maneras. Malas palabras a la madre, malas palabras al padre, engaños, mentiras, sufrimiento, papá y mamá. Oh Dios,

paz al corazón de las mamás hoy. Trae bendición, Señor, y que los hijos reconozcan hoy sus malas actitudes con su mamá y con su papá. Obra en las mamás que no han sido fieles a ti, oh Dios, y han golpeado a los hijos y las hijas. Ten misericordia hoy, Señor. Es un día de acercamiento a ti, Padre, y por eso entregamos esta palabra que es dura, pero para que ablande los corazones de hombres y mujeres.

misericordia, oh Dios, de todos los que hoy, ahí en silencio, en su mente, en su alma, en su corazón,

0: falta grave ante ti, Señor. Alabado sea tu nombre, Señor. Dale gracias a Dios ahora.
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13: En Betel Radio, el verso del día. Levítico capítulo 25, versículo 18. Ejecutad pues mis estatutos y guardad mis ordenanzas y ponedlos por obra y habitaréis en la tierra seguros.
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3: Hay que buscar primeramente a Dios. Y todas las cosas, dice,

0: vendrán por añadidura. Todas las cosas, busca a Dios primeramente por su justicia. Hay que hacer justicia. ¿Y qué están diciendo? La promesa, que Dios nos va a bendecir. Todas las cosas van a venir por añadidura. ¿Qué nos está diciendo? No te afanes. Todas las cosas Dios te va a dar, pero hay que buscar primeramente la ayuda de Dios. Hay que guardar sus mandamientos. Hay que ser temeroso de Dios y Dios nos va a bendecir.
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2: A continuación escuchemos al hermano Ortiz en el mensaje de la Palabra de Dios.
3: Un genuino avivamiento. En Segunda de Crónicas, capítulo 7 y verso 14 leemos: Si se humillare mi pueblo sobre el cual mi nombre es invocado, y oraren y buscaren mi rostro, y se convirtieren de sus malos caminos, entonces yo iré desde los cielos y perdonaré sus pecados y sanaré su tierra. Mucho se habla de avivamiento, pero por la manera como se habla y se actúa para lograrlo y manifestarlo, muy pronto uno advierte que no es el avivamiento bíblico, el verdadero Pentecostés, que viene de arriba hacia abajo, sino que es un avivamiento elaborado por el hombre, un avivamiento de abajo hacia arriba, sin pagar el precio que Dios exige y que por lo mismo muy pronto se desvanece como las burbujas de jabón. Tristemente hay que decir que uno muy pronto se da cuenta que es un avivamiento con emblemas paganos como la cruz quebrada y con indumentaria chabacana y ridícula. Un avivamiento mezclado con mariolatría, con rezos, idolatría y santería. Un avivamiento de salsa musical y de festivales musicales. Un avivamiento de música agolpada de ritmos y conjuntos musicales de la nueva ola. Un avivamiento de fiestas, giras, pasadías, comidas y banquetes. Un avivamiento de dramas, melodramas, comedias y tómbolas. Un avivamiento de paradas, de sentadas, de corridas, de acostadas, menos de arrodilladas. Un avivamiento de métodos y recursos mundanos con ropajes de cristianos. Un avivamiento de demostraciones de fuerza numérica y de fuegos artificiales. Un avivamiento de grandezas humanas e influencia política. Un avivamiento comercializado. Un avivamiento de fuego extraño, manifestaciones raras y enseñanzas y prácticas heréticas. Un avivamiento con protagonistas livianos, indignos, envueltos en fornicación, adulterio, divorcio y recasamiento. Un avivamiento de neófitos y aventureros que ridiculizan y profanan la obra del Espíritu Santo. Un avivamiento de llamamientos a granel, enviando hasta narcómanos para la obra misionera en el exterior. Un avivamiento de reparto y distribución caprichosa de dones y de ministerios. Un avivamiento con falsos mensajes en profecía que al no cumplirse traen confusión y descrédito para el Evangelio. Un avivamiento de vanos sueños, visiones, revelaciones, alucinaciones y hasta apariciones de un Cristo que tergiversa la Sagrada Escritura y que muestra debilidades y flaquezas humanas. Todo esto y mucho más se puede ver con etiqueta de avivamiento y de Pentecostés primitivo. Y lo más triste es que hay mucho pueblo que por falta de conocimiento de la Palabra de Dios y de la verdadera obra del Espíritu Santo sigue tras estas veleidades, embelesos y simulaciones. Claro, en medio de esta barahunda de cosas y a pesar de personas y cosas, Dios salva, sana y obra milagros. Si se predica que Dios salva y el que oye cree la palabra de Dios, Dios honra su palabra y salva al que cree, aunque el que predique no sea salvo. En cierta ocasión, Dios usó a una asna para predicarle a un profeta desobediente. Sobre esto Jesús dice, muchos me dirán en aquel día, Señor, Señor, ¿no profetizamos en tu nombre? Y en tu nombre echamos fuera demonios, y en tu nombre hicimos muchos milagros, y entonces les declararé, nunca os conocí, apartaos de mí, hacedores de maldad. A ningún hermano temeroso de Dios, con conceptos elevados de la obra de Dios, que conoce la palabra de Dios, la voluntad de Dios y la obra del Espíritu Santo, le interesa para nada esa salsa de avivamiento de nuevo cuño, porque sabe que para el verdadero avivamiento, para el avivamiento bíblico que viene del cielo, hay que pagar un precio muy elevado que Dios exige. Helo aquí. Si se humillare mi pueblo, sobre el cual mi nombre es invocado, y oraren y buscaren mi rostro, y se convirtieren de sus malos caminos, entonces yo oiré desde los cielos, y perdonaré sus pecados, y sanaré su tierra. Como ya hemos visto, hay mucha gente haciendo muchas cosas para un avivamiento. Pero aquí Dios nos pide que hagamos cuatro cosas: que nos humillemos, que oremos, que busquemos su rostro, que dejemos todo mal camino. Lo primero que Dios menciona es humillarse. No que humillen a uno, sino que uno mismo se humille. Esto parece ser lo más difícil. Por esto está como primer requisito de Dios para un avivamiento. Cumplido este requisito, los demás resultan más fáciles. Si no se cumple con este requisito de humillación, todo lo demás resulta inútil. A veces oramos, Señor, humíllame, pero Dios no lo hará por nosotros. Dios dice que nosotros tenemos que hacerlo por nosotros mismos, porque Dios u otro podría humillarnos, pero por dentro nosotros seguiremos sin humillación. A Pedrito, la maestra tenía que mandarlo a sentar continuamente porque le gustaba caminar por el salón de clases. Un día la maestra lo tomó por los hombros y lo removió y lo sentó en su asiento. Al rato, la maestra le preguntó al niño, ¿cómo te sientes, Pedrito? A lo que respondió Pedrito, por fuera sentado, pero por dentro parado. A Pedrito lo humillaron, pero Pedrito no se humilló. La humildad o humillarse a sí mismo es un acto que procede de nuestro interior y es voluntario. Si uno no escoge humillarse a sí mismo, pueden humillarlo hasta el polvo, pero todavía queda tan orgulloso como un pavo real. Este es el primer requisito, la primera condición que Dios exige, humillación. Someternos a Dios, a su palabra, a su autoridad. La misma palabra de Dios a la cual tenemos que someternos dice, sujetaos a vuestros pastores. También dice, someteos unos a otros en el temor de Dios. Humillarse o ser humilde es una virtud que resulta del reconocimiento de nuestra necesidad, de nuestra insuficiencia. Para esto tendremos la ayuda y el socorro del Señor, pues Dios da gracia a los humildes. Dice la Biblia, mejor es humillar el espíritu con los humildes que repartir despojos con los soberbios. Todas las virtudes de Cristo son maravillosas, pero la que más me conmueve es su humildad, porque siendo en forma de Dios, no estimó el ser igual a Dios como cosa a que aferrarse, sino que se despojó a sí mismo, tomando forma de siervo, hecho semejante a los hombres, y estando en la condición de hombre, se humilló a sí mismo, haciéndose obediente hasta la muerte y muerte de cruz. Y por cuanto Cristo se humilló a sí mismo, Dios también le exaltó hasta lo sumo y le dio un nombre que es sobre todo nombre. Sí, amados, porque Jehová es excelso y atiende al humilde, mas al altivo mira de lejos. El humillarse es, pues, el primer requisito divino para un verdadero avivamiento. El segundo es, y oraren. Esto es la oración, pero no es toda o cualquier oración. Es la oración después de la humillación. La humillación abre la puerta a la verdadera oración. Orar sin humillación acarrea mayor condenación. El fariseo del pasaje bíblico oraba sin humillarse y no fue justificado. De Cristo la Biblia dice que en los días de su carne, que son los días de su humillación, ofreció ruegos y súplicas con gran clamor y lágrimas. Y dice también que Cristo, estando en agonía en el Getsemaní, oraba más intensamente. Cristo oraba con agonía e intensamente. Fue esta la clase de oración que hizo posible el Calvario. Es esta la clase de oración que hará posible un genuino avivamiento. La oración con agonía y humillación es el arma más poderosa que tiene la iglesia. Hoy día en muchas iglesias hay mucha organización, mucha planificación, mucha legislación, mucha elección, mucha preparación, mucha promoción, mucha diversión y hasta mucha indigestión, pero muy, muy poca oración con humillación. Pidamos a Dios que levante hombres y mujeres, predicadores y laicos que oren con agonía y en humillación. Cuando sepamos cómo humillarnos, cómo agonizar en la oración, habrá un verdadero avivamiento. El tercer requisito que Dios exige es, y buscar en mi rostro. Buscar el rostro de Dios va mucho más allá que orar. Buscar el rostro de Dios es tener y mantener perfecta comunión con Dios. Es entrar en el lugar santísimo. Es esperar en Dios, permanecer en su presencia, contemplar su hermosura, saturarnos de su gloria. Y entonces nosotros todos, mirando a cara descubierta, como en un espejo la gloria del Señor, somos transformados de gloria en gloria, en la misma imagen, como por el Espíritu del Señor. El buscar y encontrar el rostro de Dios no se logra a la carrera, requiere tiempo, dedicación, diligencia. Es el tercer requisito para un verdadero avivamiento. Bueno es Jehová a los que en él esperan, al alma que le busca. El cuarto requisito para un genuino avivamiento es, y se convirtieren de sus malos caminos. ¿Malos caminos? Siempre pensamos en los malos caminos de los de afuera, del alcohólico, del narcómano, del adúltero, del asesino, del ladrón. Pero aquí habla de los malos caminos de mi pueblo, sobre el cual mi nombre es invocado. Los obstáculos para un verdadero avivamiento no están fuera de la iglesia. Nunca han estado fuera de la iglesia. Están adentro. No tenemos tiempo ni espacio para mencionar todos los malos caminos que pueden existir en el pueblo de Dios. Pero cuando nos humillamos en la presencia de Dios, cuando oramos con agonía, cuando buscamos y encontramos el rostro de Dios, entonces nos es fácil ver y abandonar los malos caminos. Cuando una persona se justifica y dice que no tiene ningún mal camino, ninguna falta, está diciendo cuán lejos está de Dios. Mientras más nos allegamos a la santidad de Dios y a su divino rostro, mejor nos damos cuenta de nuestra bajeza y de nuestra indignidad. Amados, y después que nosotros damos esos cuatro pasos, que nos humillamos, oramos, buscamos el rostro de Dios y abandonamos todo mal camino, entonces, y solamente entonces, Dios oirá desde los cielos, pues al corazón contrito y humillado no despreciarás tú, oh Dios. Dios no oye toda oración. Dios no oye pecadores. Muchas oraciones no pasan del techo del templo o de la casa. Entonces y solamente entonces, Dios perdonará el pecado de la iglesia, el pecado oculto que sale a la luz, que es confesado y abandonado. Entonces y solamente entonces, Dios sanará nuestra tierra. Esto de que Dios sanará nuestra tierra, está incluida aquí la iglesia y toda la nación en todas sus esferas. Habrá un verdadero avivamiento, un derramamiento del Espíritu Santo que afectará en forma bienhechora a toda la nación, a todas las instituciones de la nación, desde la más alta magistratura de la nación hasta el más modesto ciudadano, desde el más elevado centro académico hasta el analfabeta. Con un mundo que está agonizando, azotado por la crisis moral más horrenda de su historia, con el hogar y la familia resquebrajada, con la alarmante ola de asaltos, robos, incendios, crímenes, con la inmoralidad, el sexualismo rampantes, es imperativo que el pueblo de Dios se humille, ore, busque el rostro de Dios, abandone sus malos caminos para que Dios sane la tierra de tanta villanía. La responsabilidad es del pueblo de Dios. Vosotros sois la luz del mundo. Vosotros sois la sal de la tierra, dijo Cristo. El remedio seguro para un mundo en crisis y una civilización decadente está precisamente en las manos de la Iglesia de Cristo. El camino único para un verdadero avivamiento sin veleidades, sin embelesos, sin simulaciones e imitaciones, está señalado. Si se humillare mi pueblo, sobre el cual mi nombre es invocado, y oraren y buscaren mi rostro, y se convirtieren de sus malos caminos, entonces yo oiré desde los cielos y perdonaré sus pecados y sanaré su tierra. Invito a todos mis oyentes en el nombre del Señor, sean convertidos o inconversos, a humillarnos, a arrodillarnos ahora en la presencia de Dios, a quebrantar nuestro corazón, a buscar el rostro de Dios, a abandonar todo mal camino para que Dios nos oiga, nos perdone y nos dé un poderoso avivamiento, un glorioso derramamiento del Espíritu Santo en nuestra vida, en nuestra iglesia, en nuestra comunidad, en nuestra nación. Oremos. Padre Santo, nos humillamos delante de ti. Reconocemos nuestra insuficiencia y necesidad. Perdónanos. Con tu ayuda abandonamos todo mal camino. Respóndenos, oh Dios, y salva, sana, liberta, derrama tu Santo Espíritu en grandes avenidas de poder y de gloria en estos días del fin. En el nombre de Jesús, nuestro Señor. Amén.
4: Dios os bendiga.
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0: 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Levítico capítulo 25 versículo 18. Ejecutad pues mis estatutos y guardad mis ordenanzas y ponedlos por obra y habitaréis en la tierra seguros.
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6: El Pleno del Jurado Nacional de Elecciones proclamó oficialmente los resultados del cómputo al 100% de la primera vuelta de las elecciones generales 2026. Al no haber alcanzado ninguna fórmula presidencial más de la mitad de los votos válidos exigidos por la Constitución, el Jurado Nacional de Elecciones declaró que el balotaje se realizará el próximo domingo 7 de junio entre Keiko Fujimori de Fuerza Popular y Roberto Sánchez de Juntos por el Perú. Los resultados oficiales arrojaron que Fuerza Popular obtuvo el 17.19% de votos, Juntos por el Perú el 12.03% y Renovación Popular quedó en tercer lugar con 11.91% de votos, una diferencia de apenas 21.000 votos frente al segundo puesto. El Jurado Nacional también informó que la jornada no pudo desarrollarse en Venezuela, Israel y 7 países de Medio Oriente por razones de seguridad y crisis diplomáticas y que los votos del Partido de los Trabajadores y Emprendedores del Perú fueron declarados nulos por el fallecimiento de su candidato Napoleón Becerra García.
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0: En Betel Radio, esta es la hora exacta.
1: 2:00 PM.
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7: Muy buenas tardes, amigos, ¿cómo están? Dios les bendiga. ¿Qué tal? ¿Qué tal su día? ¿Qué tal su tarde? Quiero saludarles de una forma, muy Muy especial, obviamente, porque todos los días son especiales para nosotros aquí en Entre Notas. Pero quiero enviarles un saludo muy abrigador en este frío, o muy caluroso, no puedo decir, porque ya está pasando el verano. Ya está pasando el verano, ya estamos en invierno, ya con los abriguitos ahí abrigaditos porque está haciendo bastante frío. Así que un saludo especial para todos ustedes que están conectados a la señal de Betel Radio, la voz que inspira. Hoy el lunes 18 de mayo, ya estamos avanzando el mes de mayo, amigos. Qué rápido pasa el tiempo, de verdad que me quedo sorprendida con lo rápido que pasan los días. Ya viene 28 de julio, a mitad de año. Después viene ya, a ver, las convenciones, la Convención Nacional del Movimiento Misionero Mundial aquí en el Perú. Ya después las fiestas de fin de año y se acabó el 2026, imagínense. Y pasamos al 2027. ¿Será que todavía podremos pasar el 2027? No lo sabemos, porque recuerden que nosotros vivimos un día a la vez y que estamos esperando a nuestro Señor Jesucristo, ¿cierto? Cristo viene pronto, no se sabe. El día y la hora no se sabe. Puede ser hoy, puede ser mañana, puede ser de aquí un mes, puede ser de acá unos meses, no se sabe. Y esto lo menciono porque tenemos que aprovechar el tiempo cada día, aprovechando bien el tiempo, dice, porque los días son malos y estamos viviendo en tiempos difíciles. 2:02, pero a pesar de eso, agradecidos con Dios por la oportunidad que nos da de poder disfrutar de su gracia y de su amor cada día, ¿sí o no? Agradecidos con el Señor porque su misericordia se renueva en cada amanecer. Qué bueno es Dios, amigos, que podemos decirlo con certeza que Dios es bueno todo el tiempo. Todo el tiempo Dios es bueno. Y hay una canción que me encanta muchísimo que habla justamente de esto. Dios es bueno todo el tiempo. Todo el tiempo Dios es bueno. Estamos llegando a nivel nacional en más de 320 retransmisoras en todo el Perú. Un saludo para cada uno de ustedes que están conectados a la radio en todo el territorio peruano, la costa, la sierra, la selva del Perú. A todos los que están conectados a través de la página web www.betel.fm, te mando un saludo especial. Aquí en el Perú son las 2:03. No sé el horario de tu país. Si estás escuchando la radio en otro país, en otro continente, escríbeme al 947-246-545 anteponiendo el +51 y coméntame qué hora, en qué horario estás escuchando Entre Notas en tu país, en tu continente. A ver, ¿en qué hora escuchan Entre Notas? Nos encantaría saber y conocer un poquito más de todos ustedes que siempre están conectados a la radio. Hoy quiero comenzar con algo, a ver, impactante. Con algo, a ver, así, sí, como dicen por ahí, sin anestesia, así algo tan real. Porque, a ver, muchas veces no nos damos cuenta o vemos a gente sonreír, muchas personas sonríen y muestran una sonrisa grandota y se ríen en todo momento, pero por dentro esconden una batalla muy fuerte. Hay personas que siguen trabajando, siguen riendo, ayudando a otros, mientras por dentro están intentando no rendirse cada día. Y lo más increíble es que muchas de esas luchas nadie las nota, nadie las ve, nadie las conoce. Solamente Dios, obviamente, y las personas, cada uno de nosotros. Amigos, todos estamos peleando con algo en silencio. Ya sea con ansiedad, cansancio, miedo, tristeza, procesos, batallas que no siempre se ven al ojo humano o que son percibidos, pero que sí son reales, que son reales y que duelen, ¿no? Y que tienen un peso en la vida. Por eso hoy quiero preguntarte, qué batalla estás enfrentando, pero nadie conoce. Porque todos enfrentamos batallas. Y a veces hay personas que tú las ves y sí sabes que algo les está pasando. Hay personas, por ejemplo, yo no soy de las personas que quizá puedo... Me encanta reírme, me encanta, me encanta estar contenta. Pero yo soy bastante expresiva. Entonces, si estoy incómoda, mi rostro lo va a notar. O sea, mi rostro me delata. Si estoy incómoda, se va a notar. Si estoy triste, también se va a notar en mi rostro. Y si estoy muy contenta, también se va a notar en mi rostro. Pero hay otras personas que pueden estar sonriendo por fuera y por dentro están llevando una carga muy pesada. Así que esa es la pregunta del día. Yo sé que es un tema bastante delicado y bastante fuerte, pero yo sé que hay muchas personas en el mundo entero que ahora mismo están padeciendo de diferentes enfermedades dolencias mentales, porque sí, así como nuestro cuerpo se enferma, también nuestra mente se enferma. Entonces, por ejemplo, en el mundo entero hay alrededor de 359 mil millones de personas que padecen de ansiedad. Imagínense, esto es en el Perú nada más. Más del 30% de la población general aquí en el Perú padece de ansiedad. Y también un porcentaje alto padece de depresión. Son trastornos emocionales que a veces los llevamos y ni siquiera nos damos cuenta de que estamos padeciendo de algún tipo de dolencia emocional. Y por eso queremos que hoy tú puedas de repente analizarte y puedas ser sincero contigo mismo y todas estas cargas las llevemos a Cristo. 2:07. ¿Qué te parece si mientras tú ya vas dejando tus mensajes a nuestro número de WhatsApp, vamos a escuchar a Dianet Méndez con un tema musical que puede empatizar mucho con las dolencias y las batallas espirituales también con las que vamos lidiando día a día? ¿Quién te ve adorando?, dice esta hermosa canción. Vamos a disfrutarlo aquí en Entre Notas, experiencias que fortalecen tu fe.

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1: Dos de la tarde con doce minutos, queridos amigos. Hoy tengo algo nuevo que contarte, así que vamos a pasar a este segmento del día.
2: Nuevo que contar.
1: Muy bien, 2 de la tarde con 12 minutos. A ver, hoy quiero contarte algo nuevo. Hoy quiero comentarte acerca de la pregunta que te he dado al inicio del programa. ¿Qué batalla estás enfrentando pero nadie conoce? Muy bien. Es que vivimos en una época donde todos mostramos lo mejor en redes. ¿Se han dado cuenta que las redes sociales está llena de perfección? Está llena de filtros. Y creo que todos usamos filtros. Díganme aquellos que no han usado filtro en algún momento, en sus fotografías, en sus videos, en sus historias, en sus posts, en todo lo que publican en redes sociales, no han usado filtros. A ver, como dice, levante la mano. Lance la primera piedra a aquel que no tenga ningún pecado. Es un decir. Porque, amigos, seamos realistas y claros. Las redes sociales muestran lo mejor de nosotros. O sea, en redes sociales no vas a subir quizá tu foto cuando estás dormido con la boca abierta. No, jamás. O sea, y si lo suben, lo hacen, no sé, para subir un meme, un video gracioso. Pero generalmente las redes sociales buscan mostrar la perfección. ¿Has visto que los influencers, gente muy conocida que tiene miles y millones de seguidores, o sea, pareciera que tuvieran una vida perfecta? Que paran viajando, un día están en México, al otro día están en Italia, a la siguiente semana están en Dinamarca, a la siguiente semana están, no sé, pues en Francia, y después los ves en Machu Picchu. O sea, están de viaje en viaje, o están de repente se van, no sé, a comer a un lujoso restaurante, por ejemplo, acá a los mejores points de Lima, las cafeterías tienen un top 10 y lo único que publican, obviamente nosotros siempre publicamos, ¿no? Un lugar bonito al que vas, entonces por ahí publicas una foto, pero tú no vas a subir por ahí de repente una crisis familiar que estás atravesando, o vas a subir algo, no sé, pues tu día a día, cuando no es algo súper perfecto. Es pocas las personas que pueden subir cosas que realmente pasan empatizando con otras personas, ¿no? Para ayudar a sanar a otras personas. Entonces, a lo que quiero llegar es que nuestra realidad se ha convertido en una realidad llena de filtros, ¿no? La realidad, amigos, más allá de todo lo que se ve en las redes sociales, de todo lo que se publica y se comenta, la realidad es que todos tenemos algo que estamos intentando superar. Así nosotros mismos podamos subir una foto alegres, una foto estamos disfrutando en un viaje. Todos en algún momento hemos subido fotos, subimos contenidos, aquellos que somos creadores de contenidos, de repente en redes sociales. Pero la realidad es esta. Todos estamos atravesando y todos estamos superando y procesando y trabajando en algo personal. Ya sea una preocupación, una pérdida, una herida emocional, una lucha interna, un proceso espiritual que estamos llevando, o simplemente días donde mantenernos fuertes puede costar demasiado, donde cada mañana tenemos que levantarnos y decirle: Señor, un día más por tu gracia, ayúdame, porque mis propias fuerzas siento que no puedo, pero de ti viene la fuerza y la fortaleza. Quizá estás atravesando una enfermedad, y aunque no siempre parezca, muchas veces la persona que más anima a otros también necesita ánimo. Y eso es totalmente cierto. La que más sonríe puede estar muy cansada. La persona que aconseja puede necesitar un consejo. Y tu pastor por ahí, que también siempre te da un consejo, una palabra de ánimo, te enseña la palabra de Dios, o la esposa del pastor, ellos también pueden estar necesitando unas palabras de ánimo o decirles: pastor, sigue adelante, que el Señor está con usted. Ellos también pueden estar atravesando un proceso difícil que no lo sabemos. Ellos también pasan procesos en la vida. Ellos también necesitan ser abrazados y muchas veces ser consolados. Esto es un tema bastante fuerte y delicado, pero es tan lindo poder saber que Cristo lleva también esas cargas y que Cristo también sufrió, Cristo también lloró mientras estuvo en la tierra, y la persona más empática ha sido Jesús. Recuerden cuando Lázaro murió, dice en la Biblia que Jesús lloró. De hecho, es el texto más corto de la Biblia. Y hoy quiero recordarte algo importante. Nunca sabemos la batalla que alguien está enfrentando en silencio. A veces una palabra amable, un mensaje, una llamada, o simplemente preguntar: ¿cómo estás? ¿Estás bien? ¿Qué tal? ¿Qué tal tu día? Puede hacer una gran diferencia. Por eso el tema del día de hoy se llama Lo que nadie ve de nosotros. Y la pregunta, ya sabes, la pregunta de hoy: ¿qué batalla estás enfrentando que nadie conoce? Te dejo nuestro número de WhatsApp, 947-246-545. Puedes enviarnos tu audio si estás escuchando la radio, puedes dejarnos tus mensajes, puedes escribirnos, reportar tu sintonía y contarnos cómo te está yendo el día de hoy. ¿Qué tal tu almuerzo? ¿Ya almorzaste o recién vas a almorzar? ¿Estás saliendo de la escuela, del colegio, o estás yendo a estudiar? ¿Qué tal el trabajo? No sé, hay tanto que compartir. Ya sabes, estoy esperando ahí sus mensajes y sus audios para poder compartir con todos ustedes. Y recuerden que por más proceso que estemos pasando, Dios puede cambiar nuestro dolor en alegría, nuestro llanto en gozo. Por eso vamos a escuchar a Danilo Montero con este hermoso tema musical, Todo lo has cambiado. Sonríe, Cristo te ama.

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1: Muy bien, 2 de la tarde con 27 minutos, amigos queridos, 2 de la tarde con 27 minutos. Estábamos escuchando estos hermosos temas musicales que llenan nuestro corazón de esperanza, de fe y también sabiendo que Dios está presente en cada momento de nuestras vidas. Ya están llegando audios y mensajes de todos ustedes. Gracias por siempre estar conectados al programa. Realmente a mí me encanta saber que están ahí siempre esperando el programa, que nos dejan sus mensajes. Un saludo para nuestra querida amiga Florcita desde Arequipa. Siempre está conectada a Betel Radio, la voz que inspira. Me encanta, siempre mandan sus stickers, emojis, ¿no? Por ahí. Un saludo para Darío y Yanni, que nos han dejado sus saludos a nuestro número de WhatsApp 947-246-545. Mándenme audios también. A ver, queremos escuchar sus voces. Ayer estuve por Pueblo Libre. Y quiero mandar un saludo especial a toda la audiencia en Pueblo Libre. Saludos a todos ustedes. Gracias por escucharnos. A las mamitas, a los papitos, a las pequeñas, a los pequeñitos. Ahí la mini audiencia de Betel Radio. 2:28. Por aquí hay un mensaje. A ver, buenas tardes, hermana Mayumi. Dios le bendiga. Soy Angie. Hoy es un día muy especial para la familia Solano Ventura, mi familia, porque hoy es el cumpleaños de mi hermanito. Mi hermanito Esteban cumple 12 añitos. ¿Le puede, por favor, colocar la canción de cumpleaños? Él está escuchando la radio siempre en sintonía. Querido Esteban, felicidades. Feliz cumpleaños.
2: Cumpleaños feliz, te deseamos a ti.
1: Saludos para ti, Esteban, que el día de hoy está recibiendo un año más de vida por la gracia del Señor. Quiero decirte, como dice en Salmo 100.

0: 118:24. Este es el día que el Señor ha hecho. Regocijémonos y alegrémonos en Él. Así que disfruta de este día porque el Señor te está concediendo un año más en su amor. Y seguramente por ahí tus papitos y toda tu familia están celebrando a lo grande tu cumpleaños. Te mandamos un saludo muy especial de parte de la familia de Entre Notas. Un fuerte abrazo, Esteban. Y a todos aquellos que cumplen años el día de hoy, 18 de mayo. Felicidades, feliz cumpleaños. Más mensajes, pero yo quiero leer un montón de mensajes, ¿ah? Estoy esperando que manden sus audios. A ver, ¿dónde están por ahí sus audios? Manden sus audios, saluden al programa de Entre Notas. ¿Cómo están iniciando su semana? Mientras nos vamos a una breve pausa y volvemos con mucho más aquí en Betel Radio, la voz que inspira.
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0: Muy bien, 12 de la tarde con 31 minutos. Saludos para Cristian Achalma. Dice, hola, bendiciones. Quiero pedir saludos por saludos para todos los que están escuchando Entre Notas, pero también quiero pedir oración por mi salud. No puedo dar muchos detalles, pero necesito mucha fortaleza y sanidad. Claro que sí, Cristian, vamos a estar orando por ti y te animamos a que sigas confiando en el Señor y descanses en su hermosa presencia, pero también sabiendo que dice la palabra de Dios que Él se llevó nuestras enfermedades. Así que sigue confiando en Dios, porque para Dios no hay nada imposible. 2:32 de la tarde, seguimos con más mensajes aquí en Entre Notas. Tú también puedes mandar tu audio y tu mensaje al 947-246-545 y responder la pregunta: ¿qué batalla estás enfrentando hoy, pero nadie conoce? De verdad que están llegando unos mensajes muy fuertes, pero abrazamos a cada una de las personas que puedan estar atravesando una situación muy difícil en este momento. Dios te bendiga, hermana Mayumi, siempre conectada todos los días a Betel Radio, la voz que inspira. Saludos desde Juliaca. Nos dice por ahí cómo se llama el tema musical que estamos escuchando. Quiero contarte que en la página web tú puedes visualizar qué canción está sonando en tiempo real en la radio y las últimas tres canciones que han sido emitidas. Así que puedes ir a la página web www.betel.fm y conocer más de la música que sale aquí en Betel Radio en tiempo real. 2:33. Buenas tardes, Mayumi. Dios les bendiga grandemente. Qué buen tema el de hoy. Yo estoy con una batalla hace muchos meses por un problema que está sucediendo en mi vida. Mi rostro quizá no muestra mucho o no muestra nada, pero por dentro a veces es muy fuerte el proceso. Gracias, dice, gracias a Dios por Betel Radio, que todos los días escucho, y gracias por los mensajes, por los siervos de Dios y por cada programa que bendice mi vida. Muchas gracias a ti, Freddy Arango, y te animamos a que sigas confiando en que para Dios no hay nada imposible y que Dios está contigo todos los días. Dios te bendiga, dice. Saludos desde Jaén. Estamos cumpliendo cumpliendo 31 años de victoria. Un saludo para el pastor Elmer y toda la iglesia de Jaén. Por favor, manden saludos a toda la iglesia, porque este viernes 21 y 22 estaremos realizando el aniversario del Movimiento Misionero Mundial en Jaén. Un saludo para todos ustedes y también para Betel Jaén, que hay un equipo muy lindo allá trabajando, ¿ah? En el Movimiento Misionero Mundial ahí en Jaén. Un saludo especial. Por aquí Luis Casabone nos dice: yo no uso filtros, dice Ella. Yo no uso filtros, pero sí aprendí cuando trabajé en una empresa de dice de confección de ropas, de modas, a seleccionar, dice, por ahí el mejor ángulo para cada prenda, ya sea de mujer o de varón. Wow, muy importante, ¿eh? Sí, de verdad que estudiar diseño de modas es muy bonito, sí. También alta costura, me encanta. 2:35 de la tarde. Saludos para mi mamá Jesús María Arutaipe Atoche y la pequeña Raizel. Dios les bendiga. Saludos para la mamita linda Jesús María Arutaipe y para la pequeñita Raizel. Un abrazo fuerte para ustedes. Tenemos audios. 2:35. Hola, hola, bendiciones.
3: Betel. Hola, Radio Betel.
0: Hola.
3: ¿Qué tal? Buenas tardes. Dios
0: Buenas
3: lo bendiga.
0: Tardes. Dios te bendiga.
3: Quiero mandar un saludo a mi esposa que se encuentra en casa ahorita y a mis hijos.
0: A ver.
3: Un saludo para toda la Radio Betel. Que Dios lo bendiga. Bendiciones.
0: Saludos para todos ustedes, para los que están en los taxis. Por favor, quiero pedirles que cuando nos manden sus audios, bájenle un poquito el volumen de la radio para poder escucharlos con claridad. 2:36, tenemos otro audio. Hello, Dios te
4: Hola,
0: bendiga.
4: Hola, mis buenas tardes.
0: Hola.
4: Soy Salvador,
0: ¿cómo
4: me llamo Benquita? Y estoy haciendo sopa. Oh, está no. Mi mamá y yo estamos haciendo caldo de gallina para tomar.
0: Estás cocinando. ¿Cuántos años tienes? 7, 8 años, ¿no? Más o menos. ¿Cuántos años tienes? Tan chiquitita y estás aprendiendo muy bien. Ahí con su mamita, preparando un caldito de gallina. No te olvides de la canchita, del limoncito, del rocotito. Bueno, tú no puedes comer ají, pero ahí de las verduritas picaditas. No te olvides, qué rico, un caldito de gallina. Y mejor si es una gallina de corral, ¿no? Una gallinita de corral. 2:36, más audios. Me dicen por aquí, Mayu, tenemos un montón de audios. Nuestro WhatsApp 947-246-545 está repletísimo. Hola, hola, bendiciones. Bienvenidos a Entre Notas.
5: Buenas tardes, Mayumi. El viernes pasado envié mi audio. Bueno, por el tiempo ya no pudo salir, pero era porque sentía que tu voz estaba un poquito mal. No sé, seguro que estabas un poco agripadita, me imagino, creo. Ahora te escucho bien, te escucho que tu voz ya está igual,
0: Rucita,
5: como siempre.
0: Gracias.
5: Y alentando siempre a todos los oyentes, como a mí. Saludos para
0: gracias,
5: todo el equipo de Entre Notas. Y bueno, yo también te comento que hoy disfruté de una coliflor saltada que preparé hoy para aquí en casa. Y bueno, nos disfrutamos
0: muy bueno,
5: mucho.
0: Muy
5: bendiciones.
0: Bueno.
5: Soy Ruth de Ventanilla.
0: Muy buen menú el de hoy, coliflor saltado, qué rico, aparte del brócoli, ¿no? El coliflor es muy bueno. 2:37, tenemos más audios, me dice por ahí mi querida Ana Belén Barba.
6: Hola, Yumi, Dios le bendiga.
0: Hola.
6: Saludos para usted, para toda la audiencia que nos está escuchando,
0: qué
6: Dios le bendiga mucho. Saludos nuevamente a nuestra pequeña Raizel que está aquí, que siempre está ahí escuchando su programa, que es de grande bendición. Dios le bendiga.
0: Gracias, qué linda, me encanta tu voz. Dios te bendiga mucho. 2:38. A ver, hoy estamos hablando sobre el tema lo que nadie ve de nosotros. Y quiero recordarte que Dios está presente ayer, hoy y siempre.
1: Dios está presente ayer, hoy y siempre.
0: Amigos queridos, hay luchas que no se publican en redes. Hay luchas que muchas veces no se hablan o no se comentan. Cansancios que no se saben explicar. Y silencios que muchas veces esconden más dolor que mil palabras. Hay noches donde pensamos demasiado. Días donde sonreír cuesta. Y momentos donde simplemente seguir adelante ya se siente como una victoria. Y aunque a veces sentimos que estamos solos en medio de la batalla, Dios nunca nos abandona. Él ve lo que callamos, escucha lo que no podemos expresar y permanece incluso cuando sentimos que ya no podemos más. Sin embargo, la Biblia dice en Mateo 11:28: Vengan a mí todos los que están cansados y trabajados y cansados, que yo los haré descansar. Y me encanta este versículo porque yo creo que nos recuerda que no tenemos que cargar todo solos. No tenemos que lidiar con lo que pasa en nuestras vidas solos. Tenemos a alguien, a nuestro Creador. Tenemos a alguien que nos entiende. Alguien que sufre con nosotros si estamos pasando un momento duro. Alguien que entiende nuestro dolor y que entiende nuestro sufrimiento. Alguien que comprende tu preocupación y también tu soledad. Dios sí conoce tu herida, tu lucha silenciosa. Y yo estoy segura que hay muchas personas hoy que necesitan recordar que no están llevando este problema y este proceso solos. No tienes que aparentar fortaleza todo el tiempo. También está bien pedir ayuda. Está bien descansar, tomarte un tiempo y descansar en los brazos del Señor. Descansar en oración y reconocer que hay cosas que te están doliendo por dentro. Aún siendo cristianos, hay heridas que nos falta sanar. Y eso es algo tan real y tan cierto, que hay heridas que todavía tenemos que trabajar muchísimo en nosotros, pero no lo vamos a hacer solos, porque no podemos solos. Somos diseñados por nuestro Dios, que es perfecto, y Él mismo nos conoce y Él sabe cómo estamos por dentro. Y Él va a ir trabajando con nosotros cada día. Quiero decirte que las batallas silenciosas y esas que nadie sabe que estás pasando, Dios está presente. He recibido un mensaje por aquí, un mensaje que realmente me ha tocado profundamente el corazón, y quiero mandarle un fuerte abrazo a una oyente que nos ha enviado la fotito de su pequeñita, aquella que ama con todo su corazón. Ella ha partido con el Señor hace unas semanas, si mal no recuerdo, a los 3 añitos. Y realmente entiendo tu dolor tan profundo y entiendo el dolor que estás atravesando. Y quizá pienses que nadie va a poder quitarte ese dolor que ahora mismo estás pasando. Pero quiero recordarte que Dios está contigo, Diana. Dios está contigo, y justamente este tema musical que quiero compartir contigo y con todos los que ahora mismo estén pasando un proceso. Montesanto nos trae el tema Yo Soy la Ofrenda, y justamente hay un matrimonio, los que cantan Montesanto, hace unos meses perdieron a su bebé, y de este proceso es que han compuesto esta hermosa canción. Y recordando y recordándonos a todos que aunque no entendamos el dolor que pasamos, somos ofrendas en el Señor y es Él quien lleva nuestro dolor. Vamos a escuchar este hermoso tema musical y también puedes hacerlo tuyo, disfrutar y recostarte en los brazos del Señor. 2:43, Yo Soy la Ofrenda de Montesanto, aquí en Betel Radio, la voz que inspira.

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1: 2:48 de la tarde, hermoso tema musical. Salmos 46:1 dice: Dios es nuestro amparo y fortaleza, nuestro pronto auxilio en las tribulaciones. Qué hermoso saber que hay muchas promesas en la palabra del Señor que nos recuerda que Dios es fortaleza y amparo en todo momento. 2:48, seguimos recibiendo reportes de sintonía y mensajes a esta hora de la tarde. A ver, vamos a escuchar sus audios. Por ahí tenemos un audio. Hola, hola, Dios te bendiga. Hola, Dios te bendiga. ¿Cuál es su nombre? Muy bien, 2:48 de la tarde. Tú también puedes enviarnos
2: Dios,
1: tu audio.
2: De BT Radio le saluda la niña Minsi Dorcas desde la ciudad de Pucallpa.
1: Pucallpa, saludos a todos los niños allá en Pucallpa y a todas las familias hermosas. Y bueno, saben que el viernes se celebró el Día de la Familia, el Día Internacional de la Familia. Así que nuevamente les mando un saludo especial a todas las familias del Perú y del mundo entero. Más audios, 2:49. Hola, hola, Dios te bendiga. No te vayas del programa
3: Dios
1: si no has enviado
3: bendiga,
1: tu audio.
3: Hermanita Mayumi, Dios
1: hola,
3: le bendiga.
1: Hermosa.
3: Soy Natán desde Chiclayo.
1: Natán.
3: Sí, como siempre, escuchando Vete el Radio. Saluda a mi papito, a mi mamita, a mi hermanita. Estamos en sintonía de Entre Notas.
1: Oh,
3: mi papito
1: linda.
3: Se llama el Pastor Wilmer Santaleán. Mi mamita Lady, mi hermanita Basti.
1: Oh, para su hermanita Basti.
3: Dios le bendiga,
1: oh, Dios
3: bendiga. Y Vete el Radio. La voz que inspira.
1: ¡Bravo! Estamos siempre ahí con el saludo característico. Vete el radio, la voz que inspira. 2:50. Quiero mandar un saludo especial a Sandra Lupu desde Sullana. Oh. Dice Mayu, buenas tardes. Yo estoy llevando una carga que quizá no se lo comparto a nadie, me dice por acá, y es poder pagar mis deudas. ¡Wow! Yo sé que hay muchos que también llevan esta carga de deudas en diferentes entidades, no pueden establecerse económicamente. Quiero recordarte que el Señor es dueño del oro y de la plata. Y si tú te acercas a Dios y le pides con fe, yo estoy segura que Dios va a abrir puertas y vas a poder solucionar tus problemas financieros.
4: Sí.
1: Pero muchas veces vienen estas situaciones también para que el Señor pueda probar nuestro corazón y aprendamos a confiar en Dios más que en el dinero, más que en las cosas materiales. Pero recuerda, Dios es todopoderoso y para él no hay nada imposible. Tenemos más audios, me dicen por ahí, me confirman. Por ahí están llegando más audios, pero quiero leer un mensaje por aquí. Dios les bendiga, Entre Notas de Betel Radio. Mi nombre es Pablo Falcón y hoy quiero enviar mis saludos a la iglesia de Huáscar. Huáscar, zona 120. Y saludos a mi papito Alanis Falcón Gómez, que está sintonizando Betel Radio en su trabajo.
4: Sí.
1: Qué bueno. Un saludo para el papito Alanis Falcón Gómez, que está trabajando ahí de sol a sol. Un saludo especial, que el Señor le siga dando las fuerzas para trabajar
4: sí.
1: con alegría, con gozo, y que todo lo que pueda hacer pueda prosperar. Más saludos, señorita Mayumi, Dios te bendiga. Saludos desde Ancón, kilómetro 39. Esa linda audiencia ya en kilómetro 39 de Ancón. Por aquí escribe Esteban, por favor, mándenme el enlace, dice por aquí. Ahí te enviamos el enlace de nuestro canal de difusión. En tiempo real puedes responder la pregunta del día. Dice por aquí, a ver, más saludos por aquí. Sonia Guevara, ¿cómo estás? Saludos para ti. Buenas tardes, hermana Mayumi. Hoy empezamos la semana con mucho, mucho trabajo aquí en Recursos Humanos de Chincheros, Apurímac. Un saludo para mi compañero de trabajo, Alex Chávez Cárdenas. Somos tus fieles oyentes. Bendiciones, Mayu. Bendiciones para ustedes. Y ánimo, hermanos, chicos, ánimo. Esta semana con todo en el trabajo ahí. en Chincheros, Apurímac. Un saludo especial. Tenemos más audios. 2:52. Hola, hola. Dios te bendiga.
4: Yo le bendiga, hermano Mayumi. Soy Eliezer, sintonizando con mi hermanito y toda mi familia.
1: Qué lindo. Gracias.
4: Sintonizando Betel Radio, la voz que inspira.
1: Muy bien. Creo que vamos a hacer un concurso. A ver, la voz que inspira. ¿Quién lo hace en el tiempo más prolongado? La voz que inspira. Vamos a ver cómo lo hace. Bueno, a mí no me sale, pero a ustedes les sale perfecto. De verdad, a ustedes les sale perfecto. A mí no me sale, ya han visto, ya han escuchado. Buenas tardes, saludos desde la ciudad de Nueva Cajamarca. De parte de Cielito Sonshu Mireli, tengo 15 años. Y por favor, dice, quiero mandar un saludo a este hermoso programa. Y mi frase es, sin Dios somos nada. De verdad, comparto tu frase. Sin Dios somos nada. Él es mi capitán, dice. Saludos para mis padres, que los amo muchísimo. Y por favor, si me pueden colocar el día de mañana mi canción, Jesús es mi capitán. Por supuesto, mañana vamos a estar colocando tu pedido musical, Jesús es mi capitán. Amigos, estamos llegando a la parte final del programa. La doctora Jessica Moreno ya está en la cabina de Betel Radio. Y quiero mandar saludos antes a la ciudad de Pucallpa. Por allá está lloviendo, Mayu, wow. Pero en la selva llueve, la lluvia es riquísima, ¿no? En la selva, porque con ese calor fuerte, una lluviecita, uy, cae muy bien. 2:54, saludos para José Yucra, Jacqueline también, para Junior hasta Breña, para Yubitsa, para todos ustedes. Bueno, amigos, 2:54, ya es la hora de retirarme. Ya la doctora está por acá sentadita ahí a mi lado, Mayu. Hoy vamos a hablar de un tema muy importante en Hablemos de Salud, por supuesto. Como siempre, siempre la doctora con los buenos consejos. Bueno, amigos, ya me voy, pero antes quiero dejarte esta frase esta reflexión cortita, pero muy necesaria. Quiero recordarte que tú también, si estás pasando una prueba, un proceso difícil, y que no sabes si alguien lo está pasando, alguien que conoces, quiero pedirte que seas amable. Sigue siendo amable con las personas, escucha más y no olvides que incluso las batallas silenciosas merecen compañía. No te olvides de preguntar a los que más amas cómo están, porque así estén sonriendo, a pesar de que están sonriendo y hasta contando chistes de repente, hablando de buena manera, pueden estar pasando un proceso muy duro por dentro. Cuídense mucho, nos volvemos a encontrar el día de mañana. Bendiciones.
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15: El Ministerio Público acusa a la congresista Francis Paredes de Podemos Perú de liderar una presunta organización criminal denominada Los Operadores del Oriente, que habría operado sobre tres instituciones en Ucayali: la Salud, el INPE y la Dirección Desconcentrada de Cultura. Según la investigación fiscal, la red colocó funcionarios afines en esas sedes a partir de 2021 a cambio de controlar el flujo de contratos. En el caso de Salud, la Fiscalía identificó tres contratos de vuelos charter por un total de 20 millones de soles, sobre los cuales la red habría recibido 2 millones como retribución ilícita. Diezmo, precisó el fiscal durante el operativo. La hermana de la congresista, Rosa Paredes, integra el organigrama como operadora. Una amiga cercana de Paredes, identificada en los chats como Reinita, habría sido usada como intermediaria para recibir pagos y un técnico del ejército actuaba como ejecutor de las transacciones. El Poder Judicial autorizó 9 allanamientos simultáneos en Lima y Ucayali. Paredes rechazó todas las imputaciones y anunció que colaborará con la investigación.
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16: ¿Te ha pasado que encuentras más cabello de lo normal en la almohada, en la ducha o en el peine o también en el piso? Te damos la bienvenida a tu programa Hablemos de Salud. Te saluda la doctora Jessica Moreno. Hoy día vamos a abordar un tema muy importante. Estamos todavía en el mes de la mamá, así que hoy día ustedes también, por favor, lápiz y papel para todos los consejos que vamos a recibir por el especialista. Un saludo especial para toda nuestra audiencia de Betel Radio acá en Lima a través de los 100.1 FM y 660 AM. Y para quienes nos ven por la televisión, en Betel Televisión UHF, canal 25.1. Así también para toda la audiencia de las distintas retransmisoras en todo el Perú. Tenemos más de 300 retransmisoras que nos escuchan en el norte, en el sur, en el centro, costa, centro y sierra y selva. Así que por favor, damos la bienvenida a todos ustedes. También tenemos una audiencia en las plataformas digitales como en Facebook y también en YouTube de Betel Radio. Así que ustedes pueden compartir también este enlace para que las demás personas puedan ser informadas sobre este tema muy importante. Y quienes nos están de repente oyendo por el extranjero o también en su casita, pero de repente están solamente con el celular y tienen internet, pues pueden poner www.betel.fm y disfrutar de todo nuestro contenido. La temperatura de hoy en Lima es de 25 grados centígrados, aunque está nubladito, ya no hay mucha radiación solar tan fuerte, pero todavía tenemos una cierta sensación de calorcito. Y en Iñapari, nos están oyendo con el 89.7 FM y ellos están también con un 25 grados centígrados de temperatura, pero a diferencia de acá de Lima, ellos están en una zona muy lluviosa. Así que el tema de hoy, interesante, chicas, interesante, mamitas, y cómo no, también para la familia entera, caída del cabello. ¿Cuáles son las causas más comunes? ¿A quién no se le está cayendo el cabello ahorita, en este momento? Para eso, tú puedes hacer tus preguntas llamándonos al número de teléfono 01-613-1701, al 01-613-1709, o escribirnos al número de WhatsApp al 947-246-545. Y también ustedes pueden hacer sus consultas por el Facebook, si nos estás viendo por el Facebook, ¿ok? Y también por YouTube. Para esto y para dar inicio, vamos con el dato del día de hoy.
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16: Perder algunos cabellos al día es normal, pero cuando la caída aumenta de forma constante o aparece en zonas con menos volumen, es importante prestarle atención. Factores como el estrés, cambios hormonales, anemia, mala alimentación o incluso problemas de sueño pueden influir en la salud capilar. Especialistas señalan que la caída de cabello también puede afectar la autoestima y generar preocupación emocional. Por eso, identificar la causa a tiempo es clave para recibir el tratamiento adecuado. Qué interesante y qué importante es la presencia del cabello para nuestro autoestima. Para quienes nos ven en las redes sociales, vamos a enviar la pregunta que también está en el canal de difusión de WhatsApp. ¿Has notado más caída de cabello de lo habitual? ¿A qué crees que se debe? Yo primera va a ser la primerita que va a responder esa pregunta. Creo que es por estrés o preocupación. Pienso que puede ser por falta de vitaminas o anemia. La verdad, no sabía que debía preocuparme por eso. Tenía que haber otra alternativa. Todas creo yo. Yo tenía que marcar todas. Ok, entonces a responder estas preguntitas que están en las redes sociales. Y con el transcurso del programa, pues vamos a nosotros ir respondiendo y tú vas a ir aclarando también las ideas. Para este programa vamos a dar la bienvenida. Quien nos está acompañando es el especialista en medicina interna. Nos acompaña el doctor Marco Antonio García. Él es médico internista, máster en enfermedades autoinmunes y medicina funcional y trabaja en el Hospital Rebagliati. Así que le vamos a dar la bienvenida. Muchísimas gracias, doctor Marco, por acompañarnos el día de hoy en este tema que está de moda. ¿A quién no se le está cayendo el cabello? Bienvenido, un saludo para la audiencia.
17: Gracias, Jessica. Es un gusto estar aquí. Bonitas las instalaciones. Y un saludo a toda tu audiencia fiel. Y estamos aquí para ir resolviendo algunas dudas que se puedan presentar.
16: Muy bien, doctor. Entonces vamos a comenzar, ya que es un tema muy interesante. Ya saben, ustedes pueden ir haciendo sus preguntas. Vamos a comenzar, doctor. Primero, para que la audiencia pueda darse idea cómo está formado el cabello, cuál es su función en nuestro cuerpo, para que ellos puedan darse idea, ¿no?, de qué estamos hablando, que solo es solo el pelito que se ve o hay más allá.
17: El cabello es como una plantita, tiene una raíz, que es la parte importante, fundamental, y tiene un tallo, que es la parte externa, ¿no? Ajá. En base a eso es que vamos a ir viendo qué zonas son las importantes aquí. En la parte externa tenemos tres zonas. Este es un folículo que tiene una parte externa que se llama cutícula, un córtex
16: ahí
17: y una médula.
16: Ahí lo estamos viendo para quienes nos siguen en las redes sociales. Ahí hay una Una fotito.
17: Una diapositiva ahí que puede ayudarnos para ver esto lo que estaba hablando, que es una parte externa de la cutícula. Ajá. Esto va a ser importante porque aquí vamos a ver también las zonas que van a generar los poros, que después vamos a ver qué tipo de químicos pueden dañar incluso a esto. Hay una parte de la corteza que es la que está formada netamente por ciertas proteínas importantes que vamos a ver, incluso la queratina ahí. Y la parte del núcleo que no tiene, digamos, una función importante en este aspecto. Aquí lo fundamental va a ser la raíz, ¿no? La raíz porque es donde va a nacer y donde se va a generar incluso los daños, tanto de las causas y de los problemas de fondo de lo que se llama la alopecia o caída de cabello, ¿no? En lo que es la raíz tenemos un bulbo, lo que llamamos un bulbo dérmico, que es la parte importante, que es donde que se genera la vascularización y lo que son los micronutrientes. Ajá. Esa es una parte importante. Tenemos una glándula sebácea, que es la que va a generar la formación de lípidos, que le da permeabilidad al cabello. Tenemos una matriz donde se va desarrollando también las células, se va multiplicando para que se pueda generar más cabello. Tenemos un músculo erector, que es el que, por ejemplo, en caso de frío, se hace que nuestra piel se ponga chinita, que le decimos piel de gallina. Esas son las partes que constituyen el cabello.
16: Importante para que ustedes sepan que también el cabello tiene la presencia de un músculo chiquitito, pero ahí tiene su importancia. Entonces, ya sabemos más o menos la parte, la anatomía del cabello, y ahora vamos a ver cuáles son sus funciones importantes, cuáles son las principales componentes de este cabello.
17: El cabello, bueno, digamos, todo lo que es el vello corporal tiene... Ajá. Netamente es de termorregulación, incluso hay zonas que nos protegen para como los vellos en la nariz, que limpian o son como especie de atrapadoras de microbio, de poros. Nos permite también la sensibilidad, fase sensorial, por ejemplo, en lo que es el cabello, ¿no? Y netamente es la parte protectora también de nuestra, en este caso el cabello del cuero cabelludo.
16: Perfecto, entonces tiene una función importante, no solamente es para peinarnos, ¿no? Sino también tenemos defensa, protectora, y cuán precioso es la creación de Dios. Amén. Entonces, eso me parece.

0: Es extraordinario. Muchas personas no lo saben, pero el cabello también tiene etapas.
1: Correcto.
0: ¿No es cierto? Hay etapitas, así como el bebito que tiene poco a poco va creciendo. ¿Cuáles son esas fases de crecimiento del cabello?
1: Son tres fases las que van a estar dentro de lo que es la evolución del cabello. Uh-huh. Y es importante porque estas fases, de acuerdo a ciertas patologías, se acortan, se aceleran o algunas van persistiendo, que es lo que genera el tamaño del cabello incluso, ¿no? Es una fase, es la fase, como está ahí en la diapositiva, anágena, ¿no? Que es la primera fase. Esta fase es casi constituye el 80% de nuestro cabello está en esta fase. Y esto lo que nos garantiza es que hay un crecimiento constante del cabello que puede ser de 1 centímetro a 1.5 centímetros con respecto en un mes, por ejemplo, ¿no?
0: Ya.
1: Ya finalizando en esa transición, tenemos la otra fase, la fase catágena, que es la de transición, y una fase telogénica, que es la fase final, digamos, ya la caída de un cabello o la pérdida de constitución de lo que es el cabello, ¿no? Es un ciclo del cabello que se va dando. La fase telogénica, que le llamamos, es cuando ya el cabello empieza a salir de su raíz poco a poco y va saliendo hasta que nace un nuevo cabello, pues, ¿no?
0: Ah, perfecto. Entonces ya sabemos que tiene tres fases importantes, y tenemos donde está como un capullito, ¿no? El más chiquitito.
1: Exacto.
0: Que es la anágena, después viene la catágena, que es la de fase de transición, y la última fase es la telógena. Muy bien. Ahora, ya que hemos escuchado la anatomía, la estructura del cabello, las fases del cabello, ¿cuáles serían las causas más comunes de la caída de cabello en las mujeres? Sobre todo en este mes que vamos a hablar de las mujeres.
1: Hay que entender, para ir buscando, las causas pueden ser multifactoriales. Uh-huh. Y a veces, pues, los médicos nos basamos mucho en tratar el problema de fondo cuando es como si fuera solamente el principio de algo. Es decir, no buscamos las causas, sino que simplemente apagamos incendios.
0: Exacto.
1: En función de eso es de lo que venía a platicarte con lo que es la medicina funcional, porque uh-huh. la caída de cabello representa incluso una fase de tipo inflamatorio en una persona. Entonces, a veces no se reconoce eso, simplemente se va donde el especialista y se le da un tratamiento para caer, pero no vemos lo de fondo, exacto, que puede venir desde situaciones de estrés, mala alimentación o otro tipo de circunstancias que deberíamos ir manejando como médicos en ser precavidos e ir disponiendo de ciertos consejos necesarios. En base a eso, las causas más frecuentes de caída de cabello, tanto en varones como en mujeres, es una alopecia que se llama de tipo androgenética. Uh-huh. Y esto está, más que todo, se ve porque hay influencia hormonal. De ahí proviene el término androgenético, ¿no? Que andrógenos. Y genético porque sí, evidentemente hay una carga genética que se ve más frecuente en varones que en mujeres. Y es que los andrógenos tienden a hacer que se reduzca esta fase anágena que inicialmente decíamos, se reduzca la evolución de esta fase anágena y por tanto hace que se acorte el tamaño del cabello y poco a poco se va disminuyendo de tamaño. Entonces, es importante reconocerlo que hay una fase de anágena que se altera por estas hormonas, que los andrógenos. Lo importante aquí es saber que, digamos, todos los varones tenemos la testosterona.
0: Claro.
1: ¿No? Pero no todos se nos cae el cabello. ¿Por qué algunos sí y algunos no?
0: Exacto.
1: Entonces tiene que ver mucho con la sensibilidad a ciertos receptores que tenemos en el cabello a percibir cómo perciben estos receptores a la testosterona. En algunos varones, la fase genética tiene una sensibilidad que hace que se reciba de una mayor intensidad. Hay una enzima que se llama 5-alfa reductasa, que transforma esta testosterona a una dehidrotestosterona, que es la que va a generar el cambio en este tamaño del cabello. En las mujeres sucede lo mismo, pero las mujeres no es que tengan una carga de testosterona per se, pero sí hay momentos en los cuales vamos a desarrollar, en los cuales estas mujeres tienen a propensión a formar más de hidrotestosterona, por tanto, caída de cabello de tipo alopecia androgenética.
0: Ah, perfecto. Entonces, eso es la parte hormonal.
1: Exacto. Este es lo típico.
0: Uno de los factores.
1: Más de 50% es de causas de la tipo androgenética. Se presentan a partir de los 20, 30 años. Hay dos picos, 30 y 50 años. En varones sabes que es más frecuente que a partir ya de los 40, 50 años. En mujeres es donde que se nota un poco más a partir de los 50 años este tipo de alopecia.
0: De alopecia. Ok, entonces eso es uno de los factores. De ahí mencionó usted que había unos factores nutricionales.
1: Es decir, cuando hacemos clasificación de lo que es la alopecia, hablamos de dos aspectos importantes. Aquellas que generan cicatriz y aquellas que no generan cicatriz. Aquellas que generan cicatriz, es decir, hay un daño en el folículo piloso. Es muy sencillo, vemos al paciente con parches o lesiones en el cuero cabelludo. Entonces, esta es una alopecia tipo cicatricial. Pero también hay unas alopecias no cicatriciales, que es la, en general más frecuente, donde está lo que es la androgénica. En estas alopecias podemos dividir dentro de las otras causas. Está alopecia de tipo areata, por ejemplo. Es una alopecia de tipo autoinmune, uh-huh, que puede resolverse incluso en ciertos pacientes en forma, se autolimita, se presenta y va. Hay una que está asociada mucho al estrés, que es el
0: efluvio. Es lo más común, creo.
1: El más común, que es el efluvio telogénico. Una vez que se presenta el estrés, el paciente va perdiendo el cabello y se nota fácilmente que hay caída conmesurada de cabello, pero también así como se presenta, también puede, si uno evita, controla estos factores externos, puede hacer que también haya autolimitación de este tipo de alopecia. Y hay las alopecias asociadas a enfermedades autoinmunes o asociadas a fenómenos hormonales, por ejemplo, aquellas asociadas a hipotiroidismo, hipertiroidismo, lo que vamos a ver también asociadas a enfermedades autoinmunes tipo lupus, artritis reumatoide, esclerodermia, por ejemplo.
0: Perfecto. Entonces, ahora, por ejemplo, muchas veces decían, y se debe a que me falta zinc o me falta algunos minerales, ¿qué tan cierto es la deficiencia de estos minerales para que pueda influir en la caída del cabello?
1: Definitivamente. Como comentábamos, es una plantita en realidad. Pues, ¿no? El cabello es como una plantita que hay que regarlo, ¿no? Y si es que no llegan los micronutrientes esenciales que faciliten este buen desarrollo del cabello, este se va a cortar o este se va a quebrar o no va a desarrollarse adecuadamente el cabello. Puede perder el color incluso, ¿no? La pérdida de melanocitos, que es lo que da coloración, también puede perderse por este tipo de factores. Las vitaminas que están más asociadas son la vitamina complejo B, vitamina D, lo que es el selenio, el zinc, por ejemplo. Está lo que es aminoácidos sulfurados, como la cisteína, por ejemplo, que no están presentes dentro de la alimentación o dentro de los componentes de suplementación, que hace que, digamos, esta persona no se dé cuenta que está tomando este tipo de suplementos o no se alimenta adecuadamente, y claro, el cabello también va a dar unas manifestaciones de caída.
0: Perfecto. Entonces, para poder descartar, por ejemplo, ya comenzamos, toda persona debe reconocer que estamos frente al estrés o que nuestra personalidad puede ser de repente, como dicen, ¿no?, muy tóxicas, a veces nos llaman así. Sin embargo, de repente nosotros reconocemos que no manejamos muy bien el estrés, que somos muy ansiosas, ¿no?, o ansiosos en el caso de los caballeros. Eso ya lo podemos, de repente llevan terapia y ahí solucionamos por ese lado. Pero ¿cómo puedo...? ¿Qué exámenes o a quién puede ir el paciente para pedir si también hay esta deficiencia de estos micronutrientes?
1: Correcto. Siempre, de todas maneras, lo que aconsejo a mis pacientes con enfermedades autoinmunes y en este caso también aquellos que tienen este tipo de manifestaciones sistémicas, ya sea la fatiga, caída de cabello, hay cuatro principios que les llamamos los cuatro pilares de la salud, ¿no?
0: Perfecto. Menciónelo, por favor.
1: Uno de los pilares es la salud digestiva, es la salud mental, actividad física y buen sueño. Perfecto. No sé si todos lo cumplen, pero...
0: Se debería de cumplir.
1: Deberían cumplirse para garantizar que esta mesa a la cual llamamos salud tenga estas cuatro patitas, ¿no?, que son los pilares. Si una de estas patitas se acorta o decae, pues se va a balancear y a eso se llama desquebrajamiento de la salud. Ajá. Entonces, ese es un primer principio, ¿no? Es decir, antes de ir a solicitar laboratorio en un paciente, primero tenemos que ver si están cumpliendo esos cuatro pilares.
0: Eso está dentro del estilo de vida de cada paciente.
1: Exacto, tiene que ver mucho con el estilo de vida, y yo creo que ahí es lo fundamental, que a veces los médicos omitimos y no, digamos, no buscamos o hurgamos en el paciente. Simplemente, me duele esto, toma esto, me falta esto, toma esto, pero no hurgamos, no consideramos esos aspectos que terminan siendo importantes para que nuestro buen tratamiento funcione y para que no haya lo que es recurrencia o recaída de este tipo de problemas en los pacientes. Una vez establecido eso, que ya el paciente tenga conciencia de estos cuatro pilares que tienen que ser mantenerlos, tenemos que ir viendo el aspecto que le llamo de medicina funcional.
0: No,
1: debe ser tanto el aspecto nutricional, hormonal, inmunológico, ¿no?, y el digestivo.
0: Perfecto.
1: Dentro de lo hormonal, lo primero pues es ver cómo está funcionando tu tiroides, ¿no? Definitivamente hay que ver. Si alguien tiene caída de cabello, hay que ver cómo está su función tiroidea y hay que hacerle el perfil tiroideo como parte básica, ¿no? Hay lo que es el exceso de cortisol, pero este exceso de cortisol no se mide incluso en sangre. No es porque tengo exceso de cortisol, me mido en la mañana y va a estar alterado. No funciona así. Este exceso de cortisol tiene otros matices que pueden dar clínica de que hay un exceso de cortisol en los pacientes.
0: Que no es necesario un laboratorio.
1: Exacto, que no es necesario un laboratorio. El hierro, el déficit de hierro es importante, ya lo habías mencionado, la anemia es en nuestros pueblos, en lo que es en esta zona de la sierra, donde hay mucho déficit de alimentación y de alimentos ricos en hierro, pues va a haber lo que es cabellos porosos, quebradizos, pérdida de color de los cabellos, ¿no? A veces dicen, ah, mi hijo es rubio, ¿no? Y no es porque tenga la coloración rubia o rojiza, sino es porque el melanocito está haciéndose alterado y da ese tipo de color rojizo, pastoso, ¿no? Entonces, perfil de hierro. Importante ver cómo está tu perfil de hierro en el hemograma. Ver tu perfil tiroideo es algo importante. Un perfil hepático. Y a veces, sí, de acuerdo a los pacientes, vemos vitamina B12, ácido fólico, que son importantes también en este. Vitamina D. Es
0: perfecto,
1: importante.
0: Entonces por favor hacer ahí, empiecen a apuntar, vamos a preguntar los cuatro pilares, espero de que lo hayan tomado en cuenta. Bueno, vamos a pasar al segmento, porque ya las preguntas están llegando, al segmento de consulta al especialista.
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0: Muy buenas tardes, siendo las 3:22 de la tarde acá en el territorio peruano. Estamos en tu programa Hablemos de Salud y hoy estamos en el tema de la caída de cabello, sobre todo en mujeres, pero por ahí también hay datos muy importantes en general para toda persona. ¿Qué es lo que tenemos que estar cuidando, vigilando para poder nosotros también cuidar nuestro cabello? Vamos con la primera pregunta ya de nuestro público y dice: buenas tardes, doctora Moreno. Consulta para su invitado. Yo cada vez que me lavo o peino me sale mucho cabello. He bajado de peso, 48 kilos y mido 1,59. No sé si será eso la causa. Me hice exámenes endocrinológicos, TSH, y todo salió bien. Agradezco su respuesta y recomendaciones. Bendiciones.
1: Sí, efectivamente, lo que es baja de peso ya me llama la atención un poquito. Habría que ver si está asociado a algún tipo de dieta o no, porque a veces hay déficit en cuanto a la dieta. Pacientes que son veganos, por ejemplo, uh-huh, no tienen ingesta de proteínas o alimentos ricos en hierro, que hay que tomar en cuenta, eso es un aspecto. Hay lo que se llama el pull test, ¿no? Este se hace, pero el paciente tiene que evitarse lo que es lavarse el cabello por lo menos un día. Y con los dedos hace una ligera fuerza y agarra un mechón de cabello y se lo retira levemente, ¿no?
0: ¿Pegado al cuero cabelludo?
1: Pegado al cuero cabelludo.
0: ¿Como peine ahí?
1: Exacto, ligeramente.
0: Yeah.
1: Dice que aproximadamente si uno puede llegar a retirar más de 6 cabellos
0: en ese jaloncito suave.
1: Ya estamos teniendo algún tipo de problema de alopecia que hay que tener en cuenta, ¿no?
0: Y eso puede ser igual cuando te peinas con el cepillo, con un peinado.
1: Sí, claro, es una de las primeras. Lo que sucede con el cepillo es que a veces tiene que ver mucho con la fuerza también con que hacemos el. Pero en teoría no debería haber. No debería estar el cabello quebradizo, ¿no? No debería ser una manifestación de esto. Pero es uno de los aspectos que a mí me llama la atención, sería si pues está perdiendo peso, debe haber algo que está generando esto, si es que no es una dieta la que está haciendo el paciente. Uh-huh. Y en mujeres, como te mencionaba, esta testosterona que pasa de hidrotestosterona es porque baja una hormona que se llama

0: Ya se ha visto que es un circuito hormonal el que está dirigiendo esto. Entonces, habría que valorar eso también para ver si es que no estamos ante un síndrome de ovario metabólico poliendocrino.
1: Exacto.
0: Entonces, sería fundamental también un chequeo respecto a eso.
1: ¿En la perimenopausia también se incrementa la caída de cabello en las mujeres?
0: Tiene que ver mucho con esta transformación de la testosterona. En
1: Ajá.
0: teoría, la aromatasa cumple un papel que hace que la testosterona pase a ser estrógeno o estrona, estradiol, que
1: Claro.
0: es la hormona de la belleza. En mujeres, por eso que ustedes son tan bellas, ¿no?
1: Ay,
0: Tienen los estrógenos.
1: gracias. La mejor creación del Señor.
0: Así es. Y los hombres no tenemos eso, así que por eso se nos cae el cabello. Y si hay factor genético, con mayor acentuación de esto, ¿no? Pero en las mujeres, por múltiples factores, puede haber disminución de esta aromatasa, que puede ser incluso en la fase ya de la perimenopausia, que hace que la transformación de testosterona pase de hidrotestosterona con mayor rapidez, y por eso se ven manifestaciones. Se ve mucho, por ejemplo, en los pospartos. En
1: Exacto.
0: mujeres, la gestación es una etapa de mucha belleza porque hay mucho estrógeno, mucho
1: Sí.
0: progestágeno, ¿no? Entonces las mujeres tienen un cabello muy hermoso, muy bello, muy brillante. Pasa esa etapa y los estrógenos caen
1: Bruscamente.
0: bruscamente, y en esa caída brusca es donde que se puede manifestar esto lo que llamamos efluvio telógeno, o incluso la alopecia androgenética, ¿no?
1: Ajá, perfecto. Vamos con la siguiente pregunta. Dice, buenos días, Dios les bendiga. Una consulta, doctor, dice, desde que estoy tomando el suplemento Fecoxil debido a un tratamiento de ginecología por fertilidad, mi cabello empezó a caer leve. No tengo caspa, uso un buen champú. Ahorita vamos a hablar de los champús también. No tengo anemia, en mi chequeo general, bien de salud. ¿Qué me recomienda? Tengo 35 años, mi cabello mide aproximadamente 90 centímetros. ¿Qué debería tomar para reforzar la vitalidad de mi cabello?
0: Tiene 35 años y ya tiene caída de cabello, es lo que estoy entendiendo, y está recibiendo un
1: Tratamiento para
0: tratamiento
1: fertilidad.
0: para fertilidad, ¿no? Entonces ahí de repente hay un feedback que se está generando a esto que ya estamos viendo como fisiopatología, ¿no? Netamente tiene que ver con exceso de andrógenos que puede estar presentándose. En teoría, en terapia de fertilidad, más bien te van poniendo lo que es hormonas de tipo estrogénicas para generar un vínculo, digamos, un ambiente especial para que pueda generar la fertilización, pero puede haber un feedback negativo respecto a la pasaje de testosterona de hidrotestosterona. Entonces habría que valorar eso, ver si no es un efecto adverso de este tipo de tratamiento.
1: Claro. Y también te recomiendo que, a ver, pones un checklist y de estos cuatro pilares que el doctor ha mencionado, ¿qué tanto lo estamos cumpliendo? Porque de repente más va por ahí
0: Sí, claro.
1: el estrés, el de que si pega o no pega, ¿no? Si me embarazo o no me
0: Ah,
1: embarazo. Eso es
0: exacto,
1: una etapa muy
0: perfecto.
1: estresante para
0: Así
1: esta
0: es,
1: pareja.
0: exacto. Sí, dentro de los cuatro pilares, y a veces nosotros como médicos hay un pilar que no cumplimos, que es el
1: El
0: dormir bien.
1: estrés y el de dormir bien.
0: No, no dormimos bien, es un lastre que tenemos como médicos, a veces los clínicos, por más que todo, que debemos tener por lo menos de 7 a 8 horas de dormir ininterrumpido, porque no vale de que te duermas pues a las 10 de la noche si te estás despertando a 2 de la mañana, 3 de la mañana, ¿no? Ahora con esto de las pantallas, celulares, el cortisol se eleva mucho y también es un factor. Habría que preguntarle si no está con el celular a las 12 de la noche, por ejemplo, ¿no?
1: Exacto, muy bien, Dios mío, justo mi mamá me está escuchando, así que ya fuimos, ya, ahora todos. Vamos a saludar a las personas que están escuchándonos por Facebook. Saludamos rápidamente a Consuelo Beunza, Isabel Serrano, Nimia Cholán, Gladys Guaycho, Marisela Guaycho, Delia Chuco, y nos hacen las preguntas. Gladys Guaycho dice, cada vez que me lavo la cabeza, a ella es creo que la que mandó, ¿no? Se me cae el cabello. Tengo hígado graso y tengo 35 años. Ella es otra. Tiene 35 años, hígado graso, y cada vez que se lava la cabeza se le cae mucho el cabello. Y la otra pregunta de Marisela es, cuando uno está dando de lactar, ¿es normal que se caiga el cabello? Esas dos preguntitas que más o menos ya lo fue respondiendo. Y la tercera es, ¿qué es la alopecia? Todas estas respuestas van a venir después de este pequeño corte, pero ustedes sigan escribiendo que el tema está muy interesante. Regresamos.
2: Ya volvemos con Hablemos de Salud. No.

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2: Muy buenas tardes, son las 3:31 en Betel Radio, la voz que inspira. Estamos en el programa Hablemos de Salud. Soy la doctora Jessica Moreno y hoy estoy con el especialista, el doctor Marco García. Él es médico internista y también es máster en medicina funcional y también en enfermedades autoinmunes. Trabaja en el Hospital de E-Salud, así que con toda su experiencia y de todo lo que él puede haber aprendido en sus tantos años de médico, pues nos va a explicar y nos está explicando, mejor dicho, todo lo que es sobre la caída de cabello. No solamente es el cabellito que vemos, ¿no? Y le echamos champú, ¿qué cremas le he hecho? ¿Qué vitaminas he hecho acá encima? No solamente se trata de eso, sino se trata de más adentro. ¿Qué es lo que está pasando por adentro? Que eso es justamente lo que debemos de cuidar, ¿no? Es así como a nosotros al bebé, antes de tenerlo en nuestro brazo, tenemos que cuidarlo muy bien en la barriguita. Es lo mismo, antes de que salga ese cabellito tiene que estar bien nutrido, fortalecido, y ahí es donde nosotros estamos apuntando el día de hoy. Bueno, doctor, hemos regresado y ahora vamos a responder. Estaban preguntando.
3: Sí, tres preguntas.
2: Tres preguntas.
3: ¿Qué es la alopecia? Bueno, pues es la caída, pérdida de cabello, ya sea en la fase de evolución, en su constitución o en no producción de cabello, ¿no? Es netamente eso, caída de cabello, es la alopecia, ¿no?
2: Ok, alopecia, caída de cabello, ese es su nombre médico.
3: Así es. Y la otra pregunta que nos decían era que está dando de lactar y se le cae. Bueno, eso es lo que hablábamos del posparto, ¿no? Ajá. El posparto en el cual tenías una carga de estrógenos en gran cantidad y que de pronto, en forma abrupta, se pierde esa cantidad de estrógenos y pues hay esa fase de nuevamente acostumbramiento, que es una fase transitoria en realidad, ¿no? Nuevamente el cuerpo vuelve a reconstituirse y hacer su función natural, que es mejorar lo que es la producción de cabello, pues, ¿no?
2: Perfecto. Entonces, mamita, si estás dando de lactar, no te estreses, por favor, a controlar un poco el estrés, ya que en la lactancia, en la noche, pues sí, cada rato te despierta el bebé, ¿no? Entonces, como que el tema de la calidad de sueño va a estar un poco ahí interrumpida, pero tenemos los otros pilares.
3: Correcto.
2: Los otros tres pilares.
3: Y lo que mencionaba de esta paciente joven, 35 años, con esteatosis hepática, ¿no? De hígado graso, lo que mencionaba. Bueno, es lo que llamamos nosotros ahora una esteatosis metabólica, ¿no? Que tiene que ver mucho con, dentro de los pilares, la salud digestiva, ¿no? ¿Por qué llegó o por qué está en esta esteatosis metabólica este paciente, ¿no? En este hígado graso. Es su calidad de alimentación, no es la oportuna, no es la adecuada, mucha comida chatarra, por ejemplo, bajo suplemento, bajo hierro. Entonces habría que ver si esos son los efectos causantes, detonantes que hacen que tenga la caída de cabello. Pero habría que valorar mucho porque es joven para estar haciendo ya un hígado graso, una esteatosis de tipo metabólica.
2: 35, joven.
3: Correcto, entonces hay que valorar y ver cómo está su peso, cómo está su índice de masa corporal, ¿no? Si ya está haciendo resistencia a la insulina o no. Entonces son varios aspectos como médico internista y funcional que que se tiene que ver al paciente en su forma integral, ¿no? No solamente se trata de caída de cabello y toma tu minoxidil o, ¿no? O te ponemos espironolactona o te inyecto un corticoide en la zona del cuero cabelludo, digamos. Sí, en algún momento, pero hay que valorar al paciente de su forma integral, ¿no?
2: Perfecto, muy bien. Nos dicen que tenemos un audio, vamos a escuchar el audio.
4: Buenas tardes, doctor. Quería consultarle sobre el tema, ya que a mí se me cae bastante el cabello desde hace, será un más de un año, ya serán como 2 años, tengo bastante caída de cabello. Y bueno, también me salió como caspa, y de ahí me fui al dermatólogo y me dijo que era psoriasis. Me ha recetado champús y todo, pero no me hace nada y tengo bastante caída de cabello. Y la psoriasis ha aumentado. Ya ahora no solo lo tengo en todo mi cabeza, sino también en mis codos, rodillas, espalda baja, pies y todo. Quería saber qué análisis debería sacarme, porque no, ningún análisis me he sacado, y eso sería mi consulta. Buenas tardes y Dios los bendiga.
2: Gracias por haber dejado su audio. ¿Qué le podemos responder?
3: La psoriasis es una enfermedad autoinmune, netamente de compromiso dérmico, que puede generar incluso parches en la zona de la piel, de tipo lesiones descamativas, ¿no? Que son, digamos, de acuerdo a las características, puede ser muy graves incluso, ¿no? Y así como genera estas lesiones a nivel de lo que es la piel en extremidades, también puede presentarse esto en el cuero cabelludo. Entonces, incluso hay lo que es una alopecia cicatricial por psoriasis. Hay que tener cuidado respecto a eso. La psoriasis está con mucha influencia en base al estrés, al exceso de cortisol, ¿no? Y el tratamiento va en función también de esto de los cuatro pilares, de todas maneras, pero ya hay terapia individualizada para cada paciente que pueda tener algún tipo de inmunomodulador, por ejemplo. Habría que valorar bien al paciente si está funcionando o no su tratamiento de fondo, que es lo que al final puede repercutir en cuanto a su cabello, ¿no? Ahora, si hay caída de cabello en un paciente con psoriasis, siempre a mí se me viene en mente si no hay otra enfermedad autoinmune asociada, ¿no? Entonces soy un...
2: Como que van acompañaditas ellas.
3: Sí, soy un espía de eso. A mí me gusta investigar respecto a eso. Siempre soy muy cauteloso y busco lo máximo si este paciente no tiene una enfermedad autoinmune, ¿no? Y voy en función de eso. Entonces, lupus, por ejemplo, es una enfermedad que hay que estar atentos que no esté asociado también. Entonces hay que hacer los anticuerpos, pedir todo el estudio en forma integral, en realidad, ¿no?
2: Perfecto. El paciente. Perfecto, muy bien. Así que más rato, ya terminando el programa, vamos a dar el contacto para mayor consulta, sobre todo ya que el doctor domina el tema de las enfermedades autoinmunes también. Hola, buenas tardes, una consulta. Se me cae el cabello a montones, yo tengo la edad de 45 años, tengo 5 hijos y me preocupa mucho la caída abundante de mi cabello. Me lavo, me peino y el cabello sale, pues no, dice, mide 1,68 m, bajó de peso un poco, estoy bien en mis exámenes, me sacaron exámenes de tiroides, estoy bien, pero hace un tiempo atrás me dijeron que me faltaba vitamina D. Estuve tomando, pero nuevamente se me empezó a caer el cabello e incluso se me ha puesto muy débil. Dice eso es una de las preguntas. La otra habla sobre, buenas tardes, Dios le bendiga, una consulta, tengo 47 años, tuve a mi bebé a los 45, qué bendición, ya tiene 2 añitos, mi cabello ha caído bastante y cada vez que me peino cae más. ¿Qué puedo hacer para evitar la caída de mi cabello? ¿Qué le podemos responder primero a la primera hermanita que nos ha escrito con 45 años, 5 hijos? Y estaba tomando vitamina D.
3: Sí, 45 años, 5 hijos y tiene caída de cabello importante, ¿no? Ahí hay que valorar dentro de los pilares que estamos, hay que remarcarlos, sí. Esto, ¿no? ¿Cómo está su sueño? ¿Hace actividad física? Porque es también un pilar que mucho olvidamos, ¿no? Somos muy sedentarios en realidad. Casi ahora con el celular ya los niños no juegan y los adultos están entretenidos scrolleando y esto del TikTok todo el tiempo y se olvidan de lo importante de hacer actividad física. Actividad física sí va a generar neurotransmisores. Hay un circuito hormonal importante de neurotransmisores tipo serotonina, por ejemplo, que pueden beneficiar a la salud del paciente. Uh-huh. La salud digestiva, ¿no? Es decir, nos metemos de todo, somos lo que comemos al final, ¿no?
2: Ahora que tanto menciona la salud digestiva, a ver, brevemente, ¿en qué consiste, así rápido, mejorar nuestra salud digestiva? ¿Desde lo que comemos, cuidar que no estemos estreñidos? O ¿qué más incluye eso?
3: Es decir, hemos entrado en una etapa en la cual se nos hace fácil la comida y nos hace tener la comida más rápido, ¿no? Antes era preparar, tener alimentos desde la granja a la casa. Ahora son ultra procesados. Ahí un grave error, estar comiendo todo tipo de alimentos altos procesados, altos ricos en azúcares, por ejemplo, ¿no? Mucho chocolate, mucha golosina, mucho embutido, ¿no? Entonces, ese tipo de
2: gaseosas.
3: Gaseosas, todo ese tipo de alimentación no favorece a la salud. De todas maneras, va a generar un cambio dentro de lo que llamamos nuestra ecología natural sana,
2: microbiota.
3: Nuestro microbioma, ¿no? Nuestro microbioma tiene que estar en un equilibrio al cual se llama eubiosis. Es las bacterias tienen buenas. Un equilibrio. Hay bacterias buenas, hay bacterias malas, hay bacterias protectoras, hay mucosecretoras. Todas tienen un equilibrio y tienen que estar en ese equilibrio. El problema es que cuando hacemos este tipo de dietas o alimentos que no son convenientes, vamos a alterar este microbioma y a eso se llama disbiosis. El problema de la disbiosis al final es que va a generar permeabilidad intestinal, es decir, el intestino en sí no va a tener esta función de absorber los nutrientes. ¿Qué significa eso? Que por más alimentos ricos en vitamina D, por más alimentos ricos en hierro, en zinc, en selenio, no va a facilitarse esta absorción porque está permeable el intestino. Uh-huh. Y entonces el paciente nos cuenta esta historia. Me he tomado mi vitamina D y no me hace efecto, pero claro.
2: Al inicio un poco y después.
3: No te va a hacer beneficio porque no estás tomando en cuenta que hay un tema de disbiosis o permeabilidad intestinal, que tenemos que enfocarnos en esto, hacer que tus hábitos alimenticios sean sanos para ayudarte en cuanto a tu salud, ¿no?
2: Perfecto. Entonces, es muy importante estos cuatro pilares que nos ha remarcado, y en cada pregunta está esta respuesta de los cuatro pilares, y además de ello, tenemos que fundamentarlo también con la actividad física. Mucho sedentarismo, ¿no? Mucho sedentarismo, y todo lo queremos hacer con menos esfuerzo posible. Y eso nos está cobrando factura, con IGB ahí bien cobradito, y nuestro cabello va a manifestar todo lo que nosotros... La piel y el cabello es uno de los órganos que nos delata, ¿no?
3: Así es.
2: Es el que más delata de la salud integral de cada persona. Dice, buenas tardes. Vamos a saludar a Coral Marcis Linares Monzón 727 7 de YouTube. Dice, Dios les bendiga, una consulta. Comencé la regla a los 8 años y ahora tengo 39 años. Uso, dice, un método, ¿no? Y no veo su menstruación. ¿Eso también influye en la caída de cabello? Usa un método hormonal.
3: Ha tenido una, lo que se llama menarquía precoz, ¿no? Ha iniciado lo que es la menstruación muy tempranamente, y pues la menstruación es pérdida de lo que es restantes de óvulos, varios que se van perdiendo durante el tiempo. Entonces ya llega una etapa en la cual pues va a entrar a una menopausia también precoz, ¿no? Exacto. Entonces ahí hay un factor hormonal fundamental que pueda estar explicando.
2: En la menopausia es básico el tema de manejar, aparte de los cuatro, ¿también tenemos que tratar la parte hormonal o ya lo dejamos ahí?
3: Depende mucho de cada paciente. El manejo es muy individualizado, porque hay pacientes que lo toleran muy bien esa etapa de perimenopausia, y hay pacientes que no lo toleran nada bien. Puede ensayarse ese manejo de fitohormonas, es decir, con alimentación, ¿no? Todo lo que sea natural, hasta ya incluir algún tipo de terapia hormonal de reemplazo que pueda darse, ¿no? Depende, es muy individualizado ese tema, porque cada paciente, digamos, va a tener ciertas variantes.
2: Ok, perfecto. Entonces, tenemos otra pregunta que creo que todas queremos preguntar esto, ¿no? ¿Qué champú puedo usar? Se me está cayendo demasiado. Hemos probado con todos los champús, sin sal, con sal. ¿Qué champú puedo usar? ¿O qué es lo recomendable, no? Que eso es un uso diario, cotidiano.
3: Sí, de hecho, ahorita pues todos son cosméticos, ¿no? Es casi están todos basados más en función de atacar la caspa. Entonces ahí tiene muchos químicos que pueden generar daño en lo que es en el folículo piloso, ¿no? Ahí lo que se recomienda a aquellos que tengan biotina, ¿no? Es decir, buscar un suplemento en el champú que tenga biotina o bioqueratinas, por ejemplo, que faciliten un poco la permeabilidad y den al cabello que se forman poros, facilitarle la permeabilidad, ¿no? Que no esté tan dañado. Tiene que ver mucho también, es decir, con pacientes o personas que han usado cosméticos o han hecho estos tintes, ya sean a nivel permanente o de coloración. También habría que valorar eso, si previo a eso se está usando, porque por más productos que uses, a veces hay daños que pueden generar un poco de ser irreversibles.
2: Perfecto. Tenemos otra pregunta. Dice de Hebreos 12:2. Doctor, Dios le bendiga. Mi pregunta es, ¿cuál es la especialidad que debemos de acudir para ver nuestro cuero cabelludo, si está sano o no? A mí me goteó del techo y ahora veo que no crece mi cabello. Allá, goteó pis de gato del techo. Ah, le goteó pis del gato del techo, o sea, la pis del gato. Claro. Y ahora veo que no crece mi cabello y me da comezón. ¿A dónde debo acudir? Gracias. Ese es del canal de difusión de WhatsApp.
3: Correcto. Hay lo que es el especialista en manejo terapéutico del cabello, de dermatólogo, ¿no? Con el cual también trabajo. Tengo varios colegas dermatólogos que ya es netamente directo el tratamiento, ya sea en base a función, por ejemplo, de corticoides inyectables, ¿no? Pero en mi caso lo que busco es ver cuáles son los fundamentos o las causas que generaron esto, ¿no? Es muy inusual que el orines de gato te genere...
2: O cualquier orina.
3: Caída en el cabello, ¿no? Eso no es usual. Debe haber otros factores que habría que valorar. Pero sí, lo que le recomiendo es inicialmente medicina interna, medicina funcional, porque, digamos, vamos a determinar si no hay otros agentes externos, exógenos, que están propiciando esto. Una vez que ya descubrimos que no, que solamente es cuero cabelludo el problema, y ya resolvimos los otros, podemos tomar manejo terapéutico y podemos ir en forma conjunta o derivarlo directamente con colegas de dermatología.
2: Dermatología, perfecto, muy bien. Ahora, la mayoría de personas, de repente en algún momento de su vida, han usado los tintes, ¿no? Otros tipos de tratamiento en el cual sabemos que todos tienen compuestos químicos, ¿no? Y muchos ahora se habla de los disruptores. Entonces, ¿qué tanto esto va a influenciar en la calidad del cabello y también dentro de nuestra salud, ¿no? A nivel endocrina. ¿Qué nos puede explicar de esto, doctor?
3: O sea, ya se ha demostrado fehacientemente, ¿no? Que tanto el uso de cosméticos que están ricos en amoníaco o peróxido de hidrógeno, ¿no? Esos son fundamentales dos sustancias que son corrosivas y que son dañinas para lo que es el cabello. Entonces, de acuerdo al tipo de tinte que se practique la persona, ya sea de coloración o ya sea un tinte permanente, es donde que va a haber más ingreso del amoníaco y de lo que es el peróxido de hidrógeno, ¿no? El peróxido de hidrógeno va a entrar a la corteza, que es dentro de los poros, la parte media del folículo piloso, e incluso va a reemplazar o va a hacer una oxidación de los melanocitos, ¿no? Entonces, hay un cambio y un daño que en algún momento puede llegar a ser irreversible incluso, ¿no? Tiene que todavía esperar que crezca un nuevo cabello porque ese cabello va a estar dañado, ¿no? Lo otro es que el amoníaco también, inicialmente decíamos que había una parte externa que era la cutícula, que es como tejas, como un tejado. Estas se aperturan y esos son poros. Los poros te dan permeabilidad para que entre el agua, pero como está abierto todo el momento, el agua también se deshidrata. Uh-huh. Y entonces eso da sequedad. La sequedad genera que esté quebradizo el cabello, poroso. Entonces es un cabello seco, poroso. Habría que valorar si es que hay mucho interés en hacer algún tipo de tinte que no sea de este tipo de características, libre de amoníaco y con bajos niveles de peróxido de hidrógeno.
2: Perfecto. Y para cerrar, sabemos que el cabello es proteína. Correcto. Entonces, muy aparte de los micronutrientes, ¿qué nos recomienda dentro de la dieta? Porque a veces de repente está mucho en carbohidratos. ¿Qué proteínas nos puede sugerir para poder incluir dentro de nuestra dieta y por ahí ayudarnos también en la nutrición de nuestro cabello.
3: Todo lo que es complejo B, de alimentos ricos en complejo B, biotina, por ejemplo, ¿no? Todo ese tipo de...
2: ¿Cuáles serían?
3: Todo lo que es también ricos en omega 3, es otro, ya sea el jurel, por ejemplo, ya sea
2: pescados
3: son muy ricos en este tipo de alimentos que van a facilitar, evitar inflamación.
2: Ajá.
3: ¿No? Alimentos que son ricos son las frutas también, ¿no? Son muy, muy potentes en cuanto a complejo B. En cuanto a proteínas ricas en vitamina B12, está pues las proteínas ricas en carnes, ¿no? Carne de pescado, carne de pollo. Alimentarse bien en cuanto a ese tipo de alimentación, yo creo que va a facilitar mucho uno de los eslabones de los cuatro pilares, ¿no?
2: Perfecto. Entonces, este tema ha estado y hay más preguntas todavía, pero nosotros vamos a ir con todo lo que el doctor nos ha explicado. Vamos a ir con los tips del día. Para esto tenemos, el cabello también puede reflejar cómo está nuestro cuerpo y nuestra salud emocional. Por eso cuando la caída aumenta o se vuelve constante, es importante no ignorarla y buscar la causa adecuada. Por eso vamos a darte estos tips. Cuida tu alimentación. Tip número 1. Una dieta baja en hierro, proteínas o vitaminas puede afectar la salud del cabello. Tip número 2. Evita el exceso de calor, químicos, el uso frecuente de planchas, tintes o tratamientos agresivos puede debilitar el cabello. Tip número 3. No normalices la caída excesiva. Si notas menos volumen, zonas despobladas o caída constante, consulta con un especialista. Tip número 4. Descansa y maneja el estrés. Dormir bien y cuidar tu salud emocional también influye en la salud capilar. Y vamos a agregar un tip más que han sido los cuatro pilares, ¿no es cierto? Vamos, doctor, vamos con el primero que nos enseñó.
3: Salud digestiva.
2: 1.
3: Alimentarse bien.
2: 2.
3: El 2 es salud mental.
2: Salud mental.
3: Que no lo hemos tocado ahora, pero la salud mental es fundamental también, ¿no? Es liberarse del estrés, capacidad de resiliencia, de cómo enfrentar el estrés.
2: Perfecto.
3: Dormir bien, que como decíamos los médicos a veces no lo cumplimos, pero 7, 8 horas es lo adecuado, que sea ininterrumpido. Y actividad física, ¿no? A correr, a hacer algún tipo de deportes, dejar de repente al esposo hacer sus pichangas cuando tenga que hacer. Y otro tipo de actividades físicas.
2: Perfecto, entonces la actividad física también es fundamental. ¿Y qué tan importante es el cabello? Es tan importante para Dios que en la Biblia está manifestada. Dice en 1 Corintios 11:15, por el contrario, a la mujer crecer el cabello le es honroso porque en lugar del velo les ha dado el cabello. Y en Mateo 10:30-31 nos dice, pues aún vuestros cabellos están todos contados, así que no temáis, más valéis vosotros que muchos pajarillos. Entonces, a cuidar el cabello, que para el Señor es también un órgano muy importante. Con nosotros ha estado el doctor Marco Antonio, una vez más, él es médico internista y también máster en enfermedades autoinmunes y medicina funcional. Doctor, ¿dónde lo podemos encontrar? Para que saquen la cita, ya que hay muchas preguntas de estas enfermedades
3: creo
2: autoinmunes.
3: Por ahí pueden poner de repente el número telefónico para que puedan verme.
2: En pantalla va a aparecer, es el 980-493-473.
3: Exacto, sí, en mis redes sociales también como Dr. Marco García o Dr. Tonito King.
2: Ahí está, tenemos al doctor Marcos García, ahí ustedes lo ven también en las redes sociales. Muchísimas gracias, doctor, por haber estado con nosotros. Vamos a invitarlo para más programas para poder evaluar una segunda parte, porque el tema está muy interesante. Y los varones, el próximo mes también ellos quieren saber por qué se les cae el cabello, si tiene que ver algo la andropausia, algo de ellos también están preocupados por eso. Con nosotros será hasta el día de mañana con un nuevo tema y esperemos que también puedan estar conectados. Dios les bendiga grandemente.
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4: 3 días antes de la primera vuelta electoral, el Jurado Nacional de Elecciones organizó una fiesta privada en una hacienda de Surco para agasajar a los observadores internacionales que habían llegado a Lima para supervisar el proceso. El evento, realizado la noche del jueves 9 de abril, incluyó show en vivo, caballos de paso, danzantes, jarana criolla, buffet y bar abierto, con un costo superior a los 25.000 soles pagados con fondos del Estado. Entre los 100 asistentes estaban el presidente del Jurado Nacional de Elecciones, Roberto Burneo, la jefa del RENIEC, Carmen Velarde, y funcionarios de la OMPE. Es decir, fiscalizadores y fiscalizados compartieron mesa 3 días antes de los comicios. La gerente general del Jurado Nacional de Elecciones reconoció la actividad, aunque aclaró que no figuraba en el cronograma oficial y señaló que servía para intercambiar comentarios con los representantes internacionales. Sin embargo, Eduardo Herrera, director de la Defensoría Nacional Anticorrupción, fue tajante. Eso es una cachetada a la población. Cabe señalar que los mismos veedores que asistieron a la recepción emitieron luego un informe calificando las elecciones como bien organizadas, pese a reconocer los retrasos en las instalaciones de mesas.
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1: 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Levítico capítulo 25, versículo 18. Ejecutad pues mis estatutos y guardad mis ordenanzas y ponedlos por obra, y habitaréis en la tierra seguros.
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1: En Betel Radio, esta es la hora exacta.
2: 4:00 PM.
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4 de la tarde con 2 minutitos. ¿Cómo están, chicos? Muy buenas tardes. Bienvenidos a mis tardes. ¿Qué está aquí en Betel Radio? La voz que inspira. ¿Qué tal? ¿Cómo ha estado su fin de semana en casa? Para los que quizás recién durante esa semana me comentaban que estaban saliendo de vacaciones. Para los que están llegando de clases, porque hoy ha sido su primer día de clases. Están ingresando después de largas vacaciones que se han tomado. Bueno, largas no, porque algunos me decían, a mí solo me han dado una semanita, yo quería más. Pero bueno, han disfrutado mucho ahí en casa, haciendo quizás algunas manualidades, leyendo, ayudando a papá y a mamá en casita. Y llegó el momento de ponerse las pilas en los estudios y ser niños responsables con sus tareas y sus exámenes. Muy bien, ahora sí. Yo les comenté el último viernes que este fin de mes de mayo vamos a hacer una premiación para todos los pequeños. Y es por eso que debían haber estado atentos a los temas que hemos estado tocando. Este mes de mayo son mes de valores, a los personajes bíblicos, las historias que hemos estado escuchando. Pero no se preocupen porque el día de hoy voy a hacer un repaso así, flash, rapidito. Lo voy a hacer en unos minutos ya más adelante. Pero recuerden que en nuestro canal de WhatsApp ya está colocado nuestra encuesta para poder participar y poder escoger su canción favorita. El día de hoy, como siempre, como en cada programa, escuchamos. El día de hoy la canción ganadora hemos estado disfrutando y es parte del grupo de Mi Casa Feliz. ¡Sí! Y es La Honestidad. Es la canción favorita y la canción ganadora del día de hoy. Luego, algunos han estado votando porque recuerden que en la lista teníamos la canción de Zaqueo de nuestro amigo Viper. Libre, yo soy libre de nuestra Eve de B, Adán y Eva de Viper y Cada Día Nuevo del grupo Canta y Ríe. Así que tú quieres participar y quieres ser parte de nuestro canal de WhatsApp, solo tienes que escribirnos. ¿A qué número? Al 947-246-545. Y recuerden que pueden ya estar enviando sus mensajes y sus audios. A nosotros nos encanta y disfrutamos escuchar sus voces, mencionar cuál es su nombre y desde qué lugar nos están escuchando, cuántos años tienen y con quién están disfrutando el programa. También pueden enviarnos fotitos, videitos y nosotros vamos a estar compartiéndolo durante el programa. Así que no se olviden, pueden iniciar a enviar ya sus saluditos a través de los audios al 947-246-545. Muy bien, chicos. No se olviden, Mis Tardes Kids lo podemos escuchar de lunes a viernes de 4 a 5 de la tarde. Sí. A las 4 de la tarde en punto ya estamos iniciando el programa hasta las 5. De lunes a viernes, Mis Tardes Kids. Así que puedes pasar la voz e invitar a todos tus amigos, tus primos, tus vecinos en la iglesia, quizás a tus amiguitos de la escuela dominical para que puedan unirse. Porque este fin de mes vamos a estar premiando a los pequeños que han estado en sintonía y son fieles oyentes. Y sobre todo que han aprendido lo importante de cada valor. Así que luego ya voy a estar mencionando cuáles son los 10 valores que hemos estado aprendiendo durante las 2 semanas anteriores. ¡Wow! Pero antes queremos disfrutar con ustedes una canción y allí tú nos puedes acompañar cantando con todo tu corazón. Así que vamos a escuchar la canción, la segunda canción ganadora. Y es la historia de Zaqueo de nuestro amigo Viper. Así que sigue disfrutando Mis Tardes Kids con Miss Belén aquí en Betel Radio, la voz que inspira.

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1: Muy bien, un hombre bajito era Zaqueo, así era nuestro amigo Zaqueo, pero un día se encontró con nuestro Señor Jesús y su vida cambió por completo. Muy bien, muy bien, muy bien, ya hemos estado disfrutando de una canción más aquí en nuestro programa de Mis Tardes Kids. Para todos los que recién se están conectando, bienvenidos, están disfrutando de su programa favorito de los pequeños a esta hora de la tarde. Bien, chicos. Antes de nuestra dinámica del día de hoy, recuerden que pueden ir a traer una hojita, vayan corriendo a traer una hojita de papel, puede ser una hoja de color, una hoja bot, un bloc de notas, una agenda, cualquier hojita, un lápiz, sí, un lapicero, un plumón, cualquier elemento para que puedan anotar las pistas que voy a dar para juntos poder descubrir el valor, el tema del día de hoy. Pero yo quiero escuchar a los audios y quiero leer también algunos mensajitos de nuestro... Quiero escuchar los audios de los pequeños que nos han estado enviando a nuestro número de WhatsApp. 947-246-545. Dios te bendiga.
2: Bendiga, Miss Belén.
1: Dios
2: soy Jeremías de acá, Chiclayo, y le envío saluditos Jeremías a mi hermana y a mi mamá que están al lado mío apoyándome.
1: Muy bien, así que un saludo, un abrazo muy especial para Jeremías, para su mamita y su hermanita que están acompañándoles. Un beso para toda esa hermosa familia. Tenemos otro audio que queremos compartir. Dios te bendiga. ¿Cuál es su nombre?
3: Buenas tardes, hermana Belén. Soy Andrea Abigail.
1: Andrea Abigail.
3: Piura. Le mando muchos saludos a mi mamá y a mi papá. Gracias.
4: Hola, mamita.
1: Muy
4: Belén.
1: Bien.
4: Belén.
1: ¿Uy?
4: Yo
1: soy
4: Dana de...
1: Dana.
4: De este Piura.
5: Y soy la amiga de Andrea.
4: Y soy la amiga de la Andrea.
1: Muy bien, ella es amiga de Andrea, dice. Muy bien. Entonces un saludo muy especial para Andrea Abigail y para la pequeña y bella sí. Dana hasta Piura. Un saludo muy especial, muy respetuosos. Así que un saludo y un abrazo para estas princesas que nos han enviado su audio el día de hoy.

0: Hoy. Bien, chicos, entonces, llegó el momento de poder mencionar la dinámica, así que atentos, atentos, está sencillo, sé que ustedes lo van a poder realizar. Entonces, si ustedes ya saben la respuesta, ya conocen cuál es el procedimiento, pueden escribirnos al 947-246-545 y poder enviarlo. Entonces, yo voy a mencionar algunos libros de la Biblia, ¿listo? Pero tú tienes que prestar atención a la primera letra de cada libro de la Biblia que yo voy a mencionar. Por ejemplo, si yo digo Gálatas, la primera letra de este libro es la G de gato. G de gato, Gálatas. Muy bien, entonces, yo voy a mencionar los libros de la Biblia. Tú prestas atención a la primera letra de cada libro y vas a ir formando cuál es el tema y la clase del día de hoy. Muy bien.
1: ¡Sí!
0: Entonces, tambores, por favor. El primer libro de la Biblia es Génesis. A ver, el primer libro que estoy mencionando es Génesis. Y miren qué coincidencia, es el primer libro de la Biblia también. Génesis, muy bien. Entonces presto atención a la primera letra, que es la G. Segundo libro es Éxodo. El segundo libro es Éxodo. Entonces vamos, Génesis y Éxodo. El tercer libro es Números. El tercer libro es Números. Génesis, Éxodo y Números.
1: Sí.
0: Vamos formando allí. El cuarto libro es Eclesiastés.
1: Oh.
0: El cuarto libro es Eclesiastés. Entonces damos cuatro libros: Génesis, Éxodo, Números y Eclesiastés. Quinto libro, Romanos. El quinto libro es Romanos. Siguiente libro, Oseas. El siguiente libro es Oseas. Voy a recapitular, a ver. Génesis, Éxodo, Números, Eclesiastés, Romanos y Oseas. Siguiente libro, Salmos. Siguiente libro, Salmos.
1: ¡Wow!
0: Ahora, nuestro octavo libro, Isaías. El octavo libro es Isaías. Entonces tenemos, a ver, Génesis, Éxodo, Números, Eclesiastés, Romanos, Oseas, Salmos, Isaías. Vamos, ocho libros. El noveno libro es Deuteronomio. El noveno libro es Deuteronomio. El décimo libro, Amós. El décimo libro es Amós. Y el último libro, Daniel. El último libro es Daniel. Muy bien.
1: Sí.
0: Tenemos Génesis, Éxodo, Números, Eclesiastés, Romanos, Oseas, Salmos, Isaías, Deuteronomio, Amós y Daniel. Listo. Son todos los libros que hemos mencionado. A ver, yo quiero saber cuál es, si han descubierto ya cuál es el tema del día de hoy. A ver, pueden ir escribiendo algunos mensajes. Pueden ir escribiendo algunos mensajes y enviando algunos audios a nuestro número de WhatsApp, 947-246-545. 947-246-545. Entonces, para todos los que nos están escribiendo en este momento y ya han descubierto cuál es el tema del día de hoy, a ver, por aquí me dice Miss Belén, ya sé cuál es el tema que el día de hoy vamos a tratar y es la generosidad. Muy bien, respuesta correcta. Y quien nos ha escrito por aquí es nuestro amigo David. Muy bien, Davidito.
1: Wow.
0: Respuesta correcta. Por aquí, desde Arequipa, Dios les bendiga, mis. El tema del día de hoy, la respuesta es generosidad. Por aquí nos saludan, dice Miss Belén, la respuesta correcta es generosidad. Fabián, Miss, generosidad es la respuesta. Miss Belén, yo le bendiga, soy Lidia. El tema del día de hoy, desde Lurín nos escribe Lidia Ser, el tema del día de hoy es la generosidad. Muy bien,
1: sí.
0: Respuesta correcta. Por aquí nos escriben nuestros amiguitos Priscila, Miss. La respuesta es generosidad. Entonces tenemos algunos audios que queremos escuchar y reproducir de cuál es el tema del día de hoy. Y a ver, para ustedes, ¿qué es generosidad, chicos? ¿Quién me puede decir qué es generosidad? ¿Qué es la generosidad? A ver, cuéntenme, ¿qué será generosidad? Es una palabra que tiene ¿cuántas letras? A ver, contemos. GENEROSIDAD. Oh. 11 letras tiene la palabra generosidad. ¿Y qué significará generosidad? A ver, para eso, porque mis amigos están súper atentos y muy inteligentes, vamos a escuchar sus audios que nos han enviado y leer los mensajitos que nos vienen llegando sobre la respuesta. A ver, ¿qué será generosidad? Y por aquí quiero enviar un saludo muy especial para todos los que están conectados desde Chiclayo. Un saludo muy especial para Chiclayo, Piura, Chimbote, hasta Lambayeque, Olmos, también nos están escribiendo. Un abrazo muy especial para ellos. Tengo saludos desde Arequipa. Desde Arequipa también siempre están conectados. Huancavelica, Huancayo, Huánuco, en la selva, Juanjuy, Jaén, Tarapoto. Por ahí tengo saludos de Huacho. Pero quiero escuchar ahora sí sus bellas y melodiosas voces. A ver, ¿cuál es el significado de generosidad?
1: Soy Joshua.
0: Joshua.
1: La lección de hoy día es generosidad.
0: Muy bien, la lección del día de hoy es generosidad.
2: Sí.
0: Respuesta correcta.
3: A ver. Soy Adriel Palante y la palabra es generosidad.
0: Muy bien, respuesta
3: soy
0: correcta.
3: Soy Santanita.
0: Hasta Santanita, claro que sí, Adrián y André Palante. Ellos, los hermanitos, que siempre están conectados.
4: Y el valor es la generosidad. Soy Andrea desde Piura.
0: Andrea desde Piura.
4: Aquí está mi amiga Dana.
0: Ah, muy bien, Andrea está conectada con Dana. Las dos juntas están escuchando.
4: Es la generosidad.
0: Muy bien.
4: Soy Dana.
0: Dana, ¿cómo estás, princesa? Un beso para ti con mucho cariño. Muy bien, respuesta correcta. Por aquí tenemos algunos audios más que queremos escuchar.
5: Te bendiga, hermano, de meter la palabra es generosidad.
0: Oh, muy bien, la palabra es generosidad. Respuesta correcta. Perfecto, tenemos otro audio ahí.
6: Uno
0: para
6: es amable
0: escuchar
6: con otra persona. Desde Chiclayo, Caleta, Santa Rosa.
0: Desde Chiclayo.
6: Mi nombre es Camila.
0: Muy bien. Entonces, generosidad, me dicen por allí nuestros amiguitos, es ser amable con la otra persona. Oh. Muy bien, respuesta correcta. A ver, ¿qué más es generosidad, chicos? Ya me dijeron que es relacionado
7: soy
0: con amabilidad.
7: Vengo de Arequipa. La palabra es generosidad. ¿Qué significa? Significa ayudar a otros.
0: Ayudar a otros, entonces ser amable con la otra persona.
7: De manera voluntaria. Chaito.
0: Chaito. Muy bien, adiós. Por aquí dicen ser amable con la otra persona, ser amable con otros, ayudar a nuestro prójimo. Muy bien, chicos, respuesta correcta. Entonces, tenemos otro audio que queremos escuchar. ¿Quién será? Dios te bendiga.
8: Generosidad significa ayudar, compartir, ayudar. Y por ejemplo, a un niño que no trae lonchera, yo le comparto. Es decir, compartir y expresar lo que necesitamos. Generosidad significa ayudar y compartir. Un ejemplo es decir, ayudar a un niño que no tiene que comer. Es decir, darle una manzana, una fruta.
0: Muy bien, respuesta correcta. Otra palabra importante que han mencionado. Han dicho, generosidad es ser amable. Es ayudar a las personas, compartir con el que no tiene. Muy bien, chicos. Respuesta correcta. Todas las respuestas están muy bien, súper bien. Así que 20 para todos. Y eso significa generosidad. Luego yo les voy a dar el significado. Y por ahí alguien me dio un ejemplo. Y me parece muy buen ejemplo. Y es cuando un amiguito o amiguita no trae quizás su lonchera o no tiene algo que comer. Y yo puedo compartirle. Quizás le comparto la mitad de mi pancito, la mitad de mi fruta. Porque quizás hay una persona que está muy necesitada y yo puedo darle algo para que ese pequeño o pequeña pueda en ese momento comer algún dulcecito, alguna frutita. Tenemos más tardes que queremos compartir y vamos a escucharlo. Dios te bendiga.
9: Buenas tardes, mi nombre es Aira Milagros Yucro Romero. Yo soy de Arequipa.
0: Arequipa, Daira.
2: Y la generosidad es la actitud de ser amables con otras personas y demostrarles cariño. Gracias.
0: Muy bien.
2: Dios les bendiga.
0: Dios te bendiga.
2: Meter radio, la voz que inspira.
0: Muy bien, yo creo que va a ser un concurso ahí, porque el eslogan y nuestro lema no puede faltar en los audios. Muy bien, Daira. Daira dijo algo: tratar con mucho cariño a las demás personas.
9: Sí.
0: Tenemos otro audio. ¿Quién será? ¿Otro amiguito o amiguita?
10: Miss Belén, buenas tardes.
0: Buenas tardes.
10: El tema es generosidad.
0: Bien. ¿Y algo más me quieres decir?
10: Tenemos que ser generosos.
0: Ah, muy bien. Tenemos que ser generosos.
10: Soy Keila Sánchez.
0: Muy bien, un abrazo para Keilita, Keila Sánchez. No, tenemos que... Muy bien, Keilita nos ha mandado mensajes por aquí y también algunos audios para poder compartir con todos nosotros.
9: ¡Sí!
0: Y justo lo que comentaban por aquí, y es poder compartir, tratar con mucho cariño a las demás personas, poder compartir la actitud de ser amable. Eso me dijo Keila y es una respuesta correcta. No significa, como justo quería decir, no significa que si quizás alguna persona está a mi lado y yo quiero compartirle algo, darle algo, lo voy a hacer molesto. O quizás con mi rostro, quizás de una manera muy molesta, muy seria, sino que yo lo voy a hacer con mucha amabilidad,
9: ¡sí!,
0: con mucho cariño y con mucho respeto. Muy bien, respuesta correcta. Tenemos otro audio que queremos escuchar. A ver, queremos seguir escuchando los significados de generosidad. Por allí, a ver, ¿quién es? Nuestro amiguito o amiguita está preparando por ahí su respuesta. Listo.
11: Generosidad
0: es
11: como ser generoso, más o menos, así de, por ejemplo, ser empático, así como ayudar a un compañero de que se ha caído y lo ayudas a levantarlo.
0: Muy bien, respuesta correcta. Es ser empático. ¿Qué significa ser empático, Miss Belén? Es ponerme en el lugar de la otra persona. Y si yo me pongo en el lugar de otros, significa que yo voy a entender cómo se sienten. Así que yo voy a tratar a las demás personas, a mi prójimo, como a mí me gustaría que me traten. Ese es un tema que vamos a estar tocando en algunos programas ya más adelante. Así que vamos a seguir descubriendo muchos valores también para poder seguir compartiendo. Recuerden que hemos estado aprendiendo muchos valores. Por ejemplo, en las primeras clases estuvimos aprendiendo sobre el amor, la bondad, el respeto, la perseverancia, la paciencia, honestidad, fidelidad, perdón, amabilidad. Así que por ahí les he estado mencionando cuáles son los valores. Tomen nota, chicos, tomen nota, porque voy a estar haciendo preguntitas. Y hoy estamos tocando sobre la generosidad. Por aquí hay algunos mensajes que quiero seguir leyendo. A ver, por aquí nos han escrito, dice: Dios le bendiga, Miss Belén. El tema es la generosidad. Es dar algo a las demás personas sin pedir o esperar nada a cambio. Muy bien, respuesta correcta. Dios les bendiga.
9: Sí.
0: Por primera vez escucho el programa. Dice: mi nombre es Josué Carvajal y estoy con mi prima Nahara Holgado. Somos de Puno, Umachiri. Un saludo para todos nuestros amiguitos de Puno. ¿Cómo estás, Josué? Nahara, ¿qué tal? Estamos en el campo porque Miss Belén estamos de vacaciones.
9: Wow.
0: Muy bien. Bienvenidos entonces al programa Mis Tardes Kids. Un saludo muy especial. Me presento, soy la Miss Belén y les vamos a estar acompañando de lunes a viernes a partir de las 4 de la tarde. Así que un saludo muy especial hasta Puno. Por aquí tengo un saludo muy especial para nuestra amiga Lidia Esther hasta Lurín. Por aquí nos ha escrito, dice: Miss Belén, la generosidad es ser amable con los demás. Claro que sí. Tengo saludos desde Cajamarca. Muy bien, a ver, un saludo para Cajamarca. Por favor, un aplauso para nuestros amiguitos. Somos Lady y Nevin. ¿Cómo estás, Lady Nevin? Un abrazo hasta Cajamarca. Cajamarca es un hermoso lugar que he podido conocer. Más adelante voy a estar ahí contando quizás alguna experiencia. Por aquí dice: Miss Belén, buenas tardes. La generosidad es dar a los demás y ser muy amable. Muy bien, Davidcito, respuesta correcta.
9: Sí.
0: El tema dice por aquí, Miss Belén nos dice milagros. El tema es la generosidad. Aquí desde Tingo María, desde la selva de nuestro Perú, el tema es la generosidad. Por aquí nos dice saludos, dice Miss, Dios le bendiga, Tito, la respuesta es generosidad. Algunos quieren unirse al canal de difusión. Por aquí Dios les bendiga, dice un saludo muy especial, Miss Belén, ¿cómo está? Conectado en este momento, Dios le bendiga. Respuesta, generosidad. Por aquí un saludo también para nuestros amiguitos que nos han escrito, dice por aquí. Dios le bendiga, Miss, la respuesta es generosidad. La generosidad me dice... Es un valor humano y un hábito que consiste en compartir y ayudar a los demás de manera desinteresada. Muy bien, respuesta correcta. Y por aquí Angélica también nos dice, Miss Belén, la respuesta es generosidad, es compartir con los que no tienen. Muy bien, chicos. Respuesta correcta para todos los que nos han escrito y

con cariño, lo que Dios nos ha dado. Por ejemplo, compartir nuestros juguetes, nuestros alimentos, nuestro tiempo, brindar ayuda, cariño, sí, al que no tiene sin esperar o recibir algo a cambio. Una persona generosa, un niño o una niña generosa, piensa en los demás, ayuda cuando alguien lo necesita y demuestra amor con sus acciones. Por allí, por ejemplo, cuando ayudamos a mamá o a papá a ordenar la casa sin que nos lo pidan, cuando prestamos nuestros colores a algún amigo, nuestro hermanito, compañero, cuando decimos palabras bonitas, damos un abrazo o damos palabras de ánimo a alguien que está muy triste o quizás está pasando por algún problema y tú le das un abrazo, tú estás siendo generoso con esta persona y la generosidad nos hace felices a las demás personas. Y demuestra que tenemos un corazón lleno de amor, bondad y gratitud. Así que eso es lo que significa la generosidad. ¡Sí! Entonces, ya el día de hoy hemos aprendido en un valor más. Y es, y en este momento, antes de poder escuchar ya nuestra historia bíblica, llegó el momento de poder escuchar una canción. Así que vamos a escuchar Libre, Yo Soy Libre, de la MDB, así que todos juntos alabemos al Señor con todo nuestro corazón.

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2: Bien, 4:30 PM. ¿Cómo están, chicos? Para los que recién se están conectando en este momento, están disfrutando y están escuchando de mis

0: Tardes Kids, sí. Con Miss Belén aquí en Betel Radio, la voz que inspira. Bien chicos, hoy estamos aprendiendo un nuevo valor y es la generosidad. Oh. Muy bien, están atentos. Ese es el valor que el día de hoy estamos aprendiendo y hemos dado muchísimos ejemplos de lo que es generosidad, ¿verdad? Compartir, la actitud de ser amable, sí. Dar palabras de ánimo, ayudar a mi prójimo sin esperar nada a cambio y todas son respuestas correctas. Un check para ustedes.
1: ¡Muy bien!
0: Y el día de hoy hemos preparado una historia bíblica muy hermosa y por eso, si no tienes su Biblia allá al lado, corre, corre, anda a traer tu Biblia en ese momento y busca el siguiente libro. Tienes que buscar Génesis capítulo 12. Génesis sí. capítulo 12. Vamos a hablar la historia de dos personajes que eran familia, eran tío y sobrino. No voy a dar más información. Wow. Porque para eso tenemos nuestros narradores que ya están con nosotros acompañándonos. ¿Quiénes son? Luana y Santi. Así que ellos nos van a narrar el día de hoy en nuestro segmento sí. La Biblia nos enseña. Muy atentos, ya vienen las preguntitas.
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3: Estamos listos nuevamente para poder escuchar una historia estupenda. Para ello, debemos tener nuestras Biblias abiertas y en la mano para buscar el primer libro de la Biblia. Esto es Génesis, capítulo 13, donde conoceremos la historia de un hombre que fue generoso con su sobrino. Esta historia la llamaremos Un Corazón Generoso.
4: Hace mucho, pero mucho tiempo atrás, había un hombre llamado Abraham, que vivía con su sobrino Lot en las tierras de Canaán. Un día, Dios bendijo a Abraham y le dijo:
5: ¡Oh Dios, habla que tu siervo escucha!
6: Abraham, haré de ti una nación grande, y bendeciré a tu descendencia, y daré esta tierra por heredad.
3: Y así Dios bendijo grandemente a Abraham.
4: Abraham y su esposa Sarai criaban a su sobrino Lot, y todos se alegraban porque cada día aumentaban sus ganados y riquezas.
7: Tío Abraham, el ganado sigue aumentando, así como Dios lo prometió.
5: Dios nos ha bendecido tanto y tengo muchos ganados que ya no puedo contarlos. Dios ha sido muy generoso con nosotros.
7: Sí, tío, Dios ha sido muy bueno. ¿Escuchas? Es el ganado, tío. ¡Qué alegría! ¡Somos ricos! ¡Somos ricos!
3: Todo iba bien, hasta que un día empezaron los problemas. Como Dios había bendecido mucho a Abraham y a Lot, el campo había quedado pequeño para todos los animales. Y los pastores de Lot y Abraham empezaron a discutir entre ellos.
7: ¡Tus animales están tomando todo el agua!
8: ¡No! ¡Los tuyos! ¡Los tuyos están ocupando todo el pasto! ¡Llévalos de aquí!
4: Los trabajadores de Abraham y Lot comenzaron a pelear entre ellos y cada día habían más problemas.
3: Entonces Abraham tomó una decisión muy sabia.
5: Lot, no está bien que los pastores estén peleando todos los días. Recuerda que Dios ha bendecido a ambos y debemos compartir las bendiciones como familia. Porque si no, Dios se puede molestar con nosotros y quitarnos todo lo que nos dio.
7: Tiene mucha razón, tío. Pero, ¿qué podemos hacer para acabar ese problema? Tiene que haber una solución, tío.
4: Abraham pudo quedarse con las mejores tierras porque tenía más ganados y bienes que su sobrino Lot. Pero decidió actuar con generosidad y permitió que Lot escogiera primero.
5: ¡Mira! ¡Toda la tierra delante de ti! Si tú vas a la derecha, yo iré a la izquierda. Y si tú vas a la izquierda, yo iré a la derecha. ¡Elige Lot!
3: ¡Wow! Abraham dejó que Lot eligiera primero. Eso es generosidad, pensar en el bienestar de los demás.
4: Lot miró alrededor y vio una tierra muy verde, llena de agua y buenos pastos, y pensó:
7: ¡Guau! Escoger esta tierra. Veo muchos pastos verdes, mucha agua. Mis animales estarán muy cuidados aquí.
3: Entonces Lot tomó la mejor parte y Abraham se quedó con la otra.
4: Pero Abraham no se molestó porque tenía un corazón generoso y confiaba en Dios.
3: ¿Sabías qué significa ser generoso? Significa compartir, pensar también en los demás y no querer todo solo para nosotros.
4: A veces podemos ser generosos, prestando un juguete, compartiendo nuestra comida o ayudando a alguien que lo necesita.
3: Dios se alegró mucho de la actitud de Abraham y lo siguió bendiciendo.
6: Abraham, por cuanto decidiste actuar con generosidad, yo te bendeciré y cuidaré de ti.
4: ¡Qué hermosa lección, amiguitos! La generosidad trae paz, amor y alegría.
3: Un corazón generoso se parece al corazón de Dios.
1: ¡Aprendamos a compartir y a ser generosos con los demás! ¡Hasta la próxima, amiguitos!
0: Muy bien, qué hermosa historia hemos estado escuchando. Gracias, Santi y Luanita, por siempre acompañarnos
3: ¡Sí! En
0: cada programa. Entonces, ¿aprendieron la historia del día de hoy? ¿De quién hablamos? A ver, pueden escribirnos y mandarnos su audio al 947-246-545. Esta hermosa historia que hemos escuchado sobre Abraham y Lot. Lot era el sobrino de Abraham y escucharon lo que pasó. A pesar de que quizás ellos tenían un lugar súper grande donde podían pastar las ovejas, las vacas, todos los animales, pero ellos podían compartir ese espacio. Abraham siempre fue muy respetuoso y muy generoso con su sobrino. Le dejó incluso escoger primero el lugar donde iban a pasar para que juntos como familia pudieran convivir bien y siempre en armonía y con mucho amor y paz. Entonces eso es muy importante. Recuerden, la generosidad, el poder compartir con los otros, ceder el lugar, ceder el asiento a una persona mayor y siempre entregar o dar algo a alguien sin esperar nada a cambio. Entonces, vamos a hacer una oración allí, chiquitita, cierra tus ojitos, para pedirle al Señor que nos ayude a ser generosos, a poder compartir con las demás personas. Señor, te damos gracias porque el día de hoy hemos aprendido lo importante que es la generosidad. Ayúdame, Señor, a ser un niño, una niña generosa que pueda compartir con los que no tienen, con los más necesitados, con los que no tienen que comer, con los que quizás no tienen que vestir, y si quizás yo puedo ayudar a mis amigos, a mis compañeros, a todas las personas, a mi prójimo, incluso a los que más necesitan, porque yo quiero ser un niño que siempre refleje el amor de Jesús. Gracias, Señor, por siempre acompañarme y enseñarme cada día nuevas cosas. En el nombre de Jesús, amén y amén. Muy bien, chicos, llegó el momento de poder todos juntos alabar al Señor con todo nuestro corazón. Así que vamos a escuchar el tema Abraham, un hombre generoso. Siga disfrutándolo aquí en Betel Radio, la voz que inspira.

0: de Dios, así fue Abraham, muy generoso. Y es lo que debemos aprender todos los pequeños. Llegó el momento de poder hacer las llamaditas. Sí, muy bien. Así que si tú quieres participar, solo tienes que llamar a los siguientes numeritos. A ver, y son 01613-1701 o 01613-1709. Voy a repetir el número. 01613-1701 o 01613-1709. Recuerda que nuestro número de WhatsApp es para mensajitos, audios, fotos, videos. Pero para poder llamar y participar en las preguntas del programa, los números son 01613-1701 o 01613-1709. Muy bien, chicos. A esos números, bueno, así que ve corriendo. Ahí puedes ayudarte con papá y con mamá. Sí. Y poder hacer las llamaditas al programa para que puedas participar. Recuerda que el fin de este mes, finalizando este mes, vamos a hacer un concurso especial con todos los pequeños. Y vamos a premiar. Así que llegó el momento de poder saber quién es el amiguito o amiguita que ya está en línea. Dios te bendiga. ¿Cuál es tu nombre? ¿Aló?
1: Hola, diga, mi nombre es Marco.
0: Marco, Marco, ¿desde dónde nos llamas?
1: Desde Lima, Pachacamac.
0: Desde Pachacamac. Muy bien, un saludo muy especial hasta Pachacamac. Muy bien, a ver, Marco, yo quiero que me digas quiénes fueron los personajes bíblicos que hoy aprendimos en la historia.
1: Abraham y Lot.
0: Muy bien, respuesta correcta. Abraham y Lot. Marco, ¿a quién deseas enviar saludos?
1: Le deseo enviar saludos a mi papá y a mi hermanita recién nacida y a mi familia.
0: ¡Ay, qué feliz noticia! ¡Felicidades, Marco! Y para tu familia, un nuevo integrante en la casa. Se va agrandando la familia, así que un beso para tu hermanito, para toda tu familia con mucho cariño. Gracias por llamar. Dios te bendiga. Tenemos otra llamadita. Dios te bendiga. ¿Cuál es tu nombre? Dios te bendiga. Princesa, ¿cuál es tu nombre?
2: Débora.
0: Débora, ¿cuántos años tienes?
2: 5.
0: 5 añitos. ¿Desde dónde nos llamas?
2: Desde Satipo.
0: ¡Satipo! ¡Guau! Desde la selva. Es hermoso el lugar. A ver, Deborita, yo quiero que tú me digas cuál es el valor que hoy estamos aprendiendo.
2: La generosidad.
0: Muy bien, respuesta correcta. La generosidad. Muy bien, Deborita, ¿quién quieres enviar saludos?
2: A mi mamá y a Peter Radio.
0: Muy bien, a tu mamita y a tu pastora, a tu familia. Creo que tu mamita por ahí te está acompañando. Y un saludo de parte de todo el equipo de Betel Radio. Dios te bendiga. Dios te bendiga. Tenemos una llamadita. Aló.
3: Aló.
0: Aló, ¿cuál es tu nombre?
3: Josías.
0: Josías dice, soy yo, Miss Belén, Josías, ¿cómo no se acuerda? Muy bien, Josías. A ver, la pregunta es la siguiente. ¿En qué libro de la Biblia encontramos la historia de hoy, Josías?
3: Génesis.
0: Génesis, muy bien. ¿Qué capítulo, te acuerdas?
3: Capítulo...
0: Tú puedes.
3: Capítulo... 18.
0: Capítulo
3: 2. Capítulo
0: 18, 32. Capítulo 12. Casi cerca. Oh. Muy bien, Josías. Listo. ¿Quiénes les enviaron un saludo, Josías?
3: A mi mamá.
0: Muy bien.
3: Y a mi hermano Álvaro.
0: Para tu mamita y para tu hermanito Álvaro. Gracias por llamar, Josías. Un beso con mucho cariño. Aló, Dios te bendiga. ¿Cuál es tu nombre? ¿Y otra llamadita?
4: Dios te bendiga, hermana.
0: ¿Cómo estás? ¿Cuál es tu nombre?
4: David.
0: Davidcito. Muy bien, David. La pregunta es la siguiente. ¿Por qué Abraham y Lot decidieron separarse? ¿Te acuerdas? ¿Para qué?
4: Para no pelear.
0: Ah, muy bien. Para no pelear, ¿verdad? ¿Quiénes estaban peleando? A ver, ¿pero quiénes eran los que estaban peleando?
4: Los
0: trabaja.
4: Sus criados.
0: Bien, los criados, los trabajadores de Abraham y Lot. Estaban que se peleaban y como Abraham y Lot se querían mucho, dijimos, no, no podemos pelear, hay que separar nuestras tierras. Sí. Muy bien, muy bien, muy bien, Davidcito, respuesta muy correcta. Bien. Dios te bendiga muchísimo. Hola, otra llamadita va ahí por ahí. Aló, Dios te bendiga.
5: ¿Aló, ves el radio?
0: Aló, ves el radio, claro que sí, ellos responden. ¿Cuál es tu nombre?
5: César.
0: César, muy bien, César. Esa pregunta es para ti. ¿Cuál fue la promesa que Dios le hizo a Abraham? ¿Te acuerdas? ¿Cuál fue la promesa que Dios? ¿Qué le prometió Dios a Abraham? César, a ver.
5: ¿Multiplicar sus hijos?
0: Muy bien, así es. Que su descendencia iba a ser grande como la arena del mar y como las estrellas del cielo. Multiplicar su descendencia. Muy bien, muy bien, muy bien. Respuesta correcta. Excelente, César. Punto para él. Tenemos otra llamadita. Aló, Dios te bendiga.
6: ¡Oh!
0: Aló, ¿cuál es tu nombre? ¿Aló?
7: Yurani.
0: ¿Surani?
7: Yurani.
0: Yurani. Uy, perdón, Yurani. Qué bonito nombre, Yurani. Yurani, a ver, ¿cuántos años tienes, Yurani?
7: 7.
0: 7. Bien, Yurani, yo quiero que tú me deletrees la palabra generosidad. Vamos, Yurani, empezamos con la G. ¿Qué sigue?
6: Sí.
7: E. N.
0: N.
7: Oh.
0: A ver, a ver. G, E, N, G, creo que sigue G, N, sigue la E. Luego, ¿qué sigue? R. R, O. Género. A ver, ¿qué sigue? La S.
7: La S.
0: S, ¿qué sigue? La I, género. I. Generosí, la D. La primera letra. La A. Y la última. Generosí. Dat. La
7: D.
0: La D. Muy bien, respuesta correcta, Yurani. Un abrazo para ti con mucho cariño. ¿A quién quieres enviar saludos, Yurani? Envía saludos, ¿a quién? ¿Para quién? ¿Para papá, mamá, algún amiguito?
6: ¡Sí!
0: Yurani, ¿qué quieres enviar saluditos? Bueno, yo le voy a enviar a Yurani, creo que no me logro escuchar. Un abrazo con mucho cariño para ella, hasta donde se encuentra. Muy bien, chicos, lo han hecho excelente. Yo aún tengo preguntitas, así que tú puedes llamar al 01613-1701
6: ¡sí!
0: o 01613-1709. Recuerda, los que me están llamando al número de WhatsApp, no es por allí, es a los números que estoy mencionando. Quiero contestar esta llamadita. Aló, Dios te bendiga.
8: Dios te bendiga, hermana Belén.
0: Dios te bendiga. ¿Cuál es tu nombre?
8: Esther.
0: Uy, Esthercita, ¿qué tal? ¿Todo bien?
6: ¡Oh!
0: Sí. Entonces, sí. Yo tengo la pregunta para ti. A ver, Esthercita, dame un ejemplo de generosidad.
8: La generosidad puede ser un ejemplo. Cuando alguien te pida algo prestado y tú le prestas.
0: Ah, muy bien. Cuando yo le presto quizás algún útil o algo a alguna persona, muy bien, yo estoy siendo generoso. Muy bien, Esthercita, respuesta correcta. ¿Quién quieres enviar saludos, Esther?
8: A mi papá, a mi mamá y a mis hermanos desde Huacho.
0: Desde Huacho, muy bien. Un saludo para tu hermosa familia, tu papá, tu mamá, tu hermano y un beso para ti hasta Huacho. Muy bien, chicos. Recuerden a los que me están llamando por el WhatsApp, por allí no es, son los siguientes numeritos, 01613-1701 o 01613-1709. Hoy que hemos estado hablando sobre la generosidad, y muy bien lo dijeron los chicos, estuvimos hablando sobre Lot, sobre Abraham.
6: ¡Sí!
0: Como Abraham fue muy generoso también con su sobrino.
6: Oh.
0: Así que recuerda, tú también puedes participar. Yo aquí estoy anotando con todo el equipo aquí de Mister Des Kids, todos los que están participando.
6: Sí.
0: Porque todos sus nombres, recuerden, que van a formar parte de un concurso. vamos a hacer un sorteo especial. No solo a los que siempre llaman, a los que siempre escriben, a los que participan, tu nombre yo lo voy a incluir. Y vamos a tener muchas preguntas de todas las clases que hemos estado tocando durante todas esas semanitas. Así que prepárate. Si quizás tienes un cuaderno por allí donde se han escrito las historias, los valores, repásalo también, repasa los temas. Por ejemplo, hemos estado hablando sobre el amor. Y en el amor tocamos la historia de David y Mefiboset. Hablamos sobre la perseverancia. Estuvimos conociendo la historia de Eliseo y de Elías. La fidelidad. Estaban los amigos de David, los amigos de Daniel, Sadrach, Mesach y Abednego.
6: ¡Sí!
0: La bondad. Conocimos la historia de Ruth. Por aquí también la paciencia, la historia del perdón. Y ahí conocimos a nuestro amigo José con sus hermanos. El valor del respeto, David con el rey Saúl. La honestidad, la historia de Jacob y Esaú, ¿se acuerdan estos hermanos? La amabilidad de Rahab y hoy de la generosidad. Muy bien, tenemos una llamadita. Aló, ¿cuál es tu nombre? ¿Cuál es tu nombre? ¿Aló? ¿Aló, aló, aló, aló, aló? ¿Me escuchas?
9: Soy Priscila.
0: Ay, ¿cuál es tu nombre? Priscila. ¿Cómo estás, Priscila? ¿Cuántos años tienes, Prisi? Seis añitos. Muy bien. Prisi, Dios te bendiga mucho, princesita. A ver, yo necesito solo que me deletrees la palabra Abraham. ¿Ya? Empezamos con la letra A. ¿Qué letra sigue? Abraham.
9: B.
0: La B, muy bien.
9: R.
0: R. Luego.
9: A.
0: A. ¿Qué sigue?
9: H.
0: H, bien. Faltan dos.
9: A.
0: A. Y la última.
9: M.
0: Bien, respuesta correcta, Prissy. Excelente. Prissy, ¿quién quieres enviar saludos? ¿A quién quieres enviar saludos?
9: Quiero mandarle saludos a mi papito que está en
0: el trabajo. Ay, a tu papito con mucho cariño que está en el trabajo. Muy bien. Y para ti, princesa, un abrazo y un beso hasta donde tú te encuentras. Muy bien, chicos. Tenemos una llamada. Aló, ¿cuál es tu nombre? Aló, ¿me escuchas? ¿Cuál es tu nombre? ¿Cuál es tu nombre?
9: Misael.
0: Muy bien, Misael. Dame un ejemplo de generosidad. Vamos, tú puedes.
6: Sí.
9: Generosidad es compartir, ayudar. Que no
0: tengas
9: ni
0: te dan a
9: la cambio.
0: Muy bien. Bien. Entonces, muy bien para nuestro amigo que ha contestado de manera perfecta. A ver, ahora sí, chicos, hacemos el repaso para los que me están diciendo, Miss, es que no me acuerdo los temas. Vamos, anoten, ¿ah? Uno solo, vamos. Hemos hablado de amor, historia de David y Mefiboset. Hablamos sobre el amor, la perseverancia, la fidelidad, la bondad, paciencia, perdón, respeto, honestidad, amabilidad y generosidad. Muy bien, son los temas, así que anotaron bien, chicos. Nos vamos ya con el consejito del día. Un saludo muy especial a nuestro amigo José, que ha estado conectado por aquí. Dice, bendiciones, mis excelente programa. Dios les bendiga. Y para todos los pequeños, los dejo con el consejito del día. Nos vemos el día de mañana a las 4 de la tarde. Dios les bendiga. Cuídense.
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17: 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Levítico, capítulo 25, versículo 18. Ejecutad pues mis estatutos y guardad mis ordenanzas y ponedlos por obra y habitaréis en la tierra seguros.
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estás disfrutando de Sin Prisas por Betel Radio, la voz que inspira. Soy Milka Moreno desde este lado de la radio y te doy una cordial bienvenida. Envíanos tu mensaje al 947-246-545 y también puedes hacer tu pedido musical. Así que súbele el volumen porque vamos a disfrutar de esta hermosa tarde que el Señor nos ha dado.

minutitos arrancamos el programa. ¿Cómo están? Que el Señor les bendiga a todos. Bienvenidos una vez más a Sin Prisas. Espero que hayan tenido un lindo fin de semana, hayan descansado, recargado energía, porque el Señor en su misericordia nos ha dado un nuevo día, una nueva semana para seguir adelante, para salir adelante. No sabemos ¿qué vendrá esta semana? Habrán cosas buenas, cosas bonitas, como todas las semanas. Hay semanas en donde iniciamos bien, algunas no tan bien, pero siempre, como siempre yo les digo, hay que agradecer a Dios. Así que si aún no lo has hecho, mira que estamos empezando la semana. Si aún no lo has hecho, agradece a Dios también por el milagro de la vida. El hecho que nos estemos escuchando, incluso los que me están viendo en TikTok Live, porque hoy es lunes, sí, lunes de TikTok. Ya saben, todos los lunes a las 5 de la tarde nos encuentras como Betel Radio. Saludo a toda nuestra audiencia en el 100.1 FM en Lima. Dios les bendiga, muy buenas tardes. Ya saben que el camino se hace mejor cuando vamos bien acompañados, por eso aquí vamos sin prisas. Nuestro número para que te puedas contactar con nosotros es el 947-246-545. Repito, 947-246-545. Y también síguenos en WhatsApp en nuestro canal de difusión. Por ahí hemos puesto un videíto. Hoy día hicimos un video, así que ve a ver nuestro video, ve a reaccionar, a comentar. Todo el team, toda la familia de Sin Prisas, los que estamos siempre activos y disfrutando de Betel Radio, la voz que inspira. Temperaturas para hoy, lunes 18, en Lima estamos a 23 grados. En Acuabamba, en Piura, 17 grados. En Calca, Cusco, 13 grados. Lima, 23 grados. Yo me he venido bastante abrigada hoy. Los que me están viendo en TikTok Live pueden ver que he venido bien enchompada. Porque para mí ya inició el invierno. Ya verano. Estoy guardando mis ropas de verano. Estoy teen invierno en estos momentos. Yo disfruto. Bueno, como ya les he dicho, a ver, la familia de Sin Prisas, los que siempre están escuchando, saben que yo no amaba mucho el verano. Pero ya estos últimos años he podido disfrutar. Porque bueno, las estaciones el Señor nos ha dado. Así que hay que disfrutarlos y vivirlos de la mejor manera. Hoy quiero saber, a ver, ¿quiénes son Team Mensajes y Team Llamadas? Los que normalmente llaman para todo o envían audio para todo. La que esa sí es mi mamá.

Mi mamita siempre me envía audio. Yo tengo, a ver, digo, ok, mi mamita me envía un audio, voy a escucharlo, pero para mí lo más fácil siempre es los mensajes, ¿no? Leo los mensajes súper rápido, los leo, contesto con mensajes y ya, ¿no? Cuando es algo para explicar y que se entienda mejor, sí, envío audios, pero son muy pocas las ocasiones. Al 947-246-545 voy a estar esperando tu reporte de sintonía mientras seguimos disfrutando de alabanzas, también iniciando esta hermosa semana.

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0: 21 minutos. Están disfrutando de Betel Radio, la voz que inspira. Amigos, esto es Sin Prisas. Bienvenidos una vez más a quienes están conectando. Soy Milka Moreno desde este lado de la radio. Y hoy en controles nos acompaña Valentino Ochoa. Y en producción, mi querida Vanessa Pacheco. Así que estamos felices de poder estar con ustedes, acompañándoles en esta linda tarde, iniciando la semana, lunes 18 de mayo. ¿Quiénes son los cumpleañeros? ¿Quiénes son los cumpleañeros de este día? A ver, pueden dejar sus mensajes, sus saludos a través también de un audio al 947-246-545. 947-246-545. Saludos para la familia Pascual Pérez y también para mi mamá y mi tía. Muy buenas tardes, Milka. Bendiciones y un bendecido lunes con Dios y cada día. Gracias. No me dijo el nombre. No me dijo el nombre de quien envió esto. Pero muchas gracias. Gracias también a toda nuestra audiencia en TikTok. Saludos para Rita. Gracias, Rita. Saludos para Eduard. Me dice Milka. Muchos saludos. Saludos para ti también y para toda la familia Guamán. Gracias por estar conectados. Gracias por sus corazoncitos. Gracias por siempre estar activos. Y siguiendo nuestras redes sociales, nos encuentras en TikTok, nos encuentras en Instagram y nos encuentras también en Facebook. Tenemos un saludito, me dicen, así que vamos a escuchar. Hola, hola.
1: Le bendiga, hermana.
0: ¿Qué pasó?
1: Soy ¿se está Mateo riendo? De la Cruz.
0: Hola, Mateo.
1: Le mando saludos a todo el equipo de Betel Radio.
0: Gracias.
1: La voz que inspira.
0: Gracias, Mateo. ¡Uy! Había alguien más ahí. Saludos, Mateo. Gracias. Me encanta, Mateo, escucharte riendo, feliz. Me encanta que estén así. A veces me envían audios un poquito apagados. ¿Qué pasa? A ver, vamos. Vamos, esos ánimos a despertarse. Recién estamos iniciando la semana, ¿eh? Por favor, no me digan, Milka, tengo pereza. No. Tomen un poquito de agua. Yo en estos momentos estoy tomando agua, estoy hidratándome. Es importante siempre tomar agua. Saludos para Isabel. Hola, ¿cómo estás? Me dice Milka, mándame saludos, por favor. Y también a la familia Villar León. Saludos para toda la familia. Gracias. Saludos, me dice Daisy. Saludos aquí en sintonía para Eduard. Gracias, Eduard. Saludos para todos los que están conectados. Matías me dice, Milka, yo estoy feliz. Me encanta que estén felices siempre. 947-246-545. Hoy estamos hablando acerca de si les gustan más los mensajes, recibir mensajes, o ustedes son de llamadas, donde es más práctico, creo que las llamadas de una nada más. Hola, ¿qué tal? Das el mensaje y listo. Porque a veces no, como que enviar un mensaje o incluso un audio es un poquito más tedioso. Yo no sé si ustedes son team mensaje, team audio o team llamadas. Creo que aquí hay tres grupos, Vanessa. Aquí hay tres grupos, ¿ah? Team audios, mensajes y llamadas. Porque estábamos diciendo de repente solo son dos grupos, pero yo creo que son tres grupos. Tres grupos, porque, a ver, no sé si hay personas, y tengo amigos y familiares que son full audios. Y lamentablemente, por ejemplo, en esta situación en la que me encuentro ahorita, estando en live, yo no puedo recibir los o escuchar los audios. No es tan fácil para mí escuchar los audios cuando estoy trabajando. Es más práctico leer los mensajes y, bueno, llamadas cuando son un tema de emergencia, ¿no? Pero no sé ustedes, ¿qué les gusta más? ¿Qué es lo más práctico para ustedes de repente? Llamadas, mensajes. A ver, me pueden dejar ahí al 947-246-545. 947-246-545. Saludos también para nuestra audiencia que está conectada desde muy temprano en Quillabamba, en el 106.1 FM. Saludos para nuestros amigos también en San Ramón, en el 106.3 FM. Hoy tenemos un programa muy especial, así que espero que estén súper conectados, estén con toda la energía, estén felices, alabando al Señor en esta tarde. Saludos para Anthony Mori. Anthony Mora, mensajes es lo máximo, dice. En sintonía desde Génova, Italia. Nos están sintonizando desde otro país.

0: de las manos del Señor, escuchando su precioso programa Sin Prisas. Y así de esa manera, como le vuelvo a repetir, que Dios cada día le cuide, le guarde a usted y a su linda familia a través de Radio Betel.
1: Gracias.
0: Betel Radio, la voz que inspira.
1: Eso, muy bien, Elme, muy bien. Se saben el jingle de Betel Radio. Mientras vamos alabando al Señor, me van contestando por ahí qué es lo que prefieren ustedes, mensajes, llamadas, audios. Vamos a alabarle al Señor todos juntos. Hay que subir el volumen ahí a glorificar a Dios. Si está su amiga, la ve apagada, su compañero triste, súbele el volumen de la radio por donde sea que estén. De repente están en el campo, algunos están incluso de repente en casita o demás. Vamos a alabar al Señor todos juntos aquí en Betel Radio, la voz que inspira.

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de la tarde con 37 minutos. ¿Qué tal? ¿Cómo están? ¿Cómo están iniciando esta semana? Hoy ya 18 de mayo. ¿Qué tal la tarde? ¿Estamos bien? Yo estoy con bastante energía hoy y feliz porque estoy conectada a TikTok Live, donde estamos compartiendo con nuestros hermanos en Cristo. Estamos ahí haciendo unas dinámicas, así que también te invito a conectarte todos los lunes a las 5 de la tarde a través de TikTok. Y nuestra cuenta es Betel-Radio. Betel se escribe B grande, la ETHEL-radio. Y así vas a poder disfrutar también de las dinámicas que hacemos en interno y por supuesto disfrutar del programa de Sin Prisas. Esto es Betel Radio, la voz que inspira. Muy bien. 947-246-545 es nuestro número para que te puedas contactar con nosotros. Puedes enviar tus saludos, que por cierto tengo un saludo de cumpleaños por aquí. Nos dicen saludos y muchas bendiciones. Saludos de cumpleaños para mi hermana María Isabel en Ica. ¡Todos saludamos! María Isabel, María, Dios te bendiga, que la pases muy lindo. Te mando un fuerte abrazo desde aquí, desde Lima y de todo el equipo.

0: cumpleaños feliz. Saludos, Milka. Soy Tito. Saludos para los hermanos Uciel, para Bel, Damaris, Joyce, Priscila, Nixon. Betel Radio, la voz que inspira. Y me dicen, yo prefiero mensajes. Ok, muy bien. Dios te bendiga mucho, Milka. Para mí es mucho más fácil que me envíen mensajes de texto porque se me puedo leer más y más rápido. Dios te bendiga. Saludos para Katherine Álvarez. ¡Qué lindo! Muchas gracias. Hola, muy buenas tardes. Mi nombre es Esther y quiero felicitar a mi amiga Arismendi, que hoy está cumpliendo 14 años. Saludos para Arismendi. Yo soy de la Jalca Grande, me dice. ¿De qué? Ah, de Jalca Grande. Vamos, cumpleaños. Feliz.
1: Te deseamos a ti.
0: Que Dios les bendiga. Ay, qué lindo. Qué lindo tener así también, amiga. Saludos, Esther. Gracias. Gracias por tu reporte de sintonía. Hola, Milka. Muy buenas tardes. Soy Lea y lo sintonizo desde Grapanazú, Oxapampa. ¡Qué lindo! Saludos para todo Oxapampa y saludos para nuestros amigos que están conectados. Hola, Mil, que Dios te bendiga. Acabo de agregar el teléfono de Betel Radio. Saludos desde Trujillo. Gracias, César. Bienvenido. 947-246-545 es nuestro número de WhatsApp. Saludos, Amado. Gracias. Saludos para Amado y para toda la familia Solano. Para mi hijito Esteban, que también está cumpliendo 12 añitos. Tenemos más cumpleañeros. Vamos, Valentino. Cumpleaños feliz. Saludos para Esteban, 12 años. Qué lindo nombre, Esteban. Todos le deseamos muchas felicidades y que el Señor les bendiga muchísimo.
1: Cumpleaños feliz. Te deseamos.
0: Saludos desde el Brian. Gracias, Sandy, por estar conectada. Hermana, Dios les bendiga. Saludos para mi hermana María, que hoy cumple 38 años. Seguimos.
1: Que lo siga cumpliendo hasta el año 3000.
0: ¡Cumpleaños feliz! Muy bien. Oye, tenemos bastantes cumpleaños hoy día. Sigan enviando sus saludos también y se desean un audio felicitando a los cumpleaños de hoy al 947-246-545. Repito, 947-246-545. Mientras vamos a disfrutar de alabanzas en esta hora de la tarde, vamos a cantar juntos al Señor y tenemos un pedido musical, me indica producción. Portador de tu gracia, portador de tu gloria, solo aquí en Betel Radio, la voz que inspira.

0: Muy bien, 5 de la tarde con 47 minutos. Grande gozo hay en mí porque Cristo me salvó. Acabamos de escuchar esta preciosa alabanza en la voz de Yulisa. Estoy sin prisas por Betel Radio, la voz que inspira. Siendo hoy lunes 18 de mayo, también tenemos actualidad para todos ustedes porque Yape ha lanzado una actualización que permite a sus usuarios recargar sus tarjetas de transporte público como el Metropolitano y Lima Pass con un monto mínimo de un sol. Esta medida está buscando fortalecer una mayor flexibilidad económica, eliminando las barreras de los montos mínimos más altos que exigían otras plataformas, ¿no? Y adaptándose a las necesidades diarias de movilidad de millones de ciudadanos. La nueva función no genera comisiones adicionales y está disponible de forma digital durante las 24 horas al día. Para realizar esta operación, los usuarios solo deben ingresar a la sección de recarga de transporte dentro de su aplicativo móvil, registrar el número de su tarjeta física y seleccionar el saldo deseado para contar con el saldo inmediato antes de viajar. Así que atentos, todos los que viajan en el Metropolitano, los que, a ver, quieren recargar desde un sol, ¿la? Desde un sol a través de la cartera digital de Yape. 5 de la tarde con 49 minutos, el Ministerio de Salud ha puesto en marcha una mega campaña nacional de Ruta de la Salud, Prevenir es Vivir. Esta iniciativa se desarrolla del 16 al 23 de mayo del presente año en todo el territorio nacional. Esta intervención de gran alcance tiene como objetivo principal brindar atención médica general, atención médica integral y también total gratuita a la población, enfocándose en la prevención de enfermedades y la promoción de hábitos saludables en todas las etapas de la vida. Las jornadas ofrecen servicios médicos diversificados que incluyen desde el descarte de anemia y vacunas para niños hasta evaluaciones de diabetes, hipertensión y cáncer para adultos y adultos mayores. Además, se ha habilitado espacios de orientación en salud mental y sexual para jóvenes junto con servicios de vacunación canina para las mascotas del hogar. Así que atentos. Y para acceder a estos beneficios sin costo alguno, los ciudadanos solo deben acudir al centro de salud del MinSA más cercano a su domicilio, portando únicamente su DNI. Tenemos también más actualidad para todos ustedes. Atentos, porque el norte del país, atento el norte del país, específicamente en Chimbote, este sábado 30 de mayo se va a realizar la cumbre macroregional del norte para cristianos políticos, un encuentro clave para líderes y jóvenes que buscan formar y transformar el servicio público con valores. Para conocer los detalles de este evento, nos vamos a enlazar vía telefónica con el representante de la organización, Diego Hurtado. Él es comunicador político y consultor estratégico, director de la ONG Una Voz Diferente y cofundador también de la Cumbre Nacional de Jóvenes Cristianos Políticos y líder en el Perú del Christian Center for Public Life, de con sede en Washington, D.C. Así que, Diego, muy buenas tardes. Dios te bendiga.
1: Hola, Milka, ¿cómo estás? Dios te bendiga.
0: ¿Cómo estás? Bienvenido a Sin Prisas, primera vez que te tenemos por aquí, Diego. Pero queremos que nos cuentes sobre esta gran iniciativa que se va a desarrollar ya este fin de mes. Estamos a pocos días. Cuéntanos un poquito acerca de este objetivo que tiene esta iniciativa y el impacto que están buscando también lograr como organización.
1: Sí, claro. Bueno, gracias al espacio de Betel que nos permite compartir este lindo evento, este lindo sueño que Dios ha puesto en nuestros corazones, de justamente poder seguir capacitando a una nueva generación de líderes para impactar positivamente nuestra sociedad, ejerciendo su fe con responsabilidad. En ese sentido, con nuestra asociación creamos este evento Cumbre Nacional de Cristianos Políticos desde el año pasado, y en esta segunda edición, en este segundo año, tenemos el enfoque de poder descentralizar este evento y llevarlo a diversas ciudades de forma macroregional. Y la primera macroregional en la que vamos a estar es en la ciudad de Chimbote, en Ancash, el día sábado 30 de mayo, en donde habrá un espacio como para poder conocernos, habrá alabanza, habrá también capacitaciones, conferencias, paneles, para poderles proveer a personas, a hermanos en la fe, herramientas como para la influencia en la esfera pública y en las esferas de gobierno.
0: Diego, me imagino que después de este encuentro se van a ir a comer su combinoche mínimo. Estamos hablando de Chimbote, ¿ah? Sí. ¿Eh? ¿Por qué han decidido el norte del país? ¿Por qué han decidido ir a Chimbote, Diego?
1: Bueno, hemos dado como objetivo estas tres macroregionales en el norte. Vamos a ir a Chimbote, en el centro, en Huancayo, y en el sur, en Arequipa. Ciudades estratégicas a nivel macroregional. ¿Y por qué en Chimbote? Porque estamos coorganizando este evento con nuestros buenos amigos de Juventud Provida, una organización que por años se ha dedicado al activismo pro vida en contra de las agendas abortistas que están entrando en nuestro país. Entonces Chimbote es la ciudad que va a llevarse este lindo evento en colaboración también con la Iglesia Restauración Familiar, que muy generosamente nos están abriendo las puertas y están permitiendo que hermanos, líderes, pastores de Trujillo, Chimbote, Chiclayo, Piura, Tumbes, puedan congregarse este sábado 30 de mayo en la Iglesia Restauración Familiar en Chimbote.
0: Diego, por ejemplo, para las personas que nos están escuchando, ¿cómo pueden participar y para quiénes está dirigido, para todo el público en general, esta convocatoria?
1: Sí, todos pueden participar, pueden inscribirse por nuestro sitio web, que es www.unavozdiferente.com, y en este sitio web pueden encontrar el formulario de inscripción para que se inscriban, para que no se pierdan este evento que está abocado precisamente en poder levantar una nueva generación. El evento es para todas las edades, para todos los hermanos en la fe que ya están ejerciendo cargos públicos, como también aquellos que han sentido que tienen un llamado justamente a esta esfera de la sociedad, a este monte de la sociedad, en donde tenemos que tener la visión de ver la política como un campo misionero, como un campo en donde nosotros como hijos de Dios también debemos ser luz en estos lugares tan complicados de nuestra sociedad.
0: Muy bien, Diego. Entonces, este sábado 30, me indica producción, de 9 de la mañana a 6 de la tarde, Diego. Confírmame ese dato.
1: Sí. 9 de la mañana a 6 de la tarde. Vamos a tener coffee breaks, tiempos de alabanza, conferencias, paneles. Están congregándose ahí diversas asociaciones de líderes, tanto políticos, cristianos, de Trujillo, de Chimbote, de Chiclayo, de diversas ciudades, están enviando a sus mejores líderes. Así que yo invito a todos nuestros amigos del norte del país y también a los que se quieran sumar de otras ciudades del centro y del sur, a poder congregarse en este lindo evento que modestamente tratamos de hacer un espacio como para redoblar el esfuerzo de poder ser luz en la esfera de gobierno, en la esfera pública que tanto falta en nuestro país.
0: Amén, Diego. Diego, por favor, un número de contacto también para quienes han escuchado, se están interesando, ¿dónde pueden contactarse para buscar mayor información?
1: Por supuesto que sí. Tenemos nuestro sitio web, tenemos nuestro Instagram, que por cierto es @ciudadanoycreyente. En Instagram y en Facebook nos encuentran como Cumbre Nacional de Cristianos Políticos, y un teléfono para que puedan recibir más información es el 949-164816, 949-164816. Yo muy gustoso les voy a responder, les voy a precisar más información para que todas las personas que quieran sumarse a este lindo evento puedan estar presentes. Amén.
0: Muchas gracias, Diego, por estar con nosotros. Que Dios te bendiga mucho y en una próxima oportunidad también nos reencontramos. Gracias. Muy bien, siendo 5:57, nos vamos a una breve pausa, pero regresamos con mucho más de Sin Prisas.
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1: Perú y otros 7 países de la región, entre ellos Argentina, Chile y Costa Rica, emitieron una declaración conjunta expresando su preocupación por la crisis política en Bolivia, marcada por protestas simultáneas y bloqueos de carreteras. El documento internacional reafirma el respaldo al gobierno constitucional del presidente Rodrigo Paz, elegido democráticamente. Desde la perspectiva oficialista y de las autoridades de obras públicas bolivianas, estas movilizaciones son calificadas como intentos de desestabilización que generan desabastecimiento de alimentos y combustibles, afectando directamente los derechos de la población. Los países firmantes exhortaron a canalizar las demandas mediante el diálogo institucional. Por su parte, los sectores que lideran las protestas, que incluyen a sindicatos mineros e indígenas en huelga general, justifican las medidas de fuerza como una respuesta ante la crisis económica, la escasez de combustible de calidad y demandas de aumentos salariales. Figuras de la oposición y líderes sociales, como el expresidente Evo Morales, han respaldado las movilizaciones, rechazando las acusaciones oficiales y exigiendo al Ejecutivo que asuma la responsabilidad de la crisis. Con las principales carreteras del país obstruidas y marchas avanzando hacia la capital, la comunidad internacional insiste en la necesidad de abrir corredores humanitarios mientras las posturas internas continúan polarizadas.
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2: 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Levítico capítulo 25, versículo 18. Ejecutad pues mis estatutos y guardad mis ordenanzas y ponedlos por obra y habitaréis en la tierra seguros.
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0: 7:05, están disfrutando de Betel Radio, la voz que inspira. Estamos entrando a nuestra segunda hora de programa y estoy esperando sus reportes de sintonía. ¿Desde dónde me estás escuchando? ¿Desde dónde estás disfrutando nuestra programación? De repente en el campo, en la casa, en el trabajo, en el taxi, en el micro, en la oficina. ¿Dónde estás? ¿Dónde estás sintonizando? Al 947-246-545. Estábamos hablando un poquito a quién le gusta más de repente enviar mensajes, otros audios, otros llamadas, más rápido. Yo decía llamadas para emergencia para mí. Y lo más fácil para mí es los mensajes. Hay quienes les gusta más porque se puede entender mucho más el mensaje a través de audio. No sé qué tin eres, pero nos puedes enviar tu reporte y también tu respuesta al 947-246-545. Estamos ya en nuestro espacio en donde vamos a hacer nuestra pausa activa, nuestra pausa necesaria de esta linda tarde que el Señor nos regala. 18, me encanta este número, el número 18 me parece un número muy lindo, muy hermoso, muy precioso. Saludos para todos aquellos que están en sintonía en el 100.1 FM en Lima y también en Satipo en el 101.1 FM. La dinámica de hoy. ¿A que no se imaginan cuál es la dinámica de hoy? Hoy vamos a hacer un stop cristiano, o como yo lo conozco, tutti frutti cristiano. Y me dirán, basta también, le dicen, me indica producción. Basta, tutti frutti, stop, versión cristiana. Con esto vamos a recordar un poquito acerca de los personajes de la Biblia. A ver, ¿qué tanto conoces la Biblia? ¿Qué tanto conoces los personajes bíblicos? Y para hoy, lunes 18, arrancamos con la letra A. Así que me vas a decir nombres bíblicos, nombres de la Biblia, de personajes bíblicos que empiecen con la letra A. Nombres de personajes bíblicos que empiecen con la letra A. Al 947-246-545. Vanesita, ¿prendemos las líneas telefónicas? Bien, me dice producción que vamos a abrir las líneas telefónicas para que puedan participar. Es el 01-613-1701 o 01-613-1709. Repito, 01-613-1701 o 01-613-1709. Nombres bíblicos, personajes bíblicos que empiecen con la A. Tutti frutti cristiano. 947-246-545 para que también puedas participar y también ganar puntos. Porque no solo en llamadas ganas puntos, también en mensajes ganas puntos. Y al final del mes, como siempre les digo, y para los que recién se conectan y también son nuevos oyentes, bienvenidos. Pero les quiero comunicar que al final del mes siempre vamos a premiar a un ganador, un ganadora, a una ganadora que vaya acumulando puntaje durante el mes según sus participaciones. Tenemos nuestra primera llamada. Hola, hola. Aló, buenas tardes.
1: Hola.
0: Hola. Sí, te escucho. ¿Quién eres? Dios te bendiga. ¿Cuál es tu nombre?
1: Dios la bendiga, hermana.
0: Hola, ¿cuál es tu nombre?
1: David.
0: Querido David, bienvenido a Betel Radio. David, hoy es Tutti Frutti, nombres con la letra A. Nombres bíblicos, nombres de personajes bíblicos con la letra A. Vamos, David.
1: Ana,
0: muy bien, excelente, se van sus 10 puntazos para David. Gracias, gracias por participar. 01-613-1701 o 01-613-1709. Ya va David con sus 10 puntazos. O también puedes dejarnos un mensaje con tu respuesta al 947-246-545. Tenemos más llamadas. Hola, hola.
1: Hola, hermana.
0: Sí, Dios te bendiga. Nombre bíblico que empiece con la letra A. Nombre de un personaje bíblico que empiece con la letra A. Vamos, 3, 2, 1. ¿Qué nombre? Aarón. Muy bien, ¿cuál es tu nombre primero? ¿Cuál era tu nombre?
1: Marco Adrián.
0: Marco
1: Adrián.
0: Marco Adrián, te llevas 10 puntazos. No tienen que repetir, dijeron Aarón. Muy bien, excelente. Gracias por llamar, que Dios te bendiga. 01613-1701 o al 01613-1709. Nombres bíblicos que empiecen con la letra A. Hola, hola, bienvenidos a Sin Prisas. ¿Aló? ¿Cuál es su nombre?
1: Diana.
0: Diana, nombre bíblico que empiece con la letra A. Vamos, 3, 2,
1: Abel.
0: Muy bien. Se lleva sus 10 puntazos, Diana. Excelente. Están atentos estos chicos a sus enseñanzas bíblicas. 6 de la tarde con 11 minutos. Están disfrutando de Sin Prisas por Betel Radio, la voz que inspira. Hola, hola. Buenas tardes.
2: Buenas tardes.
0: Hola, ¿cuál es tu nombre?
2: José Guevara.
0: José Guevara, nombre bíblico de un personaje bíblico que empiece con la letra A.
2: Abraham.

0: Abraham. Excelente, vamos, rápido tiene que ser, ¿eh? Rápido. Dios te bendiga, José, gracias por llamar. Que tengas un lindo inicio de semana. 01-613-1709 son nuestras dos únicas líneas telefónicas. Hola, hola, buenas tardes.
1: Buenas tardes, hermana.
0: Sí, ¿cuál es su nombre?
1: Brigitte.
0: Mi querida Brigitte, nombre bíblico con la letra A. Vamos, 3, 2,
1: Ana.
0: 1. No, ya Ana ya nos dijeron. Tiene que ser otro nombre. Vamos, 3, 2, 1 y
1: Abigail.
0: Excelente. Muy bien, Brigitte. Ganaste tus 10 puntazos. Excelente, muchas gracias, Valentino. Bien, siendo 6 de la tarde con 12 minutos, vamos cerrando nuestro bloque, ¿eh? Así que llamen ya, llamen. Ahorita es la oportunidad de llamar. 01-613-1701 o 01-613-1709. Hola, hola, buenas tardes, bienvenidos. ¿Aló?
2: Buenas tardes.
0: Hola, ¿cuál es su nombre?
2: Lea,
0: bienvenida, querida Lea. Lea, ¿desde dónde nos sintonizas?
2: Desde Grapanazú.
0: ¿Desde? ¿Y?
2: Grapanazú,
0: Oxapampa. Qué lindo llegar hasta Oxapampa, Lea. Nombre bíblico, nombre del personaje bíblico que empiece con A, Lea, que no se haya mencionado. Hay varios que faltan.
2: Abednego,
0: excelente, Lea. 10 puntos para la querida Lea. Excelente, ganaste, Lea. Saludos para todos los Abednegos. Yo conocí un hermano que se llama Abednego. Saludos para todos los Abednegos que están sintonizando Betel Radio. Hola, hola, buenas tardes. Buenas, buenas, sí, Dios te bendiga. ¿Cuál es su nombre?
3: Sí, buenas tardes, soy Tania Sangama.
0: Tania, ¿de dónde nos llamas?
3: De acá, de Callao.
0: Desde el Callao, Tania, bienvenida. Nombre de un personaje bíblico con la letra A, Tania, que no se haya mencionado, vamos.
3: Ananías.
0: Ananías, excelente, excelente. Se van 10 puntazos hasta el Callao. Gracias, okay, Tania, por llamar. Betel Radio, la voz que inspira. 6:14, estamos ya cerrando nuestra pausa activa, nuestra pausa necesaria de la tarde. Tenemos nuestra última llamada. Hola, hola. Buenas tardes, bienvenido, bienvenido a Betel Radio.
4: Hola.
0: Hola.
4: Buenas tardes.
0: Me parece que tiene... sí, te escucho. ¿Cuál es tu nombre? ¿Puedes bajar el volumen de tu radio, por favor? ¿Sí? ¿Puedes bajar el volumen de tu radio? Estamos en Sin Prisas haciendo nuestra pausa activa de la tarde, nuestra pausa necesaria para relajarnos un poquito y recordamos así también los personajes de la Biblia. ¿Cuál es tu nombre?
5: Jeremías.
0: ¡Jeremías! Un personaje bíblico con la letra A, Jeremías. ¡Vamos! 3.
5: Abel.
0: 2. Ya se dijo. 1. Otro. Vamos. Ahí faltan varios, Jeremías. Vamos, ya se dijo.
5: Ananías.
0: También ya se dijo, Jeremías. Uno más.
5: Absalón.
0: Sí, producción me indica. Sí, vamos a darle sus 10 puntazos. Gracias, Jeremías.
5: 10 puntazos a Chiclayo. Y quiero enviar saludos a la pastora Giovanna y al pastor Freddy, que están de viaje a Trujillo. Y a toda la iglesia de la Ciudadela.
0: ¡Ey! Muchas gracias, Jeremías. Que Dios te bendiga. Muchas gracias por llamar. 6 de la tarde con 15 minutos, con este gozo y alegría que el Señor nos da. Y en este nuevo día vamos a alabarle al Señor, así que súbanle el volumen, no cambies tu dial, porque vamos a adorar al Señor en esta hermosa tarde.

tarde con 20 minutos. Estás disfrutando de Sin Prisas por Betel Radio, la voz que inspira. Quiero invitarte a que nos dejes tu petición de oración al 947-246-545 y en breve vamos a estar orando por ti. A continuación vamos a disfrutar de un pedido musical, No Me Soltarás de Anyway.

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2: 6:32 PM. Nuestro número para que envíen sus peticiones es el 947-246-5.

0: 9-4-7-2-4-5. Repito, 947-246-545. Y en este espacio de peticiones, para poder orar con ustedes, nos acompaña el reverendo Edwin Pacheco, que también nos va a estar trayendo una reflexión de la palabra del Señor. Así que le dejo con todos ustedes a nuestro querido pastor. Pastor, adelante.
1: Muy buenas tardes, hermana Milka. Agradecidos con el Señor por este tiempo precioso de reflexión en la palabra del Señor y de poder orar por todas las peticiones. Y hoy día el Señor tiene para nosotros esta palabra. La encontramos en el libro de Levítico, capítulo 25, versículo 18, que nos dice así: ejecutad pues mis estatutos y guardad mis ordenanzas y ponedlos por obra, y habitaréis en la tierra seguros. Porque la obediencia, amados oyentes, produce seguridad y estabilidad. Esta es una promesa que Dios nos da a aquellos que tomamos en cuenta su palabra, la palabra viva, la palabra divina, y no solamente la leemos o la escuchamos, sino que la pondremos, lo ponemos por obra, de tal manera que el Señor se agrade de nuestro proceder y el Señor promete bendecirnos. Porque pasamos por circunstancias diversas, pasamos por muchas situaciones adversas, pero en todas ellas Dios quiere glorificarte. Dios quiere mostrar su poder, porque servimos a un Dios todopoderoso, para quien no hay nada que sea imposible. El Señor le prometió, es cierto, estas palabras directamente iban remitidas a su pueblo Israel, el pueblo con el cual él estaba tratando en este tiempo, y él demandaba de ellos obediencia a sus estatutos y a sus ordenanzas, de tal manera que la tierra donde ellos habitaban iba a ser una tierra que iba a producir frutos, la cosecha iba a ser abundante, y que el Señor no se iba a olvidar de su pueblo, aún en los momentos de sequía. El Señor les promete proveerles siempre, de tal manera que ellos habiten seguros, venzan todo temor y puedan disfrutar de las abundantes bendiciones de un Dios que nos pide obediencia a su palabra. Nosotros igualmente queremos ser bendecidos, queremos tener un matrimonio estable, una familia feliz, queremos tener provisión segura todos los días. Dios nos pide que contemplemos su palabra, la observemos, la obedezcamos, y las bendiciones vendrán en consecuencia. Por eso, usted ahora está pasando por una circunstancia adversa, usted se da cuenta de que no está andando, no está actuando conforme a lo que Dios ha dispuesto, está en desobediencia, está en desacato, está en rebeldía, entonces este es el tiempo de volverse al Señor con todo el corazón, con un corazón sincero que reconozca: sí, Señor, realmente sin ti las cosas no funcionan, sin ti nada somos, sin ti nada podemos hacer. Este es el momento de invocar su nombre a través de la oración, de poder pedirle al Señor que restaure nuestras vidas personales, nuestro matrimonio, nuestro hogar, nuestras finanzas, todo lo que le pidamos al Señor. Por eso queremos orar, vamos a leer las peticiones que ustedes, amados oyentes, nos hagan llegar, y en breves segundos vamos a estar orando por todas ellas.
0: Amén, pastor. 947-246-545 para que nos puedan enviar su petición de oración. Y hoy, 18 de mayo, vamos a estar orando por ustedes. Quiero pedir oración, por favor, por liberación. Soy Johnny Valderrama. Estoy en una adicción y quiero ser liberado. Intento salir, pero no puedo y me siento muy cansado, nos dice pastor. Dios les bendiga, mis hermanos. Pido oración por mi papá Oscar. Él tiene tumor en la cabeza. Esta petición nos llega de parte de Lea. Hola, muy buenas noches, mi hermana Milka, pastor Edwin. Quisiera que me apoyen en oración por mi hijito, por su salud. Él se llama Fabricio Anco. Que el Señor les bendiga. Dios les bendiga. Betel Radio, les habla el señor Jorge Quiroz desde Ayacucho. Les suplico que me ayuden en oración por mi pareja Edith Roca. Lamentablemente están teniendo problemas familiares, matrimoniales, así que vamos a estar orando orando por ellos. Dios le bendiga, hermanos de Betel Radio. Me uno o pide oración, pastor, nos dice, por salud y que el Señor me dé la bendición de su promesa. Gracias, muchas bendiciones. Buenas noches, Betel Radio. Soy Agripina Guamán desde Guanda, Ayacucho. Estoy pidiendo oración por mi salud. Tengo dolores muy fuertes que ni con pastillas se me pasa. Ayúdenme, por favor. Dios le bendiga, Mirka. Dios le bendiga, pastor Edwin. Saludos desde Trujillo. Oración por conversión de mi hermano y mi padre. Y también que el Señor me conceda un hogar bajo su voluntad. Dios le bendiga, Betel Radio, la voz que inspira. 6:38 p.m. También oración por Pablo, que él se cayó de un cuarto piso. Esta petición nos viene llegando ya hace un tiempo atrás. Y seguimos orando por nuestro hermano Pablo, quien aún está en recuperación. Aún le duele, lamentablemente, para poder caminar y tiene constantes dolores en sus piernas. Oración también por Luciana, por su vida, por su madre también, que lamentablemente tienen problemas en el hogar. Que Dios ayude a la vida de Luciana y de su familia. Pastor Edwin, son algunas de las peticiones, así que vamos a orar.
1: Muy bien, vamos a orar. Allí donde estamos, solicitamos a nuestros oyentes a levantar sus manos, a hacer un pequeño alto en todas sus actividades y supliquémosle todos juntos al Señor. Amado Dios, Padre nuestro que estás en los cielos, en el nombre de Jesús nos acercamos al trono de tu gracia, te alabamos, te adoramos. Señor, sabemos que tú nos oyes, porque delante de ti nos presentamos con corazón contrito y humillado, Señor, para pedirte perdón también por nuestra transgresión, Señor, por aquellos que no están ejecutando tus estatutos, no guardan tus ordenanzas, no la ponen por obras, de tal manera que la situación adversa se ha manifestado ampliamente, Señor. Pero te pedimos, amado Dios, que tú te reconcilies con ellos por ese corazón humillado con que se presentan delante de ti, Señor. ¿Cuántas situaciones hay de familiares que no te conocen, son inconversos, todavía no hacen tu voluntad? Te rogamos que tú atiendas ese clamor por la conversión de muchos de ellos. Señor, ¿cuántos están enfermos en este momento? Esta caída, Señor, que ha ocasionado un grave daño al cuerpo de uno de nuestros oyentes. Esa pequeñita también, Señor, que está enferma. Dios mío, en el nombre de Jesús, te rogamos por ese anciano, que tú lo restaures plenamente, Señor. Que tú tengas misericordia de ellos, a los que están postrados en las camas de las clínicas, de los hospitales. Allí se manifieste tu presencia para sanar, para restaurar, para perdonar, Señor. Padre, que tú restaures ese matrimonio que está quebrantado, ese hogar que está resquebrajado, esa economía, Señor, que está escasa en algunos. Padre, tú eres el que abres puertas, tú eres el que propicia que todas las cosas se tornen a nuestro favor. A los que esperamos en ti, claman los justos, Jehová los oye y los libra de todos sus quebrantos, de todas sus tribulaciones, de todos sus problemas. Confiamos en ti, Señor, haz tu obra preciosa en cada una de estas peticiones, siempre rogándote, amado Dios, por nuestro amado Perú, por su situación en todos los aspectos, por el mundo entero, que tú tengas misericordia de las naciones. Juntamente con tu pueblo, que siempre está en fiel sintonía de radio, Señor Betel, te rogamos, te suplicamos por todas estas peticiones y te damos gracias, te damos gloria, te damos alabanza. En el nombre de Jesús, Señor amado, amén, amén.

estamos alabando al Señor aquí en Betel Radio, la voz que inspira. Esta alabanza en la voz de Alín Barros. Ya saben, 947-246-545 es nuestro número de WhatsApp para que ustedes se puedan comunicar con nosotros. Hoy estamos haciendo las preguntas para toda nuestra audiencia. Si eres team audio, o eres team llamada, o eres team mensaje de texto. Pero, a ver, los que son team audio, sean sinceros. ¿Escuchan el audio en por dos, sí o no? Ya, ahí les dejo. Yo les decía que yo soy más de mensajes de texto porque se me hace más práctico, como más rápido la comunicación. Y las emergencias las hago por llamadas. Ay, quiero enviar un saludo para mi abuela Teresa Moreno. Perdón, me había olvidado. Para mi abuela, para mi mamita también, Sandra de Moreno. Sandra de Moreno, que nos está escuchando. Me dijeron temprano, te estamos escuchando. Por favor, envíanos un saludo. Un saludo para todo Chimbote también. Muchas gracias por estar en sintonía. Pero ya llevándolo, este tema, un poco la parte cristiana, la parte un poco más profunda, ¿no? Esto también nos habla de cómo nosotros nos comunicamos, ¿no? La comunicación que puedes hacer con tu amiga, con tu amigo, con tu papá, ¿no? Dentro de la familia, con los hermanos de la iglesia. Pero si hablamos ya con la comunicación con el Señor, a ver, ¿cómo nosotros nos estamos comunicando con el Señor en nuestra vida cristiana? Muchas veces creemos que para orar todavía necesitamos tener las palabras correctas, ¿no? El momento perfecto para orar, porque no me estoy sintiendo bien, no me estoy sintiendo suficiente y demás. Pero, ¿desde cuándo la oración ha sido o se ha tratado acerca de tener todo muy bien, todo perfecto? ¿Cuándo? No. Cuando uno quiere orar, quiere comunicarse al Señor, es cuando realmente nuestro corazón está deseando, a ver, reposar en el Señor. Puede ser un agradecimiento. ¿Por qué? Porque siempre les digo yo, agradezcamos al Señor. La vida es un milagro. El hecho que hayamos hoy sido conscientes de nuestro primer respiro y estar, imagínate, yo hablando contigo en ese momento, es un milagro que me estés escuchando, que estés sintonizando Betel Radio, la voz que inspira. Hay días en donde de repente oramos con muchas palabras y le decimos, Señor, el otro, estamos con bastante energía y mira, gracias Padre, me ha ido bien en el otro. Pero hay días donde conversamos con el Señor y estamos más que hablando, llorando. O siempre decimos, Señor, ayúdame, y el resto es puro llanto. Y en nuestro corazón decimos, Señor, tú sabes lo que pasa. Y es ahí donde tenemos este espacio para poder orar al Señor. Así que te invito a ti que me estás escuchando, si aún no has hecho tu oración del día, hazlo ahora, hazlo en este momento. Parquéate a un lado, o si estás ahí en casita con tus pequeños, un ratito, chicos, vamos a orar, vamos a agradecer al Señor por este día. Y también, ¿no? Como vamos reflexionando en todo lo que hemos estado haciendo en el día, las cosas buenas, las cosas malas también. Señor, perdónanos, porque oye, no somos perfectos, pero vamos camino a ello, pareciéndonos más a Cristo cada día. Entonces, Señor, perdóname porque, mira, a ver, discutí con tal persona, no le hablé en el tono correcto, puse mal la cara, hice tal gesto. Ajá, ya, ahí está. Tiene su espacio para hablar con el Señor. Y ya saben, yo quiero dejarle este texto de la palabra del Señor en Jeremías 33:3, cuando dice Dios, clama a mí, yo te responderé y te enseñaré cosas grandes y ocultas que tú no conoces. Este es Siempre Estás por Betel Radio, la voz que inspira. Estamos saliendo de lunes a viernes, de 5 a 7 de la noche. Teníamos reporte también vial, nos decía nuestro amigo Michel. Nuestro amigo Michel nos decía que hay tráfico en Aramburú con República de Panamá. El tráfico, lamentablemente, pues está bastante lento, pero está avanzando. Muy bien, nos despedimos con alabanzas al Señor y agradeciendo por esta nueva semana. Que el Señor les bendiga. Dios mediante, nos reencontramos mañana a las 5 de la tarde.

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5: Levítico capítulo 25 versículo 18. Ejecutad pues mis estatutos y guardad mis ordenanzas y ponedlos por obra y habitaréis en la tierra seguros.
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0: En Betel Radio, esta es la hora exacta.
1: 7 en punto.
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